0: Semilla. Bien. Y dice así. Para vos, Cuca.
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0: gracias, amigos. 30 años de Pericos.
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2: Posado en los pastos altos, en algún arbusto o alambrado, como una postal de Liberá, encontramos al yetapá de collar. Este pajarito mide unos 30 centímetros de largo, de los cuales casi 20

0: pertenecen a su cola alargada en forma de tijera. Debido a la drástica reducción de su población, estimada en 6.000 individuos, está considerada en peligro de extinción a nivel local. En 2020, fue declarado Monumento Natural en Corrientes.
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1: El tordo amarillo es una verdadera perla en el pastizal de los esteros de Liberá. Es un colorido y llamativo pájaro. El macho tiene la parte dorsal y la cola negra, mientras que el resto de su cuerpo es de amarillo oro. Debido al tráfico ilegal y a la pérdida de hábitat, se estima que hay alrededor de 600 individuos en el país. Está catalogada localmente como en peligro crítico de extinción.
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Vamos a cantar una samba que le hemos hecho a una mujer que ya no está, que se llamaba Serafina Páez. Camino al Tilián se llama, que el Tilián es la quebrada ahí de Chicuana. Vamos.

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1: Solo sé que desde que tenía 17 años y hasta la mañana de hoy no he hecho cosa distinta que levantarme temprano todos los días, sentarme frente a un teclado para llenar una página en blanco o una pantalla vacía del computador con la única misión de escribir una historia aún no contada por nadie que le haga más feliz la vida a un lector inexistente.
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2: Si mirás al cielo y ves una pequeña mancha blanca con alas negras dando un vuelo acrobático, seguro es un monjita dominica. Mide 21 centímetros de longitud. Los machos son casi completamente blancos excepto por las alas y la cola negra. Se la puede encontrar en pastizales.

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0: Bueno, buen día, mitad de semana. Estamos en la radio de la Universidad Nacional del Nordeste, como todas las jornadas. Hoy, 16 de septiembre de este 2026, nosotros con la tapa de los diarios, los títulos y la idea de informarles, ¿no?, de los temas centrales de lo que sucede a nivel general en la provincia, la región, el país y el mundo. Está Marcelo Urrelli en la producción, Pablo Zambrana en la operación técnica, Sergio Lacruz a cargo del streaming a esta hora de la mañana, como todos los días, Roberto Obregón, Facundo Gaona, nuestros colegas en exteriores, Guadalupe Ortellado en la mesa y Francisco Villanueva quien les habla. ¿Cómo le va, Guadalupe? ¿Cómo anda?
1: ¿Cómo está, Francisco? Buen día, buena mañana, mitad de semana, bien lo dijiste. Buen día también para el equipo de la radio y, por supuesto, para la audiencia que también nos puede escuchar a través de www.medios.une.edu.ar.
0: Bueno, sí.
1: Mañana fresca, ¿sí? Mañana sí. Fresquita, pero va a subir la temperatura lentamente. Estamos arrancando con 9 grados 4 décimas. Mm. Una sensación térmica más abajo, 8 grados 9 décimas. El cielo está despejado, con neblina. Lo bueno, lo lindo, es que cada vez amanece más temprano. Cada vez sale el sol un poquitito más temprano y es que nos estamos acercando al cambio de estación. Nos estamos acercando a la primavera, ¿sí? Así que bueno, ese también es el dato por la mañana. 94% es la humedad. La presión es de 1.012 hectopascales. Vientos del sudeste a 6 kilómetros por hora. Visibilidad óptima de 8 kilómetros, máxima para hoy de 23 grados sin anuncio de lluvias. Y te decía que lentamente tiene que ir subiendo la temperatura porque mañana sí, ya tendremos una máxima de 27, un poco más arriba, y tendremos que llegar el domingo a los 30 grados. Se sigue prometiendo los 30 grados para el domingo, como también se prometen lluvias, chaparrones, a partir del viernes por la noche, aunque con bajo porcentaje, entre un 10 y un 40% de que comiencen las lluvias el viernes a la noche y se extiendan incluso durante la jornada del sábado.
0: Bueno, así vamos a estar entonces nosotros en la jornada de hoy, en los próximos días también, que de a poco iremos viendo un ascenso de la temperatura, como decías vos. Creo que ayer a la tarde se sintió un poco más.
1: Sí, el ascenso la siesta, de la temperatura, ¿sí? Es así, sí. Pero por la noche viste que refresca, te sorprende. Tenés que llevar sí o sí un saquito, algo liviano en la mochila, en la cartera, en el bolso, porque te sorprende el descenso de temperatura por la noche, ¿no? Y la mañana también para arrancar. Sobre todo si tenés que esperar el colectivo, si en alguna garita tenés que justamente estar al aire libre. Por estas horas, algo liviano, para que después lo puedas cargar, porque al mediodía sí va a ir subiendo la temperatura. Hoy tiene que llegar a los 23.
0: 23 grados de máxima entonces para la jornada de hoy, ¿eh? Y así vamos a estar nosotros. Y el fin de semana, bueno, vamos a ver si acompaña a la peregrinación hacia la Basílica de Itatí de los jóvenes. La famosa peregrinación de los estudiantes, la peregrinación juvenil del NEA, que será el sábado y domingo. Sí. Hemos entendido, se llevará adelante. La pastoral de la juventud regional de NEA aclaró que ya está todo listo entonces para lo que será esta próxima edición.
1: Que es la número 47.
0: La número 47, ¿no? Sí. Eso te iba a preguntar.
1: Sí. Es la 47 y tiene un lema, como todos los años, caminamos con María para sanar, soñar y servir. ¿Sí? Ese es el lema de esta tradicional manifestación que convoca no solamente a jóvenes, sino a las familias en general, de Corrientes, de Chaco, de Misiones y Formosa.
0: Bueno, perfecto. Sábado y domingo entonces.
1: Sí. A las 8 hay un cronograma de salidas desde Corrientes Capital, sí, según lo que ya ha trascendido a través de la organización. Los contingentes van a partir de forma escalonada el sábado 19. A las 8 de la mañana, sí, Reconquista, este es el esquema, el horario. A las 10 San Roque, 11 de la mañana Santo Tomé, 12 del mediodía se suma Resistencia, a las 13 Formosa, a las 14 Goya y a las 15 Corrientes.
0: Bien, perfecto. Aclararon desde el municipio que van a cobrar el estacionamiento, cuáles son los valores. La pastoral juvenil, la pastoral de la juventud del NEA, aclaró que el cobro corresponde o responde exclusivamente a una ordenanza del municipio local, el cobro de el estacionamiento, no así del ingreso, entiendo yo. Porque viste que había... En su momento hubo demasiada repercusión porque cobraban el ingreso a la localidad.
1: Claro, una especie de peaje, ¿no?
0: De peaje, sí, claro. Sí. La aplicación de un canon municipal por el estacionamiento en la localidad de los micros, de los colectivos y de los autos particulares.
1: También.
0: Estacionen donde estacionen, le van a cobrar.
1: Sí. Responde a una ordenanza municipal, ¿sí? Del Ejecutivo Municipal Itateño. Autos particulares, 9.000 pesos.
0: Sí.
1: Y colectivos, 50.000 pesos.
0: Claro. Sí. Entiendo yo que esto es para el estacionamiento y el estadía de toda la jornada, digamos. Si se quedan 4, 5, 6 o 10 o 12 horas, será ese valor. No creo que es por hora, no sé.
1: Claro.
0: Si hay como un estacionamiento medido, 9.000 pesos la hora.
1: Sí, no, es mucho.
0: No creo que llegue a ser así. Sí. Me parece que va a ser el valor por la jornada, exactamente. Ante la consulta de los contingentes que se van a movilizar este fin de semana hacia la localidad Itatí, la organización de la peregrinación remarcó el carácter estrictamente comunal, que ellos ya se organizan y llevan esa plata, pero porque tienen que pagar justamente estos valores que hacíamos recién mención entonces nosotros. Se aclararon que no cuentan con facultades para tramitar excepciones de cobro del canon, por lo que instaron a las delegaciones parroquiales a ya organizarse para saber que estos son los valores. Colectivos o micros, 50.000 pesos van a tener que pagar para estacionar, para estar, para dejar ahí, viste, el vehículo, y los autos particulares, 9.000.
1: Sí.
0: Todo listo para la peregrinación de los jóvenes hacia la Basílica de Itatí este día sábado y domingo.
1: Que tendrá varios horarios de misas también, sí, el sábado a las 8:30, a las 11, a las 17, 19, 21 y 22:30. Sí, esas son las celebraciones de las misas que se van a dar allí en la Basílica de Itatí. El domingo se van a oficiar misas a las 0 horas. Sí, a las 1:30 de la mañana, a las 3, a las 4:30 y a las 6 de la mañana. Eso es también lo que se ha confirmado a través de la Pastoral Juvenil, ¿no?
0: Bueno, Guadalupe Ortellado, muchos títulos por repasar. ¿Qué más sucederá en la jornada de hoy? Digo, como para empezar a mirar un poco también la agenda, ¿no?
1: La agenda, exactamente. Bueno, hoy comienzan, se retoman en realidad las audiencias por el juicio de Loan Danilo Peña, este niño que desaparece de su hogar en el 2024. Bueno, hoy se retoman y hoy va a hablar nuevamente el ex comisario Walter Maciel. Sí, va a continuar con su declaración, más allá de que el jueves ha brindado su testimonio durante 2 horas, un poco más de 2 horas. Bueno, hoy va a continuar explayándose sobre los datos, sobre los horarios, sobre lo que ha realizado durante las primeras semanas en cuanto a la búsqueda de este pequeño, pero también se contemplan que presten su declaración vecinos y por supuesto agentes de seguridad que también participaron de los primeros días de búsqueda, ¿no? Dentro de los testigos, en el marco de los testimonios, hoy va a hablar Roberto Antonio Quiroz y Pablo Noceda, además de la reanudación, como bien decíamos, de Walter Maciel. Lo que se espera, se esperaba, pero todavía no se ha confirmado, aparentemente hoy no sería el día, de la declaración de la periodista Paula Bernini. En sus comienzos se había dicho que iba a brindar declaración a través de Zoom, o sea, de manera virtual. Aparentemente no hay fecha, no hay modalidad, pero justamente se espera que esta periodista también comparezca ante el Tribunal de Justicia, esta periodista que es de TER y que tuvo la posibilidad de cubrir periodísticamente las primeras semanas de búsqueda del menor, como también entrevistas claves a lo que se conoce hoy como la banda del hotel, ¿no? Los 10 imputados por entorpecimiento, conocidos también bajo la Fundación Dupuy, supuesta Fundación Dupuy, algo que todavía queda por corroborarse, Así que está previsto eso, que se confirme cuándo brindará testimonio Paula Bernini. También lo hará la vecina Daisy Leonela Ábalos. Esta semana tendrá 2 días, 2 jornadas de audiencia en el Escuadrón 48 de Gendarmería Nacional. El jueves, es decir, mañana, continuará con otras declaraciones. Y el cronograma prevé las declaraciones de otros 5 testigos. Y entre ellos hablamos de Jorge Alfredo Delgado, Martín Antonio Robledo, Diego Axel Luque, José Manuel Ojeda y Brisa de los Ángeles Contreras. Sus aportes, ¿no?, claramente podrían arrojar una luz, esperemos, ¿no?, sobre el momento de la desaparición y las acciones posteriores de los acusados.
0: Bueno, todo listo entonces para lo que será el juicio. Se retoma hoy. La semana pasada fue una semana, a ver, picante, si se quiere.
1: Sí.
0: Caliente, porque hubieron cruzamientos.
1: Sí.
0: Se tiraban de un lado a otro quienes tienen la responsabilidad, quienes saben realmente lo que pasó con Loan Danilo Peña ese día que desapareció.
1: Claro, más allá de los testimonios, recordemos que la semana pasada, más allá de los testimonios de los vecinos, ¿no? La semana pasada fue una semana intensa de 3 jornadas de audiencia en las cuales declararon Laudelina Peña, Antonio Benítez y Walter Maciel, ¿sí? Los tres de los 7 imputados justamente por sustracción y ocultamiento del menor. Han pedido que se dé un careo entre Walter Maciel y Laudelina Peña. Han pedido,
0: no
1: va a pasar.
0: Sí.
1: Por el momento no va a pasar. No está confirmado cuándo pueda suceder esto, porque lo pueden hacer, sí, lo pueden hacer en cualquier momento. Simplemente tienen que confirmarlo y bueno, nosotros también vamos a estar dando a conocer cuándo se llega a dar esto. Por el momento también, sí, lo que se ha conocido son declaraciones de la Fiscalía, sí, de la Fiscalía que lleva adelante, que ha llevado adelante la investigación, que está llevando adelante este proceso, y estamos hablando de la fiscal Tamara Porcel, sí, que manifestó que no le cree nada a los imputados. No le creo nada a los imputados, vemos cómo se tiran la culpa unos a otros, y es lo que se pudo observar, apreciar, ¿no?, en las jornadas anteriores respecto justamente a las declaraciones de cada uno, ¿no? Hay quienes sostienen todavía la hipótesis del accidente, del atropellamiento, como en el caso de Walter Maciel, y por el otro lado está Laudelina Peña, que dice que el accidente no pasó un accidente, sí, que al niño se lo llevaron, sí, así que hay muchos cruces, sí,
0: claro.
1: Muchos cruces de declaraciones, y bueno, con respecto a esto, seguramente hoy y mañana se van a brindar más testimonios que permitan aclarar un poco también algunos datos, ¿no?
0: Bueno, Guadalupe, ¿te parece si miramos un poco qué va a pasar con el presupuesto 2027?
1: Sí.
0: ¿Sí? Porque ayer el presidente de la Nación envió, finalmente, tenía tiempo, recordemos, porque lo tenía que hacer, digo, por ley ya tenía que enviar el 15 de septiembre de cada año, se debe enviar el cálculo y gasto de lo que va a pasar el próximo 2027,
1: claro.
0: ¿No? Ya se anticipa. Entonces, ingresa a la Cámara de Diputados, allí ingresó, y comienza el debate correspondiente en las comisiones para su posterior tratamiento. Entendemos que, bueno, comúnmente siempre ya antes de que termine el año se trata y se aprueba el presupuesto, como fue el 2026, el que estamos transitando ahora, ¿no? Pero ingresó por Cámara de Diputados y hay iniciativas de que ya se comience a debatir a partir del mes de octubre, según es lo que han indicado en el día de ayer. Varias cuestiones a tener en cuenta. Primero, queremos saber qué va a pasar con la inflación el año que viene. Segundo, queremos saber qué va a pasar con el tipo de cambio oficial.
1: También.
0: Con el dólar oficial, qué tiene previsto el gobierno. Y ahí, bueno, íbamos a ver si estaba previsto una devaluación o no. Hasta ahora eso no va a suceder. De igual manera, lo que el gobierno proyectó para este año no está sucediendo. Todo indica que tampoco suceda una vez que se apruebe esto, digo. En el medio puede haber una devaluación,
1: sí.
0: En el medio la inflación puede disparar un poco más de lo que estaba previsto. Pero para comenzar a repasar algunos números concretamente de lo que presentó el gobierno, el presupuesto para el año que viene habla de un crecimiento económico del 4%.
1: Sí.
0: Es un poquito más realista de lo que fue el año pasado, porque el año pasado el gobierno tenía previsto un crecimiento del 5% para la economía de Argentina, es decir, de la producción, de la exportación y de toda la riqueza que podamos tener en un año. De igual manera, son valores importantes. Los países a nivel mundial, digo, no están creciendo a ese ritmo del 5%, 6%, 7%. Bueno, Argentina proyecta un 4% para el año que viene. Para tener un paralelismo, este año las consultoras privadas, las proyecciones de crecimiento de Argentina oscilan entre el 2 y el 3,5%.
1: Sí.
0: ¿Sí? Entonces, el gobierno presenta ayer una propuesta de crecimiento económico de Argentina del 4% para este año, según lo que han indicado entonces. Bueno, hasta ahora teníamos, habíamos dicho, el tipo de cambio oficial. ¿A cuánto iría? No, el crecimiento económico 4%. Bueno, acá vamos al tema inflación ahora.
1: Sí.
0: ¿Qué proyecta el gobierno? El gobierno proyecta una inflación del 18%. ¿Sí? Cosa que tampoco sucedió este año. Hasta ahora, vos recordarás, Guadalupe, el último la última inflación que se presentó la semana pasada, de agosto, tenemos un acumulado del 21%.
1: Sí.
0: Un poquitito más, ahí estamos, el 21%.
1: 8 meses.
0: En los primeros 8 meses del año, exactamente. Y lo que proyecta el gobierno específicamente para el año que viene es una inflación anual del 18%. Eso te lleva a pensar a que la inflación no va a bajar al 0%. O quizás me equivoque.
1: Claro.
0: No lo sabemos. Quizás la inflación pueda, a ver, apuntar a algo un poco más alto, arriba del 2% al principio del año, pero quizás vaya al 0% en la segunda etapa del año. No lo sabemos cómo el gobierno proyecta esta inflación del 18%.
1: Claro, y acordate que la segunda etapa del año está marcada por las elecciones también.
0: También,
1: ¿no?
0: Hay que ver el factor elecciones, cómo va a impactar la inflación del año que viene, si va a haber una devaluación también o no. Es toda una incertidumbre lo que puede pasar el año que viene, pero el gobierno está haciendo el trabajo fino, porque recordemos que Javier Milei está robusteciendo el Banco Central de dólares, ¿no? Que es lo que necesita el Banco Central, la Argentina necesita eso. Después presentó las proyecciones de pagar las deudas y cancelar todo para el año que viene también, digo, hizo una presentación oficial al ministro de Economía, y hay que ver eso cómo impacta, si da margen o no para que haya, ¿no?, un impacto en una devaluación o un dólar que se pueda disparar, hay que ver.
1: Sí,
0: esto. Pero 18% es la inflación para el año que viene, según lo estiman desde el gobierno. Dicen que el dólar va a llegar a diciembre del 2027 a 1.847 pesos. Uh-huh. Hoy tenemos un dólar a 1.530, un dólar estable.
1: Sí.
0: Venimos diciendo hace rato que tenemos un dólar planchado. Quienes inviertan en dólar no están ganando hoy, están perdiendo frente a la inflación. Sí, eso es lo que siempre mencionan. Pero tenemos un dólar bastante estable en Argentina todavía, y para el año que viene aparentemente no habrá modificaciones. Y estamos lejos. ¿Vos te acordás cuando asumió el vocero presidencial? Fue un escándalo cuando en un streaming dijo el dólar puede subir o puede llegar a los 1.800 pesos. Desde el gobierno, bueno, realmente trataron de desestimar esto, ¿no?
1: Uh-huh. Sí.
0: Que no iba a pasar porque digamos que no estaban dadas las condiciones. Además, es como alentar una devaluación. Bueno, eso no pasó. Pusieron paño frío. De igual manera, hoy el dólar se establece por brechas cambiarias. Y la brecha cambiaria máxima es de 1.800 pesos para hoy, 2026. Bueno, para el año que viene dice que va a llegar a 1.847 pesos en este sentido. ¿Sabés de cuánto va a ser el aumento salarial para el año que viene?
1: ¿Cuánto? ¿El promedio?
0: Del 25%, dice el gobierno.
1: Sí.
0: O sea que a partir del 2027, en teoría, estaríamos entrando ya en la senda de que el salario podría superar a la inflación. Y que el salario podría... Dicen que eso está sucediendo ahora, pero viste que es muy engañoso.
1: Claro.
0: Y no lo es así. Pero que el año que viene el salario promedio... el incremento del aumento salarial sería del 25,4%, ¿viste? Estaríamos por encima del 18% de la inflación. O sea que podríamos tener como una esperanza de que algo pueda suceder en materia salarial,
1: sí,
0: de que la plata pueda valer un poquito más y que la economía se pueda acomodar un poco más.
1: Claro.
0: ¿Sí? Y después, bueno, ya hay otras cuestiones que se analizan. Los diarios de acá de Corrientes hablan de qué va a pasar con las provincias, qué va a pasar con las obras públicas.
1: Sí,
0: eso ya es entrar en detalle. Todavía no lo leímos bien. Yo particularmente no lo estudié bien en el presupuesto. Yo solamente estoy contando lo que se ve a grandes rasgos hoy y se puede aplicar. Pero después hay que entrar a mirar tema obras públicas que están,
1: sí,
0: previsto que se realice. Corrientes hoy tiene el tema de varias obras que reclama el gobierno nacional.
1: Claro, rutas nacionales, terminación también de obras hídricas, sí, preventiva frente al fenómeno del Niño, ¿no?
0: Sí.
1: Son todos puntos claves, sí, que están, ¿no? Deberían por lo menos estar dentro del presupuesto nacional que ayer ha ingresado justamente para su tratamiento en diputados. Y bueno, en el marco de todo esto también se empiezan a ajustar lo que tiene que ver con los diálogos con los gobernadores, sí, que a su vez si tengan ese diálogo, ese vínculo con los legisladores, porque lo lo que necesita ahora Milei es que aprueben el presupuesto, ¿sí? Que aprueben esta estimación para sí. el 2027. Por sí, lo sí. cual, lógicamente, que hay algunos temas, ¿sí? más importantes que otros, depende de la región. Te acordarás que todavía acá sigue como promesa el tema de una tarifa diferencial de energética.
0: ¿Qué va a pasar con la tarifa diferencial? Exactamente, que hasta ahora no quedó nada. Bueno, Juan Pablo Valdés se vio muy entusiasmado, el gobernador de la provincia. Bueno, creyó en esas promesas, dijo ya en septiembre se podría aplicar en su momento, pero sí. hasta que no esté la firma, viste, que no llegue la resolución, que no llegue la medida sellada, todo completo, me parece que es importante ser cautos en ese sentido. ¿Querés venir para el lado universitario? ¿Qué, sí. ¿qué nos toca a las universidades uh-huh. para el año que viene? Bueno, respecto a las universidades, el gobierno propone una partida de 7,3 billones de pesos para su funcionamiento. Si yo no me equivoco, es el mismo monto que se propuso para este año, o sea, que se presenta en el 2025 para el 2026.
1: Sí.
0: ¿Te acordás vos? Más o menos es lo mismo que se había planteado, no hay muchas modificaciones. 7,3 billones de pesos de inversión y en gastos de programas especiales. Desde la Casa de Estudios habían solicitado ese monto, pero para el 2026. ¿Viste esto que sí. yo te hacía mención?
1: Sí, sí, a través del CIN, ¿sí? del Consejo Interuniversitario Nacional.
0: Claro,
1: sí.
0: acá aclara bien. En realidad lo que el gobierno presentó para este año, volvemos a aclarar a la gente, siempre se presenta antes el presupuesto para que se apruebe y para que se aplique al año siguiente. Entonces, el presupuesto este 2026 se presentó el año pasado. Bueno, el gobierno presentó el año pasado un presupuesto para las universidades de 4,8 billones de pesos. Sí. Las universidades en realidad pidieron 7 billones de pesos. Bueno, el gobierno lo que propone ahora son los 7,3 billones de pesos. Uh-huh. La verdad que yo ahora, me parece, si yo no me equivoco, las universidades pidieron para este año 11 uh-huh. billones de pesos. De acuerdo a las estimaciones también que hacían mención, ¿no? En el plenario de rectores y rectoras realizado en la Universidad Nacional de Río Negro, el Consejo Interuniversitario Nacional aprobó en su proyecto el presupuesto para el año que viene de 11 billones de pesos.
1: Claro.
0: El gobierno nacional presenta en su presupuesto para el año que viene un gasto de 7,3 billones de pesos. Eso es lo que están mencionando. De igual manera, el artículo estoy leyendo de el diario Ámbito Financiero, dice que las universidades este año lo están cerrando en 4,8 billones de pesos, porque hubieron partidas extras que se fueron dando
1: sí.
0: y que este año están cerrando en 6 billones de pesos uh-huh. aproximadamente. Entonces, uh-huh. ante este gasto que el gobierno le da, le pone un par de... ¿no?

0: entra, se entra a analizar, los legisladores en el Congreso van a entrar a mirar la letra chica, ¿viste? Punto por punto.
1: Claro.
0: Bueno, 33 minutos ya de las 7 de la mañana.
1: Bueno, Corrientes actualizó la veda extraordinaria de pesca en el río Paraná. Sí, esto también comentamos a la gente. El Ministerio de Turismo extendió la medida en un nuevo tramo. Sí, atención también con este dato. Lo extendió a la prohibición de pesca a un nuevo tramo comprendido entre los kilómetros 1180 y 1239. Abarca desde la desembocadura del riacho Inta hasta la zona de confluencia en la localidad de Paso de la Patria. La restricción fue implementada originalmente el pasado miércoles 9 de septiembre tras detectarse una altísima densidad de ejemplares de dorados y sábalos agrupados en el curso fluvial. Desde el organismo remarcaron que la veda alcanza sin excepciones a todas las modalidades, como venimos diciendo, pesca deportiva, comercial y de subsistencia en la jurisdicción. Así que esto también es un dato clave para arrancar la jornada.
0: Nos vamos a quedar con un poco de música. Estamos en la mañana de Radio Universidad Nacional del Nordeste, como todos los días, miércoles, mitad de semana.
1: Sí.
0: Ese día que estamos ahí.
1: Claro, el día sándwich.
0: Claro. Sí. Ya nos vamos hacia el fin de semana, si se quiere.
1: De a poquito, 9 grados 4 décimas en la actual, sensación térmica de 8 grados 9 y máxima para hoy de 23.
0: Nos quedamos con un poco de música. Estamos hasta las 9 de la mañana.
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0: Bien, bueno, 43 minutos ya de las 7 de la mañana, día miércoles, mitad de semana. Tenemos ahí lo de Serafín, Pablo Ariel Zambrana, porque estamos tomando café, muy rico café.
1: En Radio UNE, tomamos café de Serafín.
0: San Juan 661, al lado del Teatro Vera. Vas, viste, si estás ahí en la zona trabajando, tenés un tiempito, en algún momento de la mañana te pegas una vuelta, tomás un rico café, el aroma es increíble. Si no, tenés el paisaje de la costanera en Entre Ríos 569.
2: Dos opciones, dos lugares.
0: Sí. Comúnmente el domingo, viste, suelo utilizar para esa zona, para la zona de Entre Ríos, frente a la costanera.
2: Sí, qué mejor.
0: Entre semana, por ahí a la tarde.
2: Que la tarde, claro. Por ahí tomarte la merienda allí.
0: Allí en la zona de San Juan.
2: Sí.
0: Bueno, 44 minutos ya de las 7 de la mañana. Temperatura 8, 9 grados arrancábamos, ¿no?
2: Sí, 9 grados 4 décimas. Sensación térmica de 8 grados 9. Máxima prevista de 23 grados para la jornada de hoy. Una humedad elevada, 94%. Y ya te digo resistencia, ¿sí? Nos vamos hasta resistencia justamente para actualizar los datos del tiempo. 7 grados 4 décimas a esta hora. Máxima de 23 y anuncio de lluvias para el viernes por la noche, entre un 10 y un 40%.
0: Bueno, entre un 10 y un 40%, entonces, este es la probabilidad, pero bueno, vamos a ver, esperemos que pasemos en alto eso, ¿no?
2: Ojalá que sí, ojalá que sí. Se ha conocido la ficha para el partido de despedida de Messi.
0: Ah, ¿sí?
2: Sí, ayer por la tarde. Sí.
0: ¿Cuándo va a ser?
2: Será el 6 de octubre, vaya preparándose, es el martes 6 de octubre cae, ¿eh? Tendrá su partido de despedida con la selección argentina en el Monumental, nada más y nada menos. Sí, el encuentro será contra Benín y forma parte de los tres amistosos que jugará la albiceleste. Así que gran despedida, gran el martes 6 de octubre en el estadio de River Plate. ¿Eh?
0: Bueno, Juan Manzolillo ya está en contacto con nosotros, es presidente de la Unión Industrial de Corrientes. Manzolillo, ¿cómo le va? Gracias por atendernos. Guadalupe Ortellado está en la mesa, lo saluda Francisco Villanueva. ¿Cómo anda?
3: Hola, ¿cómo andan, Guadalupe, Francisco? Muy bien,
0: muchas gracias por atendernos. Bueno, queriendo conocer cuál es la situación, ¿no? Estamos transitando este segundo semestre del año. ¿Cómo está el panorama industrial en la provincia de Corrientes?
3: Bueno, recientemente salieron a la luz, ¿no es cierto?, los últimos índices que reflejan una caída en la actividad industrial del 4,6%, 4,9%, perdón, anual. Que es a nivel nacional, ¿no? Pero claramente Corrientes está más o menos en una situación similar cuando miramos en la generalidad. En Corrientes tenemos industrias textiles, que son de las más afectadas, y tenemos otro tipo de industrias, entonces el panorama es similar.
0: Claro. Hoy, aproximadamente, ¿cuántos negocios del sector han cerrado? ¿Tienen registro ustedes de eso o no? En ese impacto de la caída interanual del 4, un poco más del 4% que recién hacía mención.
3: No tengo registro en la provincia de Corrientes, específicamente. Tal vez lo que se pueda notar más en nuestra provincia, más allá de algún cierre puntual, es la caída de la actividad en la capacidad instalada, es decir, la parte que funciona de una industria. Puede producir 100 y a lo mejor está produciendo 60, que es más o menos el promedio que se está dando, ¿no?
0: Claro.
3: Ese es el impacto más fuerte, bueno, con toda la caída de la actividad económica que eso conlleva, ¿no?
0: ¿El sector maderero y el sector arrocero entre los afectados?
3: El sector arrocero tiene un problema que un poquito escapa a la problemática particular de Argentina, que es el precio internacional del arroz. El precio del arroz está a un nivel de precios que la escala con la que se hace rentable producir es muy grande. Eso está afectando a muchos productores medianos y pequeños de nuestra provincia que están trabajando muy, muy, muy cerca del margen de pérdida, ¿no? Y el maderero está afectado principalmente por la caída en la obra pública que lleva mucha mucha madera, ¿no es cierto?, a cualquier tipo de construcción. También la caída de la construcción privada en general lleva madera. Y después también la parte de muebles y demás. Al haber una caída en el dinero disponible de los sueldos de las personas, esto porque tiene que tener destinar más gastos a servicios y ese tipo de cosas que antes eran menos proporcionalmente claro. respecto al sueldo, se consumen menos bienes durables, ¿no es cierto? O sea, uno prioriza la alimentación, las cosas que tienen que ver con las escuelas, de los chicos y demás, y va quedando atrás un poco el resto de cosas como la ropa, los muebles y, claro. y otros bienes durables. Todo ese sí. conjunto de factores afectan a la industria maderera.
0: Claro, mire usted, ¿no? Porque, a ver, para llevar claridad también entre los anuncios, si bien no es algo que hoy se esté explotando, pero el anuncio de la llegada de la construcción de una mega empresa en el interior de Corrientes para el sector foresto industrial, para el sector maderero, con timber ya en la zona de Virasoro, digo, ¿esto tiene un impacto de que lo impulsa al sector maderero para arriba o va por otro lado esto que usted me hacía mención?
3: No, esto claramente es positivo el anuncio de inversiones y las inversiones concretas que ya se produjeron en la provincia, sí. Porque, bueno, activa alguna parte de servicios, activa proveedores de todo tipo alrededor de estas industrias. Claramente estas industrias están orientadas al sector exportador, entonces no sufren los vaivenes del mercado interno, aunque sí tienen algunos problemas referidos a la logística interna nuestra, ¿no? Por ejemplo, el problema que rutas o falta de trenes que estén funcionando actualmente, a pesar de que tenemos alguna noticia por ahí prometedora en el tema trenes. También el tema de puertos y demás que está en proceso, eso sí le afecta a este tipo de industrias, pero en general es positivo.
2: Claro. Manzolillo, ¿qué medidas debe tomar para usted, ¿no? Nación, para evitar justamente que esto continúe agravándose, considerando no solamente la baja en el consumo interno, sino también lo que afectan las importaciones?
3: Bueno, sí, respecto a principalmente los textiles, la importación de productos textiles, ahí hay una proporción que siempre se dio que más o menos el 50% de la ropa en Argentina era importada y el 50% era local, ¿no? Manufactura local. Sí. Hoy ese número está en el 70%, el 70% es importada. Uh-huh. Y entonces eso hace que en la industria textil en particular esté trabajando no al 60% sino al 40%. Claro. Bueno, ahí en ese sentido, desde UIA Nacional y desde UNINOR, que son las Uniones Industriales del Norte, con la cual tenemos una asociación, estamos tratando de gestionar a nivel nacional, que el gobierno nacional introduzca lo que se llama precios de referencia, para que no puedan entrar productos que muchas veces vienen subsidiados por debajo del costo de producción. Uh-huh. Entonces, si bien Argentina tiene sus problemas de costo argentino, vamos a decir en general, por ahí puede buscar la forma de tener cierta competitividad, pero si ya un producto entra por debajo del costo de producción, como sucede por esto, algo que se llama dumping, como sucede cuando algunos estados como es subsidian porque tienen sobrestock, ahí ya es imposible. Entonces hay un sistema que se llama precio de referencia para que no pueda entrar productos importados por debajo del costo de producción. Claro. Esto sí se está gestionando. Y bueno, y después lo otro son los dos caminos que hay que seguir, que son tratar de que haya un poco más de dinero en la calle, vía crédito genuino sería una forma. Sí. Y la otra, que las cosas puedan valer menos, ya no tanto en función de la eficiencia de la industria, que en general es bastante buena, pero cuando le sumamos el costo de los impuestos y los costos laborales, empieza a ser alto. Entonces, por ahí trabajar en el sentido de ir alivianando el costo fiscal de producción también es el otro camino.
2: Claro, bueno, mencionó un tema muy importante que tiene que ver con lo laboral, ¿no? Y después de la reforma laboral, ¿cómo ha quedado la situación, el escenario, ¿no? ¿Cómo están trabajando ustedes?
3: Bueno, la reforma laboral fue un paso en el sentido correcto, pero con un impacto en creación de empleo todavía no muy importante, porque el costo laboral, no lo que cobra una persona, sino todo lo que hay que pagar aparte, sí, por arriba del sueldo, que más o menos es el 65%. Es decir, si un empleado en blanco gana 1 millón, la empresa tiene que pagar aparte 650 mil pesos al Estado. en varios conceptos, obra social, aportes laborales, de todo tipo, qué sé yo. Ese valor es un número muy alto que no se modificó todavía con esta reforma y es lo que ayudaría, mejor dicho, a tener un impacto positivo en la creación de empleo, pero siempre atado también a la actividad económica. Si el nivel de actividad no mejora, que en definitiva en Argentina depende mucho del consumo interno, tampoco se va a crear empleo.
2: Claro, bueno, más allá de eso, me imagino que continúan presionando lo que tiene que ver con los servicios, los costos, ¿no? Las tarifas, más allá de lo que se refiere a lo netamente laboral, ¿no? Me imagino que también hay otros factores que están impulsando esta crisis que están atravesando, ¿no?
3: Sí, el costo de la energía eléctrica, que es lo que más nos afecta acá en la provincia, lamentablemente no tenemos gas, que es algo que cuando hablamos con las provincias del norte es algo primordial para ellos, el valor de la tarifa del gas, y nos damos cuenta de la importancia que tiene y que acá en Corrientes también es una lucha que nosotros permanentemente tratamos de impulsar, digamos, de algún momento poder traer gas a la provincia. Sí. La tarifa eléctrica depende de las industrias. Hay industrias que tienen uso intensivo donde las afecta mucho y otras industrias donde no pasa por ahí. Así que es variable en ese sentido.
2: Claro.
0: Le quiero consultar, le quiero llevar por en este sentido, ante tanta negatividad, se presentó el presupuesto para el año que viene, el gobierno dice que va a crecer el país en un 4%, ¿cómo lo toman ustedes esto? Hablando del crecimiento de la Argentina, de proyecciones, para este año también se esperaba creo que un 5%, pero creo que estamos en 3%, un poco más hasta ahora, sí. Las estimaciones. Cuéntenos un poco su punto de vista en relación a ello, Manzolillo.
3: Sí, primero separar un poquito, a ver, cuando hablamos de las cosas negativas, también hay algunas cosas positivas que son alguna cierta estabilización macroeconómica, la inversión que podrá tener sus frutos más adelante, ¿no es cierto? Las grandes inversiones del RIG y demás. El presidente Uía decía el otro día en el Día de la Industria que hay que generar un puente para cuando esas grandes inversiones empiecen a tener impacto en la economía local. Puede pasar 3-4 años, en el medio tenemos que lograr sostener el potencial industrial argentino, aunque tenga que reacomodarse y demás. Y respecto al crecimiento, el crecimiento es cierto, pero no necesariamente impacta en toda la población. Esto ya se vivió antes también, en los 90, ¿no es cierto? Puede haber crecimiento. Porque en los grandes números ya lo estamos viendo, va a ser récord la exportación de petróleo este año, sí. Las inversiones en minería son muy importantes, sí. Pero eso no quiere decir que le llegue al resto. O sea, el año que viene podremos tener ojalá un 4% de crecimiento. Ahora tenemos que ver cómo sostener todavía la microeconomía de una manera sustentable para que sobreviva y lleguemos al final del río todos juntos, ¿no?
0: Digo, pero ¿hay esperanza de que el año que viene se empiece a acomodar la cosa? Porque hoy todo el mundo se queja de la micro, de que no alcanza, de que no hay plata, de que los salarios están muy por abajo, digamos. Pero 2027 podría ser un año donde la cuestión se pueda comenzar a acomodar. ¿Ustedes cómo lo ven desde ese punto de vista?
3: Y primero el año que viene, un año particular porque un año electoral. Por otro lado, el gobierno, si bien tiene un discurso de cierta dureza en cuanto a la postura de déficit cero o superávit, mejor dicho, positivo, superávit fiscal alto, también nosotros nos damos cuenta que ellos perciben que es necesario mejorar la actividad. De hecho, la otra vez salieron con una declaración que ninguna paritaria puede estar por debajo de $1,000,000 de sueldo, que se saquen los dólares del colchón. Y bueno, después hay otro tipo de medidas bancarias que a lo mejor el Estado Nacional impulsa a que se genere más movimiento en la economía. Esperemos que en ese sentido haya algún efecto positivo. Creemos que el año electoral podría ayudar un poquito a eso. Y en cuanto a lo general, bueno, sí, si el camino es el correcto y si el camino es largo, hay que seguir buscando formas para que en el medio lleguemos todo como dije antes.
0: Claro. Bueno, Manzolillo, muchas gracias. Que tenga buena jornada. Muy gentil.
3: Bueno, un gusto, a disposición.
0: Un placer, saludos, hasta luego. Bueno, Juan Manzolillo charlando con nosotros, Guadalupe Ortellado, Del sector industrial de la provincia de Corrientes, específicamente el señor es el presidente de la Unión Industrial de nuestra provincia, analizando un poco el panorama a nivel general.
2: Sí.
0: Bajar la carga fiscal, la carga tributaria. Recordemos que en la Argentina existen alrededor de 150
2: impuestos.
0: 155 impuestos, sí. Tributos vigentes. Todo esto sumado de los impuestos de arca nacional y otros tipos, municipales, provinciales. ¿Viste?
2: Sí, diferentes tasas,
0: sellados, ¿sí? Y hay un montón de cosas más que se están pagando en Argentina.
2: Y claramente esto repercute justamente en la caída de lo que es la producción industrial argentina, que haciendo una comparación interanual, en julio, sí, acumuló una baja del 2,6%. La caída fue del 4,9%, ¿sí? En lo que va del año, sí, de este 2026, según se pudo saber también a través de la Unión Industrial de Corrientes, ¿eh?
0: Casi las 8 de la mañana, estamos en la radio de la Universidad Nacional de Nordeste. ¿Me dejás compartir un artículo interesante, una entrevista que lo hacen a Neif en el diario Época Hoy? Dice, sí. El Niño, expertos advierten sobre el verdadero impacto en el río Paraná de la apertura de la represa Itaipú, aguas arriba, represa Paraguay-Brasil. ¿Viste? Porque se conoció esta noticia el domingo. La represa dio a conocer que abre sus compuertas por el caudal de agua que viene de Brasil. Viene mucha agua. Y por ello, bueno, hacen un análisis respecto a esta situación. Los especialistas llaman a la calma respecto a este escenario inmediato. El tiempo que piden máxima atención y planificación de cara a los meses venideros. Dicen que el verdadero desafío no reside en las maniobras operativas del embalse, sino en la magnitud con la que el fenómeno climático del Niño ya se manifiesta en las regiones. En diálogo con la prensa, el magíster en ecología acuática continental y profesor superior de ciencias naturales, Juan José Neif, analizó el comportamiento hidrológico actual y, trató de evitar, ¿no? De alguna manera también preocuparse un poco esta cuestión respecto al impacto de la medida adoptada por la represa de abrir justamente sus compuertas. Con la apertura de sus vertederos, Itaipú comenzó a liberar un caudal promedio de 1.735 milímetros cúbicos por segundo de agua. Esta masa de agua generó un repunte paulatino en la zona de Ituzaingó, aguas abajo, ¿no? Ya de la altura del río Paraná, específicamente en aquella zona. Esa es una cantidad importante que va a producir una crecida en nuestros ríos, pero no es una situación que nos vaya a poner en alerta, explicó Neif. Por ahora, eso no es algo que no tenga que preocupar, dijo.
2: Sí.
0: Va a crecer el río, pero en los caudales normales. En el puerto de la provincia, de la capital provincial, la escala marcó 3,4 metros tras un incremento de 23 centímetros, un nivel sumamente distante a las marcas críticas de evacuación. ¿Viste que extendieron la veda pesquera?
2: También.
0: No se puede pescar en aguas del río Paraná por un cardumen de dorados que llegó, dorados, sí. Y sábalos, si no me equivoco, ¿no? También, sí, creo, sí, que se han sumado. Bueno, lo que me llamaba poderosamente la atención es que desde Recursos Naturales de la provincia dijeron en las últimas horas que los peces, el cardumen, no proviene de aguas arriba. El cardumen es proveniente de Entre Ríos.
2: De Entre Ríos, sí.
0: Viene de otra zona. O sea, no, por eso de esto de... está creciendo el Paraná, viene de Itaipú porque abrió las compuertas, viene todo el dorado. No, el cardumen en sí que viene es de la zona Entre Ríos, dijeron ayer. Eso me llamaba la atención, ¿viste? El comportamiento de las aguas del Paraná, dónde está lloviendo más, dónde sabemos que está lloviendo en el norte de la provincia de Corrientes, para qué lado, de Paraguay para allá, para la zona de Brasil. Pero que, lo que estamos teniendo ahora es un fenómeno de aguas que viene de la zona del sur de la provincia,
2: claro.
0: Entre Ríos. Así que bueno, ese también es un poco el panorama de lo que estamos transitando hoy por hoy, la altura del río Paraná, la preocupación de realmente si esto no...
2: Estamos lejos del nivel de evacuación.
0: Todavía estamos lejos,
2: sí.
0: Reconocen que no es algo que nos tenga que preocupar, pero sí mirar atentamente e ir observando.
2: Así es, tal cual lo hace Prefectura Naval, sí, que registra justamente el comportamiento del río en los diferentes puntos. Por ejemplo, en Corrientes es tal cual, sí, está en crecida 3.65, dice acá la información actualizada, lejos de lo que es el número de evacuación, que tenemos que hablar de 7 metros, sí, eso también como para tener en cuenta. Crece también en Itatí, Paso de la Patria, Barranqueras, Empedrado y Bellavista, según los últimos informes y registros de Prefectura Naval Argentina.
0: Bueno, 3 minutos ya de las 8 de la mañana. Momento de quedarnos con un poco de música. Nos identificamos y ya estamos con más actualidad hasta las 9 aquí en la radio de la Universidad Nacional del Nordeste.
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0: Bueno, 12 minutos ya de las 8 de la mañana, estamos en la radio de la Universidad Nacional del Nordeste como todos los días, ¿sí? Y una temperatura agradable en la capital de Corrientes.
1: Así es, la temperatura actual es de 9 grados, según lo que indica también el Servicio Meteorológico, máxima prevista de 23 para el día de la fecha.
0: Bueno, le mandamos un saludo para Neif, ¿no? Sí. Que gentilmente nos escucha.
1: Un gran abrazo.
0: Otro lado. Y hoy hablamos de El Dorado, porque la veda pesquera ellos analizaban de que desde recursos naturales que vienen de la zona de Entre Ríos, ¿no? Y nosotros decíamos, en nuestra ignorancia, por supuesto, el comportamiento de los peces vienen de la zona de Brasil por la apertura de las compuertas, y aporta justamente de que los dorados y suaves vienen desde el sur porque son peces anódromos que realizan anualmente dos migraciones. La primera en esta etapa y hasta octubre, aguas arriba. Dice, comen poco, gastan mucha energía, se reproducen en la parte superior del río y hacen otra migración aguas abajo, alineándose, ¿no? Así que, bueno, un poco también explicando el comportamiento de esto que recién nosotros hacíamos mención, Guadalupe.
1: Sí.
0: Así que, bueno, le mandamos un saludo para Neif, que gentilmente nos aclara también un poco, y nosotros aclaramos a la gente, a los oyentes, sobre esta cuestión. Ya estamos en contacto con el especialista en pedagogía y tecnologías digitales e inteligencia artificial, Diego Craig, que gentilmente nos atiende. Craig, ¿cómo le va? Es un placer dialogar con usted. Está Guadalupe Ortellado aquí en la mesa. Lo saluda Francisco Villanueva. ¿Cómo anda?
2: Hola, ¿qué tal, Guadalupe? Hola, Francisco. Buen día. Un gusto estar con ustedes.
0: Muchas gracias por atendernos. Lo convocamos al aire. Venimos hablando durante la semana respecto a la inteligencia artificial, porque, bueno, fue noticia y realmente nos alertó a todo el mundo sobre los peligros potenciales de la IA, de la inteligencia artificial, que motivaron justamente y llamaron un poco la atención, e incluso de coordinar o dejar de que se acelere, ¿no?, el crecimiento de la inteligencia artificial hoy por hoy, y estas idas y vueltas de un lado y de otra. Digo, por un lado tenemos Estados Unidos, por el otro lado también China. ¿Por dónde comenzar a analizar esta situación respecto a la implementación de la inteligencia artificial, que en el día a día, por ejemplo, nosotros estamos acostumbrados, digo yo, en el uso con el celular, en el trabajo, quizás algunos con algún diseño en particular, o ordenando la inteligencia artificial a que de alguna manera responda a alguna cuestión particular? Pero ¿cómo comenzar a analizar la peligrosidad o no de la IA en el mundo hoy?
2: Bueno, hiciste un resumen perfecto, digamos. Vamos por partes. Por un lado tenemos la discusión global que se viene dando hace tiempo a través de todo el poder que se desata con lo que llamamos la inteligencia artificial agéntica. Esta capacidad que tienen las máquinas ahora de controlar, de hacer, a diferencia de lo que veníamos viendo hasta ahora, que era la generativa, que el chat GPT básico, donde le escribo algo y me contesta.
0: Sí.
2: Ahora todos tenemos disponibles herramientas más poderosas como el chat GPT Codex o Google Antigravity o la otra que es Cloud Code, que vos le decís que hagan determinadas cosas, que ordenen archivos en tu disco, por ejemplo, o que desarrollen un software, un programa, y lo hacen. Eso es inteligencia artificial agéntica. Llevado a escala, eso en grandes servidores, centros de datos mundiales, es que tienen un poder que es realmente impresionante, porque se multiplican esos agentes por miles y pueden hacer, bueno, lo que pasó con el famoso incidente Hugging Face, que como que salieron del control de su sandbox, se dice, como su jaula, y entonces, apareció el tema después de este muchacho Jacob Coxon, sí, que renuncia porque dice que es un descontrol y una carrera desenfrenada por el control y una especie de guerra fría entre Estados Unidos y China.
0: Sí.
2: Entonces, bueno, vamos avanzando y hay miedos que son fundados realmente. Uh-huh. Ahora, vos dijiste bien una palabra clave ahí recién, que es nuestro día a día.
0: Sí.
2: O sea, tenemos que separar la discusión global, entre la cual yo incluyo también, por ejemplo, la encíclica del Papa León, de que habla de la Iglesia sobre el tema inteligencia artificial.
0: Tiene razón, sí,
2: y toma una postura muy clara a favor de la humanidad. Y separar toda esa discusión global de nuestro día a día. Nuestro día a día, nosotros tenemos que ser usuarios conscientes, responsables, éticos, de la inteligencia artificial y lo tenemos que usar. O sea, no tenemos que permitir que esa discusión global impida nuestro claro. uso diario, sí. porque son herramientas del mundo actual que tenemos que aprovechar al máximo.
0: Claro.
2: Y de vuelta.
0: E incluso, perdón, ¿no, Caes? Pero incluso laboralmente sí. está ya inserto, digo, hay protocolos de utilización, ¿no? Muchos espacios laborales ya hoy se utiliza y eso el día a día con la inteligencia artificial también.
2: Totalmente. Es que si no lo usas, se produce algo similar a lo que es global, ¿no? A nivel global, vos decís Estados Unidos contra China. Y a nivel día a día, entre nosotros, es la persona que lo usa contra la que no. O sea, el excelente profesional médico que se maneja solo, o con su conocimiento, muy bueno, por supuesto, contra el excelente profesional médico con su conocimiento que a la vez usa inteligencia artificial. Ahí estamos hablando de un nuevo estadio del ser humano, un ser humano fortalecido por una inteligencia artificial. Entonces, es algo que no existía tiempo atrás, esta capacidad de, siempre hablando de personas muy formadas, ¿no? Un ingeniero, un médico, un comerciante, que es muy especialista en lo suyo, que a la vez con una inteligencia artificial se transforma en alguien muy superior y, por supuesto, deja atrás a los que no lo aprovechan. Por eso no tenemos que permitir que la discusión global nos asuste, entre comillas, para decir no lo voy a usar. Creo que hay que separar las cosas.
1: Claro. Digo, más allá, ¿no?, de esto que aclarabas, de no frenar, pero sí por ahí, pensando un poco en la regulación, sí, porque uno delega actualmente, sin decisiones, alimenta a la inteligencia artificial, ¿no?, con datos personales, y la pregunta es, ¿quién hoy día sí se sirve de estos? Y si hay posibilidad justamente de definir quién lo puede usar, cómo lo puede usar o que no lo use nadie, ¿no? O sea, yo creo que de eso no somos conscientes todavía, ¿no?, los usuarios.
2: Totalmente. Y vos fíjate que las propias grandes corporaciones que gestionan esto están diciendo a los gobiernos que avancen con las regulaciones. Uh-huh. Pero, por ejemplo, el gobierno de Estados Unidos, el otro día, Donald Trump dijo claramente en público, en una conferencia, que ellos no van a avanzar en ninguna regulación contra la inteligencia artificial. La Unión Europea sí tiene una regulación muy clara donde, por ejemplo, prohíbe el uso de inteligencia artificial en armas, todo lo que sea armamento de guerra, en reconocimiento facial, tiene niveles. Sí. Pero Estados Unidos ya dijo que no porque no quieren perder la carrera contra China. Por eso se lo está comparando claro. mucho con lo que fue la Guerra Fría, con la energía sí. nuclear, ¿no?
0: Sí, exactamente. Sí, claro. Pero, digo, ¿Hay que alarmarse o no tomarlo tan así? Porque, bueno, también, por cómo lo miran, lo ven los distintos medios de comunicación en relación al tema, después que habla un especialista, después otro y va de un lado para otro, digamos, ¿cómo lo toman ustedes que más entienden sobre el tema? ¿Es tal y cual, digamos, que uno debe pensar hacia dónde vamos con la inteligencia artificial? Y de hecho también, y si se lo utiliza para el avance tecnológico de las armas en el mundo y otras cuestiones, digamos, también. ¿Es como para mirar también eso o no?
2: Sí, o sea, yo creo que lo que tenemos que hacer nosotros desde nuestro lugar es seguirlo con atención. Creo que ese es el punto. Y después cada persona tendrá un lugar de poder de decisión donde va a poder aplicar, hacer un uso ético desde su nivel educativo de la inteligencia artificial en sus distintas áreas. Seguirlo con atención por un lado y por otro lado aprovecharlo al máximo. Ahora, por ejemplo, la universidad, la UNE, tiene un marco regulatorio muy bien desarrollado, que se presentó hace un tiempo, para el uso en educación. Hay otras instituciones que lo van desarrollando, otras universidades, inclusive colegios, van diciendo cómo hacer un uso correcto de la inteligencia artificial para que no haga decaer nuestras las capacidades cognitivas, porque si delegamos en la IA nuestra capacidad de aprendizaje, de golpe estamos anulándonos como seres humanos.
0: Claro, porque tampoco digo en esto no, tampoco digo no sé, pedirle a la IA que nos resuma un libro, por ejemplo, un examen, ¿no? Y también los estudiantes en la universidad lo aplican día a día. De hecho, la Universidad Nacional del Noreste también ha emitido un protocolo respecto a esta cuestión en cuanto a su uso, pero también está esta cuestión, ¿no? Digo, de acortar el paso quizás con la inteligencia artificial y cómo utilizarlo bien, ¿no? Que sirva realmente y que no suceda esto, ¿no? Digo, de terminar no aprendiendo, digamos, por un resumen o algo que nos facilite la inteligencia artificial.
2: Claro, hay una cantidad de cosas que exceden solo la inteligencia artificial, que yo le llamo brechas. Tengo un libro que lo pueden ver ahí en mi página, sí. Se llama Brechas en Tecnologías Digitales, que donde vamos viendo nuestras capacidades de cada persona de poder gestionar y controlar a la inteligencia artificial o a las distintas tecnologías digitales en realidad. Porque ahí nosotros tenemos que seguir desarrollando capacidades de comprensión lectora, de escritura creativa, de interpretación de textos, para poder manejar la máquina. Uh-huh. Y a eso sumémosle transparencia, ética, responsabilidad, y bueno, todo eso hace que podamos lograr realmente aprendizaje donde queremos. ¿Dónde queremos el aprendizaje? En el humano. Uh-huh. O sea, totalmente queremos claro. Porque ahora hacemos una división entre máquinas y humanos. 5 años atrás no existía esa división. Éramos siempre se habla de humanos. Ahora tenemos que hablar, se habla del entrenamiento de las máquinas, cómo fueron entrenadas, cómo aprenden las computadoras, y no sí, solo eso, claro. cómo ejecutan tareas, o sea, tienen el control. Por eso es que hay gente que se empieza a asustar, y realmente cuando miras las noticias y el poder que tienen, porque si vos tenés todas estas redes de computadoras con inteligencia artificial controlando una red eléctrica, empiezan a producirse problemáticas que son las que asustan, digamos.
1: Claro. Diego, una última consulta de mi parte, ¿no? Más allá de lo que estamos hablando, de las regulaciones, de las normas y demás, ¿qué lugar hoy ocupa la Argentina en esta carrera por desarrollar, ¿no?, su propia inteligencia artificial?
2: Argentina tiene un lugar por el área de investigación, pero no tenemos la capacidad tecnológica ni económica comparable a lo que tienen las grandes corporaciones o universidades de Estados Unidos o de China. O sea, para poder, por ejemplo, el otro día se resolvió uno de los problemas del milenio de matemática. Para eso se usó un centro de datos con miles de computadoras, y se gastaron $50 millones solo para resolver ese problema. Claro. Acá en Argentina no tenemos centros de datos de ese nivel. O sea, en las universidades sí hablamos de entrenamiento de modelos, de alineación, se estudia lo que son las redes neuronales, y todo esto se hace y se pone en práctica inclusive. Claro. Pero a un nivel dentro del equipamiento que podemos disponer, no tenemos esos centros de datos gigantescos que sí tienen en las grandes superpotencias.
0: Bien. Bueno, Craig, le agradecemos muchísimo el diálogo y la charla con nosotros a esta hora de la mañana.
2: Muy gentil. No, le agradezco mucho a ustedes. Les mando un gran saludo y tengan un muy buen día.
0: Igualmente para usted. Diego Craig charlaba con nosotros, especialista en pedagogía y tecnologías digitales e inteligencia artificial, dialogando con nosotros a esta hora de la mañana aquí en Radio Universidad Nacional del Nordeste.
1: Hoy sesiona la Cámara de Diputados de la provincia de Corrientes, Francisco. Sí, hay un tema clave que va a ser tratado hoy a partir de las 11:30. Sí, obtuvo justamente despacho favorable en lo que es la Comisión de Seguridad y será girada a prensa. Estamos hablando de un proyecto que consiste en prohibir celulares en las cárceles. Sí, eso se va a tratar hoy en la Cámara de Diputados de la provincia de Corrientes. Avanza, ¿no?, este tratamiento de este proyecto que propone prohibir el uso de celulares dentro de los establecimientos penitenciarios de la provincia.
0: Bien.
1: Sí, esto será uno de los temas claves, sí, el proyecto que busca regular las comunicaciones telefónicas de las personas privadas de su libertad, manteniendo la posibilidad de contacto con familiares, amigos, allegados, curadores, abogados y representantes de organismos e instituciones, ¿no? Eso sí, lo van a seguir manteniendo. El punto central justamente establece la prohibición expresa de realizar comunicaciones mediante los celus, ¿sí? Los celulares, los equipos, las terminales móviles, de cualquier tipo. Y para garantizar que esto se cumpla, ¿sí? Que se cumpla esta medida, se prevé el bloqueo o inhibición de las señales de telefonía celular dentro de las unidades penitenciarias, de acuerdo, ¿no?, con las condiciones que establezca la reglamentación. Ese será un tema clave para, toda la provincia. Va a tratar la Cámara de Diputados, ¿sí?, la prohibición de celulares en las cárceles, más allá de otros proyectos que seguramente hoy van a estar conversando y dialogando sobre ello, que tiene que ver con la conservación de grandes felinos, ¿sí?, proyectos que hacen a la salud, límites municipales, industria audiovisual y transparencia.
0: Bien, lo de los grandes felinos son por la aparición de los, o el avistaje de Yaguareté, ¿no?
1: Sí. Plan Provincial de Conservación de Grandes Felinos, que dispone compensaciones y un método de convivencia de productores con ejemplares silvestres de pumas, yaguaretés y otros felinos.
0: Claro, también están los pumas.
1: También.
0: No solamente los yaguaretés. Hoy lo mencionábamos así rápido nada más, pero me parece importante volver al tema para aclararlo rápidamente, Guadalupe, y tiene que ver con esto lo de los dorados y surubíes.
1: Sí.
0: Que nos decía recién el doctor Neif hace un rato nada más. Para aclarar nuevamente, porque lo hicimos muy rápido antes de presentar nuestra entrevista, decía y nos aclaraba que ellos, esta es la época donde ellos vienen del sur, son peces anádromos, o sea, decir que vienen en la zona del mar, los peces, y que realizan anualmente dos tipos de migraciones. Esta es la primera etapa, entendemos, en esta época y hasta octubre. Indica entonces, realizan anualmente dos migraciones, la primera en esta época y hasta octubre, aguas arriba, comen poco, gastan mucha energía, se reproducen en la parte superior del río y hacen otra migración aguas abajo alimentándose. Dice que esto es lo normal y es lo que sucede, digamos, como para llevar claridad entonces y mencionar nuevamente bien, ¿no?, cómo corresponde eso, lo que decían los dorados y los surubíes.
1: Bueno, muchas gracias por la información al doctor Neife,
0: que nos está escuchando.
1: Siempre, todas las mañanas nos escucha, un gran abrazo.
0: Día, así que le mandamos un abrazo y ahí comentamos bien. Se le cayó la lapicera.
1: Bueno, lo voy a buscar en el corte.
0: Bueno, nos quedamos, o sea, vamos a escuchar música, nos vamos al corte, ¿te parece?
1: Dale.
0: 29 minutos ya de las 8 de la mañana, estamos en la radio de la Universidad Nacional del Nordeste.
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0: miden las emociones, no sí. las opiniones, uh-huh. dicen. El resultado ordena el tablero político de otra manera.
1: Claro. ¿Qué emociones le mueve, le moviliza, ¿no? Sí. frente a estos dirigentes? Sí.
0: Lucas Klobops ya está en contacto con nosotros, director de Opinión Pública de Q Social, entiendo la consultora que llevó adelante esta encuesta respecto a las emociones de las personas y que, bueno, piensan en relación a estos nombres que yo recién hacía mención. Klobops, ¿cómo le va? Muchas gracias por atendernos. Guadalupe Ortellado está en la mesa, lo saluda Francisco Villanueva. ¿Cómo está usted? ¿Cómo anda?
2: Hola, Francisco, Guadalupe, sí. buen día, ¿cómo buen están? Día.
0: Bien, muy bien. En principio me interesa ver y tener su punto de vista en relación a esto de medir las emociones y no las opiniones. ¿Por qué lo llevan a estas mediciones específicamente, Klobops?
2: Bueno, hay una tendencia a nivel internacional que viene desde el ámbito académico que se sí. viene investigando cada vez más, que es ¿qué variables impactan en la decisión de voto, ¿no? Entonces, sí. históricamente había una corriente, si se quiere, más racional, que explicaba el voto desde esa desde ese eje. A lo largo de los años, diferentes investigaciones dan cuenta de que las emociones cada vez más tienen peso en por qué se elige a un candidato y no a otro. Entonces, sí. Esa cuestión emocional empieza a ser determinante para entender el comportamiento electoral. Y en general, muchas veces ese traqueo, esa medición y ese seguimiento de las emociones muchas veces terminan anticipando movimientos electorales. ¿Por qué? Claro. Porque es una forma de identificar qué afinidad hay con cada uno de los dirigentes, claro. más allá si les gusta o no.
0: Ahora, entiendo de esta manera, Klobops, que lo que pasa entonces muchas veces es que la decisión lo toma más por las emociones que por lo racional. Digo que por pensar de este dirigente me conviene porque tiene estas propuestas, porque va por este lado, sino que muchas veces entonces la decisión de ir a votar o la elección de ese individuo pasa más por lo emocional. Quizás una campaña política mucho más emocional que lo haya llevado entonces.
2: Exactamente. De hecho, un ejemplo claro es, por ejemplo, nosotros venimos registrando un componente de voto a determinado candidato que se sustenta en el rechazo a otro, no a una identidad o una simpatía con el dirigente que uno vota. Entonces, hay, por ejemplo, en Argentina, nuestra última medición, un 55% de argentinos que dice que estaría dispuesto a votar a alguien que no le gusta para evitar que gane el que menos le gusta. Entonces, eso es un ejemplo claro de cómo hay una parte importante de los argentinos que se movilizan a votar no por gusto, no por identidad o simpatía con un dirigente o con una propuesta o con una ideología, sino simplemente por una sensación de disgusto, bronca o rechazo a otro dirigente.
0: Claro, ahora, Lucas. Este modelo, ¿de dónde proviene para ustedes? Saliendo de Argentina, ya, ¿qué países lo miden de esa manera? ¿Utilizan el marketing para ese lado más emocional de la gente que de la ideológico racional?
2: Bueno, hay en primer lugar, hay investigaciones académicas que vienen desarrollando marcos teóricos más o menos del 2007 con diferentes autores que van planteando esto, y no solo de vuelta en Argentina se ha analizado eso en Estados Unidos, en varios países de Latinoamérica, y te pongo un ejemplo concreto en Argentina. El año pasado, en las elecciones de 2025, en las de medio término, sí. a través de un modelo predictivo, nosotros encontramos que luego de que en la provincia de Buenos Aires, en septiembre, Fuerza Patria le ganara ampliamente a La Libertad Avanza, sí.

0: A las elecciones de octubre se disparó el miedo al regreso del kirchnerismo como un motivador del voto a La Libertad Avanza. Ese es otro ejemplo claro
1: Claro,
0: de cómo las emociones están generando un impacto fuerte en la definición electoral.
1: Lucas, hablando de emociones, ¿no? Por lo que has revelado, ¿no? En este informe, lo que se observa es, por un lado, el miedo, recién lo acabas de mencionar. Vos me dirás si sigue también primando lo que tiene que ver con el estrés, ¿no? Las preocupaciones frente a la situación económica de las familias y sobre todo el tema del enojo. Escuché enojo y miedo, ¿no? Y por el otro lado, te sumo el estrés. ¿Serán las emociones que más priman justamente en este tipo de informes?
0: Bueno, hay una clara manifestación en este informe en el cual nosotros elaboramos un índice que va de 0 a 10.
1: Sí.
0: Cuanto más cerca de 10, significa que hay emociones más positivas hacia un dirigente. Y en primer lugar, el dirigente con mayor valor en el índice es Javier Milei, que supera apenas los 4 puntos. ¿Sí? Es decir, no hay
1: Sí.
0: ningún dirigente que llega siquiera a la media del índice, ¿no?
1: Claro.
0: Pero claramente lo que muestra eso es que Milei tiene una polarización fuerte. Hay un segmento importante que lo acepta, que tiene simpatía, que tiene expectativa, esperanza, pero hay un sector importante que tiene bronca, enojo, rechazo. Ahora, en este contexto de un nivel bajo, hay un peligro en el sistema democrático, que es un posible aumento del ausentismo electoral en el
1: Sí,
0: 27, ¿no?
1: sí, sí.
0: Porque ese segmento, o no encontrar un dirigente que genere esa afinidad emocional, también puede generar que las personas no vayan a votar. Y en
1: Claro.
0: ese contexto, cuando uno analiza, por ejemplo, aquellas personas que están indecisas o las que optan u optarían por el voto blanco, que en nuestra encuesta es aproximadamente un 25%, si nosotros tomamos ese grupo,
1: Sí.
0: los dos dirigentes que tienen mayor nivel de índice de afectividad, es decir, mayor carga emotiva positiva, es Victoria Villarruel y Daniel Haddad. ¿Eso significa que son dos dirigentes que les van a ir muy bien en las elecciones, etcétera? No,
1: No.
0: pero sí hay una potencialidad en estas dos figuras. Uno es el actual vicepresidente, otro es alguien que todavía no anunció su candidatura, pero que se viene comentando. Bueno, son dos dirigentes o dos figuras públicas que tienen potencialidad clara de generar algo emocional que capte a una parte importante de los argentinos.
1: Claro. ¿Cuánto influye, más allá, ¿no?, del día a día, de la vida misma, a tomar este tipo de decisiones emocionales? ¿Cuánto influyen las redes sociales en todo esto, los medios de comunicación?
0: Bueno, hay una parte importante de todo este fenómeno está impulsado por el escroleo constante, ¿no? Esa tendencia a agarrar el celular y pasar constantemente o segundo tras segundo videos o cuestiones que uno va viendo en redes, eso lo que genera le aporta toda una carga de emotividad grande. ¿Por qué? Porque para uno quedarse a ver ese video o a quedarse a ver ese pequeño anuncio,
1: Sí.
0: necesita algo que le capte la atención en los primeros segundos. Para que pase eso,
1: Sí.
0: si aparece un dirigente político hablando de la propuesta para resolver la inseguridad, la persona lo más probable es que haga el scrolleo y pase al siguiente video.
1: Sí.
0: Ahora, si aparece en los primeros segundos algo con una carga de emotividad que le genere impacto, lo más probable es que se quede mirando. Entonces,
1: Claro.
0: ¿qué es lo que genera eso? Justamente refuerza y retroalimenta la necesidad de una campaña con mucha carga emotividad y tal vez, entre comillas, menor racionalidad.
1: Claro.
2: Le consulto, Clovox, en este caso, saliendo un poco de esta encuesta de las emociones respecto a las imágenes políticas, ¿cómo están las imágenes, en realidad ya desde el punto de vista electoral para el año que viene, del peronismo, por ejemplo? ¿Cómo lo ve a Sergio Massa, Kicillof? ¿Cómo está la interna ahí para usted?
0: A ver, ahí, primero, hay un marco general donde en nuestras encuestas no hay ningún dirigente político que supera los 40 puntos de imagen positivo. Primer dato.
2: O sea, nadie gana en primera vuelta, digamos.
0: Ahí estoy hablando en imagen. Si vamos exclusivamente a lo que es voto, sí. Hoy en día hay necesidad de una segunda vuelta. Sí. En enero Milei ganaba en primera vuelta. Sí. A medida que nos avanzábamos para el mes de marzo, abril, Milei necesitaba una segunda vuelta y ganaba una segunda vuelta. Hoy en día hay un escenario de segunda vuelta mucho más parejo, con una leve ventaja para el peronismo. Y en un escenario de Massa, Kicillof, hay bastante paridad entre ambas figuras. Cada uno tiene sus pros y sus contras. Massa, por ejemplo, es visto en las encuestas como el dirigente que puede articular cierto consenso, cierta unidad en el peronismo. Kicillof, por otro lado, no genera esa intensidad emocional que veníamos hablando antes, pero tal vez tiene menos carga negativa que por ahí podría tener, claro, Sergio Massa.
2: Pero Massa está midiendo un poco más arriba que Kicillof.
0: En nuestra última encuesta nacional, que es que por primera vez el peronismo está unos puntos arriba en la segunda vuelta, con respecto a Milei, Sergio Massa tiene algunos puntos por encima de lo que obtendría el gobernador de la provincia de Buenos Aires en una hipotética segunda vuelta.
2: Claro. En resumen, entonces, Milei hoy no estaría en condiciones de ganar en primera vuelta, necesitaría sí o sí un balotaje, y esto frente a Sergio Massa, me decía.
0: Exactamente. Contra Kicillof también perdería por un menor margen, pero sí, también es... vale aclarar que son escenarios que vamos midiendo en un contexto donde no hay definiciones claras y falta un tiempo importante, pero es sí, la foto es que en la medición de agosto, por primera vez, Milei estaría perdiendo un balotaje por poco margen, pero estaría perdiendo.
2: Y del otro lado, ¿cómo está el radicalismo, las otras fuerzas políticas, para no polarizar tanto las elecciones, digamos?
0: A ver, venimos investigando lo que históricamente se denominó la avenida del medio, ¿no? Sí. Esa tercera vía. Y hay un 40% de argentinos que no se siente identificado ni con Milei ni con el kirchnerismo. Esa avenida del medio hace un año atrás era del 30%, hoy sí, se incrementó a 40%, y ahí yo digo que hay agua en la pileta para que surja una tercera figura.
2: Ahí está.
0: Capaz de interpelar a ese segmento. Todavía esa figura no está, pero hay posibilidad. Sí, ahí se tiene que dar una condición fundamental para que esa avenida del medio se mantenga, y es que ese segmento poblacional encuentre un dirigente político que lo vean con capacidad, con potencialidad de ganar la elección. ¿Por qué digo esto? Porque si no ven que esa tercer figura pueda ganar, lo más probable es que se polarice ese segmento, porque la mitad de ese 40%, claro, expresó que podría votar a un candidato que no le gusta con tal de que no gane el otro.
2: ¿Cómo están en esto Mauricio Macri, por ejemplo?
0: Mauricio Macri sigue teniendo los mismos niveles de aceptación de los últimos años, muy, muy abajo, tiene un rechazo muy alto en la sociedad argentina. Dentro, como potenciales, figuras que podrían representar a ese 40% según nuestras mediciones. Una es Victoria Villarruel, que tiene una potencialidad de crecimiento en ese segmento. El peronismo también, pero un peronismo, por lo que expresa ese 40%, un peronismo renovado, tal vez no tanto en nombre, pero sí en discurso, es decir, nuevos mensajes que permitan conquistar a ese 40%. Y después también, obviamente, aparecen algunas otras figuras como Daniel Haddad o Dante Gebel, que tienen potencialidad de crecimiento en ese segmento.
2: Bien. Bueno, le agradecemos realmente la entrevista, Clovox, por dialogar con nosotros y esta charla a esta hora de la mañana aquí en Radio Universidad. Que tenga buena jornada, ¿eh?
0: Muchas gracias por el llamado.
2: Hasta luego. Lucas Clovox charlando con nosotros. Él es de la consultora Q Social Big Data, contándonos un poco el panorama político en esta última parte de la entrevista, ¿no? La imagen hoy, intención de voto hacia el presidente Javier
1: Milei. Las emociones también que nos llevan, ¿no?, a las urnas.
2: Claro, sí. pero esto último es para analizar, digamos. Estas son encuestas recientes del mes de agosto.
1: Sí.
2: En relación a que ninguno llega al 40%, si o si vamos a ir a balotaje para él desde la consultora, ¿no?, el año que viene. Pero hay una tercera fuerza que no sabemos de quién es, pero que sí tiene el 40% de los votos.
1: Sí.
2: La tercera fuerza es que no está ni a favor de Javier Milei, ni tampoco está a favor de que él retome el peronismo el mando del gobierno nacional, ¿no? Entonces están como esperando esa tercera fuerza. ¿Quién será? No lo sabemos. ¿Quién lo va a materializar? Tampoco. Decía, claro, imaginemos una pileta, ¿quién se tira esa pileta? ¿Y quién realmente puede hacer uso de ese porcentaje que hoy, por ejemplo, está esperando una candidatura, una alternativa? ¿Puede ser Victoria Villarroel? Bueno, está midiendo bien y es una imagen potencial hacia que pueda seguir midiendo hoy con una clara enemistad, si se quiere, no un vínculo cercano con el presidente Javier Milei.
1: Sí, bueno, según el registro también de esta consultora, Villarruel alcanza 4,67, el valor más alto de todo el estudio. 48,6% de entusiasmo contra 10,9% de enojo. Y entre los nombres también, fíjate que mencionó al periodista y empresario Daniel Haddad, sí, que es un nombre que se empieza a escuchar como posible candidato, más allá de que en algunos medios ha trascendido que no se va a presentar, veremos por qué falta todavía, ¿sí? Habló de Dante Gebel, quien es pastor evangélico, ¿sí? Bien. Influencer, comunicador, que él ya lo había mencionado también
2: en sus redes sociales. Dante Gebel se hizo muy famoso por entrevistas, ¿viste?, televisivas, que le preguntaron justamente sobre esta cuestión y no descartó esa posibilidad.
1: Claro. Ahora la pregunta es, ¿serán ellos la tercera fuerza que estabas diciendo?
2: Claro. Pero bueno, recién Lucas nos decía de la consultora Q Social que hay una tercera fuerza que capitaliza el 40% de los votos.
1: Claro.
2: Fíjate qué dato interesante, ¿no? Hoy Javier Milei no llega al balotaje. Recordemos a la gente que para que gane en primera vuelta deben superar el 40% de los votos.
1: Sí.
2: Si no llegan a ese porcentaje, sí o sí van a balotaje. Por más que ganen el 5 puntos arriba, ¿viste?, tengan diferencia 5 puntos, sí o sí necesita el 40% de los votos para arriba. Y si no, tiene que haber una diferencia, creo que de 10 puntos.
1: De 10
2: ¿no?
1: puntos, sí.
2: Para que se gane en primera vuelta.
1: Sí.
2: Bueno, 52 minutos ya de las 8 de la mañana. Tenemos cronogramas de pagos. ¿Quiénes estarán cobrando hoy? Guadalupe Ortellado, ¿quiénes cobran?
1: Bueno, arrancamos por lo local, si te parece, porque continúa el pago del plus para los agentes municipales. Esto comenzó ayer, continúa en el día de la fecha para los trabajadores de planta, contrato y los agentes NEIC bancarizados. Los que no están bancarizados cobran en la Caja Municipal de Préstamos, que está en calle Brasil 1269, de 7:30 a 12:30 y de 16 a 20 horas. Los que no tienen la tarjeta todavía, el plástico, tienen que cobrar por ventanilla del Banco de Corrientes, que está en la avenida Teniente Ibáñez 1826, y hoy cobran los documentos terminados en 5, 6, 7, 8 y 9. Finaliza el cronograma de esta manera del plus para los agentes municipales.
2: Sí.
1: Repito, documentos terminados en 5, 6, 7, 8 y 9. Por otra parte, nos vamos ya al terreno provincial. El cronograma del pago del plus de refuerzo continúa en la jornada de hoy para los trabajadores provinciales activos y jubilados. Activos y pasivos hoy están cobrando los documentos terminados en 2 y 3. Plus de refuerzo de la provincia, hoy documentos terminados en 2 y 3. Y de aquí a lo nacional, abrimos la página de anses.gov.ar porque tenemos también el calendario de pagos para los jubilados y pensionados que no superan la mínima. Hoy están cobrando los documentos terminados en 6. Seguimos con otra de las informaciones. Nos vamos a la asignación familiar por hijo y asignación universal por hijo. Hoy están cobrando los documentos terminados en 6. Continúa el pago de la asignación por embarazo con los documentos terminados en 4. Asignación por embarazo, sí. Mes a cobrar, mes de septiembre. Hoy están cobrando los documentos terminados en 4. Finaliza el pago de la asignación por prenatal y asignación por maternidad. Hoy concluye con los documentos terminados en 8 y 9. Tienen tiempo de cobrar hasta el 9 de octubre las asignaciones de pago único, que son las de matrimonio, adopción y nacimiento. Se está pagando la primera quincena. La segunda quincena comienza a pagarse el 21 de septiembre, es decir, la semana que viene. Seguimos también recorriendo nuestros cronogramas. Nos vamos a las asignaciones familiares de pensiones no contributivas, mes a cobrar, mes en curso, y se está pagando a todas las terminaciones de DNI. Tienen tiempo de cobrar hasta el 9 de octubre. Hasta el 9 de octubre también tienen tiempo de cobrar el desempleo plan 2. Desempleo plan 2, mes a cobrar, mes de agosto, se está pagando a todas las terminaciones de DNI. Tienen tiempo de cobrar, sí, hasta el 9 de octubre. Por otro lado, continúa el pago de las becas Progresar. Mes a cobrar, mes de agosto. Becas Progresar se paga el mes de agosto y hoy corresponde a los documentos terminados en 6 y 7. Con respecto a otra de las informaciones que tenemos aquí también sobre nuestra mesa para compartir, es adelantar simplemente que el desempleo plan 1, desempleo plan 1, mes a cobrar, mes de septiembre, comienza a partir del 22 de septiembre, ¿sí? Con los documentos terminados en 0 y 1. Pero desempleo plan 1, entonces, recién a partir del 22 de septiembre, que sería el martes que viene.
2: Bueno, muchas gracias, Suada. Estuvo largo el cronograma hoy. Sí. Toma un poquito de agua, si es necesario.
1: Sí, sí, sí. Respiro.
2: Parece, respire. Sí, sí. Presupuesto 2027 se presentó ayer en el Congreso de la Nación. Ingresó por Cámara de Diputados. La idea es que en octubre se comience a debatir esto ya en el recinto legislativo, en las comisiones correspondientes. El objetivo es que este año ya se apruebe el presupuesto del año que viene a nivel nacional. ¿Qué va a pasar con las universidades? Bueno, hay que mencionar que las autoridades del Consejo Interuniversitario Nacional hoy a las 14:30 horas tienen pensado presentar el proyecto del presupuesto universitario 2027 en una audiencia pública en el Congreso de la Nación. Está previsto que autoridad del CIN, estamos hablando de Franco Bartolacci, rector de la Universidad Nacional de Rosario y presidente del CIN, hable del presupuesto 2027. Para repasar algunos números rápido nada más, Guadalupe. Sí. El gobierno pretende en el presupuesto presentado
1: inflación del 18%.
2: 18%, pero sí, un presupuesto para las universidades de 7,3 billones de pesos. Uh-huh. ¿Sí?
1: Sí.
2: Las universidades pretenden, desde el Consejo, los rectores, rectoras del CIN, del Consejo Interuniversitario, pretenden un presupuesto superior a los 11 billones de pesos. ¿Sí? ¿Sí? Así que bueno, más o menos para ponerle en contexto lo que plantea el gobierno nacional con el presupuesto que ya se presentó ayer en el Congreso de la Nación.
1: Sí.
2: Un poco más de 7 billones de pesos para las universidades, para su funcionamiento a nivel general. Y hoy el CIN va a hacer lo propio, el Consejo Interuniversitario, a la tarde o a la siesta para nosotros.
1: Sí.
2: En la siesta, 14:30 horas, en una audiencia en el Congreso de la Nación.
1: Sí.
2: Veremos qué va a pasar, cómo queda esto, digo, porque el presupuesto ya fue presentado. De igual manera, se abren las comisiones y en las comisiones comienzan a debatirse los números.
1: Claro.
2: ¿No? Claramente los rectores y rectoras del país no están de acuerdo, me imagino yo, con ese 7,3, porque falta todavía, digo, para esa intención de llegar a los 11 billones de pesos que están solicitando.
1: Sí, sí. Bueno, el presupuesto también va a modificar, sí, ¿no?, otras áreas, sí, con los recursos que pretende destinar por lo menos para el 2027, ¿no? En materia de discapacidad, atención, porque la iniciativa contempla cambios fuertes y el más relevante apunta a la modificación de la Ley de Emergencia en Discapacidad. Y en este sentido fija la pensión no contributiva por invalidez laboral en 70% de la jubilación mínima y establece que será incompatible con un empleo formal o con estar inscripto, por ejemplo, en el régimen general o simplificado. Hay algunos cambios también que se analizan a través de este presupuesto 2027.
2: Bien, los economistas dicen que ven una inflación razonable para el año que viene y que de seguir así como está hoy las condiciones macroeconómicas del gobierno, sí, las proyecciones para el año que viene se podrían dar, Guadalupe. Uh-huh. Lo titula por estas horas Ámbito Financiero, uno de los diarios de tirada nacional, y seguramente iremos leyendo y analizando también con economistas en la semana, ¿no? Sí. Respecto a, ¿es sostenible lo que plantea el gobierno? Un crecimiento del 4% para el año que viene, una inflación del 18%, un aumento salarial del 25%.
1: Uh-huh. Un dólar a diciembre en 1.800.
2: Un dólar que llega a 1.800 pesos. ¿Están dadas las condiciones macroeconómicas para que Argentina, digo, respete estos números, estos valores que ha presentado el gobierno de Javier Milei en el día de ayer? Bueno, veremos. Seguramente será un tema a tratar. Por ahora, lo que fue la proyección de crecimiento económico no se dio en Argentina. Bueno, a ver, la inflación no se dio tampoco. Ya tenemos un 21% de inflación acumulado en los primeros, sí, meses del año. Y así una serie de números para analizar si ya este año se están dando o no, o ya se sobrepasaron los montos o los porcentajes que se planteaban. No se vayan, están ellos del otro lado.
1: Sí, nuestros compañeros de Ciudad Invisible, Luli Pezzelato, Marcelo Fabián Urrelli y el Puma Barreto.
2: ¿Cómo estamos respecto a el clima, Guada?
1: Bueno, nos vamos con una temperatura actual de 10 grados 8 décimas, máxima prevista de 23 grados.
2: 23 grados, ¿y cómo va a estar de cara al fin de semana? Recordemos que va a subir un poco más la temperatura, ¿no?
1: Va a ir subiendo, el domingo va a llegar a los 30 grados y se anuncian lluvias, chaparrones a partir del viernes por la noche entre un 10 y un 40%.
2: Bueno, viene bien entonces, ¿no? Sí. Digo, el clima también, la temperatura por estas horas.
1: Así es, ¿eh? Les dejamos también a nuestros compañeros, sí, a través de la 99.7. 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
2: Bueno, perfecto, ¿eh? Así que ya saben que nos encuentran así y de esa manera también ya están los chicos preparados y listos para ingresar dentro de un, sí, rato nada más.
1: Sí, dejémosle ya el espacio a ellos, ¿qué te parece? A través de www.medios.une.edu.ar, allí también escuchan la radio y se enteran, preparan, ¿viste?, de todo lo que pasa en la Universidad Nacional, sí, del Nordeste.
2: Bueno, hermoso, hermoso, aprovechen, ¿eh?
1: Sí.
2: O sea, dígame lo que está afuera.
1: Sí, yo lo veo a usted, de mangas cortas, no, y yo de suéter todavía.
2: Vos sabés, sí, que me dio calor, ¿eh? Me dio calor a eso de las 8 y pico.
1: Sí.
2: Cuando, ¿viste que ese es el horario donde empieza a bajar un poquito más la,
1: claro,
2: temperatura?
1: Bueno, pero nos estamos acercando a la primavera.
2: Nos fuimos. ¿Sí? Sí, nos estamos encontrando mañana tempranito, 7 de la mañana, aquí en la radio.
1: Como siempre.
2: La Universidad Nacional del Nordeste.
1: Buen miércoles.

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3: Posado en los pastos altos, en algún arbusto o alambrado, como una postal de Liberá, encontramos al yetapá de collar. 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

0: Te hago una pregunta. Por ejemplo, ¿por qué la gente se enoja cuando te dice esto que aquello? Porque, y tal, toda la... Y vos le decís, no, la verdad que no estoy de acuerdo. Y se enoja con vos. ¿Te ha pasado alguna vez? Buen día, Lourdes
1: Pechelato. Sí, me ha pasado un montón de veces, Marce. Ajá. Buen día.
0: ¿En serio te pregunto?
1: Sí, un montón.
0: ¿Le dijiste, por ejemplo, a tu futuro marido, estoy en desacuerdo totalmente con toda tu vida hasta el día de la fecha? ¿Y siguen aún en esa sintonía juntos?
1: Sí. Sí, mirá. Pero me parece que la diferencia también hace a... A la unión,
0: no,
1: de alguna
0: no
1: manera.
0: No, digamos para que quede lindo, la verdad. No. Vos le decías a una persona, no estoy de acuerdo con lo que está diciendo. ¿Te enojas? Yo te digo a vos, por ejemplo. No estoy de acuerdo con lo que dijiste.
1: No.
0: ¿Cómo que te retraes?
1: No, te doy mi punto de vista.
0: Ah, bien, digamos.
1: Pues, y si no llegamos a un acuerdo y pensamos totalmente distinto, perfecto. Cada uno tiene el derecho de pensar de manera...
0: No. ¿Seguís limando asperezas?
1: No.
0: ¿No hablan más del tema?
1: No, lo respeto.
0: Ocultan, no entiendo.
1: No, porque cada uno tal vez va a estar en su posición y tiene toda su razón y toda su lógica y todo su fundamento, ¿no? Entonces, yo te doy mi punto de vista y si tal vez vos no lo aceptás o no pensás de alguna manera, está perfecto.
0: O no pienso de la forma en la que vos estás pensando.
1: Pero por supuesto.
0: Eso también creo que es un buen ejercicio que uno tiene que hacer. Porque no todos tenemos que estar de acuerdo con todos y todos coincidir en todos los temas siempre, se me ocurre.
1: Sí, por supuesto.
0: Pero esto que estoy diciendo que es... Alguno dirá, lógico, sentido común. No, yo conozco gente que vos le decís, la verdad que no estoy de acuerdo. Y se enoja. O no te habla más, te cambia la cara. Se llama silencio.
1: Sí, eso es verdad.
0: Y encima empieza el otro denso o la otra densa. ¿Te pasa algo? ¿Me explico lo que digo? Insoportable situación.
1: Y bueno, pero querido, eso...
0: Querido, ya es porque hay un
1: eso
0: enojo.
1: Tiene que ver con el nivel de madurez de cada uno también.
0: Eso es cierto. Me gustó.
1: Claro, porque si nos vamos a retobar y nos vamos a enojar por cualquier cosa, y bueno, la verdad que no sé.
0: Perdón, se mueve mucho la mesa. ¿Está bien eso? Digo, por si ahora cae todo para que no sea como una sorpresa. Se está como que baila. Si uno se retoba, también retoba, si mucho no escucho, mirá.
1: Sí.
0: Sí.
1: Pero por supuesto, cada uno tiene su opinión y su punto de vista, y en eso
0: pero
1: me
0: por
1: parece
0: ejemplo,
1: que está la riqueza también de compartir.
0: Es cierto. Ahí me parece que está el otro punto de vista.
1: Imagínate si todo el mundo piensa como uno piensa. O sea,
0: si todo el mundo piensa.
1: Claro, si tiene una misma opinión, claro, no hay diversidad.
0: ¿Y entonces por qué se enojan tanto, por ejemplo, en el ámbito político, los que opinan así con los que opinan así? ¿Por qué tanto? Hasta violencia.
1: Porque
0: en el Congreso de la Nación, por ejemplo.
1: Cada uno tiene su postura.
0: Ya sé, pero ¿por qué no puedo tolerar que el otro opine diferente? Proceda diferente, actúe diferente, accione distinto.
1: Claro. Es algo que está en la Constitución, incluso.
0: Y bueno, pero no lo respeto.
1: Tiene el derecho de opinar distinto y a veces también las formas en las que se dice no son las mejores, pero está avalado, digamos, por la Constitución.
0: Por la democracia, incluso, ¿no?
1: Claro, por la Constitución.
0: Y bueno, y parece que para algunos eso no existe en algunos momentos y después resulta que sí para otros. La
1: eso
0: doble
1: ya es
0: vara.
1: Chicana, eso ya es chicana política.
0: Bueno. Entonces, ¿y la chicana entra en qué? En la bajeza de no... argumentar.
1: Claro.
0: Más que argumentar, en no aceptar al otro como un otro. Uh-huh. Porque si es de mí, está todo re bien. Y eso es lo que vale. Cuando te toca a vos y no estoy de acuerdo, eso no vale. Y
1: claro.
0: No sé si vale o no vale. Es distinto.
1: Por eso.
0: ¿Y dónde está la convivencia y el respeto?
1: Claro. Y eso habla también de nuestra democracia. Uh-huh. El poder de aceptación del otro, de la opinión del otro. Siempre y cuando esa... Esa opinión obviamente no sea una discriminación o algo que pueda perjudicar al otro, ¿no?
0: Sí, correcto. Que pasa históricamente y que todo eso lo hacemos en el marco de la democracia porque, por ejemplo, el año que viene tenemos que ir a votar de nuevo.
1: Claro.
0: Y lo que elige la mayoría, ¿qué pasa con eso? Es una invitación para seguir reflexionándonos. De la frase, la democracia está en pañal, recontra pañal, ¿eh?
1: Sí.
0: Y seguimos todavía con...
1: Pero lo bueno es que estamos en democracia, y eso es lo importante.
0: Y sí, por eso sí. Es que hay que respetar. ¿Y qué dice la democracia? Que hay que emitir un voto y que la mayoría se expresa. ¿Estamos de acuerdo siempre? No. Entonces, claro. ¿Esa es la democracia? Pues si no...
1: Claro, sí.
0: Y bueno, el recinto, una cosa es el diálogo y otra cosa es la discusión. Yo miro a veces las transmisiones del Congreso de la Nación y digo eso, pero eso parece un... Yo me acuerdo en la primaria a mí me decía la seño, dejá de gritar, hijo, esto no es una cancha. O sea, la seño que me decía a mí, ubícate.
1: Claro.
0: Y yo eso no lo encuentro muchas veces mirando al honorable que supuestamente nosotros elegimos. Bueno, para repensar, ¿no? A veces uno no quiere pensar, pero cree que es dueño de la verdad. estamos en el horno. Así,
1: yo creo que siempre que uno tenga, que muestre sus fundamentos al momento de emitir una opinión, está perfecto. Siempre y cuando eso no se vaya de las manos, en el sentido de que no se alce la voz, el tono, ¿no?
0: Sí. Por ejemplo, estaba la vez pasada en un café. La mesa de acá a la derecha.
1: Sí.
0: Decían, no, ahora, a ver, ¿qué tiene que hacer Scaloni en estos amistosos en la despedida de Leo Messi? El 6 de octubre tiene que jugar 4-4, todos poseídos por técnicos, son todos técnicos de fútbol. Los de acá atrás, la otra mesa, a ver, el dólar, lo que tiene una variabilidad, de todos poseídos por Pitágoras, eran todos genios de la ciencia económica. La otra mesa, no, a ver, el niño, lo que son todos especialistas en el clima. Entonces vos decís, ay Dios mío, bendecí este café porque todos los sabios meriendan a esta hora.
1: Claro, vos te querías ir del café seguramente.
0: Y yo creo que ese es un gran problema. Que creemos saber todo cuando no sabemos nada. O por lo menos nos falta la humildad para reconocer que hay algunas cosas que no sabemos. O que lo que sabemos es una mínima parte de lo que supuestamente deberíamos saber y o de lo que el resto sabe. Pero como no tenemos humildad porque nosotros somos, a mí me van a... ¿Vos conocés gente que
1: claro,
0: te dice así?
1: Sí,
0: ¿me
1: sí.
0: querés decir a mí? Y vos ves que está poseído por una fuerza y vas marcando el 107 porque cambió de color el ser humano.
1: Sí, tal cual.
0: A mí me venía
1: no me
0: a contar.
1: Llevo bien con esa
0: esta
1: gente.
0: Cosita de la inteligencia artificial y del nuevo escenario laboral y todo lo demás. ¿Sabes la cantidad de puja que hay entre la generación de nuestros padres con la generación actual?
1: Sí.
0: ¿Sabes cuánto yo estoy en el rubro? Bueno,
1: claro,
0: señor,
1: la experiencia
0: tranquilo.
1: También.
0: La experiencia vale y la juventud también. Y la juventud tiene que respetar y valorar la experiencia. Y la experiencia tiene que aceptar que hay otro escenario.
1: Por supuesto.
0: Y que cambiar. Y no pasa.
1: A veces
0: preguntar
1: no pasa.
0: A las empresas familiares cómo se lleva. El abuelo papá con el que terminó no sé qué cosa, especialista en IA.
1: Claro, pero yo creo que eso habla también de la flexibilidad de una persona, de la apertura que tiene.
0: Y sí, debería.
1: Por ejemplo, no sé, mi mamá ya es grande, tiene unos 70 años y tiene una mente súper abierta que se puede sentar a hablar con un joven de 15 años y tal vez piensa lo mismo. Sin embargo, hay otras personas que tienen entre 50 o 40 años y no pueden entablar ese diálogo, pero porque no están abiertos al pensamiento
0: porque
1: del otro.
0: Tener la razón y la única verdad y creen tenerla re clara y de pronto podés tener tu razón y tu verdad, pero no es la mía.
1: Claro, sí. Pero aparte también yo lo que creo es que no tenemos que... A ver, cuando uno dice que sabe todo, entonces ¿cuál es el objetivo de la vida si vos ya sabes todo?
0: A mí,
1: ¿cuál
0: una
1: es
0: vez
1: la intención de aprender entonces?
0: Le llamaron a mi papá y a mi mamá a una reunión con la seño, ¿no? Creo que era el penúltimo, el último año en la primaria.
1: Sí.
0: Y entonces le llamaron, que yo, ay, ¿qué hiciste, Marcelo? ¿Qué? Bueno, muy bien. Lo que me suele decir Edu, acá un compañero de trabajo, qué denso soy, hijo. Bueno, realmente tuvieron que ir, mi papá tuvo que cerrar la mueblería.
1: Qué errado que está ese
0: bueno,
1: chico.
0: Se fue, se sentó, que venga el chico. Me llamaron a mí, ahí entre papá y mamá, sentadita así. Y mirá lo que dice, mirá cómo me acuerdo, 43 años, mirá cómo me acuerdo. Dice la señora. Bueno, señor Mengano, señor Urrelli, ¿no? Mengano,
1: claro,
0: no, señor
1: sí.
0: Urrelli y señora de Urrelli, bueno. La verdad que todo bien, qué sé yo, qué sé cuánto. Pero la verdad que este nene pregunta mucho. Este nene era yo, sentadito ahí, peinado a la gomina para la derecha, siempre con una raya terrible que me hacía mi abuela.
1: No te imaginaba de manera distinta en el colegio.
0: Y mi papá, que si no abría la mueblería, no entraba a Tarasca, Australes, en esa época.
1: Sí.
0: Le dice, perdón, ¿cómo dijo, señor? Y que el nene pregunta, el nene era yo, pregunta mucho, bastante, sí, ¿sabe lo que pasa? Él pregunta porque no sabe, de hecho lo mandamos acá para que aprenda.
1: Y pero por supuesto.
0: Y ahí me hicieron firmar
1: pero
0: el libro negro.
1: Es lógico eso, o sea, la vida está para aprender.
0: Pero no me ayudó, papá, casi me echaron.
1: Si nosotros consideramos que somos un diccionario abierto, entonces ¿para qué estamos en la vida si no vamos a aprender, si no vamos a errar?
0: Estamos
1: ya
0: en un ámbito.
1: Somos
0: en
1: dioses.
0: Un ámbito universal. Bueno,
1: claro.
0: Pero
1: es,
0: hay que decirlo y hay que vivirlo también, con un toquecito de humildad. Estamos en un ámbito universitario y vos tenés clases magistrales. Es si se levanta uno la mano y dice, yo no estoy de acuerdo con el autor que usted recomienda que lea. ¡Oh! Se da vuelta todo el salón, el curso, el aula, para mirar quién es el que se animó. ¿O no?
1: Sí, pasa.
0: ¿Qué hay que leer, profe? Hay que, bueno, ¿dónde consigo el libro, la fotocopia? Y leo. Mira si llego a... Que por supuesto pasa. No sé hasta dónde y si siempre. No estar de acuerdo con lo que dice el autor, autora. O... estar de acuerdo, pero también conseguí otro autor que dice otra cosa.
1: Claro. Bueno, pero para eso también están las sugerencias que hacen los alumnos.
0: O el pensamiento
1: profesores.
0: Crítico también está.
1: También.
0: O la no obligación y la imposición. Puedo elegir otras cosas también. Te sí, complementa.
1: Sí, obvio, obvio. Pero para eso están las propuestas, Marcio. Yo creo que siempre es oportuno y oportuno dialogar. Siempre hay como...
0: Sí, pero no creo que un estudiante pueda proponer. Para mí hay que meter este libro en
1: yo
0: la currícula,
1: sí.
0: ¿Eh?
1: Yo creo que sí, que se da.
0: ¿Meter un libro?
1: Hay una mayoría que tal vez sí tiene miedo, tal vez recién empieza, pero otras personas que sí se animan. Yo he tenido ejemplos de eso.
0: Sí.
1: Sí.
0: Yo tenía ejemplo de lo otro, que no se animan.
1: Y bueno,
0: no
1: ahí te animaron. Das cuenta también el cambio de generación. Sí. ¿No?
0: A veces. Pero este ejemplo te hablo del año pasado, ¿eh? Tampoco hace tanto, 2025.
1: Claro.
0: No era que en el 80 y algo. Bueno, hay de todo en la viña del Señor.
1: Claro. Bueno, sí, antes teníamos como más predominante una educación que era para obedecer justamente, y hoy en día creo que no, ya ha cambiado la cosa con los autores de Paulo Freire, por ejemplo.
0: ¿Perdón?
1: Con los autores de con Paulo Freire,
0: sí, señor,
1: que también
0: sí, la educación,
1: plantea
0: sí.
1: otro tipo de educación y algunos se animan.
0: Claudio Naranjo no. también. Otro autor muy sí. bueno, que te permite. Bueno, muy bien. Porque según cómo se mire, todo depende. Una muy buena canción, ¿eh? Atención, Edu, que podés sugerirnos si querés esa canción. Depende, todo depende. No sé, no me acuerdo quién lo canta. Bienvenida, bienvenido. Estamos arrancando nosotros Ciudad Invisible. Nos quedamos hasta el mediodía en la radio de la Universidad Nacional del Nordeste. Hola, señor Sergio Fabián. Hola, Pablo Ariel. ¿Cómo te va, Diego Fernando? Hola, Fernando Raúl. ¿Cómo están ustedes? ¿Todo bien? ¿Todo? ¡Ay, qué alegría! ¡Qué alegría! Ayer Argentina se impuso ante Brasil sí. y como... campeones del mundo que somos, porque yo me quedo con Qatar y no con Cucurella y su gente. Estamos con la alegría también de haber gritado de balde los goles de Platense, para que después el amigo uruguayo le haga un golazo en Vicente López y queda fuera entonces de la Libertadores. Bueno, de ahora lo van a profundizar seguramente con el Puma Barreto, que va fuera Platense y por suerte el otro sigue en camino.
1: Así es.
0: Muy bien.
1: Sí, porque también tenemos noticias sobre Messi que la verdad genera muchas ansias.
0: El 6 de octubre se está preparando una super despedida sí. y también va a haber un partidito de fútbol, creo. Pero el foco está en la despedida de Messi.
1: Por
0: creo
1: supuesto.
0: Creo que 22 van a correr una pelota y se le despide a Messi.
1: Bueno, ahora le vamos a preguntar bien
0: a Messi.
1: No, al especialista del deporte. A la pata deportiva de este programa.
0: Ah, sí.
1: Al Puma Barreto,
0: exactamente.
1: Sí.
0: Usted lo ha dicho. Bueno, vamos a conocer por dónde pasa. Si a usted le parece.
1: Por supuesto.
0: Tenemos Marcelo. Datos del servicio meteorológico. Bien. Tenemos una fecha especial también, efemérides. Sí. Ya tenemos tiempo hasta el mediodía. Vamos a ir compartiendo. Y por otro lado.
1: Bueno.
0: Bueno.
1: Te cuento mientras tanto los datos del servicio meteorológico.
0: Por favor.
1: En este momento está haciendo 18 grados en la ciudad de Corrientes. El pronóstico es de condiciones soleadas para todo el día. Hay ráfagas de viento de hasta 17 kilómetros por hora. Hoy tendremos una máxima de 23 grados y una mínima de 11. Para mañana, mínimas de 12 grados y máximas de 26 grados. Pero la diferencia es que mañana sí va a estar nublado. Y para el viernes y el sábado vamos a tener lluvias en la ciudad de Corrientes de un 70 y 75%.
0: Bien, perfecto, perfecto. Vamos a conocer por dónde pasa Ciudad Invisible entonces. Y te lo contamos de esta manera. En un ratito estaremos con Rodrigo Lario Serrano, que es estudiante de filosofía en la Universidad Nacional del Nordeste. Su columna Creer o Repensar, ¿puede quedarse la IA con el trabajo de las personas? Más que interesante para pensar, para preguntar, para reflexionar. En un ratito con nuestro amigo y compañero Rodrigo.
1: También vamos a estar con el doctor Gustavo Aucar, quien es profesor titular del Departamento de Física de la Facultad de Ciencias Exactas y Naturales y Agrimensura de la Universidad Nacional del Nordeste. También es exdirector del Instituto de Modelado e Innovación Tecnológica, porque se realizó el Congreso Trienal de la Sociedad Internacional de Física Química Teórica.
0: Bueno, Adrián Almirón es especialista en ciencias sociales y humanidades. Estamos a 50 años de la noche de los lápices. ¿Qué ha pasado un 16 de septiembre? Un día como hoy, pero del año 1976. Ya vamos a reflexionar y hacer mención al respecto.

0: 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Eso dice la canción que nos recomendaba Barreto. Muy bien, vamos a empezar musicalmente con esta audición. Tenemos títulos, repasamos información, venimos de la primera mañana con Francisco, con Guadalupe, Guadalupe y Francisco, Café Cortado. Así es que vamos a acompañarte de la mejor manera y también tenemos canciones para hacerlo.
1: Así es, Marce, y también tenemos una efeméride importante porque hoy se cumplen 50 años de la Noche de los Lápices. Hoy, 16 de septiembre, se cumplen 50 años de uno de los episodios más dolorosos de la historia argentina en la última dictadura cívica o militar. Entre el 8 y el 21 de septiembre de 1976, 10 estudiantes secundarios de La Plata fueron secuestrados por grupos de tareas de la policía bonaerense y el ejército. Tenían entre 16 y 18 años y participaban justamente de las organizaciones estudiantiles. Algunos habían reclamado por el boleto estudiantil, pero la persecución estuvo vinculada a la militancia política con la decisión de la dictadura de desarticular justamente la participación juvenil y estudiantil en las universidades. Los secuestros ocurrieron poco después del golpe de Estado del 24 de marzo de 1976 en un contexto de represión ilegal, censura y persecución política. Las escuelas y las universidades fueron vigiladas y los centros de estudiantes fueron prohibidos. Los jóvenes fueron llevados a centros clandestinos del circuito CAMPS, entre ellos el Pozo Banfield, el Pozo de Quilmes, el Destacamento de Arana y las dependencias policiales de La Plata. Allí fueron torturados y permanecieron detenidos ilegalmente. Cuatro sobrevivieron: Pablo Díaz, Emilce Moller, Gustavo Calotti y Patricia Miranda. Los otros seis continúan desaparecidos: Claudia Falcone, Francisco López, Montaner, Claudia de Hacha, Horacio Húngaro y Daniel Racero y María Clara Ciocchini. El testimonio de Pablo Díaz fue clave durante el juicio a las juntas que se realizó en 1985. Después de declarar, el fiscal Estracera le dijo: vas a hacer historia. Y su relato permitió de alguna manera reconstruir parte de lo ocurrido y se convirtió en una referencia fundamental para la memoria y la búsqueda de justicia. El nombre de este episodio se instaló a partir del informe del Nunca Más, que fue publicado por la CONADEP en 1984 y luego se difundió ampliamente con el libro y la película estrenada en 1986. La película La Noche de los Lápices, que fue dirigida por Héctor Olivera, contribuyó justamente a que esta historia fuera conocida por millones de personas. La causa Circuito CAMPS condenó a represores en 2012 y en 2024 el juicio a brigadas dictó nuevas condenas para los crímenes cometidos en los pozos Banfield y Quilmes. Entre ellos estuvieron condenados Juan Miguel Walk, quien había sido jefe del pozo de Banfield. En este nuevo aniversario, la Universidad Nacional de La Plata otorgó esta semana el título de doctor honoris causa a los sobrevivientes, entre ellos Pablo Díaz, Emilce Moller y Gustavo Calotti. También se reconoció de manera póstuma a Claudia Falcone, a Francisco López, a Claudia de Hacha, Horacio Húngaro, Daniel Racero y María Clara Ciocchini. El reconocimiento, de alguna manera, busca reparar simbólicamente una historia marcada por la violencia y destacar el compromiso de aquellos estudiantes en la participación política, en la educación y la democracia. La ceremonia, de alguna manera, reafirmó el papel de la universidad pública en la reconstrucción de la memoria, de la verdad y de la justicia. A 50 años, estudiantes de todo el país vuelven a marchar el día de hoy, porque recordar la Noche de los Lápices es hablar de juventud, de participación, de memoria, de justicia y democracia. La memoria de aquellos estudiantes hoy sigue presente.
0: Muy buena la película, la del año 1996, la verdad es que muy interesante y que invita a no solo conocer desde el punto de vista cinematográfico, si querés, pero no solo conocer, sino reflexionar una y otra vez sobre ese acontecimiento. 38 minutos de las 9, nos quedamos hasta las 12.

0: anda? ¿Por dónde anda? ¿Por dónde está?
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0: Roberto Obregón, buen día, bienvenido.
3: Placer saludarte, Marcelo, a vos, a todo el equipo periodístico allí de Radio UNE. 10 de la mañana, reunión entre el Departamento Jurídico del municipio de la capital y la gente de Irembico. Tema, las viviendas no terminadas, 150, que fueron recientemente usurpadas, pero ya recuperadas, en la zona de el Doctor Montaña. Rápido un resumen. 2016, gobierno municipal Fabián Ríos, presidencia Cristina Fernández. Programa Techo Digno. Pone el municipio el terreno, los fondos venían de Nación. No se lograron terminar las viviendas cuando termina de ser intendente Ríos y cuando termina la presidencia de Cristina. Aparece Macri en la escena como presidente. Mandó sus primeros 2 años de gobierno los fondos. Tampoco fueron suficientes, no se pudieron terminar las casas. Después de los 2 años de Macri se interrumpe el envío de los fondos porque entró en una crisis económica en ese momento el gobierno de Macri. Ya estaba de intendente Tassano en ese momento.
0: Sí.
3: Tassano hereda la situación de Fabián Ríos del de viviendas no terminadas. Cuando asume la presidencia Alberto Fernández, traspasan esas viviendas a la órbita del Invico. Ajá. Y quiero ser preciso con esto. Antes era más fácil porque el municipio ponía el terreno y la presidencia el dinero. Cuando pasan a la órbita del Invico, empiezan a tener rigurosidad legal con las leyes por las cuales se maneja el Invico. ¿Y eso qué significa? Que no todos los adjudicatarios estarían calificando para la obtención de una vivienda. Claro. Para eso se hace la reunión hoy, para tratar de armonizar todas esas condiciones y que esa gente que está esperando hace 10 años tener esa vivienda, que de hecho tiene la posesión del lote, pueda, de alguna forma, asegurar este sistema solidario que tiene el Invico de ir pagando en cuotas reales la obtención de esa vivienda.
0: ¿Pero cuándo fueron adjudicados con esas viviendas familias, personas?
3: En un sorteo en el año 2017, Marce.
0: ¿El sorteo lo hizo quién, Robert?
3: AOEM, Asociación Obreros y Empleados Municipales. Porque insisto con esto, después que fue traspasado esa cantidad de lotes o el terreno a la órbita del Invico es otra cosa. Antes era, vos ponés el terreno, municipio, sí. Yo te pongo la plata, presidencia. Eso estaba fuera de la ley Fonavi. El Invico no intervenía ahí. Por eso se pudo hacer de la modalidad que vos me estás preguntando y es acertada tu consulta, ese sorteo. ¿Por qué lo hizo la OEM? Fiscalizado todo con el Instituto de Vivienda y Hábitat de Nación, Al Invico no lo dejaron intervenir allí. Por eso, en aquel momento se pudo hacer esa operatoria. Porque o si no, la ley Fonavi te dice, tenés que sortear a través del sorteo, no sé, nocturno, matutino de lotería, con la fiscalización del Instituto de Vivienda a nivel nacional y con la fiscalización del Instituto de Vivienda Provincial. El Invico en esa oportunidad no participó porque, y hay que decirlo acá, estaban alineados los planetas políticamente hablando entre Fabián Ríos y Cristina. Eran PJ-PJ. ¿Sí? Eso pasó. No seamos ilusos, diríamos, ¿no? Por eso sucedió eso. Y ahora cuando Tassano empieza a ser, ya dejó de serlo claramente, intendente, y ahí ante esa situación de que ¿quién está gobernando? Alberto Fernández, yo soy intendente de UCR, los mandos no van a venir ni aunque hagamos todas las gestiones, pues pasamos al Invico y vemos si el Invico, que está por la ley Fonavi, puede terminar las viviendas. No se terminaron tampoco, porque la simpatía política entre Fernández y en aquella gestión del Invico no fue buena, diríamos. Entonces los fondos nunca vinieron, por eso las casas están sin terminarse.
1: Claro.
3: En un 60-70% más o menos.
1: Robert, ayer intervino el fiscal Machado, puede ser, donde hubo bastantes disturbios en el lugar.
3: Sí, en realidad el desalojo, hoy es día miércoles, el desalojo fue de las viviendas el lunes a la noche. Quedó una custodia policial. Ayer a la mañana el fiscal se presenta para recuperar unos terrenos que son de propiedad municipal que también estaban siendo usurpados. Y les dio, no un ultimátum, pero un tiempo límite. Muchachos, hasta las 10 de la mañana yo espero que ustedes negocien con él, el negociador policial. Si pasa esa hora, y voy a tener que utilizar la fuerza pública, pero nosotros queremos pacíficamente llegar a un acuerdo. Finalmente se llegó a un acuerdo pacífico y salieron de ese lugar. Hoy las viviendas y los terrenos están recuperados. A partir de ahora, se va a empezar a desandar un camino, y ojalá que sea positivo, para tratar de, insisto con esta pregunta, con esta definición, armonizar las condiciones.
0: Claro, claro, ¿sí? Claro. Esperemos.
3: Porque
0: eso,
3: esa gente, claro, pues esa gente está esperando hace 10 años su casa.
0: Claro.
3: Y están construidas. Bueno, hay que ver la ingeniería, teniendo en cuenta el contexto también, Marce, chicos, obra pública cero, ¿cómo se hace para paulatinamente ir inyectando fondos en ese complejo de viviendas y finalmente estas puedan ser terminadas? Ayer, los perjudicados de aquellas usurpaciones fueron convocados por el Departamento Jurídico del municipio, no llegaron a un acuerdo. Lo que sucede, ¿sabés qué, Marce? Es que también hace falta información. Yo esto que te estoy diciendo, ayer a las 10:30 de la noche estaba hablando con un abogado que me estaba explicando todo esto que yo te estoy relatando. Pero si nadie le explica efectivamente a la gente, o la gente tampoco está predispuesta a escuchar, porque sabe que es difícil la situación, sí, y que cuando escucha eso, no, se me viene la noche otra vez, voy a esperar 10 años. Lógico ese reaccionar de la gente, porque está esperando hace mucho tiempo y no le dan una solución, es que ayer no se pusieron de acuerdo. Entonces se tomaron una tregua de 3-5 días, creo que el viernes van a dar una respuesta, para ver si con la reunión de hoy entre Envico y Departamento Jurídico Municipal pueden armonizar eso y llegar a un acuerdo en las condiciones que deben reunir las personas para que finalmente ese barrio se pueda terminar.
0: Esperemos lo mejor, que como vos decís, Robert, que se pueda armonizar y que pueda darse todo lo mejor.
3: Chicos, sí. ¿Una más?
0: Sí.
3: Hoy en la Jefatura de Policía se hace el anuncio del operativo policial que acompañará a la peregrinación hacia Itatí. Recordemos que este fin de semana se lleva a cabo la peregrinación juvenil del NEA a Itatí desde la Pastoral Juventud Región NEA. Están invitando a la convocatoria que se hace en Jefatura de Policía para conocer los detalles de qué condiciones deberán tener los peregrinos a la hora de peregrinar. Condiciones en realidad no, sino respetar todo lo que como operativo de protección la policía ha preparado para ellos.
0: Bien. Bueno, Robert, un abrazo grande. Seguimos en contacto. Buen resto de jornada,
3: Un gustazo, chicos. Adiós.
0: Que estés bien. 5 minutos para las 10 de la mañana. Nos quedamos hasta las 12. 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

0: si es que lo que vos quieras me podés regalar, Rodri, ¿eh? Muy bien.
1: Ya nos estamos preparando para el cumple de Marce.
0: Sí, porque me preguntaba muy bien nuestro amigo, sí, Rodrigo. Bueno, ¿por dónde va mi regalo para el 29? Para que adelante, para poder con tranquilidad, con tiempo fundamentalmente.
1: Claro, ahí pensando. Y también a la gente que nos está escuchando también te puede mandar algún regalo.
0: Sí, exactamente.
1: Recordemos que el 29 de octubre.
0: Sí, cumplís. Y Sergio me dice, no se olviden que el mío es el 5. También, claro, es cierto. También. 5. Bueno, muy supuesto. Bien, vamos a presentar porque ya está con nosotros Rodrigo Lario Serrano, estudiante de filosofía en la Universidad Nacional del Nordeste. Esta columna, este momento tan especial y particular para nuestro programa Creer o Repensar. Rodri, bienvenido.
2: ¿Cómo estás?
0: ¿Todo bien?
2: Todo bien.
0: Casi tenemos imágenes del puente, casi no estás acá con nosotros.
2: Sí, me tuve que mañar un poquito para
0: ¿qué
2: pasar?
0: ¿Qué es lo que pasó, hijo? Una cantidad de motos, autos, están todos uno atrás del otro.
2: Parece que un camión reventó la rueda, casi a la mitad del puente, así que está un poco trabado.
0: Qué momento. Pero es que vamos a buscar acá porque a mí me saltó, viste que tenés la posibilidad, la alerta, la aplicación. Sí. Sí, ¿dónde estará? Bueno, pero está acá, Rodrigo, lo importante.
2: Llegué.
0: Ya está, ya llegaste. Bueno, creer o repensar, ¿por dónde pasa el tema de hoy?
2: Bueno, un poquito por lo que fue el tema de la semana, de las últimas semanas, que viene siendo, creo que del año también, que es la inteligencia artificial.
0: Ajá.
2: De hecho, ya habíamos hablado en una columna sobre inteligencia artificial, no sé si se acuerdan.
0: Recuerdo, sí.
2: Que hablamos cómo pensaban, cómo funcionan, que eran medio parecidas a nosotros en la cuestión del lenguaje.
0: Exacto.
2: Cómo nuestro lenguaje es casi matemático también, aunque a veces parece que no. Pero ahora fue noticia por otros motivos, no sé si ustedes más o menos saben o qué pasó, o si me quieren contar qué estuvieron hablando.
0: Lo de los círculos contundentes que va a terminar con toda la humanidad.
1: Claro,
0: sí,
1: con el 10% de la humanidad.
0: Sí, lo hablamos también acá, estábamos ahí fuera de aire también.
1: Sí, incluso también, ayer no, sino anteayer, porque es también título de todos los noticieros, escuchaba que de alguna manera también está como leyendo, digamos, el pensamiento de los humanos.
2: ¿A ustedes?
1: Que se estaba, sí, es un montón, pero lo decía en TN justamente un doctor en IA.
2: ¿Doctor en IA?
1: Sí.
0: ¿Doctor en IA?
1: Sí.
0: Ajá.
2: ¿Y a ustedes por qué les parece que hoy es tan peligroso? O sea, ¿por qué salen estos tipos de avisos? Porque en realidad lo que pasó ahora como dato objetivo es un ex empleado, si no me equivoco, de Anthropic.
0: Correcto.
2: Que trabaja en el desarrollo de este tipo de inteligencias, que dijo que en 10 años nos vamos a extinguir.
0: Exactamente.
1: Sí. Y ahora renunciaron otros dos.
0: Sí, varios. Incluso este otro en julio y otro en febrero. Y así se van conociendo varios. Y que entre otras cosas dijeron que tanto OpenAI como Anthropic no trabajan con responsabilidad, según decían, bueno, todo lo demás. Pero hay algo que también sucede, pero esto es muy personal también. Siempre que algo sea, no digo nuevo, porque ya la inteligencia no es nuevo, ya está hace unos años, ¿no? Siempre cuando hay algo, no sé si nuevo o novedoso, se genera un algo de resistencia, por un lado. Eso por un lado. Por otro lado, como no terminan, para más de uno no se termina de comprender, hay incertidumbre. Entonces tanto la resistencia como la incertidumbre genera una amenaza y unos miedos que hasta te diría son naturales. Fundamentados, argumentados, es decir, tenemos que tener miedo. Y, bueno, ahí estará el doctor en IA que nos podrá decir muchísimo mejor. Pero se está diciendo de todo ya. Mucho para mi gusto. Demasiado. Porque existe una amenaza, seguramente. Bueno, ¿qué podemos hacer al respecto? ¿Hasta dónde la amenaza? ¿Concretamente en qué consiste? Bueno, un mundo.
2: Me gusta la palabra que usaste, una especie de resistencia.
0: Sí.
2: Yo siempre que veo, bueno, ahora en el cine, no sé si acá se llegó a reestrenar, pero hace poco fue el aniversario por la película de Terminator 2. Bueno,
1: sí.
2: se volvió a poner en cine, sí, qué sé yo. Y siempre en estos temas de ciencia ficción, por decirlo así, donde vemos una especie de cataclismo tecnológico, pasa lo mismo. Todos como que tenemos la esperanza de que la humanidad así completita se va a unir y va a luchar contra las máquinas, en este caso puede ser un robot.
0: Sí.
2: Y después uno ve la realidad y es bastante más compleja.
0: Es más, vos mirás Terminator 1 y Schwarzenegger es malo. Mirás el 2 y ya es bueno.
2: Y mirás la 3 y también es...
0: ¿Te das cuenta?
2: Sí. Pero me parece lo interesante de lo que pasó es ver cómo se puede abordar de distintas maneras. A mí personalmente lo que más me gusta es si la IA puede pensar o no, pero hay otras formas de verlo también en lo que es filosofía política, por ejemplo. Ajá. Cuando vemos los actores, ¿ustedes qué actores políticos diferencian o ven que hay en este asunto? O sea, ¿quiénes son los partícipes en definitiva?
1: Trump, uno de los principales.
2: Okay. Podríamos decir el Estado.
1: Milei también, sí.
0: Sí, todos.
1: Además, las personas, o sea, los magnates, digamos.
2: Uh-huh. Vemos
0: y
2: tres...
0: el año que viene, ni te cuento. Y de todos los colores ya están usando y lo van a usar más todavía.
2: ¿A la IA?
0: Con éxito.
2: Sí, sí.
0: ¿En la campaña?
2: Bueno, de hecho, toda esta revolución, la actual, empieza por la generación de imágenes. Ajá, sale claro. En 2023 un video, no sé si lo tienen, de Will Smith, que estaba comiendo fideo.
1: Ajá. Sí.
2: Donde se ve muy mal. La IA no puede reconocer un movimiento fluido, sino que son casi fotogramas mezclados y no tiene forma, nada. Uh-huh. Hoy en día se replicó el mismo experimento y sale perfecto, pareciera que fuera el mismo actor. De hecho, eso es lo preocupante. Y lo que se intenta también presentar proyectos con respecto a si tiene que haber un aviso o no a la hora de generar un contenido con inteligencia artificial que pueda ser creíble.
0: Claro.
2: Pero fíjense en el problema de hoy, los actores políticos que tenemos. O sea, tenemos al Estado, un Estado que puede ser regulador o no, porque nosotros podríamos tener, no sé, un Estado de izquierda que quiera regular la IA y quizás tengamos otro que no. En el caso de Trump, quiere liberar el uso y desarrollo de la IA.
1: Después sí, de alguna manera como que están pidiendo cierta regulación, más que nada del lado de China, uh-huh. y empiezan como este jaque de los líderes políticos también a intervenir en la escena.
2: Sí, esto es en definitiva un frente más de la guerra económica.
1: Claro.
2: Estados Unidos lo que quiere es vencer a China en este sentido.
1: Sí.
2: Pero tenemos a la gente que desarrolla a la IA, que bueno, puede ser OpenAI o los demás, Anthropic también. Uh-huh. Y después tenemos a la gente que produce los componentes que necesita esa IA, porque no es que uno agarre una computadora que tiene en la casa directamente y la enchufa y bueno, empieza a desarrollar.
1: Claro, es el entrenamiento constante de esa máquina, por eso como la peligrosidad de que la máquina se está entrenando a sí misma y se produce como mayor información que de alguna manera se vuelve como autónoma, digamos, donde ya no podemos intervenir los humanos.
2: Exactamente.
1: Esa es la distancia y la brecha.
2: De hecho, eso es lo complicado de abordar la solución al problema, porque lo que se está diciendo ahora es que los mismos desarrolladores plantean un freno a la uh-huh. evolución de la investigación en desarrollo.
1: Claro.
2: Pero son tan distintos y son tan dispares en muchos casos, que es difícil ponerle un freno en ese sentido.
0: Claro.
2: Y sobre todo cuando la IA está tan inmersa en lo que nosotros hacemos. Cuando ustedes hablan con una IA, y creo que es la misma pregunta que hice en la columna que hablamos de esto, pero la vuelvo a repetir. ¿Ustedes creen que estamos hablando con una persona? O sea, ¿lo sienten como un amigo? Quizás no con todo lo que un amigo significa, pero ¿sienten que están hablando con un robot o que están hablando con una persona?
1: Y antes tal vez con un robot, pero ahora se siente más como una persona. Incluso ahora se incluyó varias voces o personas que, por ejemplo, si vos querés una mujer, por ejemplo, hablar con una mujer, un hombre, si es joven o tal vez de más adulto, ¿no? Me parece que ahora está más personalizado, como que se está desarrollando aún más.
0: A mí me deja, más que respuestas, me deja más preguntas, porque está bien lo de la inteligencia artificial, pero ¿qué pasó con nuestra inteligencia? ¿Cómo es que alguna situación, alguna carencia, alguna necesidad necesito satisfacer para empezar a creer que puede ser mi amigo? Que no está mal, digo, pero también existe el de carne y hueso, ¿no? O existe un profesional, una profesional en el ámbito de la psicología y, sin embargo, ¿cómo responder a cierta persona y ante cierto conflicto? Está bien la inmediatez y la facilidad, pero no olvidar que termina teniendo algoritmos, prompts y una serie de programaciones que también, dicho sea de paso, va del humano. Es decir, para mí acá la tarea vuelve a ser una incertidumbre y un desafío, pero para los humanos. Y de ahí me parece que como base aparece el miedo. Porque resulta que me estoy relacionando con, no deja de ser, una programación, una máquina, un software, como se llame, pero que no es de carne y hueso.
1: Claro.
0: O no necesariamente.
1: Pero
0: el tema es que ya lo empiezo a reemplazar. Sí.
1: Es que lamentablemente hoy terminó siendo una realidad, ¿no? Porque, bueno, se ve muchas veces que las personas, padres o demás amigos, no tienen tiempo y a veces uno busca en el chat como una cierta psicología o hablar con alguien.
0: Pero ahí sucede, yo me pregunto, ¿la culpa es del chat y de esa programación o de que uno no optimiza su tiempo de cosas fundamentales como, por ejemplo, su salud mental?
1: Me parece que es cuestión del tiempo, porque a veces depende de... Sí, pero yo puedo hablarle a un amigo, ponele, y ese amigo no tiene tiempo o está en otra o no me puede atender. O sea, a veces no depende tanto de mí sino de la otra persona que esté dispuesta a escucharme. Ese es el gran problema que estamos teniendo hoy en día.
0: Y si sacás turno, te va a atender. Y un profesional de psicología.
1: Claro, sí, ¿no? Obvio,
0: ¿puedo
1: sí.
0: Preguntar algo
1: sí,
0: de una bueno, persona pero, que estudió, se me ocurre,
1: sí, también. Uno tiene que tener también un valor económico para poder hacer terapia.
0: Y bueno, y si no está ese valor económico, tengo que buscar la solución, evidentemente, por otro lado, pero no sé, lo pongo como si lo voy sí, a conseguir en un teléfono.
1: Claro, sí, hay que buscar la alternativa.
0: Y bueno,
1: yo creo que es el problema de esta sociedad que de alguna manera nos está aislando bastante y que de alguna manera terminan desembocando en este tipo de tecnologías, ¿no? Que nos va cada vez va siendo como que nos va arrasando más.
2: Fíjense, hablaron del profesional de la salud, que es un trabajo. ¿Qué pasa con la IA y los trabajos? Vamos a hacer un ejercicio de sacar a la inteligencia artificial por un ratito. Yo les pregunto, por ejemplo, una maquinita de afeitar. ¿Cuánto sale? ¿Tienen idea? Yo tengo una automática, así que no la que...
1: ¿Y de 5.000 pesos? ¿Y 2.000 pesos?
2: De 2.000 pesos,
1: menos,
2: una
1: sí.
2: que vos comprás en un sí. kiosco y sí. desechable.
0: Ajá, más o menos.
2: Ok, perfecto. Y imagínense que eso hoy lo hace una máquina.
1: Sí.
2: Imagínense que eso lo hiciera una persona, ¿no es cierto? Que alguien se dedicara a cortar el metal, a afilarlo, a aplanarlo, a prensarlo y a ponerlo en un aparatito. ¿Ustedes estarían dispuestos hoy en día a pagar el triple o el cuádruple de lo que sale solamente porque lo hizo una persona antes que una máquina?
0: Perdón, no entendí.
1: O sea, si vos pagás por ese producto porque va a valer más porque la persona pasó más tiempo desarrollando ese producto.
0: Ajá.
1: Más artesanal. Va a valer el triple.
0: Claro.
2: ¿Vos estarías dispuesto a pagar ese precio?
0: No.
2: ¿No?
0: No.
2: ¿Por la máquina?
0: No.
2: Ok. Generalmente cuando se relaciona la IA con el trabajo, se entra en un bucle donde parece que eso ya no existiera. Uh-huh. Y de hecho... En los avances tecnológicos, la gente que queda detrás suele ser un problema que no se tiene muchas veces en cuenta porque el progreso es como un caballo de batalla, mucho más fuerte antes que las personas. Tenemos esa cuestión que pasó siempre. Y de hecho traigo el caso de los luditas. No sé si saben quiénes son. ¿Les suena de algún lado?
0: Ludismo. Suena, sí.
2: En el 1800, en Inglaterra, mientras estaba desarrollando la Revolución Industrial, y acá estábamos todavía planeando la Revolución de Mayo,
1: sí.
2: Se fabricaban los telares.
0: Uh-huh.
2: El telar es una máquina que lo que hacía era hacer el mismo trabajo que 4 o 5 personas en la mitad de tiempo. La gente en ese momento no había derechos laborales ni nada por el estilo. Uno trabajaba desde los 8 años, incluso
1: sí.
2: antes quizás, y no tenía vacaciones, no había domingo, nada. ¿Trabajaba no. o trabajaba?
1: De uh-huh. sol a sol.
2: Cuando se inventa el telar, mucha gente queda sin trabajo.
0: Ajá.
1: Sí.
2: Justamente por la máquina. Hubo un grupo de personas que dijeron, bueno, esto no puede funcionar así. Y empezaron como a prender fuego las fábricas, a destruirlas, sobre todo los telares, a masa, o sea, a masazo, básicamente.
0: Ajá.
2: Las cartas que reunían a los trabajadores las firmaba alguien que se llamaba General Lud, con doble D.
0: Uh-huh.
2: El movimiento pasó a ser el movimiento ludita.
0: Ajá.
2: No duró mucho, duró casi 50, 60 años sí. aproximadamente, pero fue reconocido justamente por eso, por luchar en contra... de la máquina. Generalmente se usa este ejemplo como para decir, bueno, hay que desprendernos de la tecnología. Pero hoy en día es muy difícil.
1: Uh-huh.
2: Incluso estos mismos luditas no pudieron y no atacaban a cualquier tipo de telar. Atacaban a los telares que hacían un peor trabajo y que desprendían más gente de justamente el Ajá. comercio.
0: Uh-huh.
2: ¿Hoy les parece que pasa eso? ¿Que la gente se queda sin trabajo por la tecnología?
0: A mí me parece que pasan varias cosas, ¿no? Y todo depende del cristal con que se mire, el oficio, la tarea, la profesión. Por ejemplo, yo veo como la inteligencia artificial una gran ola. ¿Me puede tapar o yo necesito aprender a surfear? Y yo me acuerdo en una época, por ejemplo, cuando en 1920, que hace poco tuvimos el día de la radio y todo lo demás, y después resulta que en el 50 y algo apareció la televisión, o sea, terminó la radio. Estamos en una radio en este momento y te digo más, le pusimos cámaras. Entonces, a veces no es que desaparece, sino que mejora. Se optimiza, ponele. Las máquinas de escribir. Chau las máquinas de escribir. Aparecieron las computadoras. Y seguramente tuve que empezar a aprender, no sé si Word, Paint, no sé qué es lo que tuve que aprender. Pero acá estamos en el 2026. A lo que voy es, de nuevo. es algo nuevo y me genera una incertidumbre, te digo más, un poco de ansiedad, te digo más, hasta inseguridad me genera, sí, seguramente. Y encima tenemos un chip, de esto puedo estar equivocado, que más vale malo conocido que bueno por conocer. Si desde ese chip yo me quedo en una zona de confort, a veces de comodidad, no apelo a la mejora continua, veía la vez pasada la cantidad de profesionales con una carrera ya y una trayectoria importante, adquiriendo herramientas, elementos, cualidades y componentes de IA y otros saberes para el mundo de hoy. Te gustará más, te gustará menos, pero seguramente algo tengo que cambiar, en algo tengo que mejorar. Porque tu voz ya la puedo encontrar en un software. Entonces Marcelo va a tener que hacer algo, no sé si mejor o peor, pero distinto para mantenerse en su rol. No, lucho contra, no quiero que haya voces en el mundo de internet. Me parece que estoy tapando el sol con las manos. Pero bueno, puedo estar equivocado, ¿no? Opinión.
2: No, no es una cuestión de estar equivocado o correcto, sino cómo se da en la sociedad y quién las regula. Porque ajá, en definitiva nosotros somos los creadores de la IA.
1: Ajá. Yo creo que lo que sucede es que empezamos a ver a la inteligencia artificial como una herramienta, como una sustitución de ciertas cosas que no podían hacer. El tema es que hoy ya no termina siendo una herramienta. No es una herramienta tecnológica que nos pueda ayudar a progresar. Al contrario, está sacando el trabajo a un montón de gente, por ejemplo, diseñadores que han estudiado una carrera, por ejemplo, y con un flyer lo pueden hacer rápidamente.
0: Cualquiera lo hace, sí.
1: Y otra cosa, o sea, yo creo que esta cuestión de la tecnología está bien que se incorpore y pensándolo a modo histórico, siempre tiene que acompañar o facilitar de alguna manera cuando, no sé, se crearon los ferrocarriles, que de alguna manera ayuda a conectar distintos puntos del país y hubo un progreso económico en relación a las economías productivas de cada provincia. Pero acá el tema es que la inteligencia artificial ya no se usa como una herramienta, sino que se usa ya como una sustitución. Entonces, ¿dónde va a quedar ahí el trabajo de nosotros, por ejemplo? Si lo puede hacer una inteligencia artificial a la que nunca le vamos a poder ganar porque siempre va a ir más rápido. Y por otra parte, en la manera de aprender, por ejemplo, te está delegando todas las cuestiones cognitivas, ¿no? Porque le decís, resumime, por ejemplo, tal información o resumime tal bibliografía y se delega, y más que nada en las generaciones de ahora, digamos, a las que están naciendo, muchos procesos cognitivos.
0: Y aprovechando el momento de la filosofía, ¿y para qué se delega? Pues no lo hace uno. ¿Por qué delego hacer un resumen cuando lo podría hacer yo? Porque necesito entregar mañana. Ah, entonces te funciona a favor. Entonces es un tema tiempo y que vos tenés que entregar el práctico, si te vas al ámbito educativo, digo, ¿no?
1: Y es la facilidad eso también.
0: Y entonces sí. Hay que, si me está dando un beneficio, ponele, y que me está haciendo el resumen, porque vos no lo estás haciendo. Uh-huh. ¿Y ahí cómo sería? ¿Es bueno? ¿Es malo? ¿Me ayuda? El claro. Tema es mío, pero le echo la culpa a... El tema no es de que sea la culpa de nadie. Creo que está bueno.
1: Lo mismo ocurría con Google, por ejemplo. Que era más fácil agarrar, más que nada en los 2000, abrir el Google, buscar algún tipo de información que ir a la biblioteca a buscar algún texto y tomarte ese tiempo, digamos.
0: Bueno, sí. Ahí está.
2: Sí, el punto es justamente cómo funcionan los modelos de lenguaje, porque es cierto lo que decís, Marcelo, la tecnología viene a reemplazar el tiempo que uno necesita para hacer una tarea que inicialmente es más difícil. Uh-huh. Por ejemplo, lo que vos decís de hacer un trabajo práctico, una investigación, implica que uno tiene que ir a la biblioteca, agarrar un libro, leer, o por lo menos buscarlo en internet, buscar en Google.
0: Sí.
2: Pero yo siento también un poco que pasa esto de que uno lo ve como una ola que va a llegar en algún momento y que nunca termina de llegar en definitiva. Mm. Pero de hecho funciona ya hace bastante tiempo y esa ola un poco ¿sí? que ya llegó. Uh-huh. Pensaba mucho a la hora de diagramar la columna en qué tipo de películas de ciencia ficción podían llegar a reconocerse o parecerse a algo de lo que está pasando. Y hay algunas que no tienen tanto de ciencia ficción y que sin embargo sí. se ven mucho como hoy en día. Y pensaba mucho en Charlie y la fábrica de chocolate, ¿sí? del 2008 me parece.
1: Sí.
2: Una de mis pelis favoritas
0: Willy
2: de chico.
0: Willy Wonka, sí.
2: Exactamente, Willy Wonka. No sé si se acuerdan cuál era el problema inicial de Charlie. ¿Por qué él?
1: El que no le reconocía el padre como ciertas aptitudes que él quería tener.
2: Además de eso, ¿cuál era su problema socioeconómico? O sea, él era...
1: Tenía plata, sí.
2: No, de hecho no, Charlie era pobre. Vivían en una casa.
0: Charlie era recontra, que pobrecito. Sí. Compró, creo que al final terminó comprando dos tabletitas de chocolate con las que no ganó nada. Dicho sea,
1: me estoy confundiendo con
2: Willy Wonka.
1: Con Willy Wonka.
2: Claro.
0: Sí. Charlie no tenía ni cinco.
1: Sí.
2: Charlie, de hecho, si ven la película, la casa de Charlie está como para el costado, como que se la lleva el viento.
0: Y él dormía en un falso duplex, ¿no? Con el techo abierto.
2: Los abuelos dormían los cuatro en la misma cama. Ay, sí. Todo un desastre.
1: La típica imagen.
2: Pero el papá de Charlie tenía un trabajo.
0: Ajá.
2: Era el único en la casa que tenía trabajo.
0: Con las tapitas del dentífrico.
2: Exactamente. Él le ponía y enroscaba las tapitas del dentífrico.
0: Acción repetida tenía.
2: ¿Hasta que qué pasó?
0: Vino una máquina y optimizó esa tarea.
2: Exactamente. La peli termina con que el padre, bueno, tiene un empleo en la fábrica de chocolate. Pero eso no está tan alejado de la realidad. ¿Y por qué yo te preguntaba, Marcelo, al principio el caso de la maquinita de afeitar? O sea, no fue un elemento así como decir un termo u otra cosa. Porque eso ya existe. Ajá. En Países Bajos, y lo voy a leer porque no me acuerdo, no lo tengo de memoria, hay una fábrica en un pueblo que se llama Drachten, donde 150 máquinas trabajan de forma autónoma, automática, y pueden estar hasta 30 días sin que una persona pise la fábrica haciendo maquinitas de afeitar. Se llaman fábricas oscuras, justamente porque no hay necesidad de luz. No trabaja nadie, entonces nadie necesita ni la luz ni el aire acondicionado. La fábrica funciona prácticamente cerrada. Y hoy hay gente que se queda sin trabajo por eso.
0: Sí, sí.
2: Obviamente la máquina no tiene la culpa. El que tiene la culpa es el que hace la empresa, en todo caso.
1: Claro.
2: ¿Y cómo funciona esto? ¿Utiliza inteligencia artificial? Sí, utiliza inteligencia artificial. Pero porque se usa para este caso a propósito. Y hay ciertas carreras, por ejemplo, que parece que la inteligencia artificial no va a llegar nunca hasta que en definitiva llega, como en el caso de la educación. Porque cuando uno entra a ChatGPT, por ejemplo, para buscar información, para una monografía o algo, no está buscando en un index, en una biblioteca, sino que está hablando con algo que parece una persona.
1: Sí.
2: En definitiva. Y es un problema de la filosofía muy, muy antiguo acerca de la soledad que afrontamos los seres humanos. Y ustedes dirán, bueno, pero ¿qué tiene que ver la soledad con la inteligencia artificial? Es una creación humana que habla como nosotros por algún tipo de motivo. A la hora de afrontar la soledad, porque piensen que somos un animal que no tiene otro igual en este mundo, que busca siempre constantemente la forma de ver por qué es diferente, y ahí hay 10.000 teorías distintas. Tenemos lenguaje, tenemos imaginación, creatividad, conciencia, etcétera. Hay miles de tipos, hasta que creamos algo más o menos parecido. Y ahí es donde nos empezamos a preguntar sobre la conciencia de las cosas. O sea, yo cuando cursaba antropología filosófica siempre le hacía un chiste a un amigo de que todo lo que nosotros leíamos era, bueno, el hombre es hombre porque piensa, porque ama, porque, no sé, busca la felicidad, porque sabe que va a morir, qué sé yo. El día que, le decía a mi compañero, ojalá me toque ver el día que baje una nave espacial y salga una personita verde que sea idéntica a nosotros, que piense también en que se va a morir o que piense en qué es lo que es la felicidad o etcétera. Y ahí vamos a tener que inventar otra categoría de lo que es ser humano.
1: Claro.
2: Porque ya va a haber algo que va a ser humano.
1: Sí.
2: ¿A ustedes les parece, y vuelvo de vuelta con esto, que hoy en día una IA puede ser humana? O sea, ¿podemos considerarla como humana?
0: No, para mí no.
2: ¿No?
0: No. ¿Sí? Y otra cosita que me quedé pensando en lo de Willy Wonka, que está bueno para tenerlo. No tenía ni una posibilidad, Charlie.
2: ¿De qué?
0: De comprarse la caja de chocolate que se compraron otros cuatro.
1: Claro.
0: Pero sin embargo, tuvo la bendición, fortuna, suerte, no sé qué será, planeta, alineado, como se llame, y tuvo la posibilidad de participar en toda la movida esa de ingresar a la fábrica. Pero lo que hizo diferente a ese chico del resto no fue la plata. Y hay algo que no tiene la IA, y seguramente el doctor en IA va a saber mucho mejor que yo. Hay algo que no tiene la IA, y son las emociones, que es propia del humano. Y Charlie, además de tener una emocionalidad, hoy se llamaría inteligencia emocional, porque si miran la película, con su chocolate repartió a todos sus abuelos, incluidos sus padres, pudo discernir.
2: Era socialista.
0: Pudo pensar, pudo razonar, tuvo criterio. Y fue el único que por su forma de ser, no por su IA, pudo empatizar con el dueño de la fábrica, con Willy Wonka.
1: Claro.
0: Y es él, no a través del dinero, quien pudo no solo regresar a su abuelo, que trabajó en esa fábrica,
2: también,
0: sino que le va a poder dar otra posibilidad al papá que dejó de poner tapita a los dentífricos. Entonces, todo genial con la IA, pero potenciamos la nuestra, la inteligencia humana. No dejemos de lado, y esto te lo cuento como papá. Ayer teníamos una tarea y resulta que vieron la película Shrek. ¿Y qué vamos? Hay que hacer un resumen y yo quiero le decía a la maestra, quiero tu opinión del personaje y de todos los amigos. A ver qué dice la... No. ¿Vos qué viste? ¿Vos qué opinás? ¿A vos qué te parece? ¿Y por qué te parece? Ah, pues necesito el tiempo de sentarme en el suelo y de poder discernir sobre Shrek, Fiona y toda la gente que estaba ahí alrededor de... Sí. Pero es mucho más fácil. Acá te da la respuesta, acá te da la respuesta. Copia. ¿Me explico?
2: Sí.
0: Entonces hay mucho de uno también en un tema y en el otro. Hay cosas que ya no están en nuestras manos. Pero de la que está en nuestras manos, no sé si lo estamos haciendo.
1: Claro. Sí, yo respecto a, bueno, a esta parte del episodio de Charlie, ¿no? Me parece que tiene que ver mucho con los valores que tiene uno. Por ejemplo, él, tal vez los otros participantes querían el reconocimiento, el prestigio, el ser millonarios, tener esa oportunidad, ¿no? Y él privilegió todo el tiempo la familia. Y eso es tan importante hoy en día, me parece, cuando estamos saturados de trabajo, a full, con muchas cosas, de que es importante volver a lo principal, que es la familia, el encuentro, pero bueno, se tienen que dar las condiciones también.
2: Sí, otra cosa interesante que también me parece bueno rescatar, o por lo menos pensar en ese sentido, es que muchas veces entendemos a la inteligencia artificial como que trabaja para nosotros. De hecho, la gracia de la ciencia ficción es vivir en un mundo donde no haya que hacer nada y uno como en Wall-E.
1: Claro, como que tengamos nuestros sillón. Robots, esa es la idea del futuro.
2: Claro, que el robot trabaje, cocine. Claro. Sin embargo, hasta cierto punto nosotros estamos trabajando para la IA. No sé si alguna vez entraron a una página en internet que les pedía algo que se llama CAPTCHA, uh-huh, donde ustedes tienen que seleccionar, antes eran letras, pero uh-huh, ahora son imágenes, por ejemplo, que te pide, selecciona los lugares donde aparece un semáforo.
0: Ah, para saber, ¿sí?, si no sos robot, que te dice.
2: Exactamente,
0: ¿eh?
2: Más que para saber si somos robots, es para entrenar una IA.
0: Mirá.
2: A través de la selección de imágenes nosotros le vamos enseñando a distintos modelos a reconocer patrones, porque la IA, como decís, Marcelo, no tiene esa subjetividad, no tiene sentimiento, no puede experimentar. De hecho, hay un experimento que se hizo hace no mucho, muy interesante, que es replicar el cerebro de una mosca de fruta. Uh-huh. Se replican las redes neuronales. Uno hasta lo puede descargar en su computadora y renderizarlo, no sé, en un programa tridimensional, y puede hacer volar una mosca en un programa de computadora. O sea, uh-huh, el cerebro de una mosca real. Sin embargo, eso no es una mosca, es una réplica.
1: Ajá. Claro.
2: Y a veces parece que con la IA se quisiera hacer lo mismo. O sea, replicar las redes neuronales humanas o la forma de comunicarse para tratar de hacer ese espejo.

0: realmente no paran hasta terminar la tarea. Ese es el problema con cómo se escapan, por decirlo así, de los controles. Uno le puede poner sus trabas a la IA, pero el programa está tan bien diseñado que busca justamente salir. Y cuando dicen, bueno, dentro de 10 años nos van a esclavizar o lo que sea, no es tanto un robot lo que se está imaginando, sino que el sistema operativo busque en definitiva entrar a una base de datos y apretar un botón, y en vez de que el dinero valga 1, valga 0, y ahí se va todo para afuera.
1: Sí.
0: Pero es interesante, me parece, lo que plantean en relación a la educación también.
2: Sí.
0: A mí me pasa, por ejemplo, este año haciendo un seminario, utilizamos un sistema que se llama Notebook LLM, me parece, donde uno le carga, por ejemplo, los textos que quiere utilizar para una investigación, le pregunta algo a la IA buscando una cita para no tener que estar revisando todos los textos, y la IA te da una cita dentro de esos mismos archivos que vos cargaste. No te da nada nuevo.
2: Claro.
0: Pero es una forma de restringir, por ejemplo. Pero en vistas de que, bueno, de que uno no tenga que creerle todo lo que dice la IA, por más convincente que parezca.
1: Claro, sí, eso es lo que también estaba escuchando, por ejemplo, de que se ponía en jaque este tema de la IA, por ejemplo, a grupos científicos o grupos de matemáticos, porque es como que la IA ya terminaba resolviendo ciertos problemas que ellos tuvieron años, o que se reúnen cada tanto en una jornada o una convención científica para resolver tal problema. Ese es, me parece, como el desafío, además también de lo que tiene que ver con el trabajo el día de mañana.
2: ¿Y no se puede mejorar el modelo? Por ejemplo, me doy un ejemplo de los autos. Si todos estaban convencidos que a caballo, acá fue siempre a caballo. Y apareció el primer auto. Y después se mejoró, se le agregó esto, lo otro. Y después se volvió a mejorar y se le agregó esto y lo otro. Digo, como pregunta, ¿no puede ser también una invitación a mejorarnos en convivencia con? Porque ya existe, ¿no? Más allá de que me guste o no, es algo que convive más o menos a nivel mundial, a nivel contextos y profesión y actividades.
0: Y
2: como pregunta,
0: difícil,
2: ¿no será que nos está invitando a, como evidentemente vemos, pues del caballo, a tener hoy un auto que se enchufa?
1: Claro, yo ahí la diferencia la veo en que las herramientas tecnológicas o vehículos, etcétera, vos la podés manejar. O sea, el humano es quien maneja esa herramienta, ese soporte, ese transporte.
2: ¿Y a la IA quién le da los prompts?
1: Y el humano también. La peligrosidad hoy en día es de que eso se salga de las manos. O sea, claro, que no seamos ya nosotros lo que
2: es
1: podamos entrenar eso.
2: Es como un chofer que al final se salga
1: del carril
2: y choque a la gente.
1: Sí.
0: Bueno, podría ser un buen ejemplo, porque cuando pensamos en un auto, por ejemplo, hasta que yo no suelto el embrague y acciono el acelerador al mismo tiempo, el auto no se va a mover.
2: Ajá.
0: Si yo acelero sin poner la marcha, el auto revoluciona, y si yo embrago y no acelero,
2: correcto,
0: se queda. Ahora, imagínate esto que vos decís de poner un chofer. ¿Qué es lo que pasa hoy con las IAs? No es tan sencillo como que, bueno, yo agarro y le pongo a ChatGPT, por favor, entra y hackea a la NASA por mí.
2: Claro.
0: Sino que muchas veces los agentes replican otros agentes, y ahí es donde se empieza a poner engorroso, porque es una escalera de decisiones donde uno ya no tiene ese control.
2: Claro.
0: Es como que vos le pidas a una IA que genere un chofer que te lleve a tal lado, y las decisiones que tome ese chofer ya no dependen de vos, depende de lo que la IA diga.
1: Claro.
2: Correcto.
0: Y ahí podemos pasar de manejar por la calle, que es un camino más largo, a manejar por el medio de un predio, porque es la forma más rápida de llegar.
2: Claro.
0: Justamente por eso rescato lo del conflicto de intereses. Nosotros acá nos podemos poner de acuerdo y decir, bueno, hay que regular la IA, pero si vos, Marcelo, sos el que la financiás y a vos te interesa que se vendan tus CPUs o tus procesadores, por ejemplo,
2: sí.
0: Y vos, Luli, estás más interesada en ganar la China, y yo por ahí estoy interesado en no trabajar y que la IA haga todo por mí, bueno, hay un conflicto de intereses.
2: Claro, claro.
0: Eso es en definitiva lo que pasa y la parte más complicada del problema.
1: Claro, yo creo que hoy más que nada se pone en jaque y como punto, como centro, digamos, al humano, que estamos en un tiempo en el que podemos de alguna manera mirar de manera crítica estos aspectos y decidir, ¿no?
0: Sí, por ahí, y para cerrar quizás en este sentido, de que nosotros hoy buscamos ese espejo en la IA, pero nosotros somos seres morales que tenemos conciencia, sentimiento, y podemos tomar decisiones no solo basadas meramente en la lógica. Y yo creo que si bien podemos estar de acuerdo en que quizás haya que ponerle un freno en ese sentido, también todos tenemos un poquito del Dr. Frankenstein en cuanto a decir, bueno, necesito crear algo que me supere.
1: Claro.
0: En este caso es la inteligencia.

0: artificial. Entonces yo calculo que los desarrolladores también, al tener la capacidad, uno dice, bueno, ¿hasta qué punto lo puedo controlar hasta que se termina saliendo de control?
1: Sí, ahí yo creo también que se manifiesta esta cuestión, este episodio de Charlie, que cada uno puede tener un interés. El tema es cuando ese interés puede perjudicar a alguien más o te puede salir de límites o valores de cada uno. Me parece que ahí está como el foco o el límite que puede tener cada uno. Algunos pueden ir más. El tema es si esto, digamos, no nos va a afectar como humanos. Ahí me parece que va a estar la balanza, ¿no? Cada uno puede tener su interés, pero también tiene sus decisiones de hasta dónde ir. Si esto puede perjudicar al otro o no.
0: Exactamente.
2: Bueno, como siempre, está bueno pensar, preguntarnos, reflexionar, retroceder, volver a acelerar. Me parece que estos espacios, estos momentos también se necesitan más que nunca, y en estos tiempos donde estás tan a full y que ya tenés el otro momento, la otra entrevista, la otra música, la otra, todo, en ese acelere, no pensamos, bajamos un cambio, dialogamos, nos escuchamos, bueno, y compartimos con quien nos están viendo y escuchando a través del 99.7. Rodrigo, muchas gracias,
0: No, por favor.
2: Gracias como siempre.
1: Nos vemos. Muchas gracias.
2: Muchísimas gracias. Le pasaron, mandaron una foto mía que le pusieron IA. Y lo primero que le dije es, no soy yo, pero le mando a quien me digas.
1: Ah, sí, esa otra cuestión también.
2: Sí.
1: Que escuchaba que el día de mañana también no vamos a saber cuál es la información producida.
2: No, hasta ahora yo
1: IA.
2: Me doy cuenta si soy yo o no, gracias a Dios. Miro y digo, no soy yo, confirmado. Cuando ya no me des cuenta, estamos en el horno. Un poquito de música y ya seguimos.

No importa el nombre. 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Es el dueño de la fiesta, su callado bastonero. Sin querer, todos le entregan las riendas del sentimiento. Por eso la concurrencia siente cosquillas adentro y que le retosa el alma, ni bien abre el instrumento. Parece un rito sagrado. 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Y ya, desde ese momento, el correntino va herido. No baila, reza. Sus gestos hablan por él. Mientras tanto, mientras se va retorciendo, se desangra por la cancha la herida de su silencio. Lleva arrastrando los pies en sinuoso viboreo. Amaga, gira, se hamaca, se planta en el zapateo. Y como el pavo real va erguido, pomposo y lento, con el porte cortesano de un antiguo caballero. ¿De qué remoto pasado? ¿De qué sepultado imperio? ¿De qué pueblos incendiados le viene este sortilegio? ¿De dónde esa fuerza lenta que se va agarrando al suelo? ¿De dónde esa gallardía que tiene bailando el mencho? Unos dicen que es herencia y otros cosa de amuleto. La música está en el alma de los hijos de este suelo. Se le subió por la sangre de los talones al pecho y le retosa en el alma y le florecen los dedos. Mírenlo, vale la pena verlo de pie en su silencio, destrenzando melodías y como arrugando el viento. 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

0: Seguimos nosotros acompañándote 5 minutos para llegar a las 11. Aquí estamos en la radio de la Universidad Nacional del Nordeste, Francisco Villanueva. Bienvenido, ¿cómo le va?
1: ¿Cómo le va?
2: Bienvenido,
1: ¿cómo
2: están? Fran.
0: ¿Cómo estás vos?
1: Bien, con este tema me da ganas de salir a trotar.
0: ¿Con el tema del presupuesto o con el tema
1: que estamos teniendo? Con el tema que estamos teniendo. Sí, sí, con el tema.
2: Estamos escuchando la 99.7. Sí. Da para ir a correr.
0: ¿El tema presupuesto o la canción?
2: La canción.
0: Lo pensé que con el tema presupuesto, la verdad. Pero es el tema que nos convoca.
1: Bailar.
0: Pegados no es bailar. Sergio sí. Dalma.
1: Qué hermoso día que tenemos.
0: Sí. Me gusta.
1: Qué hermoso miércoles. Dígame, si no, no se duerme si está hoy, ¿eh?
0: Justo era hoy el único día que tenía. Hace 43 años que no duermo la siesta.
2: No,
0: y
2: lo
0: hoy
2: negocio.
0: Resulta que no. ¿Por qué, Francisco, no
1: y
0: puedo
1: mirá
0: dormir
1: lo que
0: la siesta?
1: Está. Miren por la ventana lo que es el día hoy en la.
0: Ya me voy al súper y no puedo comprar lo que quiero. Del otro se me terminó la promo. Y el otro se cerró porque no sé qué cosa. Y ahora tampoco puedo dormir la siesta.
1: No, chicos.
0: Sí. Un montón.
1: Pero si duermo media hora nada más. No se
2: sí,
1: pase.
2: Media hora.
0: Okay, que no se te haga tarde para la cena.
2: Sí. Después te levantás y estaba todo oscuro.
1: ¿Cómo están, chicos? Traje a la mesa para hablar con ustedes y compartir el presupuesto 2027 para que analicemos juntos qué va a pasar el año que viene, cuáles son las estimaciones del gobierno nacional. Recordemos que presentó entonces el presupuesto 2027 que entra por Cámara de Diputados y que tienen la intención de que se trate a partir ya de ahora, del mes de octubre,
2: así
1: en teoría.
2: Es.
1: Van a comenzar a llamar a las comisiones pertinentes.
0: Las comisiones de presupuesto.
1: De presupuesto. Y comienza hoy, ya no digo las comisiones, pero hoy el rector de la Universidad de Rosario va a estar, ¿no? El presidente del CIN, del Consejo Interuniversitario Nacional, va a estar a las 14:30 horas.
0: Franco Bartolacci.
1: Bartolacci en una audiencia donde va a presentar cuánto necesitan las universidades de todo el país para poder funcionar el año que viene, ¿no? Ahí recordemos una histórica o un histórico reclamo,
0: claro,
1: que
2: sí.
1: Simplemente la ley de financiamiento universitario, de que no llega al presupuesto y bueno, y por ello lo van a presentar entonces en la jornada de hoy.
2: Sí, recordemos que ayer hubo clases públicas en todo el país
1: sí.
2: Y se está convocando a la quinta marcha universitaria en lo que va de la gestión de Javier Milei.
1: Lo cierto es que las universidades entienden que necesitan más de 11 billones de pesos para el funcionamiento del año que viene. Y el presidente presenta en este presupuesto un poquito más de 7,3 billones de pesos en gastos de cálculos, ¿no? Para el funcionamiento de las universidades para este 2027. Aquí estamos nuevamente en una diferencia, ¿no?
0: Sí.
1: Entre lo que pretenden las universidades y lo que pretende el gobierno como gasto. Recordemos que las universidades, el Consejo Interuniversitario, ya el año pasado le dijo al gobierno: necesitamos 7 billones. Y el gobierno le presentó 4,5, 4,8 billones.
0: Ajá.
2: Sí.
1: ¿Vieron? O sea, que es lo que se está aplicando ahora, este año.
2: Claro, y el aumento era de un 3%, que fue aproximadamente hace un mes. Que
1: claro, lo que fue pasando después de eso, Luli, Marce, es que el gobierno fue otorgando aumentos porque se dio cuenta que con el 4 billones quedó corto. Y hasta ahora, según lo que pude leer más temprano, mañana seguramente vamos a tener una entrevista con el presidente del Consejo Interuniversitario.
0: Sí, señor.
1: Según lo que tengo entendido hasta ahora es que el gobierno tuvo que dar más plata todavía. Es decir, que hasta ahora llevan otorgados 6 billones de pesos. Es decir, que las universidades no estaban tan lejos de lo que estaban pidiendo el año pasado.
0: Claro.
1: Es decir, que tuvieron que hacer envíos de manera discrecional, de alguna manera también para las universidades. Bueno, eso es lo que está pasando en cuanto a las universidades, sí. Para poner en contexto, pero para repasar rápido, el presupuesto 2027 dicen que el año que viene vamos a tener una inflación del 18% anual.
0: Sí, sí, eso nos pasaba, quien mañana estará también en la primera mañana contándonos un poco al respecto, justo antes de Bartolacci, que también estará en la primera mañana. La licenciada Yanina Lojo, ¿no?
1: Sí.
0: Nos daba ese porcentaje, ese dato.
1: Esto significa que estamos lejos. Me parece que, y hoy también leía esta mañana, hace un rato en realidad leía alguna opinión de economistas y de consultoras que decían que les parece un presupuesto dentro de todo coherente.
0: Mm.
1: No deliran tanto con el tema de que vamos a llegar a una inflación cero. ¿Por qué? Con una inflación del 18%, claramente inflación cero no vamos a tener el año que viene tampoco. ¿Sí?
2: Claro.
1: Porque si sacamos los cálculos, sería una inflación mensual estimativamente del 1,4%. Uh-huh. ¿Sí? Salvo que, no sé, para septiembre, noviembre, el año que viene recién lleguemos a una inflación cero, pero todo es muy... Todo está en la incertidumbre porque el año que viene es un año electoral, chicos. No se olviden eso. Cada año
2: electoral. Sí, el año que viene lo que tienen como estimación del diciembre del 2027 es una inflación del 18%.
1: Anual.
2: Pero claro, para este diciembre es de 29%.
1: Claro, para este año. Lo que estamos nosotros hablando ahora son
0: 2027.
1: Para el 2027. Este año sí. Bueno, hasta...
0: y eso el sí, año que nos presentará un nuevo presidente, ¿o será reelecto Javier Milei?
1: Y eso es lo que estamos en duda. Veremos qué va a pasar, porque todavía no hay candidatos visibles del otro lado.
0: Más que el propio presidente, que dijo ya que iría, que por, iría su reelección.
1: Por su reelección.
2: Claro, sí, ya está.
1: Exactamente. Pero el tema de la inflación, el año que viene entonces, anual del 18, recordemos que Argentina hasta ahora tiene un acumulado del 21%.
0: Sí. Ajá.
1: De inflación, acumulado hasta agosto, desde enero a agosto, digamos. O sea que claramente podremos llegar a lo que vos decías, Luli, del 29% para el año que viene.
0: El punto tiene que ver con el equilibrio fiscal, que es lo que siempre pregona el presidente Caputo y todo el equipo económico.
1: Bueno, habla de un equilibrio fiscal, habla de un superávit financiero, uh-huh, ¿no? Todo esto seguramente ya lo vamos a analizar en detalle con economistas para ver bien, sí, punto por punto los números en sí, pero sí, habla de que va a seguir el déficit fiscal cero, el superávit financiero va a seguir en la República Argentina el año que viene, habla de un crecimiento económico del 4%.
2: Así es.
1: Y dentro de todo, ahí hay algunos que están a favor y otros que no. Recordemos que este año Milei dijo que el crecimiento de Argentina iba a ser del 5%, fue muy ya...
2: Sí, para este año dice que tendría que ser del 3%.
1: Y para está, el
2: año
1: está que... siendo del sí, 2 y pico, llegaríamos al 3%, claro, pero muy por detrás de lo que presentó como presupuesto, claro, el año pasado.
2: Se necesita reactivar la economía interna, más que nada.
1: Claro.
0: ¿Llegaríamos al 3% de qué, perdón?
1: Del crecimiento de la economía argentina.
2: Sí.
1: Del crecimiento con el tema de la exportación, de la minería, de Vaca Muerta, de todo lo bien que le va al campo, por ejemplo, que dicen, ¿no?
2: Claro.
1: En
2: ese
1: sentido, que
2: claro,
1: está haciendo bien.
0: ¿Y el dólar? ¿Ve que tenés el anotado, Francisco?
1: Tengo el dólar anotado también acá, porque se habla de que el dólar a diciembre del 2027 llegaría a los 1.847 pesos.
2: Sí.
1: Nuevamente, vuelvo a repetir, post elecciones, veremos qué va a pasar respecto a esta cuestión, a un tipo de cambio entonces a 1.847 pesos. Recordemos que hoy existen lo que se llama brecha cambiaria, chicos.
0: Brecha cambiaria.
1: Significa que el dólar puede fluctuar, ¿no?, sin que el Estado intervenga, hasta 1.800 pesos. Eso ya puede pasar hoy.
2: Sí. ¿No? Ajá.
1: Porque la brecha cambiaria está en ese... Esto significa que el gobierno no estaría cambiando la brecha cambiaria porque la inflación sería baja. Uh-huh. Está todo relacionado, digamos. E incluso terminarían los 1.800 pesos para, vuelvo a repetir, el año que viene.
2: Recordemos que ahora el dólar está a 1.530 y para diciembre de este año hay una proyección de 1.600,
1: no es mucho.
0: Y ahora sigue todo el tratamiento legislativo, ¿no?
1: Sí, en el Congreso de la Nación.
0: Sí, diputados.
1: Todo esto que acabo de mencionar se va a comenzar a debatir en el Congreso. Temas obras públicas, cuánto le toca a cada provincia. Uf. Ya los legisladores de cada provincia van a comenzar a debatir, ¿no? Y en teoría defender lo que le corresponde a las provincias. Después el tema también de, bueno, por ejemplo, el presupuesto de las universidades. Hoy está el presidente del Consejo en una audiencia en el Congreso presentando justamente las proyecciones que tiene el CIN en cuanto necesitan las universidades. Y ahí va, viste, el ida y vuelta de estas negociaciones que se van a dar entonces a partir de ahora, que se dan en las comisiones previo al tratamiento,
0: claro,
1: en el recinto legislativo.
0: Esas comisiones de presupuesto. Bueno, hoy en la primera mañana interesante también porque se arrajaron algunos nombres, no específicamente en el tema presupuesto, pero sí específicamente en el año electoral,
2: sí,
0: que se viene.
2: Sí.
0: Y no está solo Milei, se mencionaron algunas apreciaciones que tiene la sociedad toda, al menos en algunos números, sí, con respecto a varios nombres que se van barajando. Algunos sostienen que Kicillof es uno de los que será, sí, candidato.
1: Sí.
0: Se sigue mencionando un Dante Gebel, como también a un Daniel Haddad.
1: Haddad, exactamente.
0: Nombres, nadie confirmado.
1: Lo interesante esta mañana con el consultor político, Q Social, se llama la consultora, que hablamos,
0: sí,
1: hoy en Café Cortado. Lo importante de todo eso era, para repasar un poco, es que hoy, por ejemplo, los números no le dan a Javier Milei para ganar en primera vuelta. Sí, sí o sí hay un escenario de balotaje, dicen ellos. Mm. Y del otro lado, ¿quién está? Bueno, tanto Kicillof como Massa también se lo está midiendo.
0: Pero, los dos que estarían enfrente son dos exministros de Economía.
1: Son dos exministros de Economía.
0: Massa superministro llegó a ser.
1: Dos patas, si se quiere, del peronismo, ¿no? Si lo quiere mencionar de esa manera. Pero también hay otras figuras políticas que están muy por debajo, pero que pueden cobrar fuerza. ¿Por qué? Porque de la consultora Q Social decían que hay una tercera postura que tendría más del 40% de intenciones de los votos. Pero ¿qué pasa? Es la intención de las personas hacia no se sabe quién. Hay que ver quién capitaliza ese 40% de los votos e indecisos que hoy no votarían a Milei ni al
2: peronismo. Claro, si llega a perder, digamos, sería por el fracaso económico que tanto pregona. Y también otra cosa de lo que me parece importante, también tiene que ver con la suba de salarios. Que es lo que, de alguna manera, si se quiere reactivar el consumo interno, necesitamos que los salarios de alguna manera suban. Y según lo que mencionó, el presupuesto estima que el salario medio aumentará nominalmente 25,4% durante el año que viene.
1: Bueno, ese dato es interesante porque, en teoría, si estos números se llegan a dar, la recuperación del salario real, del famoso me sirve mi plata, ¿viste?
2: Claro.
1: Del que puedo hacer algo con mi plata.
0: ¡Qué lindo suena eso! ¿Cómo se dice, Fran? Me sirve mi plata.
1: Puedo hacer algo, me alcanza.
0: Exactamente.
1: Sírvela. Bueno, eso podría... A ver, estamos lejos todavía, no lo vemos porque claramente los salarios están muy por abajo, pero el año que viene se estima 25,4% de inflación, ¿sí? No estamos tan lejos de lo que se viene aumentando ahora porque se viene, recordemos, recuperando el salario. Pero si realmente pasa que una inflación será del 18% y el aumento salarial del 25%, claramente ahí sí
0: se equipara un poco.
1: El salario estaría por arriba. La inflación, que la inflación es, ¿qué haces? El poder adquisitivo, ¿qué haces con la plata? ¿Qué puedo hacer? Porque esta botella hoy me sale tanto y no sé si el año que viene...
2: Sí, por eso es lo que decimos, necesitamos que suban los sueldos para poder generar ese consumo interno que tanto ellos pregonan, digamos.
1: Exactamente.
2: Que quieren reactivar la economía.
1: Y que sea como tiene que ser, que la plata, tu sueldo, te alcance para pagar un alquiler, para ir al supermercado, llegar
0: que a fin de mes. Que sea como tiene que ser, que te alcance la plata y que la plata que no es de, que no se la roben. Esas dos cosas tendría que darse y con eso, che, ya bastante
1: que se
0: estaríamos
1: puedan pagar los servicios, y porque lo que más se habla de que lo que más aumentó fueron los servicios.
0: Exacto.
1: Los servicios, porque hoy se paga un servicio de energía, por ejemplo, un promedio de 200.000 pesos para arriba, el agua también, y eso, si vos te pones a comparar hace 3 años, 4 años atrás, ¿cuánto pagabas? ¿Y cuánto subió el sueldo? Bueno,
2: claro,
1: ahí es donde más impactó en el salario, perdón, en el bolsillo de los ciudadanos, es en los servicios, transporte
2: ayer,
1: y todas esas cosas que antes no se pagaban, lo que hoy se paga.
2: Ayer, por ejemplo, leía un informe que lo habían difundido en Infobae de que hoy, por ejemplo, para alquilar para vivir, digamos, necesitabas 1,5 millones entre alquiler, los gastos de luz, agua, expensas, etcétera. Y hoy en día el promedio de un argentino es de 900.000 pesos.
1: Claro, en promedio.
2: Y también, por ejemplo, para tener un hijo, por lo menos tenés que destinar 600.000 pesos. Ese es el estimativo que difundían, ¿no? Para poder criarlo.
1: La canasta básica de los chicos hoy, según el INDEC, está en 600.000 pesos por niño, niña, digamos, hijo o hija. Sí, es verdad. Bueno.
0: Bueno, Fran, gracias. Y mañana vamos a estar profundizando.
1: Mañana 9:30.
0: 9:30 y también en la primera mañana y en dos instancias, presupuesto, vamos a estar con distintos profesionales y, por supuesto, con el referente del Consejo Interuniversitario también. Gracias, Fran.
1: Gracias, chicos, a ustedes.
0: Un poco de música cerca de las 11:10, pero si digo un poco de música, decimos lo siguiente. Un día como hoy, pero de 1968, nace en Nueva York Marco Antonio Muñiz, conocido artísticamente como Marc Anthony, hijo de padres puertorriqueños. Es un cantautor y actor estadounidense. Sus canciones van desde la salsa, pasando por el bolero, la balada y el pop latino. Es uno de los artistas de música tropical comercialmente más exitoso de la historia. Ha ganado 4 premios Grammy, 5 premios Grammy latinos y 29 premios Lo Nuestro. Ahora en Ciudad Invisible escuchamos una de las canciones más conocidas, Valió la Pena.

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1: Te seguimos acompañando aquí en la radio de la Universidad Nacional del Nordeste. Luli, seguimos en esta semana especial y particular.
2: Así es, porque el Día Nacional del Chamamé se celebra cada 19 de septiembre en Argentina, establecida por la Ley Nacional número 26.558, en honor justamente al fallecimiento del Mario del Tránsito Coco Marola. Se conmemora justamente el aniversario de su muerte el 19 de septiembre de 1974 para
1: homenajear
2: sí, a uno de los máximos impulsores, compositores y referentes históricos de la música del litoral.
1: Profesora de la Cátedra Libre de Chamamé de la Universidad Nacional del Nordeste, en varias oportunidades nos ha visitado, sí. Y Susana Piñeiro nuevamente está compartiendo con nosotros. Qué gusto recibirla. Gracias, como siempre, por su tiempo y por compartir esta mesa y en esta semana en particular. ¿Cómo está?
3: Muy bien.
1: Por venir.
3: Sí, gracias a ustedes también por tenernos siempre presentes.
1: La Cátedra Libre de Chamamé del Centro Cultural Universitario de la UNE, en una articulación con la Orquesta Juvenil del Instituto Superior de Música. Bueno, siempre actividades y siempre en agenda algún evento en particular.
3: Exactamente.
1: Y mucho más en este contexto.
3: Mucho más en este contexto, sí. El viernes, este viernes 18 sí. A las 19 horas. Hay que aclarar esto porque 18, 19, ¿viste?
1: Tal cual. Está, el viernes 18, el 7 de la tarde.
3: El sí. Viernes 18 a las 7 de la tarde, ahí estaremos en el Instituto Superior de Música Carmelo Orlando de Biasi, con una hermosa actividad. Ajá. Que une a la cátedra con la Escuela de Música, a partir de un trabajo de investigación que está llevando a cabo José Víctor Piñeiro hace ya un tiempo,
1: sí.
3: Que tiene que ver con el chamamé y su sonoridad de orquesta.
1: Uh-huh.
3: Esto es interesante destacar que no son versiones orquestales de cualquier chamamé, sino son chamamés que nacen con esta sonoridad de orquesta a partir de un compositor que era multiinstrumentista, que fue Antonio Gian Antonio, un bellavistense que, bueno, tenía unos estudios impresionantes de música,
1: sí.
3: En la década del 30 y graba estas, en esa época, imagínense, década del 30, graba una serie de chamamés orquestales.
1: Ajá,
3: entonces,
1: ajá.
3: Esto, bueno, como todo investigador, siempre tenemos ahí un gen, unos cuantos genes de curiosidad, y le llevó a Víctor y a Belén, porque le involucra a Belén Arriola también,
1: sí.
3: A los dos, aclaro, profesores y licenciados en música. Así que, bueno, los llevó a indagar un poco en ese tema, y lo más importante, que es lo que se va a dar a conocer este viernes, es esa sonoridad en tiempos actuales.
1: Ajá.
3: Porque Belén y Víctor hicieron un trabajo de decodificación.
1: Ajá.
3: Porque esas partituras antiguas no las han conseguido.
1: Uh-huh.
3: Entonces, lo que hicieron es, de las grabaciones, volver a codificar en partituras y llevarlas a la Orquesta Juvenil del Instituto,
1: sí.
3: Orquesta Sinfónica Juvenil, bajo la dirección de Adrián González, que se prestaron a ponerle sonidos a estas partituras. Así que es realmente un hallazgo sonoro increíble.
1: Uh-huh.
2: Otro del programa, ¿no? De lo que veo, tiene que ver también con la visualización de un capítulo de un documental, Tierra Adentro.
3: Exactamente.
2: Si me podrías comentar un poco de qué trata, quiénes son los productores, quiénes estuvieron atrás de la realización.
3: Sí, este documental tiene su realizador, que es Tato Ramírez, también profesor de música y músico. Él lo que intenta hacer también es un trabajo de campo, de investigación, que tiene por objetivo recorrer todas las localidades de Corrientes, los poblados.
2: Sí.
3: Siempre, bueno, el correntino es muy musical, ¿no?
2: Sí.
3: Entonces, cada localidad, por más chiquitita que sea, tiene su músico.
1: Ajá,
3: y
1: ajá.
3: Tiene su fuellista.
1: Su referente ahí.
3: Tiene su referente.
2: Sí. Y ahí. Entonces, pueden ver esas matices, también esas diferencias.
3: Exactamente.
2: Que hay en cada...
3: Sí, lo que hace Tato justamente es recoger a estos fuellistas, hombres y mujeres, que esto es muy, muy lindo de ver, cómo la figura femenina está muy atrás de los fuelles también. Y esto es una serie de muchos episodios documentales.
1: Ajá.
3: Que es un registro de puesta en valor, ¿no? De todos estos fuelles de Corrientes.
1: Susana, ¿dónde está para compartir con quienes nos escuchan y nos están viendo la importancia de articular? Por ejemplo, esta actividad, repetimos, el viernes 18, 7 de la tarde. Viernes 18. Exacto. Articulando desde la cátedra y el Instituto de Música. Qué importante esta fusión a la hora de, por ejemplo, esta propuesta, ¿no?
3: Es muy importante porque el Instituto de Música siempre fue un referente académico de la música.
1: Claro.
3: Y ahora lo que queremos hacer desde la cátedra, o sea, todos somos, yo, bueno, ya fui 30 años profesora del Instituto de Música,
1: sí.
3: Así que puedo dar fe de cuáles eran los contenidos musicales que se desarrollaban y se siguen desarrollando, ¿no? Pero al estar en comunión ahora con la cátedra de chamamé, pretendemos llevar el género a este predio que fue siempre académico.
1: Claro,
3: claro, ¿no?
1: Claro.
3: O sea, los contenidos siempre vinieron de Nación, costaba, depende de las autoridades, ¿no? Siempre costó, pero en general en todos los terciarios de música siempre se prefirió por una cuestión de eurocentrismo, quizás, ¿no? Se prefirieron los géneros académicos europeos.
1: Sí.
3: Entonces, bueno, ahora esto es una cosa realmente innovadora, que los chicos puedan estar tocando sus instrumentos, también nuestro género local, ¿no?
2: Claro. ¿Y dónde podemos ver o acceder a este tipo de materiales o investigaciones que se vienen realizando sobre el género?
3: Y todavía está en curso de impresión, ¿no? No es fácil.
1: Claro.
3: Nosotros el año pasado, todos los años EUDENE abre una convocatoria, bueno, nos hemos presentado con Víctor, yo desde la parte de literatura y él desde la parte de música, nos hemos presentado a la convocatoria y nos aprobaron los trabajos.
1: Ajá.
3: O sea, están aprobados, pero hasta que pasa el proceso de edición, corrección.
1: Tiene sus instancias, etapas.
3: Tiene sus instancias, lo cual me parece sumamente inteligente y de mucha seriedad, ¿no? De parte de la editorial, no es común esto.
1: Seguro que sí. Para compartir con la audiencia, el objetivo principal de la Cátedra de Chamamé es fortalecer y proyectar el trabajo en torno al chamamé, pero mediante la articulación sistemática entre la investigación, la producción de materiales, dispositivos de extensión, garantizando la calidad académica, coherencia pedagógica y transparencia sostenida hacia la comunidad. Incluso con Víctor, con Belén, estuvimos mostrando ese material y esos libros gracias a EUDENE, contamos a la gente, editorial de la Universidad Nacional del Nordeste.
3: Exactamente,
1: ¿no?
3: sí.
2: Me parece interesante cómo mechar todo esto, no solamente la música en sí, sino cómo transcurrió esto a través de la historia, el recuperar aquellos sonidos que tal vez hoy en día se complican, pero que están ahí presentes, ¿no? Es como hay una diversidad sobre un objeto en común para investigar, ¿no? Para analizarlo.
3: Sí, exactamente. Sí, no es fácil llevar a cabo estas investigaciones. Bueno, esos libros que vos mencionaste de Belén y de Víctor se pudieron concretar previo a la edición y publicación, se pudo concretar a nivel contenido, digamos, mediante la licenciatura que ellos han realizado, ¿no? Uh-huh. Era su tesis de licenciatura. No es fácil el camino de la investigación en Corrientes, porque acá, bueno, no hay carreras de licenciatura. O sea, las carreras humanísticas están en resistencia.
2: Claro.
3: Y bueno, la única abocada a las artes que está habiendo en este momento, salvo un ciclo de articulación que se abrió el año pasado, es la licenciatura en artes combinadas. Es decir, uh-huh. pero propiamente de música no existe.
2: Claro.
3: Ellos tuvieron que ir a hacer la licenciatura a la Universidad de Misiones.
1: Uh-huh.
3: Así que es complicado.
1: Bueno, realmente para valorar y estará presente ahora este viernes 18, 7 de la tarde.
3: Exactamente.
1: Catamarca 853.
3: Catamarca 853, sí. Bien. Entre Junín y
1: 9 de julio. Exactamente. En el Instituto de Música seguiremos nosotros y en el marco del Día Nacional del Chamamé. ¿Cuánto hay por seguir haciendo por nuestro chamamé, no?
3: Mucho, muchísimo. Muchísimo, sí. A nivel teórico sobre todo, porque ajá. todo lo que sea música es como que es innato, va sobre rieles, ya está.
1: Claro.
3: Eso ya está, ¿no? En vano se declaró patrimonio inmaterial, ¿no? Pero la cuestión teórica académica es un arduo camino.
2: Y creo que hace falta, ¿no? Porque hay que saber sobre las raíces, después cómo se fue convirtiendo, los instrumentos que estuvieron en esos primeros años, después cómo se fue de alguna manera modificando hasta la actualidad,
3: sí,
2: y los personajes.
3: Claro, y hay muchas academias de otras provincias que quieren saber acerca del género y bueno, por ahí no tenemos toda la bibliografía que quisiéramos para aportar a otros locales educativos, digamos. Así que, bueno, esto es un inicio, ojalá que siga y otros sigan tomando la posta, ¿no?
1: Seguiremos invitando nosotros y gracias por visitarnos, Susana, una vez más, como siempre. Lo tenemos en agenda y qué interesante, siempre, más aún en esta semana y considerando el día de nuestro chamamé, del chamamé. Un poco de música, ya tenemos una próxima entrevista. Gracias nuevamente, ya seguimos.
3: De nada, muchas gracias.
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6: Los estudiantes secundarios de La Plata vamos a marchar unidos a exigir la inmediata implantación del boleto estudiantil secundario.
5: Estudiantes del Colegio Normal 3 de La Plata eran secuestrados un 16 de septiembre de 1976 por efectivos de la policía bonaerense, comandada por el entonces coronel Ramón Juan Alberto Camps, en un hecho denominado como la Noche de los Lápices. Las víctimas eran militantes que habían participado en la movilización que un año antes consiguió la implementación del boleto estudiantil secundario en la capital de la provincia de Buenos Aires. En agosto de 1976, la dictadura decidió suspender ese beneficio con el propósito de identificar a los referentes del movimiento estudiantil que lideró este reclamo. La noche del 16 de septiembre se inició un operativo conjunto de efectivos policiales y del batallón 601 del ejército para capturar a 9 jóvenes que tenían entre 16 y 18 años. La mayoría de ellos integraba la Unión de Estudiantes Secundarios, una agrupación de superficie que estaba ligada a la juventud peronista. En reconocimiento a la lucha de este grupo de jóvenes militantes desaparecidos, se conmemora cada 16 de septiembre el Día de la Reafirmación de los Derechos de los Estudiantes Secundarios.
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0: Hoy en 36 minutos de las 11 de la mañana, Adrián Almirón es especialista en Ciencias Sociales y Humanidades, el licenciado y profesor en Historia, 50 años de la Noche de los Lápices, que pasó el 16 de septiembre de 1976. Adrián, un gusto saludarte, bienvenido a la radio de la Universidad Nacional del Nordeste, aquí está Luli, Marcelo, gracias por el tiempo y compartir el aire con nosotros.
1: Hola, ¿qué tal, Marcelo? Hola, ¿qué tal, Lourdes? ¿Cómo están?
0: Muy bien, y muchas gracias, por ser parte y compartir el aire aquí con nosotros. Nos gustaría, teniendo en cuenta esta fecha, este 16 de septiembre, remontarnos a 1976 y, por supuesto, conocer algunas consideraciones, reflexiones, comentarios tuyos con relación a la Noche de los Lápices, por favor.
1: Bueno, sí, hoy es un momento para reflexionar y para recordar estos 50 años y retomar lo que se inició el 24 de marzo de 1976, la última dictadura cívico-militar. Y quizás podemos tomarlo de dos líneas, ¿no? La parte más represiva, que es la que tristemente hoy conmemoramos, pero también una etapa en la cual un sector importante de la sociedad, en este caso las juventudes, desde la década de los 60, asume una postura, una acción política en distintos niveles. El secuestro y la desaparición, tortura de estos jóvenes, que adolescentes, que se realizó el secuestro hoy, ¿no? El 16 de septiembre de 76, en la ciudad de La Plata, nos posibilita pensar eso también, ¿no? Cómo era la sociedad de la década del 60 y la década del 70, los reclamos que realizaron las juventudes, la cuestión política que los atravesó, y cómo hoy actualmente pensamos en que eso no vuelva a suceder en cuanto a las acciones de represión, en cuanto a las acciones de censura, de persecución al otro por pensar distinto. Entonces, desde un punto de vista, desde el hecho de lo que ocurre hoy, recordamos a estos 10 jóvenes, 6 de ellos aún desaparecidos y 4 sobrevivientes, entre ellos Pablo Díaz, que es quien más ha difundido lo que ha ocurrido a través de su testimonio en la participación del juicio a la Junta en 1985, y quizás quien todos estamos hemos visto la película La Noche de los Lápices, la cual es una película muy fuerte y que debe utilizarse en el nivel medio, debe tener ciertas orientaciones por parte de los docentes, porque es una película muy cruda, pero que también nos refleja eso, ¿no? Yo pensaba cómo pensar esta década del 60 y el 70, y una manera de pensarlo es a través de cómo estaba conformada, los distintos niveles de violencia que se estaban desarrollando en distintos aspectos. Hay un trabajo muy interesante que me gustaría sugerirlo. Bueno, sí. Creo que uno lo puede encontrar en internet, ¿no? O bien puede comprarlo, porque es un libro que me parece que debe estar en la biblioteca, que es de Sebastián Carasay, los años 70 de la gente común. Que habla justamente de eso, ¿no? O sea, cómo la sociedad estaba atravesada por distintos niveles de violencia, en donde se conceptualizaba, por ejemplo, donde se conceptualizaba conceptos como izquierda y derecha de una manera demonizada.
2: Claro.
1: Entonces, ese texto para mí es un texto interesante que nos permite en comprenderlo desde el punto de vista histórico, qué es lo que ocurría en los 60 y en los 70, para comprender la violencia política que hoy puntualmente estamos recordando.

0: Adrián, ¿cómo estás? Luli Pesilato te saluda. Te quiero consultar, ¿no? Para la gente que nos está escuchando, la audiencia universitaria, ¿cómo, si nos podrías contar el clima social universitario que se vivía en esa época, ¿no? Bueno, más allá de las violencias, ¿cuáles eran las luchas que se sostenían y cómo de alguna manera atravesaba la economía a estos estudiantes que luchaban justamente por el boleto estudiantil gratuito?
1: Es súper interesante esto, Lourdes, porque uno podría tiene que pensar que en general la década del 60 y la década del 70, los jóvenes, en buena parte de estos estudiantes, son primeras generaciones de estudiantes universitarios.
0: Sí.
1: Desde ese lugar había todo por transformar, ¿no? Entonces, en conjunto de las ideas que también estaban en construcción y que estaban influenciando en las nuevas carreras y en la propia dinámica de la institución, es un espacio importante, ¿no? O sea, tenemos como antecedente en mayo del 69, que es un antecedente importante del correntinazo
0: Sí.
1: para pensar
0: Sí,
1: estas
0: sí.
1: transformaciones que se van desarrollando, ¿no? O sea, no podemos tomar como puntos de desconexión lo que sucede en el
0: Claro.
1: 66 sin tomarlo como un proceso.
0: Claro.
1: Y a su vez hay un punto que me parece también interesante pensar en las juventudes. Es que si bien están desconectados de la universidad, pero no tanto, yo diría que no están tan desconectados, es la participación de las ligas agrarias. Jóvenes, muy jóvenes, estamos hablando de 15, 16, 17,
0: Sí,
1: 18 años,
0: muy
1: y forman
0: adolescentes.
1: parte
0: Sí.
1: de la organización política, de la organización de cómo pensar, en el caso de ligas agrarias, cómo pensar el campo, pero también que se involucran con sectores de las fuerzas políticas, que asumen una postura distinta, una postura de confrontación frente a un gobierno de dictadura, ¿no? Entonces, y hay un punto que también me parece que es interesante, es el lenguaje de la época. Estamos, en la década del 60 y la década del 70 estamos hablando, por ejemplo, de momentos de cierre institucional, en el sentido de participación, pero las discusiones que se estaban desarrollando para reunirse, era muy común escuchar, o no, no escuchar, sino leerlo en los documentos, el concepto de cabildo, ¿no? El concepto de participación abierta, ¿no? Entonces eso también es un punto interesante para pensar de qué estamos hablando y cómo las juventudes se nutrían de este lenguaje y cómo participaban.
0: Adrián, o sea, si bien nosotros pensamos hoy en día, 16 de septiembre, como fue la noche de los lápices, es importante esto que decís también porque de alguna manera atravesó a distintas a distintos ámbitos, ¿no? Como mencionabas, por ejemplo, lo de las ligas agrarias, cómo se juntaban gente que realmente quería interesarse en estas luchas de vivir sí, de manera mejor, de luchar, por ejemplo, por la justicia social. A mí, cuando yo leía, por ejemplo, los libros, e incluso cuando yo investigué sobre Goya, sobre un instituto universitario, me parecía realmente asombroso, ¿no? Cómo se generaba el debate entre profesores, entre estudiantes, como así también de académicos que venían, por ejemplo, de Francia o de otros lugares, ¿no? Cómo se generaban estos puntos de encuentro, no solamente en las universidades y las escuelas, sino también en el ámbito del campo, ¿no? Con las ligas agrarias, con las luchas de los trabajadores en el interior.
1: En ese sentido es súper interesante pensarlo, tomar hoy tomarlo como un punto para reflexionar y pensar esto, ¿no? Podemos, digo, es un espacio ahí para pensarlo en dos niveles, ¿no? O que quedarnos y reflexionar que eso nunca más pase, pero también pensar cómo estaba la Argentina en estos años, ¿no? Entonces, es una invitación a que podamos reflexionar sobre eso y sobre todo, me parece, y estoy convencido de eso, que es acentuar de que esto nunca más pueda, que nunca más se desarrolle
0: Claro.
1: en ningún momento de la historia argentina.
2: Sin lugar a dudas, más allá del tiempo, alguna vez mencionábamos y con otras temáticas, la importancia de apelar a la reflexión y al recuerdo para no volver a repetir, digo, ir al pasado y literalmente, más allá de parecer una frase hecha, para un futuro muchísimo mejor en este sentido, Adrián.
1: Así es. Sí, por
2: Hola.
1: ahí también lo que
2: Sí, te
1: sí,
2: escuchamos, te
1: lo que
2: escuchamos.
1: lo que me gustaría también por ahí reflexionar en torno a esta etapa, ¿no? Es esta idea, ¿no? Del proceso de la Organización Nacional como es interesante pensarlo, ¿no? Porque el lamentable hecho del secuestro de estos jóvenes se desarrolla en la noche, ¿no? Entonces, este proceso de pensar la dictadura en dos momentos, ¿no? Lo que Julia Rosenberg habla de esta dualidad del proceso, ¿no? La noche como lugar del terror, pero lo diurno, es decir, el día, como el momento de orden e institucionalización, ¿no? Entonces, la clandestinidad por la noche y en el día, ¿no? Todo este proceso donde aparecen estos discursos de no sucede nada, donde, bueno, en los medios no se habla, o se habla de determinadas cosas. Entonces, esta cuestión también de analizar el proceso también nos permite institucionalizar, pensarlo como un día y cómo lo pensamos, cómo está referenciado en la memoria, como a la noche de los lápices, cómo fue la operación de represión y de tortura y secuestro que se desarrolló durante todos estos años. Asimismo, otro aspecto, y esto quizás es lo último que para no tomarles tanto tiempo, pero me parece que es interesante, es las construcciones de inteligencia que se desarrollaron durante toda esta etapa. Es decir, el secuestro fue el final.
0: Claro.
1: Después fue el final de un proceso de construcción de inteligencia, de construcción de un aparato estatal que uno bien puede analizarlo desde la década de los 50 en adelante, ¿no? O sea, el proceso de inteligencia estatal fue lo que caracterizó durante la segunda mitad del siglo XX, y que atravesó a toda la sociedad. Es decir, buena parte del aparato represivo conocía en las trayectorias de buena parte de todos los estudiantes a través de las agencias que se encontraban desarrollando. Y eso se da no solamente en Buenos Aires, sino que en buena parte de todo el país. Uh-huh.
0: Sí, para destacar también el silencio que había en ese momento, porque muchas personas no conocían realmente, que después con el tiempo se fue descubriendo la cantidad de centros clandestinos de detención que había en todo el país, de lo que ocurría efectivamente a las noches, cómo se instaló el miedo, el terror, y eso de la gente, de las propias personas, de que no se involucren justamente, y de que aquella persona que fue llevada de alguna manera o blanqueada era justamente bajo este criterio de que por algo habrá hecho, digamos.
2: Sí. Adrián,
1: me parece que va con esto, ¿no? De este día y de la manera en que los jóvenes por sus ideas, por su militancia política, fueron observados, secuestrados. La historia la vida de Luis Alarcón es parte, ¿no es cierto?, de esta etapa, ¿no?
0: Claro.
1: Un joven periodista que militó hacia los 15 años, que tuvo una militancia política, y hacia los 20 años fue secuestrado en el diario La Región,
0: sí,
1: La Resistencia, ¿no? Y que estuvo todo el proceso detenido. Uh-huh. Hay un libro muy interesante que él reconstruye su historia de vida. Me parece que también es como bien interesante de poder recordar, ¿no? Y tomar como un hecho de lo que sucede en La Plata. También podemos pensarlo como un proceso en distintas velocidades, en distintos niveles en todo el país.
2: Adrián, gracias por el tiempo, un abrazo grande y te agradecemos la predisposición de compartir el aire con nosotros, ¿eh? Que estés muy bien.
0: Muchas gracias.
1: Muchas gracias a ustedes, hasta luego.
2: Un abrazo, muchísimas gracias. Adrián Almirón, especialista en Ciencias Sociales y Humanidades, licenciado y profesor en Historia, teniendo en cuenta esta fecha tan particular, 16 de septiembre, y sobre todo considerando los 50 años de la Noche de los Lápices, aquí en este momento del programa. Bueno, vamos a un poquito, breve, pausita musical, así en chiquitito decimos lo de pausita, damos vuelta a la página y tenemos el cierre con una sugerencia para despedirnos, como siempre, con una canción. Gracias a Eduardo del Valle. Ya seguimos.

0: Qué manera de llegar al final de esta audición. Bienvenido, señor Eduardo Andrés del Valle. ¿Cómo estás vos?
1: Sentado.
0: Muy bien, Edu. ¿Cómo están? Hacemos bien? En match, está de moda decir, de colores. ¿Eh?
1: Sí. ¿Cómo estás, Luli?
0: Bueno, entonces, Ahí llega, mira. ¿Qué vas? Sí. Bueno, una cosa.
2: Oli, acá estoy. Bienvenido, Edu. Me ganaste.
0: Bueno, ya.
2: Bueno,
0: está.
2: Pero yo no te saludé.
1: No es una competencia. Perdón.
0: Sí, pero.
1: Bueno, si vos lo tomás así.
0: Gracias, mi viejo. Muy amable.
1: Que no es una. Me ganaste, me decís. Yo no. ¿Qué están haciendo?
0: Y bueno, pero está haciendo malabarismo el pobre prójimo. Se va a caer el termo y va a hacer ruido. Bueno, ¿cómo estás vos, Edu? Ya sentado, tenés razón, ya me habías dicho.
2: Llegamos y lo primero, como 5 veces me pregunto cómo estoy.
0: ¿Cómo estás, Luli?
2: Mal.
0: Bueno, entonces tenemos
1: que preguntarle qué le pasa.
2: No, no importa, no interesa.
1: Nadie espera que alguien le responda mal.
0: Es cierto.
1: ¿Para qué se pregunta?
2: No, le estoy diciendo que no porque
1: pero, que no estoy bien,
2: porque le digo bien y me vuelve a preguntar cómo estoy. Entonces le digo,
1: ¿sabes
2: no,
1: que es una pregunta que sobra? No deberían hacerse esas preguntas.
2: Es como...
0: Tienes razón, Eduardo.
1: Porque el cómo estás solamente hay que hacerla si alguien quiere escuchar que el otro le diga mal y se. Y
0: claro. Es más, detrás del cómo
2: ahora,
0: estás.
2: Ahora te dice, estoy mal y tenés que sentarte ahí a escucharlo.
1: Pues sí, es lo que
2: hola, ¿qué tal? ¿Cómo te va?
0: No detrás está, del cómo no está estás es que me importa, ¿no?
1: Sí, ella está bien, pero no está tan bien.
0: No, está mal, dijo recién.
1: Sí, realmente, bueno.
0: Y lo peor es que se nota gracias a las cámaras.
1: Tenemos poco tiempo.
0: ¿Qué trajiste, mi viejito?
1: Sí, iba a ser Marc Anthony, pero ustedes me sopló la dama.
0: Se separó de Jennifer López.
1: Estaba por hacer la noche de los lápices, me soplaron la dama.
2: Ay,
1: entonces
2: disculpas.
1: Tuve que improvisar rápidamente. Porque ahora, desde que ustedes hacen efemérides...
0: Sí, ella.
2: Ay, pará.
1: No, mañana voy a hacer...
2: Yo te largo una efeméride de cada
1: ¿hago
2: tanto?
1: ¿Ravioles? Ella hace ravioles.
0: Bueno, puchero, ella hace
1: vamos puchero. A hablar hoy del pato. El pato.
0: ¿Abondancieri?
1: El pato es un deporte originario de Argentina. Es el deporte nacional de nuestro país. Hoy es el aniversario del pato. ¿Sabían o no?
0: No.
1: Bueno, le estoy contando.
0: Bueno.
1: Digan, qué interesante.
0: Ah, qué interesante.
1: Bueno, nació hace mucho, en época colonial, cuando los gauchos, a caballo... empezaron a practicarlo como un deporte. O sea, no como un deporte, sino como una práctica, ¿no? Durante el siglo XIX, el pato era el deporte más popular entre los hombres de campo.
2: ¿Cómo se juega el pato?
1: De tiempo al tiempo, diría un maestro. Originariamente se utilizaba un ave doméstica muerta, generalmente un pato, dentro de una bolsa de cuero con 4 manijas, y se trataba de un juego brusco, fuerte, que daba lugar a encuentros peligrosos. Fue prohibido temporalmente en 1822. A Marcelo ya le dejó de interesar.
0: No, cómo no. Estoy totalmente. Instagram. Es más, el pato aparece en Rambo 3.
1: Bueno, en 1822.
0: Y también encontramos el efecto. Mil disculpas por la demora, gracias, pero se nos complicó la máquina de escribir.
1: Y recién en el año 1938, cuando se lo reglamenta, el pato vuelve a jugarse, aunque ya había perdido esa brutalidad del pasado, para pasar a ser una práctica deportiva que sigue siendo riesgosa. En las alternativas del juego, por ahí luchan dos hombres arriba de un caballo por el pato, ¿no? Por la misma aza, y se desarrolla en un clima familiar. Fue declarado oficialmente deporte nacional de Argentina en el año 1953 por un decreto del presidente Juan Domingo Perón, el 17.468, del 16 de septiembre, de un día como
0: un día
1: hoy,
0: como hoy,
1: del año 1953. Luego de un intento fallido, esto es más reciente, por tratar de que el fútbol sea el deporte nacional, se mete la Federación Argentina de Pato y Horseball, esto en el año 2010.
0: Al aire, mil disculpas.
1: Llama esta hora,
0: cortale.
1: No. La FAP inició una carrera en el Congreso por decir, ojo, nosotros queremos ley de que el pato es el deporte nacional y así se consigue, así que el deporte sigue siendo el pato.
0: ¿La FAP es la Federación Argentina de Pato?
1: Claro, muy bien. Federación Argentina de Pato y Horseball. No te olvides. Pelota, caballo. Caballo, pelota. Finalmente, el 31 de mayo de 2017, el pato es declarado, como te dije, y el partido de General Las Heras, una localidad a 67 kilómetros de Buenos Aires, como la capital nacional. Por ley.
0: ¿Del pato?
1: Del pato. El pato es una pelota confeccionada en cuero con una cámara neumática adentro, provista de 6 asas distribuidas equidistantemente. O sea, vos vas a ver así y vas a ver las 6 asas, eso es una, ¿no?
2: Sí.
1: Suele ser de color blanco, mide unos 40 centímetros, tiene un peso de 1.250 gramos, o sea, 1 kilo y piquito.
0: Perdón, ¿es esa pelota que tiene como orejas?
1: Esa.
2: Sí.
1: Ah, asas. ¿Sabes lo que es un asa?
0: La sí, que el las asa. Que parecen orejas en una pelota.
1: Orejitas. Sí, y el asa de la taza también. La taza tiene un asa.
0: Sí, antes que lo digan, ¿eh? Con la taza no se juega al pato. ¿Eh?
1: Bueno, ¿a dónde estoy?
2: Escúchame.
1: En competencias oficiales se utilizan caballos de raza criolla de no más de 1,45 m. Puede ser un deporte muy interesante para ciertas personas. Cada equipo está compuesto por 4 jinetes. Vos querías saber el reglamento. Ya está sí. Googleando para ver qué puedo aportar. Por no, reglamento, no, no, no. El pato debe ser sostenido con la mano derecha y el brazo extendido. ¿Por qué? Porque de esta manera el otro te puede robar la pelota. Si no, sería muy aburrido. Me la guardo acá y corro hasta el arco o aro, claro. Y le emboco a la pelota. 4 contra 4 a caballo, Luli. Cancha sí. Un poquito más chica que la de polo. Ajá. 180 metros por 90, ponele. Agarro la pelota que está en el piso, me tengo que agachar. Epa, qué destreza. Aza. Qué destreza, y tengo que ir con el caballo o pasarla a mi compañero.
2: Claro.
0: Que también tiene que estar a caballo.
1: Y emboque en el arco. Recuerdo, eso es básicamente el pato.
0: Sí. La, hay árbitro, ¿no?
1: Sí, tiene, obvio, tiene,
0: y está a caballo.
1: ¿Eh? Sí, sí, obvio.
0: No, no. Va corriendo sé, el pobre tipo. 110, qué sé yo, no sé.
1: Claro, arbitra desde lejos. Arbitra desde lejos, se van a quejar. Hace 90. Está a 100 metros el tipo, pobrecito. Bueno, en Argentina.
0: Estás haciendo Willy el árbitro.
1: En Argentina existen, ya es la hora. Entre 30 y 34 equipos. Es bastante. La mayoría están en la ciudad de Buenos Aires o la provincia de Buenos Aires.
2: ¿Se hacen competiciones así como nacionales, interprovinciales?
1: Sí, Luli, obvio. Okay, sí, okay. Tiempo al tiempo.
2: ¿Cuándo, por ejemplo?
1: El lugar donde se realizan los torneos más importantes del calendario deportivo de este deporte es el campo argentino de Pato en Campo de Mayo, San Miguel, provincia de Buenos Aires. Pero el más importante
2: sí.
1: Es el Abierto Argentino de Pato, que se juega desde el año 1941. Mirá. En la cancha número 2 de Palermo, donde se juega también el Abierto de Polo. Mm. ¿Sí? Traje una canción.
0: Una canción.
2: Ah,
1: sí. Del Pato Fontanet, de Callejeros, Una Nueva Noche Fría.
0: Esa canción es porque el ¿por apodo qué? Es Pato, ¿no?
1: Obvio.
2: O sea, ¿tiene algo que ver con el juego, digamos?
0: No. Bueno, lo charlamos igual en otro
1: tiene
0: momento
1: que ver
0: terminando.
1: Con el pato. Es el día okay, del pato.
0: El día del pato. Ah,
1: si no, iba a ser al agua, pato, pato, y todo ese tipo de canciones infantiles que no correspondían con el tema. Hoy tenemos un lindo programa con Petrusinski en Tres Empanadas. Nos vemos en la radio de tu
2: universidad.
0: Chau.

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1: Títulos a esta hora de la jornada. Recordemos que hoy tenemos una temperatura máxima de 23 grados en Corrientes. ¿Cómo va a estar mañana jueves? Nos espera una máxima de 27 grados. Ya comienza a subir más la temperatura para este día jueves. Nosotros avanzamos con los principales títulos a esta hora de la jornada.
0: La región.
1: Y la Cámara de Diputados de la provincia de Corrientes va a sesionar hoy y pretende tratar un proyecto de ley para prohibir el uso de los celulares en las cárceles. La iniciativa obtuvo despacho favorable en la Comisión de Seguridad y será girada a prensa. Además, diputados dará ingreso a proyectos sobre conservación de grandes felinos, también proyectos relacionados a la salud, límites municipales, industria.

0: audiovisual y también de transparencia. Respecto al uso de celulares, el proyecto busca regular las comunicaciones telefónicas en las personas privadas de su libertad, manteniendo la posibilidad de contacto con familiares, amigos, allegados, abogados y representantes de organismos e instituciones que trabajen para su reinserción social en los términos establecidos por la Ley Nacional número 24.660. Y el gobierno de la provincia de Corrientes actualizó la veda extraordinaria de la pesca en el río Paraná. La disposición se dio a conocer en el día de ayer y extiende la prohibición en un nuevo tramo comprendido entre los kilómetros 1180 y 1239. La medida gubernamental abarca desde la desembocadura del riacho en la zona de la localidad de Empedrado hasta la punta San Sebastián, en la capital de Corrientes. De acuerdo con las precisiones brindadas por la Dirección de Recursos Naturales, la veda posee un carácter dinámico y continuará desplazándose hacia los sectores del río donde se mueven las especies para garantizar su preservación ecológica. Y las advertencias sobre los peligros potenciales de la inteligencia artificial motivaron llamados de acción para coordinar justamente la desaceleración del desarrollo de esa tecnología. Algunas investigaciones de IA afirman que existen señales preocupantes de que sus sistemas estén desarrollando superioridad. Nosotros continuamos analizando el panorama y dialogamos esta mañana aquí en Radio Universidad Nacional del Nordeste con Diego Craig. Él es especialista en pedagogía y tecnologías digitales e inteligencia artificial. Esto nos contaba esta mañana.
1: Por un lado tenemos la discusión global que se viene dando hace tiempo a través de todo el poder que se desata con lo que llamamos la inteligencia artificial agéntica, esta capacidad que tienen las máquinas ahora de controlar, de hacer, a diferencia de lo que veníamos viendo hasta ahora, que era la generativa, que el ChatGPT básico, donde le escribo algo y me contesta. Sí. Ahora todos tenemos disponible herramientas más poderosas como el ChatGPT Codex o Google Anti-Gravity o la otra que es Cloud.com, que hagan determinadas cosas, que ordenen archivos en tu disco, por ejemplo, o que desarrollen un software, un programa, y lo hacen. Eso es inteligencia artificial agéntica. Llevado a escala, eso en grandes servidores, centros de datos mundiales, es que tienen un poder que es realmente impresionante, porque se multiplican esos agentes por miles y pueden hacer, bueno, lo que pasó con el famoso incidente Hugging Face, que es como que salieron del control de su sandbox, se dice, como su jaula, y entonces apareció el tema después de este muchacho Jacob Coxon, sí, que renuncia porque dice que es un descontrol y una carrera desenfrenada por el control y una especie de guerra fría entre Estados Unidos y China. Sí. Entonces, bueno, vamos avanzando y hay miedos que son fundados realmente.
0: Y advierten la caída del sector industrial también en la provincia de Corrientes. La situación es dramática y preocupante, así lo señaló Juan Manzorillo, presidente de la Unión Industrial de Corrientes, y esto nos mencionaba esta mañana aquí en Radio Universidad Nacional del Nordeste.
2: Lo que se pueda notar más en nuestra provincia, más allá de algún cierre puntual, es la caída de la actividad en la capacidad instalada, es decir, la parte que funciona de una industria. Puede producir 100 y a lo mejor está produciendo 60, que es más o menos el promedio que se está dando, ¿no? Claro. Ese es el impacto más fuerte, bueno, con toda la caída de la actividad económica que eso conlleva, ¿no? El sector arrocero tiene un problema que un poquito escapa a la problemática, sí, particular, sí, de Argentina, que es el precio internacional del arroz. El precio del arroz está a un nivel de precios que la escala con la que se hace rentable producir es muy grande. Eso está afectando a muchos productores medianos y pequeños de nuestra provincia, que están trabajando muy, muy, muy cerca del margen de pérdida, ¿no? Y el maderero, tiene está afectado principalmente por la caída en la obra pública, que lleva mucha madera, ¿no es cierto?, a cualquier tipo de construcción. También la caída de la construcción privada en general lleva madera. Y después también la parte de muebles y demás, al haber una caída en el dinero disponible de los sueldos de las personas, esto porque tiene que destinar más gastos a servicios y ese tipo de cosas que antes eran menos proporcionalmente respecto al sueldo, se consumen menos bienes durables, ¿no es cierto? O sea, uno prioriza la alimentación, las cosas que tienen que ver con las escuelas de los chicos y demás.
0: Y la consultora Q Social arrojó datos en relación a el voto a través de las emociones de las personas. De acuerdo a las mediciones, estuvo Javier Milei, Axel Kicillof, Victoria Villarroel y Daniel Haddad. ¿Cuáles fueron los resultados y qué emoción despiertan hoy cada uno de estos dirigentes en la sociedad? Esto nos contó Lucas Klobots, el director de opinión pública de U Social Big Data, y esto nos mencionaba aquí en Radio Universidad Nacional del Nordeste.
3: Bueno, hay una tendencia a nivel internacional que viene desde el ámbito académico, que se viene investigando cada vez más, que es qué variables impactan en la decisión de voto, ¿no? Entonces, históricamente había una corriente, si se quiere, más racional, que explicaba el voto desde ese eje. A lo largo de los años, diferentes investigaciones dan cuenta de que las emociones cada vez más tienen peso en por qué se elige a un candidato y no a otro. Entonces, sí. Esa cuestión emocional empieza a ser determinante para entender el comportamiento electoral. Y en general, muchas veces ese traqueo, esa medición y ese seguimiento de las emociones muchas veces terminan anticipando movimientos electorales. ¿Por qué? Porque es una forma de identificar qué afinidad hay con cada uno de los dirigentes, más allá si les gusta o no.
4: El País.
0: Y se aceleró la inflación de alimentos en el mes de septiembre. Los principales impulsores fueron las carnes, con la avícola disparándose 3,3% en la segunda semana y la carne vacuna subiendo 0,7%. En este sentido, la inflación de alimentos se recalentó al inicio de septiembre y algunas consultoras, en sus proyecciones preliminares, ya prevén que el índice de precios al consumidor podría volver a crecer para este mes. Los principales catalizadores fueron el precio del pollo, que se disparó 3,3% en la segunda semana, y los panificados, que también pegaron un salto importante. La medición que más llamó la atención fue el de la consultora LCG, que calculó una variación del 3% semanal, la más alta de este 2026 y desde agosto del año 2025. Recordemos que la temperatura máxima para hoy en la ciudad de Corrientes será de 23 grados. Mañana es día jueves, va a comenzar a subir la temperatura, la mínima será de 2 y la máxima de 27 grados.
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6: Los estudiantes secundarios de La Plata vamos a marchar unidos a exigir la inmediata implantación del boleto estudiantil secundario.
7: Estudiantes del Colegio Normal 3 de La Plata eran secuestrados un 16 de septiembre de 1976 por efectivos de la policía bonaerense, comandada por el entonces coronel Ramón Juan Alberto Camps, en un hecho denominado como la Noche de los Lápices. Las víctimas eran militantes que habían participado en la movilización que un año antes consiguió la implementación del boleto estudiantil secundario en la capital de la provincia de Buenos Aires. En agosto de 1976, la dictadura decidió suspender ese beneficio con el propósito de identificar a los referentes del movimiento estudiantil que lideró este reclamo. La noche del 16 de septiembre se inició un operativo conjunto de efectivos policiales y del batallón 601 del ejército para capturar a 9 jóvenes que tenían entre 16 y 18 años. La mayoría de ellos integraba la Unión de Estudiantes Secundarios, una agrupación de superficie que estaba ligada a la juventud peronista. En reconocimiento a la lucha de este grupo de jóvenes militantes desaparecidos, se conmemora cada 16 de septiembre el Día de la Reafirmación de los Derechos de los Estudiantes Secundarios.
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10: ¿Qué tal? ¿Cómo les va? Bienvenidos, bienvenidas a este día viernes ya.
11: No, hoy es miércoles.
10: Pero recién. Y si casi empezamos el viernes ya.
11: No, es miércoles.
10: Vale, estoy cargando. Recién. Está el señor Pablo Zambrana en la operación de la radio y Sergio de la Cruz en la operación del streaming. Me divierto yo molestando. Yo creo que he nacido para molestar.
11: Yo no le quise decir. Pero usted molesta bastante.
10: Gracias. 18 minutos han pasado de las 12. Una eternidad. No, mentira. Hay que poner la tanda y está muy bien. Yo molesto a propósito porque sé. Que hay un trasfondo, ¿viste? Y Pablito me hace, sí, soy bastante hinchapé. Bueno, vamos a estar hasta la una.
11: Deja de molestar, te está diciendo en realidad.
10: ¿Sabes qué vamos a hacer?
11: ¿Qué vas a hacer?
10: Vamos a recuperar tiempo perdido. Hoy vamos a ir hasta la 1:20.
11: Bien.
10: Mirá la cara de Sergio. Ahí tenés. No, mentira. Vamos a ir hasta la una. Hacemos todo este programa de lunes a viernes. Se llama Tres Empanadas. Y obviamente, mi nombre es Eduardo y el que está al lado mío es el señor.
11: ¿Qué hay?
10: Puma Barreto.
11: Sí, no, ¿qué hay de cierto que usted hizo todo esto porque no quiere hablar de deporte hoy? Me dijeron. Así me dijeron.
10: No, felicitaciones a Boca. No, en serio. No,
11: pasó sufriendo, pero pasó.
10: ¿Para qué sufriendo? No tiene nada el Sao Paulo. Perdón. No, jugó muy bien Boca, como hace mucho no lo veo jugar en Copas Libertadores o en Copa Sudamericana, en Copas caso. Internacionales, quise decir.
11: Sí, bien.
10: Pero por favor, el Sao Paulo da lástima. Vi el partido, vi el primer tiempo y honestamente me quedé dormido, pero no por el partido, me quedé dormido porque estaba cansado y me desperté a las 4 de la mañana.
11: Sí, queda claro que...
10: Saber cómo había salido el partido, no. Dije, bueno, si Boca no le gana al Sao Paulo.
11: Pero queda claro porque estamos hablando de Copa Sudamericana, que es en importancia el segundo.
10: Exacto. Segundo torneo. Qué mal la está pasando el Sao Paulo, porque había sido que está onceavo en su liga con 33 puntos y puede descender.
11: Y bueno, y Boca está séptimo, octavo ahí peleando.
10: Sí, no, pero Boca mejoró muchísimo. No, Boca arrancó muy mal, pero hoy es un gran equipo.
11: Estamos hablando, por eso hablamos siempre, que es Copa Sudamericana, que es el segundo nivel de las Copas Internacionales en Sudamérica.
10: Sí, sí. Yo, por suerte, ayer mis amigos...
11: Lamentablemente perdió Platense.
10: Sí,
11: que
10: lo
11: sí
10: vi,
11: ganó,
10: lo
11: pero
10: vi.
11: Quedó eliminado.
10: Sí, sí, iba ganando 2-0, perdieron una pelota, era un partido ganable.
11: Sí.
10: Lo estaban comiendo, lo estaban pasando por arriba, jugando muy bien. Bueno, es una pena.
11: Sí, una pena.
10: Eso es en Copa Libertadores, ¿no?
11: Eso es Copa Libertadores.
10: ¿Era el único equipo que nos quedaba o Estudiantes?
11: No, estudiante juega hoy. Hora 21.
10: Muy bien.
11: 21:30.
10: Yo hago cargadas con Boca, pero yo aprecio cuando un equipo juega bien. Yo no soy eso, cabeza de termo, que no sabe apreciar. Ayer Boca merecía ganar, bien ganado, ganó muy bien la serie, más allá de que solamente hizo un gol, que le bastó para ganar los dos partidos 1-0. Pero en serio, a mí me llama la atención el nivel del Sao Paulo, que es un gran equipo, en teoría, por historia.
11: Por historia. Porque
10: y era uno de los difíciles, que uno dice, bueno, jugamos contra Sao Paulo, epa, de temer. Fuiste allá, lo pasaste por arriba, el público chiflándolo al equipo desde el minuto 3 del primer tiempo, es demasiado.
11: No está pasando un gran momento y bueno, tenía la oportunidad en una Copa Internacional de tratar de recuperarse como para borrar todo lo malo que está pasando en su torneo local, pero no lo pudo hacer.
10: En mi época de jugador de fútbol, de jugador que me hubiera gustado tener. No, en mi época era como para decir, che, a estos defensores hay que apretarlos porque pierden todas las pelotas.
11: Y bueno, Boca intentó eso, hacer presión alta, tratar de recuperar, lo logró por momentos. Y yo creo que el segundo tiempo también, en Boca Villa no está en un gran nivel porque si no de contra tuvo chances como para tratar de inquietar un poco más y no sufrir sobre el final.
10: Bueno, me gusta mucho cómo juega el número 3.
11: Blanco.
10: Es un poco cabrón, es un poco enojón, es un poco de ir a pegar, de discutidor. Es un chico que si no modera eso, porque se va a hacer amonestar seguido, se va a hacer expulsar también algunas veces. Es un gran jugador, es un gran número 3. Yo no sé si es argentino o blanco.
11: Sí, sí.
10: Bien.
11: El 4, el que hizo el gol, es uruguayo.
10: Ah, exacto. Sí, ¿que debutó ayer o qué?
11: No, ya venía jugando, debutó para esta sudamericana, pero es uruguayo.
10: Bien.
11: Boca va a jugar contra el Vasco da Gama la próxima.
10: Vasco da Gama.
11: Sí, porque también el otro...
10: La pronunciación, sobre todo, Puma, sí.
11: Claro, va a ser el rival de Boca en semifinales.
10: Muy bien, otro equipo brasileño, hay que ver cómo juega, viene de eliminar a ese Independiente o algo así.
11: Sí, al equipo de que dejó afuera a River.
10: Sí, siempre lo vas a mencionar así.
11: Y así es.
10: Pero no es necesario.
11: Vos sabés
10: ya
11: que...
10: tenés bastante con que pasaste de fase.
11: Independiente Santa Fe.
10: Semifinales de la Sudamericana.
11: Semifinales. Te cuento rápidamente que Vasco da Gama, por ejemplo, ahí está Colidio, jugador de River. Pero no va a poder jugar contra Boca.
10: ¿Por qué?
11: Y porque Colidio todavía estaba en la lista de la Copa Sudamericana en River.
10: Para, esperemos una... Vamos a
11: Colidio,
10: hacer una cosita.
11: Colidio estaba jugando...
10: Tapia. No, no es necesario. Tenés el equipo en semifinales. No, bien no, ganado
11: esto
10: encima.
11: Esto tiene que ver con River.
10: Bien ganado, porque a San Pablo le ganaste muy bien. No es necesario. No, ¿quién más?
11: A ver, dale. Colidio era jugador de River.
10: Claro. Entró en la lista de buena fe de River.
11: De River en la Sudamericana. Cuando River lo vende, River no lo saca de la lista sudamericana porque podía ser rival.
10: River te hubieras avivado a hacerlo ahora.
11: No, porque podía ser rival de River. Porque si River le ganaba Independiente Santa Fe, tendría que estar jugando
10: contra pero no fue.
11: Bueno, pero ya no lo sacó.
10: Bueno,
11: entonces,
10: ¿y si no lo saca ahora?
11: No, ya no lo puede sacar más. Entonces ya no lo puede. Vasco da Gama no lo puede utilizar a Colidio en el torneo de la Sudamericana.
10: Pero ¿y si le pide a Tapia? No, ese es Riquelme. No, está bien.
11: No, esto
10: podría de ninguna manera.
11: No. Pero esto tiene que ver con River, no tiene nada que ver con Boca.
10: Tapia es amigo
11: Pero esta es una cuestión administrativa
10: de la Conmebol.
11: Que lo hizo River, no lo hizo Boca.
10: Está muy bien. No, yo para seguir divirtiéndome un poco. A mí no me molesta que gane Boca, honestamente lo digo. Bueno. Prefiero que le gane un equipo brasileño, salvo que sea en ya instancia de semifinal y final.
11: Bueno,
10: entonces ahora sí voy a empezar a hinchar por el equipo brasileño.
11: ¿Por Vasco da Gama?
10: Y sí, harían lo mismo los hinchas de Boca. Yo siempre quiero que gane un argentino. Y ayer este equipo Sao Paulo no tenía ni uno. Entonces no puedo hinchar por ese equipo.
11: Porque Galeria aparte estaba sancionada, te acuerdas que te dije ayer, sí.
10: Entonces siempre tengo que buscar una razón para hinchar por el otro equipo.
11: Yeah.
10: Que juegue contra Boca no es suficiente, a menos que Boca pueda quedarse con un título que después me van a caer a mí las cargadas y todo eso. Entonces prefiero frenarlas. ¿Me entendés?
11: Bueno,
10: pero yo soy sobre todo argentino. Posta lo digo. Siempre, hasta mis amigos me dicen, vos no sos hincha, en serio, entonces. Nada, vos no me definas lo que es un hincha. Yo soy hincha de River y soy hincha de River. Y tampoco soy el loco Gatti que te va a decir, bueno, nos comimos 5 pepas contra Colombia, pero yo aprecio el buen fútbol. No, tampoco llevas a extremo.
11: Tampoco lo puedo.
10: Pero sí prefiero que un equipo argentino incluso Boca, le gana un equipo brasileño. Porque estoy cansado de que los brasileños levanten copas internacionales.
11: Impresionante, ¿eh? Impresionante.
10: Sí, nos pegan un
11: poco. Por lo menos bueno, en clubes, porque en la selección le está yendo mal.
10: Por supuesto, no, sí, Argentina 100%.
11: Sí, por eso.
10: Bueno, hasta la una vamos, está el señor Diego Petrucinski, sí, con quien vamos a tener una columna, obviamente, como todos los miércoles, sobre el mate. No nos anticipó, sí.
11: No,
10: es una sorpresa hoy.
11: Es sorpresa hoy.
10: Bueno, la semana pasada, gran repercusión, porque hablamos de la resaca y el mate.
11: Sí.
10: Vamos a ver con qué se viene hoy, ¿sí?
11: Vamos a ver.
10: Efemérides, rápido.
11: Dale, rápido.
10: No sé, ¿se puede o va una tanda? No, está bien, ok. 16 de septiembre, le cae. 16 de septiembre. Hoy nacen, por ejemplo, el músico estadounidense B.B. King, el músico argentino José Alberto Iglesias. ¿Sabés quién es? Vos que te gusta el rock nacional. José Alberto Iglesias.
11: Sí, por supuesto. Tanguito.
10: Tanguito, nacía en el día de hoy. Camilo Sesto también. ¿Qué?
11: Ah, Camilo Sesto. Bien.
10: Camilo Sesto, que no es argentino. El actor estadounidense... ¿Qué, ¿ibas a hacer el chiste?
11: Sí, no, pero
10: ¿ibas
11: no
10: a hacer el chiste?
11: Sí, pero no lo voy a hacer.
10: Sí, no, no se puede hacer. El actor estadounidense Mickey Rourke, aquel de 9 semanas sí, y media. David Copperfield, el ilusionista, que desde que se casó con ¿cómo se llamaba? Claudia Schiffer. Nunca supimos más nada de él. Para mí desapareció.
11: Desapareció.
10: Hugo Varela, actor y humorista argentino. Humorista. Un fenómeno. Hugo Varela es de aquellos que en algún momento va a tener un gran reconocimiento. Escuchen la de Mi corbata roja punzó, por ejemplo, que es una gran canción de este hombre. Hoy nace Richard Marx, perdón, compositor estadounidense, muy famoso en la época de los 80 y los 90, sobre todo por su piano. Chris Miró, una de las primeras mujeres trans en subirse a escenarios de la Argentina. Marc Anthony, de quien vamos a tener música en el día de hoy.
11: Bien.
10: Débora de Corral, ¿te acordás de Débora de Corral?
11: Sí,
10: que conducía El Rayo. Bueno, entre otras cosas, ¿sí?
11: Música de ella no vamos a tener.
10: ¿Cómo?
11: Música de ella no vamos a tener.
10: No, por suerte, no. Cantó también. Sí, se animó a cantar. Claro. Pero es como que traiga la canción de Nicole Neumann también, ¿no? Estamos en el horno. Año 1973 muere el músico Víctor Jara, asesinado por la dictadura de Augusto Pinochet.
11: Sí.
10: Increíble. Asume Pinochet, lo van a buscar al tipo. Más de 40 balazos tenía cuando le hacen la autopsia. Una barbaridad. Aparte que lo torturaron durante 4 días. Bueno, 1976, 10 estudiantes secundarios de La Plata que piden por el boleto estudiantil son secuestrados por la policía bonaerense durante la dictadura militar. 6 permanecen desaparecidos hasta el día de hoy. 4 sobrevivieron. El hecho se conoce como la noche de los lápices. Año 1984, Diego Maradona debuta en la Liga Italiana en su primer partido en el Napoli.
11: Sí.
10: Año 2025, muere Robert Redford, actor, director de cine estadounidense, película que siempre recomiendo, El Golpe. Véanlo con Paul Newman, peliculón.
11: Es mejor esquivarlo.
10: Muy bien, Al Golpe, muy bien. Claro. Se celebra el Día Internacional de la Preservación de la Capa de Ozono, se celebra el Día de los Derechos del Estudiante Secundario en la Argentina y también el Día del Estudiante Secundario por la conmemoración de la Noche de los Lápices. Hoy es el Día Mundial del Barbero. El barbero es no solamente barba, hoy se estila que sea el cortador de pelo también, ¿no?
11: Y se le dice peluquero al barbero.
10: Un abrazo grande para Víctor Leyes. Bueno. Aniversario de la declaración del pato como deporte nacional. Ya estuve contando eso por un decreto de Juan Domingo Perón. Así que esas son las efemérides del día de hoy. Rápido, ¿tenés algo? ¿Rápido?
11: Sí, muy rápido porque, bueno, Messi, como corresponde, va a tener su despedida.
10: Bien, me alegro. Va a jugar 6, un partido con la selección acá.
11: El 6 de octubre contra el poderoso Benín en el Monumental.
10: Ah, un clásico. Porque
11: le dijeron sí que podía venir y sí, bien.
10: Claro, muy bien. ¿Benín? Sí. Benín,
11: totalmente.
10: Claro, claro.
11: Estaban ahora, esperando eso, ¿no?
10: Sí, sí, sí.
11: Argentina
10: sí,
11: va a jugar 3 partidos amistosos y hasta ahora está confirmado que solamente Messi va a estar presente en el tercero. Porque va a jugar el 30 de octubre contra Bolivia en Córdoba.
10: O sea, él no viene en antes. Él no viene, viene Benín, pero no viene Messi para los 2 primeros, digamos. No,
11: aparentemente va a estar solamente
10: en el 3. ¿Los 3 partidos son contra Benín?
11: No, el primero por eso leo. El 30 de octubre contra Bolivia en Córdoba.
10: Bien.
11: El 3 de octubre contra Burkina Faso.
10: ¿A todos con B larga van a ser? ¿En serio? ¿Eligieron Bolivia, Burkina y Benín?
11: El 3 de octubre, si no me estoy equivocando. El 3 de octubre, el segundo partido ya en el Monumental. Y el 6...
10: Ahora, yo jugaría todo con jugadores de River.
11: ¿Por qué?
10: Y pues tienen experiencia en la B. Ahí está, bueno. ¿Viste? El autochiste.
11: El
10: ¿viste
11: autochiste?
10: Que soy un tipo abierto. Tienen experiencia
11: este octubre
10: con la
11: contra
10: B.
11: Contra Burkina Faso y sí, el martes 6 contra Benín. Hasta ahora está confirmado que Messi va a jugar solamente el día 6 contra Benin, que va a ser su partido de despedida.
10: Muy bien, además un clásico, tiene que estar ahí donde lo necesitamos realmente, porque va a ser un equipo muy complicado.
11: Nada, pero va a ser una fiesta, eso va a ser una fiesta. Así que lo bueno en esta convocatoria es que ya para estos tres partidos ya salió la lista de convocados y está nuevamente el correntino, el Flaco López.
10: Me alegro. Futuro 9 de la selección, titular, me animo a decir.
11: Ojalá.
10: Bueno, Riley Binkin, nace el 16 de septiembre de 1925 en Las Vegas, Estados Unidos, más conocido como B.B. King. Fue músico, cantante, eximio, guitarrista y compositor. Es ampliamente considerado uno de los músicos de blues más influyentes de todos los tiempos, recibiendo el apodo de Rey del Blues, King, ¿viste? La revista Rolling Stone lo situó en el puesto 6 de la lista de los 100 mejores guitarristas de todos los tiempos y figura en el puesto 17 de la lista Top 50 Guitars of All Time, elaborada por Gibson. Rutland Ham es el sexto álbum de estudio de la banda irlandesa U2. ¿Y vos cómo saltamos de
11: bien? Sí, exacto. Bueno,
10: el tema que escucharemos lo hace U2 con B.B. King. Está incluido en esta placa que se llama Rutland Ham, que es una placa impresionante. El tema se llama When Love Comes to Town, B.B. King, U2, sonando en el día del cumpleaños de B.B. King.

0: 36 minutos de las 12 de este día. Como bien dijo nuestro columnista, dijo espectacular el día de hoy. Está sí. muy lindo. Ayer también fue un día muy lindo. Esperemos que siga así hasta el fin de semana, aunque yo sé que llegan las personas que te tiran todo abajo y te van a decir, no, se va a nublar y es probable que llueva. Bueno, que llueva entonces.
1: Siempre que llovió paró.
0: Así es. Totalmente. Bienvenido, señor Diego Petrucinski.
1: Muchas gracias.
2: ¿Cómo le va? ¿Cómo
0: está? Toda la gente... está escuchando aplaudiendo en este momento, ¿viste?
1: Sí.
0: Bueno, bienvenido, vamos a hablar del mate otra vez, ¿no?
1: Sigue la ovación.
2: Sí, simplemente le quiero decir una cosa.
1: Sí.
2: Viernes, sábado, domingo, lunes y martes, probabilidad de lluvia. Gracias.
0: ¿Viste? Es el tipo negativo del que yo hablaba.
1: Bueno. Yo digo probabilidad de lluvia con acompañado de tortas fritas.
2: Pues,
0: ojalá.
1: Y un buen mate, por supuesto.
0: Sí, claro.
1: Hay que mirar el lado oleaginoso de las cosas. Siempre.
0: Bueno, hay lugares que hacen torta frita cada vez que llueve.
1: Sí, y después
0: y que lo podés conseguir.
1: Después está la Felipa, que lo hace todos los días.
0: También. Sí. Y después hay un vendedor,
1: ajá,
0: que voy a dar un dato.
2: A ver.
0: ¿Qué queda por? Esperá que tengo que ubicarme en la calle Rioja, pero pasando 3 de abril, que no sé cómo se llama.
1: Héroes Civiles.
0: ¿Cómo?
1: Héroes Civiles.
0: Héroes Civiles. Uh-huh. A una cuadra de la parte de atrás del Hospital Vidal.
1: Ajá.
0: Y la otra calle que de la que sigue a Madariaga, que no me voy a acordar cómo se llama, una antes de Madariaga, Las Heras puede ser, ahí hay un vendedor de torta parrilla y de torta frita.
1: ¿En el ingreso a la maternidad?
0: En la esquina. Enfrente hay un gimnasio ahí en diagonal y enfrente está la entrada.
2: Ese gimnasio siempre voy, paso de largo, pero siempre voy.
0: Yo también paso por ahí.
1: Para la gente de Resistencia, me parece que ahí enfrente a la rotonda del campus, la Salas y Castelli, al menos hacen pastelito, creo que también hacen torta frita.
0: Bien, torta frita.
1: Si no, nos confirman.
0: Es buen dato. Encima acompaña el mate.
1: Por supuesto.
0: Ahí estamos para hablar de mate.
2: Sí. Ya que estamos la torta parrilla acá en la esquina de la radio.
1: Pero por supuesto,
2: ¿para qué vamos a ir tan lejos?
1: Vamos a hacer un día.
2: ¿Para qué vamos a ir tan lejos?
1: Voy a preparar maridajes criollos para el mate.
0: Me encanta, me gusta. Y también si se puede, si se puede tomar mate todo el tiempo y en todo lugar.
1: Ese es el tema de hoy, justamente.
0: A ver.
1: El mate legal. Venía en este tren de desandar prejuicios.
0: Sí.
1: Venía con la idea de un título bien prejuicioso.
0: Claro.
1: El mate Munipa.
0: ¿Qué es Munipa?
1: Munipa de municipal.
0: Ah, bien. Pensé que venía el guaraní y dije, estoy para aprender. Parece ese viral.
2: Puede pasar, ¿viste? Claro.
0: Ese viral de la chica que está con su hermana y le dice, ella sabe coreano, ¿no vieron?
1: No.
0: Y le dice, no me acuerdo. Bueno, tipo, ¿qué querés que te diga? ¿Y eso qué quiere decir? No, ¿qué querés que te diga? O sea, le tira la frase en español, pero bueno, yo estoy sugestionado también.
1: fue tan bueno el bocado nombre, que ni siquiera te lo pudo robar Puma con el remate. Puma,
0: tal cual. Bueno, Munipa.
1: Munipa, el mate Munipa. Municipal. ¿Vieron que siempre surgen estos chistes, estos memes de gusto dudoso, digamos, sobre qué municipal que sos, que estás tomando mate y comiendo bizcochito la mañana?
0: Hay algo de cierto también. No me acuerdo en qué gobierno chaqueño, cuando deja el gobierno.
1: Ahora el anterior, sí.
0: Exacto.
1: Que salieron facturas
0: Salieron facturas desorbitantes. Millones por bizcochitos diarios.
1: Para acompañar el mate. Bueno, Posta. Y es parte del viático, digamos.
0: Claro.
1: Ahora, ¿de qué surge esta relación? Primero, un vínculo prejuicioso o, digamos,
2: despectivo. El mate es de Aragán, eso dicen.
1: Exacto, desde un vicio de vagos.
2: Vicio de vagos,
1: y totalmente. Esto no surge ahora.
0: Claro.
1: No surge, aparte también está... Ya el propio prejuicio equipara a un trabajador público del estrato municipal o de cualquier trabajador público a un vago o a un vicioso.
0: Sí, totalmente.
1: Eso es parte del mismo prejuicio que estamos hablando, digamos.
0: Bien.
1: Pero esto de que el mate es propio de vagos y de haraganes ya empezó allá en el 1600. Y esta es una historia que ya se ha comentado mucho, no solamente en esta columna, por ahí al pasar, pero siempre es algo recurrente, digamos, que el primer gobernador de origen criollo que tuvo el Río de la Plata, que fue Hernando Arias de Saavedra, Arias, en algún momento llegó a prohibir el mate, justamente por considerarlo un vicio de vagos haraganes.
0: Claro, claro.
1: ¿Sí? ¿Qué pasaba? Los españoles habían instalado aquí en América, ¿no es cierto? Y puntualmente en el Río de la Plata existían estos sistemas de trabajo forzoso, de trabajo esclavo, como la encomienda, ¿no? Uh-huh. Entonces la encomienda era básicamente que le daban un grupo de indígenas a algún señor español para que los haga trabajar de la forma que considere más eficiente ese español, ¿no es cierto? Finalmente a fuerza de azotes.
0: A latigazo, sí.
1: Como se trabaja, ¿no?
0: Claro.
1: Entonces, ¿qué pasaba? Veía
0: cosa que suelen pasar acá en la radio también, digo.
1: No,
0: es muy común, pues, escuchar un psa.
1: El ámbito estatal y público en general. ¿Qué pasaba? A ver, los estándares que pretendía Hernán Darias o los señores españoles, los trabajadores esclavizados indígenas no estaban...

0: rindiendo lo que tenían que rendir, y él se puso a mirar a ver qué pasaba. El mate.
1: El mate.
0: Seguro que el mate. Estaban claro. tomando mate y por eso no trabajaban. ¿Qué claro. hacemos? Prohibimos el mate. Cuando es, a ver, mirá si te van a prohibir el café para que vos rindas menos.
1: Claro.
0: El mate es un estimulante, no es un sedante, no es un sedativo. Bueno, prohibieron el mate justamente con esos argumentos. Entre algunas de las multas o las penalizaciones que le pusieron estaban el de cobro de 100 pesos a los españoles que fueran vistos, encontrados bebiendo esta infusión diabólica. Mirá. O 100 azotes, que era el equivalente si no tenías el pasaporte español.
1: Uy, ¿cómo? A mí me hubieran azotado a lo bestia.
0: ¿Sos español? 100 pesos. Ahí poniendo, que no es poca plata, claro. Bueno, no, 100 pesos de la época. Si sos cruza, mestizo o indígena directamente, 100 azotes.
1: Claro.
0: Lo que te quede más cómodo, digamos, la cotización
1: siempre, de podías elegir. Siempre, en esta época, siempre el azote.
0: Siempre sale más barato.
1: No, sí, después, mañana me pasa.
0: Duró lo que nada esta claro. prohibición, porque claro, enseguida se dieron cuenta que primero no estaban fomentando el estímulo a trabajar, al contrario, le estaban sacando una forma de quitarse la fatiga a los claro. trabajadores, que era justamente el mate. Segundo, se estaban perdiendo de recaudar impuestos sobre la comercialización de este, entre comillas, vicio, ¿no?
1: Sí, sí,
0: este
1: sí,
0: supuesto
1: sí.
0: vicio. De hecho, se había mandado a incinerar el stock de yerba que se encontró en la ciudad. Esta prohibición fue en la ciudad de Buenos Aires, puntualmente. Sí, sí,
1: sí. O sea, le trajo gastos por todos lados.
0: Le trajo perjuicios por claro. todos lados, que terminaron revirtiendo la situación. Y bueno, en parte también fue el auge económico o el boom económico de las misiones jesuíticas, porque se convirtieron en los principales proveedores
1: de
0: yerba mate, y ese era su gran negocio, digamos, y los que convirtieron esa industria en ese momento.
1: Claro.
0: Pero de ahí ya podemos remontar las primeras prohibiciones prejuiciosas, insisto, porque sí. es esto de no conocer de qué se trata y identificarlo como si fuera un mal, ¿no es cierto?
1: Bien.
0: Si nos venimos hacia acá, bueno, ya repasamos en otras oportunidades cómo se veía o qué decían los viajeros de afuera sobre el mate cuando llegaban a principios del siglo XIX. Uh-huh. Y vemos que ahí ya, 200 años después de Hernán Darias, de esta prohibición, ya estaba instalado incluso en las más altas esferas sociales
1: claro.
0: como un consumo de lujo, digamos, de prestigio, ¿no?
1: Sí, sí, sí. De haraganes con plata en este caso.
0: De haraganes, bueno, y también esta otra... también hay que entender cómo se concebía el trabajo en ese entonces, que el hecho de trabajar, el trabajo manual, era propio de las clases inferiores.
1: Claro.
0: El señor, incluso el burgués, pero sobre todo el noble, uh-huh. No trabajaba, no se ensuciaba las manos.
1: Claro.
0: Era un tener la piel dorada por el sol, era
1: sí, sí, sí.
0: una señal de pobreza, de clase. Básicamente, de clase.
1: Claro, claro.
0: ¿Sí?
2: Trabajador. Que,
0: ahí pues incluso hasta podemos hacer un paréntesis y relacionarlo con Andresito, que uh-huh. al que se le atribuye, o sea, por el cual se conmemora el Día del Mate el 30 de noviembre. Andresito, uh-huh. cuando estuvo acá en Corrientes de interventor, digamos, para reponer al gobierno federal de Méndez, en una de sus acciones de gobierno en represalia, en realidad, a la tozudez de los locales, de la élite local, fue mandarles a quitar los yuyos de la Plaza 25 de Mayo
1: ajá.
0: a los patricios de la ciudad de ese entonces. Estamos hablando de 1817.
1: Claro.
0: Eso fue una ofrenda que hasta el día de hoy las familias patricias de la ciudad de Corrientes no le perdonan, no, porque sí. imagínate que te manden a trabajar con tus manos, ensuciarte las manos y encima doblar el lomo en la Plaza 25 claro, de Mayo a sacar los claro. yuyos. Fue una forma de Andresito de demostrar cómo, por un lado, el trabajo dignifica, y por el otro lado, que sientan un poco lo que sentían los esclavizados sí, sí. indígenas. Claro. ¿No? Volviendo al mate, entonces, vemos cómo ya en el siglo XIX, principio del siglo XIX, ya estaba establecido como el té de Paraguay o esta hierba propia de acá. En parte también en reemplazo a las infusiones que eran mucho más caras traerlas de la India, que era el té, uh-huh. por ejemplo, la usanza inglesa. Los inmigrantes ingleses consumían té, los comerciantes ingleses promocionaban el té, pero era muchísimo más caro traer de la India, que era el único lugar donde se producía, que consumir una bebida similar o equiparable, pero producida localmente.
1: Bien.
0: Sin embargo, después...
1: perdón, sí. en esa época ya se consumía esta yerba mate como infusión parecida al té, tipo el mate cocido.
0: Desde un principio de la, digamos, de la colonización o la llegada de los europeos, la primera forma en la que adoptan el mate es a través del mate cocido.
1: Ah, mira.
0: ¿Sí? Claro. Los guaraníes, bueno, primero los caingang masticaban la hoja, lo usaban en estos sentidos uh-huh. rituales, digamos, y también algunas maceraciones. Vienen los guaraníes y empiezan a desarrollar más el método de la maceración en frío y después también la infusión en caliente. Recordemos que alguna de las primeras formas que se bebía el mate en los pueblos originarios, en los guaraníes en este caso, era filtrando la yerba con los propios dientes. No,
1: claro,
0: no existía
1: claro.
0: La bombilla, el mate como tal. Después sí, se empiezan a incorporar la bombilla con
1: hecha con tacuara. Es como cuando te queda la rúcula después de en claro, la pizza.
0: Debe ser una forma de consumir la maceración. Después ya incorporan la tacuara como bombilla y cuando vienen los españoles empiezan a hacer bombillas de metales nobles, claro, digamos, como sí, la alpaca. Sí, sí. Pero antes de esa manera, los jesuitas la tomaban como té, como infusión, de la misma manera que se prepara un té. De hecho, el método viene de ahí, digamos.
1: Bien.
0: Entonces, nace junto el mate cocido con el mate como lo conocemos ahora.
1: Claro.
0: Pero ¿qué pasa? Con las grandes oleadas inmigratorias, ya a principios, mediados y finales del siglo XIX, otra vez tenemos esta oleada de prejuicios de gente que viene de afuera y no conoce y genera cierto... tanto rechazo como adopciones, ¿no? Porque el mate enseguida se vuelve una costumbre. De hecho, los sirios que volvían llevaron otra vez esa costumbre y hoy se instaló allá.
1: Sí.
0: Pero también había como ese cierto rechazo y las élites, de repente, empezaron a abandonar el mate.
1: Claro.
0: Justamente relegándolo a las clases más bajas, porque se empezó a volver un consumo muy propio del trabajo rural, se lo relaciona con el gaucho y el gaucho era la antípoda de lo civilizatorio.
1: Claro.
0: ¿Sí? José Hernández reivindicando lo tradicional y lo autóctono en este debate entre civilización y barbarie con Sarmiento, y de repente el mate quedaba de un lado, en una orilla, digamos. Uh-huh. Y entonces empezó a ser abandonado por las élites al punto de que empieza a ganar cada vez más menos prestigio, en realidad. Claro. Y más prestigio otras infusiones, como por ejemplo el café o el propio té de los ingleses, que bueno, ya venían con todos sus capitales. Recordemos que fuimos prácticamente una colonia inglesa en el periodo de la República Agroexportadora, ¿no?
1: Sí.
0: Pero ahí surge algo que siempre me llama la atención, y es que ¿por qué el café, que también es una infusión, que también es energizante, vitalizante y etcétera, sí tiene un prestigio social, internacional incluso, y
2: más que el mate,
0: y no hacia el mate, y acá el mate
2: obvio,
0: no?
2: Claro.
0: No sé si conocen el meme este, se llama Hold the Pain Harold. Es el señor este que sonríe con una sonrisa muy muy forzada, digamos, y aparecen memes de todos lados. Se está sosteniendo una taza de café.
1: Ajá.
0: O uno se imagina un típico, si pone seguro en Google Imágenes, mostramos un ejecutivo.
1: Está la taza de café.
0: Está sosteniendo una taza de café en un talk show, un night live un programa en vivo en Estados Unidos. Siempre hay una taza.
1: ¿Qué creemos que tiene café?
0: Que tiene café o tiene agua, pero es la taza de café en todo
1: bien.
0: Caso.
1: Sí.
0: Y sin embargo, acá cuando vemos a una foto que... hablemos de un funcionario público, por ejemplo, el gobernador de Misiones, hace varios gobiernos de gobernadores de Misiones, se estableció, bueno, es la principal producción de la provincia, siempre sale en la foto con un mate en el escritorio.
1: Claro.
0: Y cuando hace algunos años veía que empezaron a mostrarse, es una foto montada, ¿no? Es un símbolo eso.
1: Sí, sí, sí.
0: En los comentarios era, ¿qué hace el mate ahí? ¿Qué tipo desprolijo? ¿Qué
1: claro.
0: Guarango que viene de guaraní, justamente parte de estos mismos prejuicios, ¿no? Y sin embargo, ¿dónde está el factor? ¿Solamente porque es extranjero? ¿Cuál es el desprestigio
1: que le da a una bebida, a una infusión
0: y no a otra?
1: Sobre
0: otra,
1: ¿no? Claro.
0: Y ahora, retomando el puente con Hernán Darias, vamos a la parte legal. ¿Está prohibido tomar mate en ciertos lugares aquí en Argentina? O sea, ¿la prohibición tiene algún asidero, algún fundamento legal, o es solamente clasismo o caprichos de quien manda? Bueno,
1: a ver. Yo tengo en mente algunos, pero quiero que...
2: Hay algunos lugares donde está prohibido, pero lo hace la propia entidad, el propio organismo.
1: Por eso, caprichos. Caprichos,
0: pero legal. ¿Lo pueden hacer o no?
2: Y no sé. Ahí
0: es
2: sigue.
0: Como la casa se reserva el derecho de admisión, se reserva el derecho a tomar mate. ¿Les pasó alguna vez estar en un ámbito laboral, por ejemplo, donde no se podía tomar mate?
1: Así es.
0: ¿Acá en Argentina?
1: Esta misma casa,
0: sí.
1: Sí, sí, sí. La universidad en una época había prohibido el consumo de mate en oficinas.
2: En oficinas, mirá vos.
0: Como que te quitaría productividad, seguro, el consumo de mate.
1: Y no sé cuál fue el motivo, pero estaba prohibido.
0: Ha pasado por muchos lugares.
1: No hace mucho.
0: Ahora, siglo presente.
1: Sí, hace 16, 20 años.
0: 20 años, sí, sigue siendo. Bueno, 20 años ya este siglo.
1: 20 años ya.
0: Sí. Recuerdo, hay un episodio de la serie Algo Habrán Hecho por la Historia Argentina, Felipe Piña y Mario Pergolini, donde ellos entran a un supuesto negocio del principio del 1900, en estas ambientaciones que hacían, y hay un personaje que hacía del portero, y ellos le golpean las manos y el portero no venía. Aparece al ratito y dice, perdón, estaba consumiendo la infusión que contempla el convenio colectivo de trabajo. Y aparece con el mate y el termo. Claro. ya nos habla de que a principios de 1900 había convenios de trabajo, en realidad legislaciones y organizaciones gremiales, que incluían el consumo del mate como parte establecida, mira, digamos, establecida dentro de, de las normas. Hay algunas jurisprudencias de, por ejemplo, despidos injustificados por personas que fueron teóricamente encontradas tomando mate y que después la justicia dio la razón al empleado
1: al
0: y
1: no tomador al de mate, empleado. Claro.
0: ¿Por qué? Porque, bueno, un caso, por ejemplo, de 2007 que sentó un precedente tiene que ver con que el juzgado laboral en ese entonces consideró que era una medida desproporcionada el haber despedido al empleado por haber estado tomando mate, si bien existía una norma interna que lo prohibía, claro, digamos. Uh-huh. Pero no era para un despido, a lo sumo una sanción.
1: O sea, pesaba más lo que se hizo que lo que hizo el hombre ilegalmente.
2: Y le encontraron tomando mate y lo despidieron, básicamente.
0: Claro. No es para tanto, dice la legislación, claro, la jurisprudencia al menos, claro, establecida. Pero hay una ley que sí se puede, de la que nos podemos prender, digamos, y es la ley 26.871. Esta ley es del 2013, que es la que declara al mate como infusión nacional.
1: Ah, ok.
0: Esta es una ley que surgió de un diputado correntino en ese entonces, de Rudy Fernández, y es por la cual se celebra el 30 de noviembre el Día del Mate, pero hace algo muy interesante que es, bueno, primero declarar al mate como infusión nacional. En paralelo, la ley sigue, no sé si es la siguiente o la anterior, pero fue en ese mismo día, se declaró al vino como bebida nacional.
1: Claro.
0: Son las dos grandes economías regionales que tienen que ver con bebidas y que producimos aquí en Argentina.
1: O sea, solo por ser una ley nacional, o por ser la bebida nacional, yo la puedo tomar.
0: Por ser infusión nacional, por ejemplo, sí, está previsto que, bueno, por un lado se hace una definición de qué es el mate y ahí se define que es la infusión de hojas de yerba mate tomada con una bombilla y, por ejemplo, deja un costado a lo que sería el tereré o el mate cocido. No están incluidos dentro del mate, serían legalmente primos, dice. En este caso estoy tomando un artículo escrito por Derecho en Zapatillas, que es un divulgador de derechos justamente. Pero, por ejemplo, incorpora en el artículo 3, esta ley, la 26.871, dice, en los eventos culturales, sociales o deportivos de carácter oficial, previstos en las agendas nacionales e internacionales, organizadas por el Estado argentino, por supuesto, debe preverse la presencia de la expresión y el logotipo mate infusión nacional.
1: Perdón, vamos a ver, en tus palabras, ¿cómo sería? O sea, yo estoy tomando y tiene que decir eso.
0: No, en todo evento cultural, deportivo o social de carácter nacional o internacional.
1: Me perdí esa parte, sí.
0: Protocolarmente debería haber un logotipo con la inscripción mate, mirá, infusión nacional. Ajá. Esto te da la pauta de que es una bebida de estatus o al menos de rango nacional.
1: Claro.
0: Y que no puedes prohibir, o sea, no puedes prohibir el té y la 5 en el Reino Unido.
1: Claro.
0: Entonces,
1: claro,
0: no puedes prohibir el mate en Argentina.
1: Entiendo.
0: Ahí ya hay una definición que de la cual no podemos prender y decir esto es identitario. Bueno, aparte de que hace todas esas definiciones folclóricas, culturales, digamos, y define qué es el mate como preparación. Uh-huh. ¿Cuáles son las excepciones? Uno, en lugares de trabajo de riesgo alimentario, por ejemplo, cuando trabajas con químicos, cuando trabajas en una planta nuclear, imagínate, se te derrama el mate o el termo dentro del reactor y estamos contando, digamos.
1: O peluquero, que se te caiga el mate arriba de tu cliente, por ejemplo.
0: Eso no está definido con la ley,
1: pero por las dudas.
0: Lugares de riesgo de trabajo, claro, pero como sucede con cualquier otro tipo de consumo. Bien. No puedes consumir ninguna bebida, no puedes consumir ningún alimento. Que si sos fumigador, no puedes estar fumando,
1: claro,
0: cosa que sí sucede es ilegal. Digamos, tampoco debería estar tomando mate.
1: Sí, no, pero además, pues, si estás fumando, podrías aspirar lo tóxico del otro y morirte el día de mañana.
0: Por ejemplo, no, en el caso de mate no sucede.
2: Exagerando, claro, sí, pero no.
1: Y si te está matando el cigarrillo, eso es lo que quieres. Bueno, está bien.
0: Y es legal, sí. Claro. Y la otra excepción, digamos, ahí entre comillas, que podemos encontrar, tiene que ver con la Ley Nacional de Tránsito, que no menciona al mate particularmente, pero sí en el artículo 39, inciso B, dice que en todo momento el conductor debe mantener el dominio efectivo del vehículo.
1: Con las dos manos.
0: Con las dos manos.
1: O sea, sí, a mí me parece una barbaridad, perdón. Sí. Los aplaudo a los que pueden, pero esos que se van cebando solo el mate mientras manejan.
2: No, eso no.
0: Tenemos los camioneros.
1: Es brutal.
2: Pero el que maneja
1: mucha gente en la calle también.
2: No tendría que estar tomando mate el que maneja.
1: Claro. Sí, menos que te ceben. Pero
2: bueno,
1: tampoco
2: que te ceben.
1: Podría.
2: Tampoco.
1: Y que te le den así.
2: Tampoco porque vos estás ocupando tu mano y no vas a tener la posibilidad de tenerla en el volante.
0: Supongamos que una persona con discapacidad, que le falta una extremidad, por ejemplo un brazo, va a mantener el dominio efectivo del vehículo con un solo brazo. Sí. Porque una persona con dos no podría mantener el dominio efectivo con uno solo mientras sostiene un mate.
1: Que de hecho se hace, la reglamentación dice que no, pero de hecho
0: Pero por eso, la reglamentación, la ley de tránsito dicen simplemente que el conductor tiene que conservar en todo momento el dominio efectivo del vehículo.
1: Ah, ok.
0: Fuera como fuera, ahora tenemos vehículos autónomos.
1: Sí, sí, sí.
0: ¿Quién maneja, quién tiene el dominio efectivo, el vehículo o el conductor?
1: Claro, te vas llevando mate así hasta
0: te que te tenga. Te vas llevando mate tranquilo.
1: No, maneja el auto.
0: Está manejando Elon Musk, claro. desde California.
1: Tal cual.
0: Es decir, hay provincias como Córdoba y Mendoza, que siempre en la temporada de vacaciones surge, si te vas a Córdoba te van a multar. Y bueno, obvio, tienen sus legislaciones locales propias, pero la ley nacional de tránsito no prohíbe explícitamente el consumo. Ni de mate, ni de cualquier bebida. Ni de cualquier bebida. Y de hecho ahí tenemos el caso de las personas que manejan camiones, gracias a quienes tenemos todos los productos del día a día a lo largo y ancho país. Sí. Y sacarle el mate a un camionero y es como...
1: Obvio.
0: Obvio. Sacarle las alas a un hada.
1: Sí, sí, sí, sí, sí. No lo pondría a prueba tampoco, ¿no? Por las dudas. Muy interesante. Hay lugares hoy incluso que está prohibido tomar mate.
0: Supuestamente.
1: Y Corrientes.
0: Sí, sí,
1: en Corrientes. O sea que es como que volvamos a prohibir el chamamé.
0: Supuestas plazas que en realidad no son públicas, son privadas.
1: Por ejemplo,
2: comerciales. En algunos
1: centros comerciales también. Sí.
2: Centros comerciales y también centros de salud. En algunos
0: oficinas
2: sanatorios,
0: públicas,
2: los consultorios, en la sala de espera, no te dejan tomar mate.
1: Claro,
2: está prohibido.
1: Claro.
2: Incluso hay carteles.
0: No es un quirófano.
2: No,
0: es un consultorio.
2: Estamos hablando de la sala de espera.
1: Sí, encima con lo que te hacen esperar, por favor.
2: No cuando entras ya a un quirófano, sino en la sala de espera.
0: Claro, por eso
2: no
0: capaz ahí. No es un lugar donde haya riesgo. Genere un riesgo.
1: Es por la mugre. Es por la mugre o por la imagen.
0: Pero a ver, dice prohibido el mate, pero no dice, por ejemplo, consumir café.
1: Claro,
0: si se te cae el vasito de...
1: Pero además yo creo que en parte te están cuidando, porque como cuidan la salud, porque esperando un médico hoy te puedes tomar 3 termos.
0: Claro.
1: Y estaría haciendo dañino.
0: Y ahí pedís para ir al baño, y como no quieren dejarte entrar al baño tampoco, te prohíben el mate.
1: Petro, querido, muy amable.
0: Gracias.
1: ¿Vas a estar el miércoles que viene, obvio?
0: Sí,
1: miércoles que viene, como siempre.
0: Compromiso.
1: Voló el tiempo hoy. Es como si hubiéramos tenido menos tiempo. Como si de repente hubieran puesto tanda. Claro. Estuvo Pablo Zambrana en la operación de la radio y Sergio de la Cruz en la operación del streaming. Nosotros nos vamos yendo. Gracias, Petru, querido.
0: A ustedes.
1: Petru con su columna de todos los miércoles, que seguramente le quedó material y tuvo que acortar.
2: Mate, claro. ¿Le quedó mate?
0: Mate.
1: Claro. Muy bien. Sí. Están con todo. Nosotros nos vamos yendo. Mañana volveremos, 7 de la mañana, sí. Café Cortado, a las 9, Ciudad Invisible. Y nosotros a partir de las 12. ¿Ibas a decir algo, Puma?
2: No, que nos vemos mañana.
1: Hoy juega Estudiantes, por si quieren ver partidos, fútbol y todo eso. ¿Sí?
0: Hoy, 16 de septiembre, juega Estudiantes.
1: Sí, muy bien.
0: Qué conveniente.
1: El Día del Estudiante. Sí. ¿Viste? Qué loco. Nos vamos a ir con música.
0: A ver.
1: No sé si es la música que más me gusta a mí, pero el respeto. Porque hoy Marco Antonio Muniz nacía el 16 de septiembre de 1968 en Nueva York, conocido como Marc Anthony. Por eso se llama Marc Anthony, nació en New York. Es un cantautor y actor estadounidense. Es uno de los hizo una película que el papel que él tenía que hizo lo rechazó Darín, ¿se acuerdan?
0: Ah, sí.
1: Que Hombre en Llamas. Hombre en Llamas, que tenía que ser. Y dijo, ¿por qué siempre nosotros haciendo narcotraficante?
0: Ah, claro, era Marc Anthony, sí.
1: Exactamente. Es uno de los artistas de música tropical comercialmente más exitoso de la historia. Salsa, bolero, balada, pop latino definen a este compositor. Empezó su trayectoria discográfica en el genio del hip hop. Cantaba hip hop con el dúo Little Louis and Marc Anthony, llegando a la cabeza de las listas estadounidenses en el año 1991. O sea, ya con hip hop era número uno. Hasta que el productor Ralph Mercado lo contrata para su sello y lo lanza cantando salsa, consiguiendo un gran éxito que duró años, desde su primer sencillo con la canción Hasta que te conocí, de Juan Gabriel, que fue número uno en ventas. En el año 2013 lanza el disco 3.0, que incluía la exitosa Vivir mi vida, y la canción con la que nos vamos a despedir, que se llama Flor Pálida. Marc Anthony en el cierre de 3 empanadas. Que pasen un lindo día.
0: Igualmente.
1: Gracias, Petru. Gracias. Gracias, Pumita. Claro, Flor Pálida. Muy bien. Nos vamos, che. Así de esta manera.
2: Chao. Dale.

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escribí la letra de lo que viene ahora. Había tenido una hija. El sonidista que nos había enseñado sonido a mí y a Gaby en la escuelita, que fue sonidista de Catupecu, tecladista también, un gran amigo, gran. Y había nacido su hija. Imagínate el año, ¿no? Cuento.

0: Javier Baltra, fuerte aplauso. Hermanito, genio.
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Es así, entonces, como están en Cacatí reunidos, importante el auspicio de la municipalidad para hacer encuentros de guaraní y comenzar a dibujar ya el panorama completo en todo ese maravilloso pueblo. El nombre de ese pueblo ya lo dice, ¿cierto? Nombre que es totalmente un topónimo, o sea, el nombre es en guaraní completamente, con mucha historia. ¿Qué vamos a ver hoy? A mucha gente le resulta un poco más árido la gramática, pero para poder manejar el guaraní cada vez mejor, el que habla tal vez no hace el análisis gramatical, pero lo habla y lo habla bien, sin querer está haciendo un uso gramatical ya del idioma. Y desde el momento que se empezó a escribir, porque esto, si usted analiza por los que pudo escuchar la historia que le marcó, y no hace mucho que se empezó a escribir, porque antes era totalmente oral. Por eso que parecía que iba a ir en extinción, resulta que la fortaleza de los hermanos paraguayos en la presencia de las mamás se mantuvo y hoy es un idioma que está plenamente vigente en la República Hermana del Paraguay. ¿Qué vamos a ver hoy? Sustantivo. ¿Qué idea tiene el sustantivo usted en el español? Es una palabra que nombra personas, animales, así nomás. Lo mismo se puede aplicar en guaraní, con las diferencias del tipo constructivo o morfológico. Si usted dice que se usa el sustantivo siempre igual, bueno, tiene algunas pequeñas variantes, sobre todo para marcar género. El género en guaraní está un poco implícito, está dentro de la palabra ya. Y por eso es que cuando yo hablo en guaraní no necesito poner el artículo. Él, ella, él, no. Ahora después vamos a ver qué se usó para marcar, pero no género, sino número. Entonces, el sustantivo tiene algunos cambios. Si usted lo usa en forma normal, sin ponerle ni una partícula, ni sea ni prefijo antes ni después, ese es el uso del sustantivo de una manera presentiva, podemos decir, o sea, que está presente. Si usted dice pa'i, por ejemplo, ¿qué es? Sacerdote. La palabra pa'i se escribe así, y suena así, no tiene prefijo ni sufijo. Por eso se dice que es presentiva, es solamente el enunciado de el sustantivo. Si usted dice cuña, mujer, no pone antes ni después. Si dice mitá, dice niño. Si dice taitá, dice abuelo. Entonces, ese uso presentivo es algo que usted lo hace en forma normal. Y si no lo está haciendo todavía, anote. El uso presentivo señala el enunciado normal sin ninguna partícula del sustantivo.
¿Le recuerdo lo que es sustantivo? Sí, palabra que nombra persona, animales, cosas. El género está implícito ahí dentro de la palabra. Hay que repasarlo, estudiarlo. Pero si yo digo preteritivo, o sea, algo pretérito que ya no alcanzó a darse, pasó. Entonces, en el sustantivo pasa eso. Que algo que no llegó a identificarse como sustantivo simple, se le complica y se le hace con un preteritivo que pudo haber sido, podemos decir nosotros. Entonces, si fue seminarista, pero no llegó, o también dejó a lo mejor, pa-i-cue. El cue me da la idea de algo que pasó. Pa-i-cue, que no llegó a ser sacerdote plenamente, parecía que iba a ser, y no llegó a ser. Cuando la palabra o el sustantivo tiene un sonido oral, no nasal, y se le agrega cue. Pero si usted tiene una palabra o un sustantivo que tiene nasalidad, le agregan güe. Claro, muy bien pensado. Es por el sonido, tiene que ver con la eufonía, buen sonido. Si usted lo hace y lo dice güe todo el tiempo y tiene una cacofonía, pero eso se va aprendiendo y se va notando. Entonces, es cura, que ya no llegó a ser paicue. Está a punto de ser. Ahora, cuñagüe, mujer, claro, pero no llegó a plenamente a ser una mujer completa, por razones distintas. Entonces, ahí sí que usted usa un hueve, porque como cuña tiene la ña nasalidad, hacen hue en lugar de cue. Cuando es marido, menaré, se usa así, menaré. No es menangüe, menaré. Pequeñas diferencias que usted tiene que ir grabando para poder usarlo y leerlo. Se le presenta un escrito, no tiene que tener mayor inconveniente en leerlo. Fácil, como siempre le digo, no es fácil como puede aparecer cuando alguien lo habla. El que lo habló, lo incorporó en formas sistemáticas desde muy chico. Entonces, mitaruaré, le digo. Mitaruaré. Guaré. Que pertenecía a la niñez. Guaré. ¿Se entiende? Bueno. El sustantivo, entonces. Presentivo es cuando enuncia el sustantivo sin darle mayor característica ni de prefijo ni de sufijo. Solamente enunciar. Pa, i, cuña, mita, taita. ¿Anotó? En cambio, el preteritivo es cuando el estado de ese sustantivo no, es anterior, ¿no? Es anterior, pero que... Entonces usa cue para oral, ingüe para nasal. Entonces, si es cura, o no llegó a ser cura, paicue, estaba a punto de ser, entonces dice paicue. Mujer... Cuñangüe, ahí le pongo la güe porque la nasalidad me marca eso. Y menaré, usted lo va a escuchar así, no va a escuchar menangüe, sino menaré. Y si por ahí escucha o ve, acuérdese que el güe ese que le estoy marcando es una homa orgánica, se dice, que se utiliza exactamente igual que cue para marcar el preteritivo, pero con palabras nasales. Y ahí comienza a escribir y a hablar y a marcar. El sustantivo tiene accidentes también. Muchos accidentes tiene el sustantivo, así como el verbo. Mientras usted, lo volvemos a saludar a la gente de Cacatí, que por ahí puede estar escuchando, Tapeicopanaiteja, Tepeuá, Teyapó, Teteitemiapopanaitebo, Inte. Mientras le saludamos a ellos, le escuchamos a Pocho.

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Hablamos del sustantivo, seguimos con el sustantivo, una palabra que nombra personas, animales, que puede ser algo que se pueda palpar concreto y también puede ser abstracto, que también puede ser simple y también puede ser compuesto. Todo eso lo tiene que ir anotando. Si hablo de un sustantivo que marca algo que va, que aún no se alcanzó, se está procurando o se está queriendo alcanzar, ahí entramos con un futuritivo. Entonces le repito, no alcanzado el estado. Entonces, si está estudiando, se va al seminario. ¿Para qué? Para ser sacerdote. Pa ira. Ahí le pongo ra, el sonido nasal. ¿Escuchó? Pa ira, estudiando, siendo, tiene una vocación de ser sacerdote. Entonces le agrega ra nasal. Pa ira. Menará, envire corá, menará para esposo, envire corá para esposa, ¿se entiende? No se olvide que envire co es esposa, pero que tiene, escribí, a veces te puede escribir con T, con R o R y con H. Eso usted ya lo está acordándose, que son oscilantes, pero estamos hablando del futuritivo del sustantivo nomás. No hablamos de otra cosa sino de sustantivo. Repito, un estado que no se alcanza todavía, no se ha alcanzado, se pone con ra. Entonces, pa ira, para sacerdote. Menara, para esposo. Renvire cona, para esposa. Sura, para su mamá. Y tú hará para su papá. Todos son palabras que ustedes tienen que tener en cuenta, señora, señor, hendureína, en su mente, porque son palabras usadas, muy usadas. Hablar de sacerdote, de esposo, de esposa, de mamá y de papá, todos los días. Cuando lo hace, y hágalo con mucha gentileza y con mucho orgullo también, gentileza para pronunciar bien y escribir bien si le toca, ¿sí o no? Ahora puede pasar que en el sustantivo algo que no se ha alcanzado por X razones, por una cosa, por otro, no se alcanzó o no se puede alcanzar o pasó el tiempo y no se llegó hasta ahí. Entonces ahí va a combinar el futurisivo, va a combinar con engüe, que hablamos recién. ¿Qué combina? Ra, ingüe. El futuritivo con el preteritivo combina. Y ahí aparece el frustrativo, que se frustró algo. Entonces, si yo digo pa irangüe, y estuvo a punto de ser sacerdote. Ra, y güe, se pone los dos. Pa, y, ra, güe. El güe, por supuesto que güe también puede ser, pero como ra le da nasalidad, no hace pa, ir a güe, sino pa, irán, güe. ¿Cuál es la explicación? La eufonía, muy bien. Usted, el buen sonido en guaraní tiene mucha importancia. Entonces, el ra y el güe juntos me dan la idea de que algo no se alcanzó, el sustantivo no muestra algo que se concretó bien. Entonces, Pairangüe, seminarista, pero no llegó a consagrarse sacerdote. Menarangüe, y no llegó a formalizar un matrimonio, por ejemplo. Renvirecuarangüe, lo mismo, no llegó a ser una verdadera esposa ya, se frustró. Por eso se llama frustrativo el uso que se le da al guaraní. El uso lo hace bien la gente común. ¿Pero por qué lo hace bien? Y porque durante mucho tiempo, desde chico, y algunos dicen chemitaro guaré, guaré, chemitaro guaré, guaré,
y tiene que ver con algo que viene de antes. Bueno, y ahí ya fue incorporando el idioma, por lo tanto empezó a darse cuenta de que su idioma es vernáculo, primitivo y es materno, lengua materna, viene que desde criatura. Mucha gente en Corrientes, en el Cacatí, por ejemplo, se sabe, de acuerdo a las investigaciones que hacen los antropólogos, en el caso de la doctora Gandulfo, la profesora Tamara, que hacen el recorrido y están haciendo un estudio muy interesante. Bueno, les repito, cuando dice futuritivo, es que va a ser, puede alcanzarse, no te alcanza todavía, irá. Para sacerdote, menará para esposo, Rembirecora para esposa, todavía no está, Sura para su mamá y Tubara para su papá, ¿se entiende? En cambio, el frustrativo va a combinar el era y el güe, combina, entonces usted no se alcanzó el objetivo de llegar, el sustantivo marca que no se pudo llegar, combina era y güe, todo junto. Yo está puesto todo. Entonces usted va a decir la futuritiva de era con la preteritiva de ngüe o cue. Entonces, pa ir a ngüe, y el que estuvo cerquita, a lo mejor sea sacerdote, pero no llegó pa ir a ngüe. Ex casi, casi cura, vamos a decir para que se entienda, pa ir a ngüe. Y también se puede decir el que tuvo casi como padre, pero después dejó, se frustró. Menarangüe. Menarangüe, frustrado esposo. Dembirecora Dangüe, ahí está, esposa que no llegó a convertirse en esposa. Claro que es gramática, pero si usted habla, si usted escucha, si usted ya lee, póngase feliz porque esto que estamos haciendo acá de esta radio muy importante que tiene la universidad, seguro a partir de ahí usted va a tener la alegría de poder contar próximamente con todo lo que es el guaraní en las escuelas. Ojalá que podamos algún día poder ver que los chiquitos desde el jardín comienzan a escribir, a leer. Los que tienen la suerte de nacer en una familia que ya hablan el guaraní sin miedo, sin vergüenza, sin una suerte, porque está ganando terreno muy importante en América Latina, en el Paraguay. Es impresionante cómo ya cada vez están más conscientes de que el idioma vernáculo primitivo, ancestral vernáculo primitivo, está dentro de la gente. En el doctor Olivera, que es especialista, tiene una antigüedad realmente asombrosa en lo que hace la defensa de guaraní, y tiene como una universidad en Asunción donde hace rato difunde guaraní, hace fácilmente 40 años y tal vez más también. Bueno, y por eso la gente en Asunción tiene, no es que buscamos comparar, no, sino a entender de que ese idioma nos pertenece a todo en esta gran región de América Latina, ¿sí? Porque es nuestro verdadero identitario y que va a servir seguramente en la recuperación de valores que hoy están subsumidos, que nos se deja despegar en la cultura tan hermosa que tenemos y un poco que teníamos, a veces podemos decir, porque parece que hay costumbres, usos que te quieren dejar medio sin razón, porque si no, para aculturizarnos seguramente. Mientras usted lo piensa, escuchamos a Raúl Barbosa.

0: 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Hoy me gente de enoja entero ya abrigo, ya voy a intejar. Usemante. Es así, tenemos una temperatura muy agradable, pero casi tirando a caluroso ya. Pero no se descuiden porque es muy traicionero. Hablan de lluvia, el niño que va a llegar. Bueno, peñañangarecoque. ¿Qué quiere decir eso? Cuídense. A cada uno. Cada uno se cuida a sí mismo, podemos decir. Y peña, ñangarecoque, porque es plural, ustedes. ¿Ah? Cuando hablamos de, seguimos hablando del sustantivo, que es una palabra muy usada en el guaraní como el verbo, todos los componentes o lexemas verbales o fonemas verbales o categorías léxicas, si querés llamarle, todo se usa en guaraní. Y darle el carácter de estudio científico, sistemático, bien, y claro que es muy importante eso. Repito, ojalá que alguna vez podamos ver que ya en la escuela desde el jardín vemos cómo el chico ya empieza a hablar, a producir palabras muy importantes, como lo hacen, en muchos casos ya lo hacen, pero que lo haga cada vez con más acierto y más asiduidad y sin ningún tipo de tapujo ni vergüenza. Lógicamente que lo usen en forma útil, porque también se puede usar guaraní para decir cosas que a veces no están bien, como cualquier idioma que no son fuera de lugar, podemos decir. Bueno, no, hablar correctamente con la dulzura que tiene el guaraní a los chicos le va abrir un panorama distinto, eso sí, les puedo asegurar. Ahora el accidente del sustantivo ya va a ir al grado. ¿Qué significa el grado? Eso significa si yo le aumento, le disminuyo y o le pongo en una excelencia al sustantivo para darle más importancia, más valor a esa palabra que yo estoy usando. Siempre estamos hablando todavía del sustantivo. Y ahí se llama el accidente de grado. ¿Por qué de grado? Y porque en distintos grados yo puedo usar el sustantivo. ¿Qué quiere decir distintos grados? Y puede ser positivo, puede ser comparativo, superlativo. Si yo digo con positivo nomás un grado de accidente de sustantivo, digo así la palabra como está, positivo. Yo digo quimbae, por ejemplo. Quimbae quiere decir varón. Hombre también puede ser. ¿Y qué digo otra cosa? Nada más que quimbae. Hombre, quimbae. Ese es un aspecto positivo. De la misma forma puedo decir también mitá, cuñá, taitá, son el aspecto positivo que no tiene, podemos decir, variantes ni alguna significación especial o accidente. En este caso, el positivo no tiene accidente. Wimba, mitá, taitá. ¿Está escuchando? Ahora, si usted compara, porque tiene para comparar o le sale una comparación con ese sustantivo a otro sustantivo, a otra cosa, ahí sí viene el comparativo y usted no va a decir quimbae nomás. Quimbae ve es como decir más. El ve es más. Entonces, quimbae más hombre. Más hombre. En el buen sentido de la palabra, en el sentido de que por la forma de ser, por el trabajo, por el razonamiento que tiene, es como que se está comparando a otro momento o tal vez a otra persona. Quimba es de más hombre. ¿Y cuáles son? Y por la característica que tiene el sexo masculino. Lógico, estamos hablando del sexo masculino hombre. Entonces, quimba es de. Ahora, si usted quiere decir que es realmente una persona extraordinaria, estamos hablando del hombre, por supuesto, ahí entra en un grado o accidente de superlativo ya, que va a ser quimbaete. La palabra T o ET es el que le da el tono de muy. Entonces va a decir muy hombre. Y lo mismo puede ser de cuñataí, mujer. Pero si digo es más mujer, cuñataíbe. ¿Se entiende? Pero si digo que es súper, cuñataí o cuñaete, muy mujer, puede ser verdadera mujer también. Esto es el accidente de grado, que cuando usted lo use, sepa por qué dice de una forma o por qué dice de otra. ¿Se va a acordar? A ver cómo notó. Accidente de grado. Positivo. Pimbae. Hombre. Cuñá. Mujer. Mita. Niño. Taita. Abuelo. ¿Sí? Bueno. Pero resulta que usted puede comparar. Se compara. Y sin querer a veces se compara. Entonces te voy a decir. Más hombre. Pimbae. Ve. Cuñá. Ve. O señorita, más señorita, cuñata y ve, mita y ve, es un niño que ya se le ve como más que niño. Porque pero hoy los chicos, por ejemplo, están en un avance tremendo en todo, todo lo que tienen la influencia, seguramente la tecnología. Hoy el chico aprende mucho más cosas más rápido. Entonces ahí usted compara mita y ve. Más todavía, más chico, más niño. Y cuando va a un superlativo, ahí usted ya le da el tono muy amplio y de mucha capacidad, podemos decir. Quimbaete es muy hombre, verdadero hombre. Cuñaete, verdadera mujer. Taitaete, taita el verdadero abuelo, el abuelo. Fuerte el abuelo. Entonces, eso se distingue la naturaleza, los genes que uno trae, por supuesto que tiene, eso lo saben muy bien los antropólogos, los estudiosos, y que influye notoriamente en el carácter. Positivo, quimbae. Comparativo, quimbae. Superlativo, quimbae te. ¿De qué hablamos? De accidentes de grado. Que usted lo va a escuchar, el que habla lo hace mejor, un poquito no tan bien, pero a veces lo hace. ¿Se anima? Mientras escuchamos al Cuarteto Santa Ana, ¿qué puede memorizar?
1: Ahí va este rajido doble para toda la paisanada.
2: ¡Atención que va a empezar!
1: Para los que quieran...

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Ñañe ekatu. Ñañe ekatu el katu la expliqué alguna vez. Ñe es la palabra importantísima en nuestro lenguaje abañé, porque es la palabra base de muchísimas expresiones. El ña que hace un plural, ñañe, hablemos. Y el katu es como que está dando permiso, te está autorizando, te está exhortando y se anima a que lo hagas. ¿Sí? Y, bueno, vamos, sí, hablemos, sí. Es una manera de interpretar, ¿se entiende? Bueno. Como siempre les traigo para hacerle acordar y que en su memoria y en sus oídos, suene nuestro maravilloso idioma, hay algunas poesías que son hermosas y que me acuerdo que muchos de los que pudieron estar conmigo y estudiando, y lo hacían muy bien porque se entusiasman cuando empiezan a leer, escribir y entender, se entusiasman mucho por... Y porque el idioma guaraní hermoso, maravilloso, está en el mundo y está en corriente. En Paraguay yo le decía con más razón. Puede tener y puede buscar a lo mejor usted explicaciones sobre esto. Sí, puede buscar. Lo que puede pasar es que no le resulte sencillo encontrar las explicaciones que usted quiere o necesita. ¿Sí? ¿De qué punto de vista? El punto de vista gramatical, que es lo que le cuesta a muchas personas porque nunca ahondaron profundamente en el estudio del español o castellano, que es el que se enseña a todos los niveles. ¿Por qué también? Y porque no lo escucha, no tiene contacto con personas que saben hablar y que no tienen ningún impedimento en hablar. Y después que no haya hecho un estudio sistemático. Es decir, usted habla, pero nunca tomó una clase con gente que quiere enseñar de forma sistemática, científica. Sistemática quiere decir con un método, con lecturas acordes al nivel, con conversaciones, con audios, todo eso. Hoy con la tecnología se hace todo eso, seguramente esto se hace todo. Entonces, no le quita la posibilidad ni el mérito que usted llegue a eso. ¿Por qué? Y porque hoy con los canales que hay en toda difusión, hay mucha gente que se le está tomando esos deseos y esas ganas de transmitir el guaraní. Algo, lo que tiene mucha importancia es la música, la guarania, la galopa, que son muy buenos autores y tienen una trascendencia mundial también, que es la música. Y qué es lo que hace la música también, difundir el idioma. Y en la poesía tiene directa relación con la música, que hacen muy bien autores que son realmente extraordinarios en lo que hacen. Por ejemplo, utilizando el instrumento que es realmente mágico, como es el arpa.

El arpa tiene un... es mágico. Entonces, a partir de ahí, usted seguramente que va a escuchar y va a querer apreciar mejor algunas palabras. ¿Les recordamos? Usuru. U, que era, bueno, le digo la poesía, le interpretamos y después hacemos un poquito de vocabulario, ¿le parece? Usted, creo que esto usted ya lo escuchó. Usuru. Usuru ponai termin viva. Ita ari beware hasa. Hatente kumboi nekoniva. Los echavo. Horu chenya. Usuru. Rasaite. Deja y juga. Neaño minteco cheve poja. De pupe apurugo añandúa. Vaicha cheve paite acuera. Usuru nendive jeta ara. Nyasaindupe mi ayunyañe. Neaño minteco chera y jujara. Recuaba. Chere kobekwe. Reñandu chendive ambuasuba. Cheniame oikoa ikanai. Rehecha. Chesawi osuruba. Rehechawi hase osuruba. Tuba. Da vechero ai. Hetaitemi ko umande isurupe moko ibeba romon yo yaru ro nyombo yaru rehendu mi jembe pkabupe hei kuevo chevero haiju hakoanga che año mande ipupe tundujape ko ayuan waje hetaitema aiko tururupe abave no mañai chereje. Usuru de nikorikuaba. Oñandúa coche corazón. Nyembuasu cherugere o guataba. Ha manteba. Chembuyaje o. Usuru. Unguajene paara. De upupe ayua puta. Cherenduma tupa orellara. Hako upe apurugo tapa. Y usted se anima a aprender, pero sí, cómo no lo va a aprender. Pero lo vamos a ver para que usted vaya entendiendo la magia de la poesía de los distintos autores. Que, y bueno, y la poesía, Pedro Encinas Ramos en este caso es el autor y tiene una hermosa poesía. Vamos a empezar diciéndole, Usuru ponaitere min viva, bello arroyo que tú reluces siempre, que reluces. Itaarin beguere hasa, que pasa suavemente sobre las piedras. Haitente kumboine koniva. Eres idéntico a una víbora que serpentea. Los echavo, joruchenea. Al verte, se alegra mi corazón. Usuru. Rasaitere haikuba. Arroyo, te amo muchísimo, que te quiero muchísimo. Neaño minte, cochebe poja. Tú, solamente tú, eres mi único remedio. De pupe apurubo oñandúa, cuando piso en tu cauce, siempre siento, vaichachebe paiteacuera, se me hace que me curo del todo totalmente. Usuru. Nendive jeta ara. Arroyo. Contigo en mucho tiempo. Ñasaindupe mi ayu ñañe. En el pleniluno vengo para que hablemos. Acuérdese de esta palabra ñasaindu. Hermosa palabra. Es el plenilunio. Ñasaindupe mi ayu ñañe. De año minte cochera y jujara. Tú solamente me amas. ¿Eh? Tú solamente me amas. Recuaba, Cherokoveque, y conoces mi pasado. Ahí estamos lo que estábamos viendo. Recobebe, recobeque, algo que en el presente tú eres
El que me ama y que conoce mi vida pasada, el juez que le dio el pasado, ¿se acuerda? Seguimos porque dice, de Ñandú Chendibé Ambasuba, tú sientes lo que yo siento, o sea, conoces mis tristezas, tú sientes conmigo mi tristeza. Cheñame Aiko Oikanay, en mi corazón, tú conoces lo que me lastima el corazón. Kanay, sin embargo, significa rasguñar, hacer con la uña, pero en tono poética es como que lastima. Eres hecha, Cheresawi Osuruba, tú ves, Cheresa, ojos, Suru, justamente ahí viene de que surge, que ves, que siempre las lágrimas van surgiendo. Por eso suru es como una onomatopeya, el ruidito que puede hacer el arroyo. ¿Está escuchando? Erembuasuba ndabecheruay. Tú además sientes delante mí. Yo te veo que es como que estás sintiendo lo que a mí me pasa. El poeta estaba inspiradísimo ese día. Jetaitemi koguma de Usurupe. Jeta viene de mucho, ¿eh? Jetaite, muchísimo. Hace mucho tiempo. Uma también hace mucho tiempo. De Surupe, en tu cauce. Surupe viene el sonido onomatopético del pequeño murmullo que hace el arroyo cuando va surcando entre las piedras. Se está ubicando. Moco y Bébaro Ñombo Yarú. Nos acariciamos recíprocamente. Mocoy viene de dos veces. Y Bo Yarú es recíproco. Nos acariciamos recíprocamente. Eres Endumi Jembe Pekawipe. Eres Endumi. Escuchaste suavemente de sus labios, con tu sonrisa, la sonrisa en sus labios. Cuando me decía te amo, Hei Cuevo Che Rojaiju. ¿Está escuchando? Una poesía hermosa de Pedro Encinas Ramos, le decía: Jaco Angache Añoma de Ipupe. Y ahora yo estoy solo junto a tus pies, a tu cauce, a tus pies. Tundu Japeco Ayu Aguaje. Tundu es inclinarse. Donde jape inclinado, llego hasta aquí. El co, ese expletivo le da más énfasis a la frase. Jetaitema aiko tuturupe. Mucho tiempo ya anduve arrastrado. Tuturu es arrastrarse. Mucho tiempo ya anduve arrastrado. Vengo arrastrado también, puede ser. Ababe no mañay, chereje. Nadie me hace caso, podemos decir. Nadie repara en mí. Maña es observar, pero está en negación. Ababe no mañay, chereje. Usuru denico recuaba. Arroyo, ya sabe que es usuru arroyo, denico recuaba. Tú ciertamente conoces, sabes, el Nico ese es ciertamente algo que yo asevero. Tú realmente conoces, tú sabes, arroyo. Oñandúa, coche corazón, lo que mi corazón siente. Corazón, un hispanismo, se usa mucho. Si por ahí escuchan, Nia también es corazón. Entonces, lo que siente mi corazón. Niembasu cherugupe o guataba. La tristeza. Erugu es sangre. O guataba. La tristeza camina por mi sangre. Jamanteba chemboyajeo. Y a ratos me hace llorar. Y solamente me hace llorar. Usuru o ajenepa ara. Arroyo, ¿será que llegará el día Oaje? Llegar Inés, el futuro posible. Oaje Nepa Ara. ¿Será que llega el día? Llegará el día porque es un futuro posible. De Pupe Ayo Aputa, que
que venga a quedarme junto a ti, al lado tuyo. Serenduma, finalmente está haciendo la reflexión final el poeta y Serenduma tupa orellara, Dios nuestro Señor ya me escuchó, que me escuche, ojalá que me escuche, puede ser también que Dios nuestro Señor me escuche. Jaco upe apuruba tapa. Y cuando pise el agua, allí termine, como diciendo, el fin de mis días justamente está ahí, en tu cauce. Una poesía realmente hermosa de Ramos para que usted un poco tenga siempre preparado su oído, vocabulario, claro, vocabulario. Acuérdese, estudié es arroyo. Poraité, cuando dice viene de porá, es una palabra conocida. Bueno, útil, lindo, ¿sí? ¿Qué más le puedo decir? Ari y ta, ya sabe, ta es piedra. Ari, sobre, encima. Mboy, atente con mboy. Mboy es víbora, con iba, que serpentea, que idéntico a una víbora que serpentea. Fíjese la imagen que hace del arroyo. Y acá es donde le decía, Joru, dice acá, usted va a escuchar toru, doru y joru con T, con R y con H. La misma palabra significa alegría. Y acá aparece cheneave, ese chenea, ahí es ñea, es corazón, que también es corazón, ¿se acuerda? Después dice, arroyo, arasa. Hay coponay, tereira, sa, si escucha usted, el rasa, ese es ultra superlativo. Ultra bien. Yo te amo con todo mi corazón. Jaiju, ahí viene la palabra armar. Rasaitero, jaijúa. Neañominte, coche, poja. Ño o año solo. Mi es un diminutivo afectivo. Cheve, y el poja nasal, poja, es remedio. Pojañaná, por ejemplo, es el remedio de los yuchos, las hierbas medicinales. De pupé a perú añandúa, cuando piso tu cauce, en tu cauce, pupé a perú, acuérdense, perú es pisar, perú, es perú, añandúa. Verbo ñandú es escuchar, sentir. Vaicha cheve paite a cuera. El cuera, acuérdese, es un verbo conocido que significa curarse, sanarse. Si usted dice que ya se curó de la gripe, a cuerama. Se curó por antibiótico. Usurú nendibé jataara, dice. Usurú otra vez, arroyo. Muchos tiempos contigo, Nendi, bebé, jeta, y ara, que es tiempo, día. Ñasa indúpe me ayuda ñe. Yo le decía ñasa indú, una palabra muy poética, quiere decir plenilunio, sobre todo cuando la luna está alumbrando hermosa. Ayude el verbo de ña ñe, hablemos. El arroyo hace su ruidito especial y es como que habla con el poeta. Solamente tú me amas, ne año, que yo le decía, ve, año es solo. Haiku, tú solamente me amas. Y conoces mi pasado, mi vida. Erecote, corejo es vida, forma de ser, hábito, costumbre. Que conoces mi recode, mi recorrido, mi hábito, mi vida. Mi pasado también puede ser. Que conoce y que tú sientes chendive conmigo, ambuazú es lo que yo siento, ambuazú, tristeza, dolor, melancolía. Tú sientes conmigo la tristeza. Cheñame oiko oikaray, que araña mi corazón. Bueno, él lo decía que araña, él le puso que lastima mi corazón. Ñea, ¿se acuerdan? Tú sabes que lastima mi corazón. Eres hecha. Es como caen mis lágrimas. Y que sientes delante mío.
Está en Temico, mande decir mucho tiempo en tu cauce se ven, y ahí sigue nombrándole permanentemente lo que él ya sabe del cauce, que le ama, que está con él, que permanentemente él se refugia en su pequeño sonidito, en el serpenteo de sus aguas. Bueno, Pedro Encinas Ramos, hermosa poesía, para que usted también esté acostumbrándose a escuchar poesías hermosas y algunos términos que tienen directa relación con el guaraní, en la eufonía, en la fonología, que es el sonido, en la morfología, que es cómo se escribe, en la sintaxis. Y así es como también Opama ore ore ara kuanga yande tu pasumita ti me guata pendero asata pendere sai tame epm guapu tape y copora peñanga de coque ha hoy como hueteri miércoles el miércoles hoy cuara cuape tape y copora y te tape a tape nere sai tape y copora de rogape neike.

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0: Buenas tardes, bienvenidos y bienvenidas a un programa más de Activamente. Gracias, como siempre les decimos, por estar del otro lado. Estamos realmente muy felices, increíble que ya estemos llegando al episodio número 13 de Activamente, este programa que nació ya hace un año con la intención de hacer divulgación científica, pero también de hacer de puentes. ¿Por qué de puentes? Porque queremos llegar a la sociedad, queremos llegar a las comunidades educativas, queremos que se hable de ciencia en estos espacios, pero con un lenguaje que sea más cercano y que nos haga entender y valorar por qué es tan importante hacer ciencia, promover la ciencia desde esta parte de la región, porque aquí nomás, muy cerca de nosotros, hay investigadores que están trabajando sobre temas que nos involucran a todos como sociedad. Y por eso nace Activamente hace un año, como les decíamos, con esta intención de poder acercarnos a las comunidades. Y hoy, en este programa número 13, tenemos un montón de cosas para hablar acerca de la bioquímica, acerca también de la química. Pero en minutos nada más vamos a estar presentando el tema del día de hoy. Como siempre, por supuesto, agradecer a quienes acompañan, porque cuando no hay recursos, el acompañamiento es más que importante para poder realizar este tipo de producciones hechas totalmente a pulmón y con muy buena intención. En principio me presento, mi nombre es Silvana Siviero, yo soy del CONICET Nordeste y desde allí estamos trabajando con este programa de Activamente. Agradecer, por supuesto, a la radio de la Universidad Nacional del Nordeste y a la Universidad Nacional del Nordeste por brindarnos este espacio, por abrirnos las puertas de su casa para que podamos hacer divulgación científica. Agradecer a los ministerios de educación de las distintas provincias que ya han sido parte de este programa, y hoy ya podemos decir que hemos cubierto todo el Nordeste porque han venido aquí a sentarse en esta mesa estudiantes de Corrientes, de Chaco, de Misiones e incluso de Formosa. Así que gracias a los ministerios, que son nuestros puentes también para llegar a esas escuelas, para poder seleccionar a qué escuelas invitar, y también, por supuesto, a los docentes que están ahí en el terreno, pie a pie. Ahora vamos a estar agradeciendo a quienes hoy están como invitados también, y los vamos a estar nombrando en este programa. Agradecer, por supuesto, a toda la comunidad del CONICET Nordeste que se suma, que se engancha, que divulga, que difunde y que comparte este programa. Gracias, porque también, si hemos alcanzado esta visibilización del programa, es porque ustedes están ahí compartiendo, interesándose y también poniendo voluntad para venir a participar del programa. Les recuerdo a todos, sin mayores preámbulos, porque se nos están volando el programa últimamente, ya no nos alcanza más la hora que tenemos de programa, que nos pueden hablar a través del canal de YouTube del CONICET Nordeste. Si bien este programa se transmite por tres plataformas, la del canal de YouTube de CONICET Nordeste, la de la radio de la Universidad Nacional del Nordeste y Plataforma Futuro del Ministerio de Educación del Chaco, las preguntas, las consultas, los saludos, para que nos digan desde dónde nos están escuchando, háganlo a través del canal de CONICET Nordeste, así podemos leer todas las consultas, por una cuestión más que nada operativa. Entonces, les decía, sin mayores preámbulos y sin dar más vuelta, vamos a presentar al instituto en el cual hoy vamos a estar hablando. Este es un instituto de doble dependencia entre el CONICET y la UNE. Estamos hablando del Instituto de Química Básica y Aplicada del Nordeste Argentino, un instituto creado en marzo de 2015, es uno de los más nuevitos aquí en la región Nordeste. Tiene sede en la Facultad de Ciencias Exactas, Naturales y Agrimensura, FACENA. Es una institución a la que pertenecen la mayoría de sus investigadores, aunque también forman parte de los grupos de investigación miembros de las facultades de la Universidad Nacional del Nordeste. Está conformado por un conjunto de investigadores y estudiantes de posgrados que realizan desarrollos interdisciplinarios en áreas de las ciencias químicas y bioquímicas. Desde sus inicios, el Equivanea busca establecer vínculos con el Sistema Nacional de Ciencia y Tecnología, además de dirigir los esfuerzos para incentivar la vinculación con el sector productivo y la sociedad en general. Para hablar acerca de este instituto y que nos pueda contar mejor acerca de las líneas, la tenemos aquí a su directora, Victoria Avanza. También reciente directora, no hace un año, Victoria, que estás en este rol, sí, conformando el instituto de su creación. Pero bueno, aquí la tenemos a ella. Bienvenida, gracias por estar hoy aquí.
1: Por la invitación y por este espacio que me parece fabuloso, diríamos, lo que están haciendo.
0: No, gracias a vos. Yo sé que no sos mucho de las cámaras. No,
1: ya se darán
0: cuenta. Sé que estás haciendo un esfuerzo enorme por estar acá, así que gracias también por eso. Se agradece.
1: Está bien.
0: La voluntad.
1: La voluntad. Acá estamos.
0: Acá sí, viniste a dar la cara.
1: Por supuesto.
0: Victoria, para quienes no conocen el instituto y también... para tratar de hacer entender a la gente que nos está escuchando, a las escuelas, a la comunidad, porque es toda una comunidad la que sigue, porque imagino que también los estudiantes después comparten esto en sus casas. Contanos un poquito cuáles son las líneas que se trabajan en el Iquibanea y por qué es importante que tengamos un instituto de esta envergadura aquí en la región.
1: Bueno, mira, nosotros, nuestro instituto es justamente un instituto donde se desarrollamos conocimientos y tecnologías en el área de la química y de la bioquímica, en problemáticas, diríamos, vinculadas a la región, donde lo hacemos a través de la investigación científica, a través de la formación de recursos humanos y a través de asesorías y transferencias que realizamos por estas capacidades al sector, diríamos, socioproductivo. Nuestro instituto, diríamos, en cuanto a las líneas en general, nosotros tenemos 5 grandes áreas dentro de la química y la bioquímica. Tenemos el área de la química física, donde en ese, tenemos grupos, diríamos, que están trabajando en líneas por ahí un poco más abstractas para explicar. Por ejemplo, tenemos la línea de la química computacional, que es una línea en la cual se estudia el estudio de interacciones de las moléculas que trabajan en distintos, que participan en distintos procesos biológicos y tecnológicos, y que a través de ese tipo de estudios uno puede predecir ciertos comportamientos que después uno los ve en la mesada, en el laboratorio, en la parte experimental. También en esta área de la química física hay un grupo que trabaja con contaminantes ambientales, principalmente pesticidas, y en mecanismos y técnicas que tratan de remediar, diríamos, estos contaminantes, como por ejemplo la biorremediación, que es el estudio de utilizar microorganismos para evitar disminuir los contaminantes, por ejemplo, en las arroceras, que es una de las temáticas que tiene estos grupos. Después tenemos el área de la tecnología química, donde ahí tenemos grupos que están en tecnología de alimentos, donde, bueno, ahí formo yo parte, soy la directora de uno de esos grupos, donde trabajamos, por ejemplo, con las legumbres. Nuestro tema, diríamos, es el estudio de propiedades físico-químicas funcionales de estas legumbres, principalmente de los macronutrientes que la componen, que son proteínas y almidones, con la finalidad de revalorizar, diríamos, estas legumbres, que son del NEA, en este caso, y con la idea de formular, a partir de estas propiedades que presentan, nuevos alimentos, por ejemplo. Después también tenemos grupos que están trabajando en conservación de justamente métodos de conservación de alimentos frutihortícolas, como mejorar, digamos, la vida útil de ciertos alimentos que uno los puede, o sea, los consume en las góndolas de los supermercados, siempre con frutos de la región. Y después tenemos el área de la química, la biología molecular o bioquímica y biología molecular, donde, bueno, ahora también Juan Pablo va a contar un poco, yo no voy a spoilear la línea de él, pero bueno, tenemos otro grupo importante que trabaja con productos naturales, donde el estudio de toda una serie de propiedades bioactivas de estos productos naturales, por ejemplo, citotóxicas, antiveneno, antitumorales, que pueden presentar distintos productos provenientes de especies naturales nativas de la región. Así que, bueno, así a grandes rasgos, esas son las líneas más relevantes que tenemos. Y bueno, como se decía también la antigua directora Nélida, nosotros somos los químicos del Nordeste, o sea, somos los químicos y bioquímicos del NEA, así que todo lo que nos vincula, que, o sea, la química, yo creo que es una disciplina transversal a muchas, y que, bueno, podemos intervenir en en varias, digamos, situaciones o problemáticas que requiera, diríamos, también la sociedad y brindar, digamos, soluciones. Para eso estamos, diríamos.
0: Sin dudas. Por ahí, justo mientras que mencionabas las líneas de investigación, pensaba, ¿no? Desde tanto desde la ciencia más abstracta, como bien vos lo decías, a la ciencia aplicada en sí, todas atravesadas por temas de interés social, todas con un enorme impacto en la sociedad. Y muchas veces cuando hablamos de química, nos imaginamos otra realidad. O pensamos que se están trabajando, que en sus investigaciones hay otros abordajes, pero sin embargo todas las líneas que mencionaste están atravesadas por los productos, las materias primas, las problemáticas, las enfermedades y las diferentes situaciones que preocupan a la sociedad y que ocupan a la ciencia. ¿Por qué esto es algo que no me respondiste, que ya te lo pregunté, pero me parece importante traerlo? ¿Por qué consideras que es necesario e importante que sean los químicos de nuestra región los que aborden estos temas?
1: Porque, bueno, porque creo que estamos capacitados, porque tenemos las capacidades, o lo que yo digo que tenemos, y tenemos no solo las capacidades humanas, diríamos, sino también tenemos los equipamientos, diríamos, también en nuestras unidades académicas, disponible para justamente abordar las distintas problemáticas, diríamos, de la zona. Desde, o sea, por ahí nuestro enfoque va más a la parte agroalimentaria, diríamos, este es el sector y frutihortícola, por ahí de todas las líneas que te he comentado, con el sector que estamos más, un poco más vinculados, diríamos, para la parte de transferencia, diríamos, de soluciones, digamos, que requieran esos sectores. Pero bueno, la química es una ciencia básica, como vos bien decís, diríamos, pero muchos de los conocimientos que brinda hasta la química computacional son directamente pues la base de muchos desarrollos y aplicaciones en productos tecnológicos y digamos en distintas, digamos, áreas, diríamos, después de la que requiera la sociedad. Así que no sé, yo creo que no sé, yo es porque soy química, pero soy bioquímica y química, y puedo decir que hay muchas aristas, diríamos. Entonces, además, a lo largo de este tiempo, las ciencias básicas han tenido, digamos, como esas salidas como a aplicabilidades, diríamos, que por ahí uno pensaba que no, pero que salen, diríamos, de la química o de la biología, que es otra de las ciencias básicas.
0: La última pregunta, y ya con esto dejo de incomodarte.
1: No, no, por favor, ya me estoy relajando. Ya.
0: Justo que
1: me relajé.
0: ¿Se puede hacer investigación de impacto internacional en nuestra región entonces?
1: Sí, se puede hacer. Se puede hacer. Nosotros, nuestros grupos de investigación tienen muchos, tenemos, digamos, ¿no? Todos tienen a través de distintas, mecanismos, herramientas, digamos, que tiene el organismo, tanto con ICE como la universidad. Nosotros podemos llegar, digamos, por becas, es un mecanismo, a tener contacto con centros de otros países, diríamos, o sea, grupos de investigación a los cuales los distintos investigadores y becarios realizan, digamos, esas estancias, y a través de esas estancias se producen muchos vínculos, generalmente siempre a partir de los becarios, diríamos, que por ahí son los que inician este tipo de vínculos, y eso permite después trabajar con esos grupos internacionales en presentaciones a proyectos también internacionales, diríamos, porque al igual que también nosotros acá nacional también, pero yo creo que sí, que con toda seguridad, diríamos, el alcance internacional que tienen, digamos, nuestros distintos investigadores es muy importante, y se ve, diríamos, que va en aumento, diríamos, eso.
0: Bueno, muchísimas gracias por tu visita, gracias por estar acá, gracias por derribar los miedos a las cámaras.
1: Bueno, muchas gracias.
0: Y bueno, esperamos tenerte en otra oportunidad. Ya rompiste el hielo, así
1: ya
0: que
1: rompí
0: ahora,
1: el hielo, así para
0: ahora
1: la próxima.
0: La próxima vez, sin miedo.
1: Sin miedo.
0: Sin miedo al éxito. Muchas gracias.
1: Gracias, Silvana.
0: Bueno, ella estaba acá porque justamente el invitado del día de hoy pertenece al Instituto de Química Básica y Aplicada del Nordeste, Iquibanea. porque hoy vamos a hablar acerca del lado bueno del veneno. Porque seguramente cuando pensamos en veneno, pensamos en peligro, pero la ciencia los mira desde otro lugar. Los venenos de serpiente contienen sustancias que pueden ayudar a los investigadores a comprender mejor cómo funcionan nuestras células, y justamente desde allí vamos a abrir hoy una conversación que nos llevará además mucho más lejos a hablar sobre cáncer, sobre sistema inmune, sobre inflamación, sobre metabolismo y lípidos. Porque los lípidos no son solamente una reserva de energía, también pueden actuar como mensajeros y modificar la respuesta de nuestras células. Estudiar estos procesos permite comprender mejor qué sucede en enfermedades como el cáncer y buscar nuevos marcadores y posibles blancos terapéuticos. Pero como siempre, la dinámica de Activamente es darle protagonismo y es darle la voz a nuestros estudiantes, porque sus perspectivas, su curiosidad, sus formas de ver la vida y también, ¿por qué no?, su forma de entender acerca de cuáles son las preocupaciones de la sociedad y de su comunidad, son distintas muchas veces a las miradas que se tiene desde el campo científico. Y por eso invitamos todos los años, en todas las oportunidades, en todos los programas, a escuelas distintas. Y hoy tenemos una escuela que ya nos ha estado visitando hace un tiempo. Es una escuela que el año pasado estuvo aquí sentada en esta misma mesa y que después de esa primer participación que tuvo, notamos su interés, notamos el ímpetu, notamos la forma en la que iban interesándose programa a programa, que iban participando, siempre estaban muy activos ahí en el canal de YouTube, de la mano de su profesor Ramón Rizzo, que siempre nos estuvo acompañando. Y bueno, esta es la escuela Leluar, que es una institución de nivel secundario de Corrientes Capital, comprometida con una educación de calidad, inclusiva y pertinente, una escuela que busca desarrollar en sus estudiantes no solo habilidades académicas, sino también herramientas socioemocionales y pensamiento crítico, con una mirada puesta en la transformación social, académica y emocional. Y hoy esas capacidades se ponen en juego en este nuevo encuentro con la ciencia, donde van a preguntar, escuchar, pensar y repreguntar y animarse a descubrir sobre un nuevo tema. Agradecemos, como decíamos, a las entrevistadoras del día de hoy, que son Priscila Martres, de sexto tercera, y Sofía Gómez, de sexto sexta. También agradecemos, por supuesto, a la rectora Mónica Esquivel y a la vicerectora Mirta Alegre y a la profesora Serrat Guadalupe, que hoy lo está acompañando al profesor Ramón Rizzo aquí en el estudio. Gracias por estar, gracias por el compromiso y gracias por siempre tener un sí ante cualquier propuesta que venga desde Activamente en particular, pero desde el CONICET Nordeste en general. Bienvenidas, chicas, ¿cómo están?
2: ¿Todo bien y usted?
0: Muy bien, un gusto tenerlas acá.
2: Un gusto.
0: ¿Está toda la escuela conectada en este momento?
2: Sí, yo creo que sí. Los compañeros están tratando de conectarse, así que...
0: ¿Es su primera oportunidad en este tipo de actividades? Sí. Bueno, genial, vamos a romper el hielo. ¿Quién te dice tengo colegas? Más adelante, algún
2: claro,
0: día.
2: Sí, puede ser.
0: ¿Por qué
2: sí?
0: No.
3: Ojalá.
0: Claro, o quizás nuestro entrevistado, porque ojalá. Quizás aquí también hoy nazca una vocación científica. Vamos a presentarlo entonces a nuestro invitado del día de hoy. Él es Juan Pablo Rodríguez, bioquímico, doctor en bioquímica, investigador adjunto del CONICET y docente de la Universidad Nacional del Nordeste. Su trabajo se desarrolla principalmente en el campo de la inmunología y la biología celular, con especial interés en cómo los lípidos y el metabolismo celular influyen en la respuesta inmune, particularmente en procesos relacionados con el cáncer. También desarrolla una línea de investigación vinculada al estudio de componentes de venenos de serpiente, pero su historia con la ciencia comenzó mucho antes de llegar al laboratorio. Cuando él era adolescente, fundó un club de ciencias en su escuela. Participó en congresos y realizó sus primeras experiencias de investigación. Años después, conoció al premio Nobel Sersa Milstein, terminó de fortalecer allí su decisión de dedicarse a la bioquímica y a la investigación. Hoy vamos a conocer su recorrido, su trabajo y sobre todo, qué sucede cuando alguien se anima a seguir una pregunta hasta descubrir a dónde puede llevarlo. Bienvenido, ¿cómo estás, Juan Pablo?
4: Muchas gracias, Silvina, por la invitación.
0: Sin dudas iba a haber un sí de tu parte, porque si venís de un club de ciencia y de una historia atravesada por las vocaciones científicas, no podías no estar acá.
4: Eso es. Así que bueno, nuevamente gracias. Es una oportunidad para difundir lo que hacemos y hacer llegar a los que tienen la vocación científica la posibilidad de hacer esto que hacemos, ¿no? Que, bueno, hoy está atravesando la ciencia por un momento un poco complicado, pero bueno, siempre son oleadas y hacer ciencia significa eso, enfrentarse a problemas, responder preguntas, así que bueno, a ver si podemos...
0: Trasladar tu rol científico a todos los aspectos.
4: Exactamente.
0: De la vida, sin duda. ¿Te imaginabas de adolescentes?
4: ¿Ser científico? Sí, desde muy temprana edad, yo no sé por qué. Bueno, mi padre es investigador y profesor, creo que por ahí viene mi vocación científica. Pero sí, siempre fui... Yo creo que un científico es una persona curiosa que se atreve a hacer preguntas y a responder preguntas. Y luego que uno responde una pregunta, surgen otras 10 preguntas. Entonces, bueno, es como una actitud constante, ¿no? De preguntarse y repreguntarse.
0: Totalmente.
4: Y responder.
0: Antes de dar lugar a la palabra de las chicas, que tienen seguramente muchas preguntas para hacer, vamos a saludar en el chat. Ya tenemos un montón de saludos y de personas que nos están siguiendo. Lucy dice, hola, soy del colegio Luis Federico Leluar y quisiera decirle a mi compañera de clase que es un orgullo que estén en el programa representando el colegio. Muy bien, ahí los compañeros y compañeras haciendo el aguante. También otro nombre de usuario que no identifico el nombre dice, hola, soy del colegio Federico Leluar, me alegra mucho que estén mis compañeras del curso en la radio representándonos. Nika dice, un saludo a mi amiga Priscila que está presente en la radio, hola, soy del colegio. Soy Sofía Gómez, un orgullo que estés participando en el programa, dice Vero. Ariel dice, soy Esteban Blanco del sexto de del colegio Luis Federico Leluar, escuchando, somos del área de naturales. Presente, dice, hola, soy del colegio Leluar, es un orgullo que nuestras compañeras estén en el canal. Fernando dice, felicitaciones y saludos a Priscila, la futura física, una genia total. Mirá, ahí tenés, una futura casi colega.
3: Tengo incluso de la facultad de física.
0: Wow, bueno, después nos vas a contar eso también, ¿eh? Qué lindo, qué lindo, qué lindo que puedan sentir de que están muy cerca de poder serlo. Este espacio además también tiene esto, ¿no? De no solamente acercar y contarles acerca de qué estar trabajando, sino poder plantar una semillita que algún día crezca, porque claro, sí. Si personas como Juan Pablo hoy están acá es porque alguna vez seguramente ha tenido algún referente que plantó esa semillita en él y que nunca dejó de dudar y de empujarlo a que llegue hasta acá. Así que adelante, chicas. Muy bien, ahora sí, pueden hacer sus preguntas.
2: Bueno, mi primera pregunta es, ¿qué investigación está realizando actualmente?
4: Actualmente, dirijo un laboratorio que tiene dos líneas básicas de investigación. Estamos estudiando cuáles son los componentes principales que reaccionan en el sistema inmune para defendernos frente a la aparición de tumores. Hace muy poquito estábamos estudiando tumores renales, ahora estamos estudiando cáncer de colon. En nuestra región, particularmente en este cáncer, no hay información disponible de cuáles son los factores biológicos que disparan o que ponen en marcha los mecanismos tumorogénicos. Casualmente el cáncer de colon es un tumor que aparece en la mucosa del colon, entonces eso está muy relacionado con las sustancias nutritivas que ingerimos, con la microbiota, es decir, las bacterias que están formando parte del colon. Entonces ahí la investigación local tiene mucha relevancia porque tenemos que saber cuáles son los factores predisponentes a ese tipo de tumores. Y particularmente en nuestro grupo estudiamos la respuesta inmune. Hoy hay una teoría que dice que en realidad el tumor aparece porque nos enfrentamos a factores que te predisponen o que pueden modificar la biología de las células normales que se terminan transformando en tumorales, pero también el sistema inmune las deja crecer, ¿no? Hay como una teoría de la inmunovigilancia y que cuando el sistema inmune falla también aparecen los tumores. Entonces, en nuestro grupo también nos dedicamos a ese tipo de estudios.
3: Yo tengo una pregunta sobre qué fue lo que les llevó a investigar específicamente a ustedes la relación entre los lípidos y los tumores de colon.
4: Muy buena pregunta. Muchas cosas. No sé si hay un solo factor. En realidad yo, como decía hoy Silvana, vengo de estudiar venenos. Yo hice mi tesis doctoral en aislar, purificar y caracterizar una enzima que está presente en el veneno de cascabel. Es una fosfolipasa. Las fosfolipasas son enzimas que toman los lípidos de las membranas de las células y los destruyen. Como la membrana está hecha de fosfolípidos, las fosfolipasas destruyen a estas moléculas. Y en la última parte de mi tesis vi que estas fosfolipasas también actúan sobre células del sistema inmune, las modulan, las activan o las deprimen, y eso está muy relacionado con la activación del sistema inmune, ¿no? Entonces, fosfolipasas, fosfolípidos, lípidos y respuesta inmune, bueno, esa es una tríada de elementos que te llevan a muchas respuestas y muchas preguntas, ¿no?
3: Así surgió
4: entonces
3: la conexión.
4: Ese fue mi punto original de partida, claro. Sí.
0: Por eso decimos que el veneno, que siempre lo tenemos como algo peligroso o malo,
4: correcto,
0: es bueno.
4: Correcto, es decir, hay un principio de la toxicología que dice que solo la dosis hace el veneno. Entonces, un veneno en altas dosis, bueno, una molécula en altas dosis puede actuar como veneno, ¿no? Pero en dosis adecuadas puede tener otra acción, otro principio, un principio más bien farmacológico, no tan toxicológico. Y entonces, bueno, el lado bueno del veneno viene por ese lado. Particularmente nosotros vemos, en las etapas iniciales de mi investigación, empezamos a ver cómo moléculas que están en grandes cantidades en los venenos de animales, como esta fosfolipasa, por ejemplo, pueden servir de estudio o de modelo para establecer otros mecanismos, ¿no? Y nosotros también tenemos fosfolipasas, no son ofídicas como las que estudié en su principio, sino que son fosfolipasas humanas, y estas fosfolipasas están implicadas en el desencadenamiento de la inflamación, en la tumorogénesis, etc. O sea que, bueno, los trabajos iniciales nos sirvieron de molde o de modelos para estudiar otras cosas más complejas, ¿no? Ya en sistemas humanos.
3: Tengo otra pregunta. Voy a decir que, ¿qué diferencia hay entre encontrar una molécula asociada a un tumor a demostrar que esa molécula tiene una función importante en el desarrollo de ese tumor?
4: Bueno, esa es una gran pregunta. Yo creo que es el ejemplo. Por ahí encontrás moléculas que en un determinado modelo funcionan de una forma y que posiblemente cambien de forma cuando cambies el modelo, pero la pregunta original puede servirte para encontrar respuestas a preguntas que no encontrabas, ¿no? Claro. Ese es un ejercicio muy, muy común en la ciencia.
3: ¿Y a ustedes cómo les está ayudando el tema de la IA, el modelado de moléculas?
4: Bueno, mi grupo no se dedica al modelado molecular, pero hoy la IA es una gran herramienta.
3: Un premio Nobel de Química 2025 fue el modelado de IA.
4: Exacto.
3: Es impresionante.
4: Hoy sé que, hablando un poco de IA, Anthropic sacó un modelo.
3: Yo también leí.
4: Se llama Cloud Science, que nos ayuda a hacer muchísimas cosas, ¿no? El otro día escuché una frase como algo así como: es patético hoy en la ciencia no usar la IA. Usamos para todo, usamos para leer más rápido, para interpretar más rápido, para escribir más rápido, para traducir más rápido. Es una herramienta casi esencial.
0: Hoy voy a hacer un paréntesis acá porque antes de que comience el programa, en los pasillos, una de ellas te hizo una pregunta que motivó una conversación muy interesante, que además también nos habla de vocaciones científicas y nos habla de dónde venís. No recuerdo cuál era.
3: Priscila.
0: Priscila te había preguntado si tuviste referentes.
4: Sí, cuando era joven.
0: Cuando era joven.
4: Sí, muchos referentes. Hoy en el pasillo hablábamos de César Milstein. Tuve muchos otros referentes, posiblemente mucho más importantes y que me dejaron una huella mucho más profunda y que no llegaron a ser premio Nobel. Pero bueno, esa como la más vistosa, ¿no? Mi vocación por la inmunología empezó con un recorte que me acuerdo había leído en Clarín de cómo anticuerpos monoclonales servían para el estudio del cáncer. Me interesó muchísimo esa nota y encontré un libro que se llamaba El descubrimiento revolucionario de César Milstein. Era de Lilia Restey, una periodista que se dedicaba a hacer difusión científica. leí ese libro como en una semana, cosa así, y al final de ese verano me gané una beca para ir a estudiar inglés a Londres, y estando en Londres me fui a Cambridge a visitar a César Milstein, y con muchísima generosidad estuve un día largo con él y me mostró su línea de investigación, sus trabajos, y después en aquel momento no existían los emails, qué antigüedad, por Dios, usábamos fax, quedé en contacto con él, él me conectó con gente de la UBA, del Instituto de Estudios de la Inmunidad Humoral, era amigo del director del instituto que se llamó Ricardo Marni, y bueno, a partir de ahí empecé a hacer pasantías en el IDEU, y todos los veranos me iba a Buenos Aires, yo todavía estaba en el secundario, no estaba en la facultad, obviamente eso me llevó a estudiar bioquímica, después a hacer investigación, yo sabía que no quería hacer análisis clínicos, me gustó la investigación desde muy temprana edad, y bueno, acá estamos.
0: Qué importante, ¿no? Qué necesario tener en el recorrido científico a personas que tienen la humildad que tuvo él, pero que también tienen esta generosidad de compartirte conocimiento, de promover la formación en otros, de animar siempre a que puedan seguir sus sueños, conquistar su

0: es todo un desafío también para el científico ser consejero, ser director. Así como está el dicho que nadie te enseña cómo ser padre, nadie te enseña cómo ser director, cada pasante, cada becario, cada tesista es una experiencia, y bueno, también es algo que se disfruta y se aprende, ¿no?
1: Y vos, antes de volver al tema de investigación y al tema que nos convoca hoy, ¿qué le dirías a estudiantes
0: como ellos
1: o qué le decís también a tus becarios, uh-huh, respecto a la curiosidad que tienen y aún incluso cuando no saben qué estudiar o para dónde ir? ¿Qué le dirías a ellos?
0: Bueno, es una pregunta muy importante. Yo creo que el primer mito que hay que derribar es que para ser científico no hay que ser superdotado, no hay que ser inteligente. Yo creo que hay una tríada que se la escuché al Papa Francisco, que bueno, como buen jesuita, siguiendo los consejos de Ignacio de Loyola, dice lo siguiente: para ser exitoso en la vida hay que tener un trípode que tiene tres puntos, ¿no? Obviamente, intelectualidad, cerebro, el segundo ítem, corazón, te tiene que gustar lo que haces, y tercero, manos, ¿no? O sea, es cerebro, corazón y manos, creo que es la tríada perfecta para casi cualquier cosa. Bueno, ser científico no escapa de eso. Obviamente tenés que tener capacidad para hacer lo que haces, te tiene que gustar, pero no solo tener capacidad y tener sentimiento o amor por lo que uno hace es suficiente. Tener manos es sustancial, ¿no? O sea, hay que saber hacer, te tiene que gustar lo que haces y tenés que conocer acerca de lo que haces. Y es una tríada que resuena todo el tiempo. Entonces, yo lo que le diría a alguien que quiere hacer ciencia, pero que es válido para cualquier otra cosa, no solo la ciencia, es esto, ¿no? Saber cultivarte intelectualmente, ponerle amor a lo que haces y hacer, ¿no? No solo quedarte en la intención o quedarte en el que podés hacer, tenés que hacerlo.
1: Es un muy buen consejo.
2: ¿Puedo hacer una pregunta?
1: Sí, por supuesto. El espacio a ustedes.
2: Gracias. ¿Cuánto tiempo puede llevar transformar una pregunta científica en un conocimiento que pueda aplicarse en la medicina?
0: Bueno, es un tiempo no corto. Pueden pasar años. De hecho, muchas de las ideas que tengas no ven la luz de la aplicabilidad, o pueden ser cortos, ¿no? Hay hallazgos que en pocos años tienen su aplicación directa. Tenemos muchísimos ejemplos. Pero en general es un tiempo no corto, pero no existe una regla, depende del hallazgo.
2: Claro, sí.
0: Depende del hallazgo. Lo que tiene que tener el científico es paciencia y tesón para no desanimarse frente a los resultados negativos. Yo siempre digo que si todos los científicos encontráramos hallazgos positivos, todos seríamos premios Nobel. No es
2: claro,
0: así.
2: Sí.
0: No es así. Hay que tener la paciencia y la vocación de saber responder preguntas, ¿no?
2: Claro, sí.
3: Yo tengo una pregunta sobre su investigación.
0: Sí.
3: Más sobre la ciudad que está estudiando usted. ¿Qué papel creen que cumple PLA2G5 dentro del microambiente tumoral?
0: Bueno, esa es la pregunta que estamos tratando de resolver ahora. La fosfolipasa, en los 70 se descubrió algo que consiste en esto. A ver, no me quiero poner muy técnico, pero una fosfolipasa A2 libera un ácido graso, un fosfolípido de membrana, y eso desencadena la inflamación. Entonces, los antiinflamatorios tratan de inhibir esa liberación, ¿no? Tratan de inhibir a una fosfolipasa, los corticoides actúan así, y entonces esos fármacos son antiinflamatorios. Se creía como que todas las fosfolipasas eran proinflamatorias. Hace algún tiempo se descubrió que hay unas fosfolipasas que por diversos mecanismos, que bueno, no puedo explicar ahora, son antiinflamatorias. Entonces nosotros estamos tratando de ver si esta fosfolipasa que vos decís, la fosfolipasa 2 del grupo 5, en tumores desencadena un mecanismo antiinflamatorio y trata de apagar al sistema inmune para que las células tumorales no sean detectadas por el sistema inmune, pasen desapercibidas, puedan crecer, reproducirse y generar un tumor de gran volumen que termina comprometiendo la vida del paciente, ¿no?
3: Claro.
0: Ese es el espíritu de la línea que tenemos ahora.
3: ¿Y si logran confirmar que PLA2G5 tiene un papel importante en el tumor, o sea, tiene un rol redundante, cuál sería el siguiente paso en la investigación? Obviamente, felicidad también.
0: Bueno, muy bien, muy bueno.

0: pregunta, me gusta este tipo de preguntas. ¿La fosfolipasa 2 se convertiría en un biomarcador de tumores? ¿Dosarla no es fácil? Por ahora se hace con un instrumental de laboratorio que no está normalmente disponible en los laboratorios de análisis clínicos. O sea, el primer paso sería hacer una prueba que fácilmente sea dosable a esta fosfolipasa y que se convierta en un biomarcador. Con eso ya estamos rozando el premio Nobel.
1: Felicidad.
2: Todo el método científico. Voy a guardar este programa.
0: Y felizmente que eso llegue a los laboratorios, ¿no?
1: Claro.
0: Nosotros nacimos como un grupo de investigación básica. Queremos ir hacia la investigación translacional en medicina. Y de allí la aplicabilidad, ¿no? De la línea que hacemos.
1: Y claro, quieren ir de una aplicación translacional.
0: De una básica a una translacional y finalmente aplicada. Aunque la translacional puede interpretarse como aplicada.
1: Claro, sí. Ya serían hospitales ya. Prácticamente llevándole sí. a...
3: También.
0: Eso es, una aplicación directa hacia la sociedad, ¿no?
1: Claro.
0: Que es a lo que tiene que tender toda línea de investigación.
1: ¿Y cómo harían en ese caso una aplicación translacional?
0: Una aplicación transnacional. Bueno, particularmente en nuestra facultad estamos tratando de consolidar un instituto de investigación transnacional.
1: Claro.
0: De hecho, mi grupo de investigación es multidisciplinario y es transnacional. O sea, en el grupo somos bioquímicos, biólogos, médicos cirujanos, médicos oncólogos, médicos anatomopatólogos. Bueno, y este es el primer proyecto de investigación multidisciplinar que nosotros como grupo estamos abordando. Me preguntás por cuáles serían los próximos pasos. Bueno, primero es tener hallazgos.
1: Claro, sí.
0: Que finalmente sean trasladables, ¿no? Que sean trasladables.
1: Claro, que sea algo redundante ya.
0: Eso es. Cuando lo tengamos, después en otro programa te comento cuál es la guía de pasos a seguir.
1: Y entre tantos profesionales de eso, bueno, no son de diferentes áreas, sino de áreas relacionadas, ¿cómo hacen para la investigación, relacionarla a todo lo que logran?
0: ¿Cómo relacionar todos
1: relacionar
0: todas
1: todo,
0: las...
1: sí.
0: Es algo muy complejo. Es algo muy complejo. Nosotros antes de definir este proyecto nos reunimos muchísimas veces, discutimos muchísimas horas
1: convivencia.
0: De cuál iba a ser la pregunta a abordar. Bueno, finalmente salió esta que vos mencionabas, de la fosfolipasa 2 del grupo 5. Pero es algo que también se disfruta mucho, ¿no? Discutiendo, generando preguntas. Bueno, aquí tienen una profe de inglés, lo que hoy se llama un brainstorming. Eso es lo principal en un grupo de investigación. Poder discutir, a veces no estar de acuerdo, a veces sí. Obviamente, generalmente sí, estamos de acuerdo en cuál va a ser la pregunta que vamos a resolver. Pero bueno, parte de la discusión científica es algo que se disfruta mucho en un grupo de investigación.
2: Y en ese ámbito, ¿cuál es el aporte que tiene trabajar no solamente con científicos, sino con otros profesionales y con hospitales?
0: ¿Cuál es el aporte?
2: Sí, decís? ¿Cuál es el aporte que les da a ustedes su trabajo de investigación, ¿no?
0: Exacto. Hoy, bueno, la ciencia es multidisciplinaria. Esta idea de que un científico y su ayudante resolvían todo, quedó totalmente obsoleta, quedó
2: sí.
0: de lado. Hoy la ciencia, digamos, el perfil del científico hoy es saber muchísimo de poco. Entonces, en este sentido de saber mucho de poco, la interacción con otros es esencial. Tu pregunta iba a cuál es el valor del aporte.
1: Uh-huh.
0: El valor es fenomenal, ¿no? Los profesionales, cuanto más saben y más experiencia tienen, más pueden aportar. Yo creo que ahí está la clave, ¿no? En saber con quién asociarte y qué te puede dar ese otro al grupo, ¿no? Al cual uno se asocia. No, tampoco existe una fórmula, ¿no? Es ver en la práctica con quién te asocias y cómo resultan las colaboraciones.
2: Ya seguimos con las preguntas. Mientras tanto, quiero agradecer a todo el Colegio del Eluar. Son un montón. Ya me perdí cuál de los saludos leí y cuál no, pero bueno, han estado muy activos ahí saludando a las chicas. También, si quieren dejar alguna pregunta que les quede pendiente, aunque han traído muy buenas representantes, lo pueden hacer también en el canal de YouTube.
3: Bueno, quería preguntarle qué fue lo más difícil que tuvo que afrontar en su carrera, digamos.
0: ¿A nivel profesional, a nivel personal?
3: Sí, a nivel profesional, personal, como usted quiera contarnos.
0: Dificultades, no he tenido mayores dificultades. Bueno, por ahí la más reciente fue la que me tocó vivir en pandemia. Yo había ganado una beca al CONICET para ir a hacer un segundo postdoctorado en Estados Unidos. Bueno, justo nos tocó el tema de la pandemia, entonces yo había conseguido la visa, pero mi esposa y mi hija no. Entonces, en un año, como que nos vimos solamente 3 semanas por esto de que se cerraron los consulados.
3: Claro, sí, sí.
0: Y bueno, a su vez eso me ayudó a concentrarme mucho en el trabajo que tenía que hacer, pero bueno, la parte personal, afectiva, fue difícil.
3: Afectó un poco bastante.
0: Profesionalmente no he tenido mayores dificultades. Tuve la fortuna de siempre trabajar con gente que quise y gente que me aportó gran valor, y claro, creo que yo también le aporté gran valor a esa gente. Después, la carrera científica en sí tiene sus dificultades, ¿no? Pero un poco la vocación científica está alineada con eso. El tratar de responder una pregunta significa afrontar dificultades. Hoy lo que me decías de qué le diría a alguien que quiere enfrentar una vocación científica, si no tenés la vocación de enfrentarte a dificultades, que tranquilamente podés no tenerla, podés no ser curioso y no pasa nada, bueno, por ahí la ciencia no es la mejor opción. Yo creo que la vocación científica está muy alineada con eso, está muy alineada con la curiosidad y el enfrentarte a preguntas. Enfrentarte a un problema o a responder un problema, yo creo que es ser científico, ¿no?
1: Entonces, es verdad que es un estilo de vida la ciencia.
0: Sí,
1: ¿también?
0: Sí, totalmente. Sí.
1: Y usted está totalmente orgulloso y lo volvería a elegir.
0: Estoy alineado con eso.
1: Lo volvería a elegir.
0: Por ahí me arrepiento, pero son 30 milisegundos. Sí.
2: Bueno, hay algo que me quedó pendiente, que en realidad lo fuiste respondiendo de alguna manera, pero me gustaría poder dejarlo bien claro, acerca de cómo este tipo de investigación podría ayudar en el futuro a tratar el cáncer.
0: Bueno, esa es una pregunta difícil de responder porque por ahí estas respuestas generan falsas expectativas, ¿no? Entonces, nosotros, por lo pronto, estamos en un nivel muy básico dentro de la investigación. La pregunta que queremos responder es mecanística, con una aplicación posible y tal vez probable. Pero bueno, de que ahí se traslade al paciente, como que tenemos una distancia importante. Hace unas semanas, la UNE le dio el doctorado honoris causa a Gabriel Rabinovich. Creo que es uno de los mejores científicos del país hoy día en nuestra área de investigación en inmunología al cáncer seguro. Y él me decía esto, ¿no? De tener este cuidado de no generar falsas expectativas cuando uno responda a esta pregunta.
2: Sí.
0: Pero al mismo tiempo es la pregunta inevitable. O sea, tenemos que empezar por lo básico, ¿no?
2: Si
0: queremos, exactamente, si queremos responder la gran pregunta de cómo curamos el cáncer, tenemos que enfrentarnos a preguntas más sencillas, ¿no? Y yo creo que la fórmula es esta: primero responder preguntas sencillas y después ir abarcando o ir enfrentando o afrontando preguntas más complejas.
2: Muy bien. Chicas, ¿les quedó alguna pendiente?
1: Sí, yo tengo una.
0: Muchas.
1: Tengo muchas.
2: Ahora recuerda a Priscila en los otros programas. Siempre está muy, muy activa preguntando.
1: Sí, me interesa
0: bien,
1: mucho.
0: Bueno,
1: la divulgación científica en sí, siempre estoy mirando el contenido desde que tengo 11 años, 12. Siempre.
2: Y nos contabas que detrás de tu celular hay una imagen.
1: Sí, de física.
2: De física.
1: Claro.
2: A ver, lo vamos a poner acá, entonces la podemos ver. Así, bueno, ¿quién dice? En unos años tenemos a una física sentada en esta mesa contándonos acerca de su trabajo de investigación.
1: Bueno, es mi meta, quiero ser científica.
0: Muy bien.
1: Bueno, yo tenía la pregunta sobre las investigaciones más desde un ámbito internacional, en el sentido de cuando tienen la misma idea, o sea, tienen el mismo tipo de investigación dos personas, ¿cómo hacen ustedes? Obviamente con comunicación y más entre ustedes.
0: Sí, a veces la cooperación, la colaboración entre grupos es esencial. A veces la competitividad también, dos grupos que compiten por responder primero la pregunta, es lo que hace avanzar rápido a la ciencia. Pero en las últimas décadas yo creo que estableció que la colaboración es el mejor modo de avance de la ciencia, ¿no? Bueno, nosotros sin colaboraciones internacionales no podríamos subsistir. Yo creo que la colaboración es la respuesta. La colaboración con el que tiene la misma pregunta es el camino, sin dudas.
1: Con lo que sería convenios internacionales, creo.
0: Sí, convenios internacionales, marco acuerdos de trabajos conjuntos, colaboraciones que a veces no están escritas en un papel.
1: ¿Y sí, cómo logran colaboración eso en cualquiera de sus formatos? ¿O va surgiendo de alguna forma?
0: Bueno, ahí es muy fácil eso porque, bueno, la publicación científica es lo que hace conocer que un grupo está trabajando en tal o cual cosa.
1: El mundo actual ya.
0: No todo lo que hace un grupo llega a nivel de publicación científica. De hecho, muchísimas veces tenemos muchísimos hallazgos que no alcanzan el nivel de un paper, de una historia.
1: También tengo una pregunta sobre los papers. ¿Qué cree usted sobre las revistas que son más famosas y que son caras en sí? A una que sea...
0: Caras en publicar.
1: Sí.
0: Bueno,
1: como
0: ¿qué pienso yo de eso?
1: Sí, ¿cómo? ¿Qué piensa usted?
0: Bueno, lo que yo pienso por ahí es un poco irrelevante, pero
1: el
0: sistema es así, o sea, el sistema funciona en que un científico o un grupo o distintos grupos tienen un hallazgo y tienen que publicarlo. Esa es la forma en que la comunidad científica se entera de cuáles son los hallazgos. Hay algo que por ahí no está muy previsto en la comunidad, y es que cuando uno tiene un hallazgo negativo no se publica eso, y entonces otro grupo puede estar investigando lo mismo sin saber que eso conduce a un resultado negativo. Me parece que eso, como científico, nos debemos una mejor comunicación de qué es lo que no funciona para que otro grupo no pruebe lo mismo. Con respecto a lo que me decías antes de las publicaciones caras, bueno, eso es una beta un poco comercial que tiene hoy la ciencia. No deberíamos ir por ahí, pero
1: ¿y
0: bueno?
1: ¿Y cómo era antes, cuando si bien no existía tanta divulgación por internet, cuando no había tanto internet, era solo por esas tapas, por eso?
0: No te sé responder mucho porque no soy tan viejo. Pero antes del... Yo creo que mi carrera científica comenzó en 1993-94, y en ese momento estaba arrancando internet, así de viejo soy. Antes, en una época pre-internet, había un sistema de carteo, de comunicación, en el que un científico pedía una publicación al autor principal y se mandaba una fotocopia de ese paper.
1: Era
0: por correo postal. Dificilísimo y lentísimo. La comunicación es esencial en ciencia, es esencial. Y yo creo que el avance de la comunicación es lo que va atado al desarrollo científico. Eso es indudable. Y lo que hablábamos hoy al principio de cómo la IA está creciendo en esto y cómo la IA toma un rol científico, es sustancial. O sea, es que no tenemos respuesta. Nadie sabe cómo va a terminar esto, ¿no? Leía ayer que los CEOs de las tres principales empresas, Google Mind, Anthropic y OpenAI, firmaron como una especie de protocolo de no avance de la IA, ¿no? No sabemos cómo va a resultar todo esto. Nadie sabe.
2: Bueno, vos también tenés público que te esté siguiendo, Erika, de un apellido muy difícil de leerlo. Es becaria tuya, Juan Pablo, y dice, muy buena charla. Ajá. Y está tomando nota de la triada. Dice.
0: Muy bien, muy bien.
2: Más de uno atento a las recomendaciones.
0: Gracias, Erika.
2: Bueno, después ya estamos llegando casi al final del programa, Juan Pablo. Las chicas, no sé si les quedó algo pendiente, seguramente deben tener muchas, pero bueno, no sé si hay una pregunta que quieran hacerle antes de estos 5 minutos que
1: nos quedan. A mí me quedó pendiente una pregunta, ya que no pregunté, sobre los venenos de serpientes en sí.
0: Sí.
1: ¿Qué fue lo más interesante que descubrieron de la relación entre los venenos de serpientes y su trabajo?
0: Lo más interesante.
1: Lo más interesante.
0: Volviendo al título del programa, el lado bueno, yo creo que los mismos venenos pueden ser utilizados para fabricar antivenenos.
1: Claro.
0: Entonces, no es una idea original, no es algo que viene desde más de 120 años. Utilizar a los venenos como inmunógenos para producir antivenenos, no es un hallazgo mío, no es una idea mía. Yo, mi tesis simplemente contribuyó a un... algo minúsculo, ¿no?, de lo que es esto de la inmunoterapia. Sí, creo que lo más importante que hice fue lo de mi tesis, ver que con una molécula del veneno de cascabel podíamos hacer un antiveneno crotálico. Hoy una de las becas que codirijo está trabajando particularmente en eso. Las moléculas que yo había purificado del veneno de serpientes se están pegando a nanopartículas como para tratar de disminuir la cantidad de venenos que inoculamos en animales para que haga menos daño al animal productor. Y un poco de esto viene en línea con lo que se aprendió en la vacunación con COVID, que se usaron nanopartículas como base para transmitir un inmunógeno. Bueno, nosotros lo estamos aplicando a la tecnología de producción de antivenenos, ¿no?
2: Bueno, seguramente hay mucho para hablar sobre este tema. Te volveremos a citar en algún momento,
0: Juan
2: Pablo. Ahora ya tenemos que despedirnos, nos quedan 2 minutos de programa. Rápido, si pudieras hoy volver a hablar con el Juan Pablo adolescente del Club de Ciencias, ¿qué le dirías?
0: Uy, qué pregunta. Que estudie mucho más, que le dedique mucho más tiempo. Esa sería una buena pregunta, ¿no? La verdad que nunca me la había hecho, pero... le diría si estás por el camino correcto. Sí. Aprovecho para nuevamente agradecer la invitación. Celebro este tipo de programas. Hay pocos programas que se dediquen a la difusión científica. Como decía Pinti, hoy a los científicos mucho no nos gusta hablar en medios, pero es algo que tenemos que hacer. Y los felicito y celebro que se dediquen a esto. Y bueno, en lo que podamos ayudar, encantadísimos.
2: Bueno, muchas gracias, Juan Pablo. No todos entienden el valor y la importancia de divulgar
0: la difusión científica,
2: pero entendemos y sabemos que es sumamente importante. Vos bien lo dijiste, la comunicación de alguna manera hizo que creciera también. Exacto. El trabajo científico. Así que, bueno, gracias por eso, gracias por valorarlo y también gracias por estar acá, porque es también un mensaje a la sociedad acerca de que se puede hacer ciencia de esta parte de la región y que estudiantes, como las chicas, pueden llegar al lugar donde hoy vos estás trabajando. Así que bueno, gracias a todos ustedes, por supuesto, por estar del otro lado, por sostener este programa, por seguirnos, por acompañarnos. Nos volvemos a encontrar en el próximo programa de Activamente el día miércoles 30 de septiembre. Un gran saludo a toda la comunidad del Colegio Luis Federico Leluar y a sus representantes que han estado aquí hoy, sus estudiantes y sus docentes que la han acompañado. Hasta el próximo programa. Gracias también a Darío y a Cecilia que están del otro lado de la pantalla acompañando la producción de este programa. Hasta la próxima.

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2: 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Las víctimas eran militantes que habían participado en la movilización que un año antes consiguió la implementación del boleto estudiantil secundario en la capital de la provincia de Buenos Aires. En agosto de 1976, la dictadura decidió suspender ese beneficio con el propósito de identificar a los referentes del movimiento estudiantil que lideró este reclamo. La noche del 16 de septiembre, se inició un operativo conjunto de efectivos policiales y del batallón 601 del ejército para capturar a 9 jóvenes que tenían entre 16 y 18 años. La mayoría de ellos integraba la Unión de Estudiantes Secundarios, una agrupación de superficie que estaba ligada a la juventud peronista. En reconocimiento a la lucha de este grupo de jóvenes militantes desaparecidos, se conmemora cada 16 de septiembre el Día de la Reafirmación de los Derechos de los Estudiantes Secundarios.
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0: Muy buenas tardes, a todos. ¿Cómo están? Qué lindo día hoy en Corrientes. Mi nombre es Luz, mi apellido del Curto, y esto es Frecuencia Luz. Frecuencia Luz, el magazine de la tarde de la UNE, que los acompaña todos los miércoles de 16 a 18 horas. Y siempre es un placer venir acá y encontrarnos de esta manera, quizás distinta. ¿Por qué no? Pero encontrarnos al fin y al cabo, ¿eh? Les saludo a toda la gente que está prendidísima en la 99.7 del dial, y también a toda la gente que ya se puede ir sumando a YouTube en vivo. Estamos en streaming en vivo, arroba Radio UNE, y buscan Frecuencia Luz o El Vivo o La Pelotita del Vivo, y ahí nos pueden ver en vivo. Y también queda grabado el programa, les aviso, les cuento que queda grabado, así que pueden entrar en arroba Radio UNE en YouTube y buscan el programa Frecuencia Luz, y también pueden disfrutar de todos los programas porque queda grabado, chicos, para que ustedes lo puedan ver en su tiempo, en su momento, o quizás repasar alguna nota que les haya gustado, algún tema en particular, algún artista en particular. Así que los invito a sumarse también a las redes del programa en Instagram, frecuencialuz.ok, frecuencialuz.ok. También sigan en Instagram a Radio UNE, arroba Radio UNE. Y por supuesto, los invito a mandarnos mensajes. Los invito a que nos escriban al WhatsApp 3794074368, 3794074368, y los vamos a leer sus saludos, sus recomendaciones, sus opiniones, y qué les gustaría quizás que nosotros compartamos con ustedes, ¿no? Temas de coaching que nos puede dar Julieta, artistas que podamos invitar, invitados, empresarios, emprendedores, artistas de diferentes rubros, no solamente cantantes. Así que ustedes nos dicen y nosotros vamos a cumplir todos sus deseos. Bueno, siempre que podamos, ¿no es cierto? Una promete por ahí, bueno, y se mete en un lío, ¿no es cierto? Y bueno, y de esta manera la voy a presentar a ella. Bienvenida y buenas tardes, doctora Julieta Jiménez.
1: Buenas tardes, amiga. Buenas tardes a todos los que nos están escuchando. Me asusta, está como que
0: estoy prometiendo mucho.
1: Promete todo en público, después nos hace elaborar a todos. Acá tenemos a andar a los saltos. Mira, bueno, ¿cómo están todos? Acá andamos mucho a los saltos.
0: Sí, ¿no? A las corridas.
1: A las corridas. ¿Saben qué? Cuando sé que los miércoles tengo que venir acá, es como un momento de recreo, un momento de disfrute. Así que para mí me encanta venir a compartir con ustedes, con todos los que están del otro lado escuchando. Así que para mí es mi momento de decir, relájate, disfrutá, compartí, charlá, que encima el ambiente acá siempre es lindo.
0: Ay, bueno, gracias, Juli, por todo lo que decís.
1: Sí, para mí es antes, entre capacitaciones, sesiones, viste, la vida diaria, sí, es como, ¿no?, que este momento...
0: Es un corte
1: y... Nada, nos sirve para que del otro lado también entiendan que es importante frenar, ¿sí? Nuestro freno, por lo menos el mío, es este.
0: Vos sabés, no sé si pensás igual que yo, pero es como que este espacio es muy nutritivo. Yo nos nutrimos muchísimo, te digo acá.
1: Aprende. Es que no vas a salir igual.
0: No.
1: Porque... además de todos los contenidos que por ahí aprendemos y de todo lo que podemos hablar y de las experiencias que podemos sacar con los invitados, también nos conocemos a nosotras, porque nos vamos y en el momento que nos podemos mirar, claro, decimos, y sí, acá estuve bien y acá lo pude mejorar un poquito, ¿viste?
0: No, no te pasa, pero
1: esto,
0: bueno,
1: de que siempre tenemos algo como para mejorar, pero no entenderlo como un castigo, como algo malo, sino ver como un espacio de mejora, ¿no?
0: Entonces, siempre uno busca brindar y brindarse de la mejor manera, ¿no es cierto? Y por supuesto que todo está para... Si uno guarda, que no todos piensan así. A algunos le da lo mismo, hacen todo así nomás.
1: Es problema de los otros.
0: Exactamente.
1: Amiga, Nosotros creo que, por suerte, acá lo importante es como la pareja, ¿viste? La pareja, el matrimonio. No importa que el
0: pegamos
1: suegro...
0: onda de una, señora, le cuento. No, nos conocimos y dijimos, te manejamos la misma energía.
1: Pero ni que fuera que nos conocíamos toda la
0: tal
1: vida.
0: Cual.
1: Estábamos sentadas conversando las dos. No nos conocíamos. Increíble. Pero es así.
0: Es así.
1: Lo importante es que las dos mantenemos este criterio de profesionalismo, de que venimos, además de disfrutar, nos repreparamos, pero no importa lo que pase con los demás, no podemos manejar la vida de los demás, pero asociamos a las parejas, ¿viste? Que no importa que lo que piensa el suegro o la suegra, acá lo que importa es lo que piensa la pareja.
0: Exactamente.
1: Porque es un nuevo comienzo, ¿no? Bueno, acá pasa lo mismo.
0: Exactamente. ¿Y vos viste que hablamos de que estamos todos acelerados? Bueno, pero ¿sabés qué? Andamos acelerados, pero también también andamos mucho con agenda. Y yo sé que ahí me vas a ir a la yugular. Yo sé que me vas a ir a la yugular porque vos nos planteás, chicos, tienen que organizarse, hacer esto, las notas.
1: Pero andamos
0: muy agendados, me parece
1: agendados.
0: A mí.
1: Agendados.
0: Sí. Porque
1: ¿cómo nos agendamos?
0: ¿En qué momento de nuestras vidas empezamos a necesitar la agenda para todo? A eso voy, ¿entendés? Es como que la espontaneidad quedó un poquito relegada de la vida de uno. Fíjate que antes nos íbamos a tomar un café a la casa de un amigo, pero no hacía falta. Ya, che, ¿cuándo podés? Ahora tenés que ver la agenda, ¿entendés?
1: Es verdad.
0: Se organizan de una semana para otra. O sea, no, hoy te quería ver. O sea, no es así, ¿entendés?
1: Bien. Sí, es verdad. Me pongo a pensar y es verdad.
0: Es como todo un tema. Pero o sea, para trabajar, para hacer las compras, para ir al médico, para juntarnos con alguien, para hacer ejercicio, para llevar a los chicos, para contestar mensajes. Para todo tenemos una agenda, ¿viste? Y es un temita, ¿eh?
1: Es un temita y es hay algo que se llama inteligencia adaptativa, que está muy bueno verlo, porque no es que nos pasa esto porque nos pasa, porque estamos insertos en una sociedad. La sociedad hoy en día está invadida por las redes sociales, invadida por la parte tecnológica que nos influye en el trabajo también.
0: Sí.
1: Entonces como que la sociedad cambió. Venía escuchando recién la radio que decían que se extraña de los años 90 y decía sentarme en la vereda a tomar mate.
0: Te juro por Dios, la guitarreada en la vereda, a tomar tereré. Totalmente.
1: No, hoy no hay tiempo para eso. Es como que el tiempo es para otras cosas, pero no hay tiempo para esto.
0: Ese tiempo es totalmente ocioso y uno piensa que no lo está aprovechando.
1: Pero
0: ¿no?
1: Es la sociedad la que nos lleva, porque no estamos solos. Yo creo que si viviríamos solos, sí, capaz que podemos sostener cosas que nos hacen bien, pero bueno, estamos en una sociedad. Estamos viviendo con todos los demás y bueno, es como que nos va llevando.
0: Y bueno, y volviendo a los 90, ¿te acordás de qué sé yo? Una visita inesperada.
1: Wow.
0: Ahora, no, ¿qué te pasó a vos? Una sesión que tuviste que se prolongó un poquito más. ¿Por qué? Porque lo necesitaba ella, porque vos tenías que estar pendiente de tu cliente. O sea, cosas que el tiempo te apremiaba.
1: Totalmente.
0: ¿Entendés?
1: Totalmente. Además, bueno, de la habilidad que tenés que tener para cortar ciertos momentos, me quedó lo de la visita inesperada.
0: Exacto.
1: ¿Quién no llega a una casa sin mandar un mensaje antes? No existe.
0: Ahora no existe.
1: Ni que toquen timbre primero, mandaban mensaje.
0: Cuando te iban a buscar a tu casa, qué lindo, tocaban el timbre. Señora, puede salir a jugar luz.
1: Sí. Mi vida. ¿Y ahora a dónde le encontramos?
0: Yo me iba a la casa de mamá, me voy a la casa de tal y me iba. Y no le avisaba.
1: No le avisaba nada, ¿no? Esas cosas se re extrañan. Y no hay agendas para eso porque había tiempo. Viste que ahora es como que, bueno, estamos en. Además de que. También esto de que se trabajaba en un solo turno al otro turno es como que podíamos disfrutar un poco más.
0: Claro.
1: Igual los chicos, esto de ir a la escuela y después tenés 28.000 actividades durante el día.
0: Ay, no,
1: ¿Y
0: la salida que surge en el momento?
1: ¿Cuál, por ejemplo?
0: ¿Y la salida? ¿Tu marido te puede proponer una salida, quizás? ¿O no?
1: No, eso tiene que ser con 3 meses de anticipación para que mi marido me ofrezca una salida porque hay que. La logística que hoy tengo que tener.
0: Hasta eso.
1: Para salir hoy.
0: Hasta eso, Juli.
1: Es todo un tema. Ya a partir de.
0: Bueno, pero sacame los hijos, con amigas.
1: Bueno, lo mismo. ¿Viste? Bueno, pero. Sí, salir con amigas es. Que coincidan todas, que todas puedan.
0: Claro, bueno, siempre cuando querés que estén todas, sí, claro. Sí.
1: Alguna no puede.
0: Es un tema.
1: Sí. Va cambiando. El tema es elegir. ¿Qué elegir? Y no dejar eso de las salidas con amigas. El otro día hice un post que extraño tanto a mis amigas, que obviamente que la vida hoy te lleva por estos lugares, pero. Extraño tanto las salidas y el dolor de panza con amigas que no los dejen. Agéndenlo, de última agéndenlo, pero
0: sí,
1: no se pasen, porque es un reseteo necesario para la cabeza. Volvés nueva, así que a mí me reta una acá porque nunca la vengo a visitar, pero quiero agarrar más ruta. Como no vivo cerca, por ahora, amiga.
0: Ney, armamos un asado. ¿Me agendás para el mes que viene?
1: Tengo que agendarlo.
0: Sí, porque más ocupada no puede estar esta chica. Eso es todo un tema, señores y señores.
1: Hay que agendar. Pero el tema es esto, de que pero, sí, tenemos que háganse el tiempo para estar con amigas.
0: Te
1: también.
0: Pregunto, ¿vos decís que es la sociedad o porque también es como que nos acostumbramos un poquito a tener todo bajo control y nos cuesta permitirnos que algo se nos salga? Se salga de nuestro control, bueno, o sea, de nuestro límite.
1: Sí, porque lo tenemos. Es que una cosa es cuando agendamos, una cosa va de la mano con otra. Se nos desacomoda una pieza y es como que se desacomoda todo lo demás, ¿viste?
0: Acá mi niño se me enoja. Cuando le cambio la agenda, ¿viste? Se me enoja mal. Pero no estamos tratando mucho el tema de la frustración.
1: La estructura, exacto.
0: Pero eso también se traslada a los grandes, ¿eh?
1: Sí. Sí, porque después un profesional frustrado, por favor, lo que tenemos porque que laburar, ¿eh?
0: Es lo mismo cuando le cambiás un plan a un grande, a una persona grande.
1: Pero porque ya de chico no supo manejar la frustración y no supo manejar esta estructura que es más flexible, de que qué pasa si tengo todo estructurado, mi día todo así, pero surge un imprevisto. ¿Qué hago? ¿Qué habilidad que hago en ese momento? Porque tengo que seguir con el día.
0: Claro, claro. Esa también sería... Yo me quedé con una frase que vos dijiste. El primer programa, que son las habilidades blandas, ¿no? Que eso hay que trabajarlo muchísimo.
1: No tiene nada de blanda.
0: Muchísimo.
1: Nos hace... me vuelve a salir la palabra traviesa, que repito mucho, pero es así. Nos interpela mucho. Y está en todo. Está en el médico, está en el profesional, está en el productor, en el trabajador, en el que se levanta todos los días. A todos necesitamos conocer estas habilidades que tenemos, porque tenemos que enfrentar al jefe para pedir un aumento. Tengo que decirle que hoy no puedo ir. ¿Cómo le digo? ¿Qué le digo? O me frustro porque algo no salió. Y si de chico yo no aprendí a manejar la frustración, ¿qué hago de grande cuando no me salen las
0: cosas? Vos sabés que me han cambiado tanto los planes que me acostumbré. Es como que tengo una cintura. Tengo una cintura, una flexibilidad.
1: ¿Viste eso? Bueno, hoy la psicología lo llama, te lo dije recién, inteligencia adaptativa. Pero esa es la cintura que tenemos que tener para amoldarnos.
0: ¿Cómo es eso de la inteligencia? Ahora ya me trajiste otro tema, que eso va a ser tema para otro programa. Inteligencia adaptativa me trajo ahora.
1: Y esta habilidad de adaptarnos a las situaciones que se nos presenta. Pero bueno, tenemos que tener un montón de herramientas previas. Desde manejar la frustración, desde que una estructura no sea tan rígida y poder salir de la estructura y seguir con nuestro día a día, de saber postergar, saber decir que sí y saber decir que no.
0: Ay, ay, ay. Sí, ahí está. Ese me parece que va a quedar de pie. Vamos a utilizarlo también para un pie.
1: Acá me quedo.
0: ¿Estamos organizando nuestra vida para poder vivirla o estamos tan ocupados organizándola que nos olvidamos de vivirla? ¡Apa! Es un tema. Mira, yo te recibo con el tema de la agenda, porque lo tengo que hacer, porque es muy importante y porque sí, señora, hay que organizarse en la vida y sobre todo cuando tenés un poquito más de responsabilidad, porque no estás sola. Tenés pareja, tenés hijos, tenés familia, tenés responsabilidades, sí. O sea, tenés un trabajo, ¿no es cierto? Y tenés otras actividades que acompañar, ¿no? Sí. Y sin olvidarse de uno, como siempre decimos. Entonces ahí primero, sí tenés que organizarte, porque si no te terminás perdiendo.
1: Debería estar primero y lo nombraste, claro. Último, te aviso.
0: Ay, ay.
1: Te aviso.
0: Facto.
1: Mientras que hago un mate.
0: Un acto
1: riquísimo.
0: Fallido. Facto.
1: Sí, factos. Mientras que hago un mate riquísimo para empezar a disfrutar esta tarde, te cuento que lo nombraste último, lo tendrías que haber nombrado.
0: Uy, estoy mal.
1: Primero, amiga.
0: Estoy mal. Me
1: porque
0: tengo que priorizar.
1: Si vos no
0: me tengo que priorizar.
1: Bien, sí. Ni tu hijo, ni tu pareja, ni tu trabajo.
0: ¿Viste?
1: Nada de lo que vos toques, mires, hagas, va a ser suficiente, porque vos no estás bien.
0: Bueno, ¿vieron gente? Todo esto es una terapia familiar.
1: Ay,
0: nosotros con ustedes hacemos una hermosa terapia. Pero hablamos
1: esa
0: de todo
1: frase
0: y estamos.
1: Última, contame la última, perdón. No
0: cuál?
1: Sé si tenemos que seguir porque me quedó la última frase.
0: Te digo, ¿estamos organizando nuestra vida para poder vivirla o estamos ocupados organizándola para que nos olvidemos? Organizándola que nos olvidamos de vivirla. Estamos tan ocupados organizándola que nos olvidamos de vivirla.
1: Me hizo mucho ruido.
0: Es un tema.
1: Vivimos como hasta sobreviviendo y no viviendo. Vivimos como olvidándonos de lo simple, de la pausa, que nos olvidamos y nos vamos a la prisa.
0: Exactamente.
1: ¿Viste? Que es todo a mil por hora y esta pausa que nos encuentra. Esta pausa que a veces entendemos de que la pausa nos frena y esta pausa es la pausa que nos encuentra, que nos hace mirar las cosas desde otro lugar. ¿Cuántas cosas pasaron desde hoy, desde que te levantaste hasta ahora, siendo las 16:21, que son esenciales para tu vida, pero que ni siquiera las registraste?
0: Totalmente.
1: Desde un desayuno,
0: totalmente.
1: Desde el beso del buen día de tu hijo, desde el llamado a ese papá o a esa mamá, desde esas cosas que realmente el día de mañana lo vamos a extrañar.
0: Que son las verdaderamente importantes, ¿no?
1: Son las verdaderas. Pero no lo tuvimos consciente. Entonces,
0: no.
1: Me parece que está bueno ver que en esa agenda exista mucha vida.
0: Y sí,
1: exactamente.
0: Que esté
1: lleno de vida, ¿no?
0: Que esté llena de vida y que esté que sea una agenda agradecida también.
1: El agradecimiento.
0: Hay que agradecer,
1: ¿no?
0: Tener actividades y bueno, y estar también para eso y bueno, y cada tanto permitirse. también las
1: yo
0: cosas.
1: Yo soy media peleona con la queja. Mira, me peleo con la queja yo. El otro día me peleé con alguien. No me peleé, pero digo, ¿viste la queja? O sea, que me parece que está bueno en la agenda sumar el agradecimiento, que se lo puede sumar a la mañana cuando te levantás, agradeciendo el simple despertar, el simple mate, el simple saludo, el simple abrazo. Con eso ya tu día va a arrancar distinto. Así
0: vamos
1: que...
0: me encantó tu reflexión y sí, te sigo con eso, hay que agradecer lo simple, ¿eh? Y les dejo una pregunta a la gente que se vaya sumando y que nos mande mensaje, sí, al 379-407-4368. ¿Ustedes tienen un espacio para lo espontáneo o tienen la vida completamente agendada? ¿Me os quieren contar? Nos mandan un mensajito al 379-407-4368 o también nos pueden escribir en el vivo en YouTube y nos van a pasar los mensajes ahí, los vamos a leer, vamos a leer su mensajito. ¿Ustedes tienen un espacio para lo espontáneo o tienen la vida completamente agendada? Esa es la pregunta que les dejo para este día, para este programa, mientras lo transitamos, mientras los vivimos. Y vamos, y te saludo. Hola Darío, muy buenas tardes a la técnica. Hola, gracias por todo siempre. Y bueno, vamos a hacer los primeros PNT de la tarde. Vamos a empezar a agradecer a todos los que nos acompañan. Ahí estamos. 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

0: y volvemos y volvemos. Y de esta manera entramos al bloque CDMEC, ¿eh? CDMEC. Vamos a contar a la gente, Juli, ¿qué es CDMEC? ¿Por qué? ¿Qué digo yo siempre? ¿Qué digo yo? ¿La gente qué?
1: El público se renueva.
0: Muy
1: ¿no?
0: bien, el público se renueva. Exactamente. Ahora lo van a asociar conmigo y no con la chiqui. Acordate de mí. Acordate de mí. Vamos a contarle a toda la gente qué es CDMEC y vamos a. Te pido el loguito, Darío. Vamos a hablar un poquito de la cámara que nos abriga. Hay una fuerza que crece cuando dejamos de competir y empezamos a construir juntas. En CDMEC, la Cámara de Mujeres Empresarias, Emprendedoras y Profesionales de Corrientes, creemos en el poder de la colaboración, en el valor de compartir experiencias y en la convicción de que cuando una mujer avanza, abre camino para muchas más. Porque emprender no tiene por qué ser un camino solitario. En comunidad, las ideas se fortalecen, los desafíos se hacen más livianos y las oportunidades se multiplican. 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Sumate, porque juntas llegamos más lejos. Búscanos en las redes sociales como @CDMEC. Y de esta manera recibimos a nuestra invitada, a ella, que ya nos ha visitado en varias oportunidades y no va a dejar de venir porque la necesitamos, la queremos oír, la queremos escuchar, a nuestra cálida invitada, porque ella es una calidez humana, es una calidez andante y nos da paz cada vez que la vemos. Así que bienvenida nuevamente a Frecuencia Luz, doctora Silvia Zarza.
2: Bienvenida.
3: ¿Cómo están?
0: Hola,
3: ¿están
0: sí.
3: ustedes? Encantada de estar con ustedes, ya les dije que yo me hallo acá y no me quiero ir más.
0: Ya está. Quédate.
1: Me parece que nosotros tenemos la tercera, ¿eh?
0: Sí, yo no te, el micrófono es tuyo.
1: Ya está, Silvia, bueno, ¿eh? Mirá que no lo diga, ¿eh?
3: Buenísimo.
1: Nos falta el trío ahora.
0: Le vamos a tomar, ¿viste que cuando te dan la mano le agarras el brazo?
1: No, estamos haciendo eso últimamente, amiga. ¿Viste que estamos haciendo eso? Comprometimos gente en público, Silvia. Mirá que nosotros estamos haciendo eso. Así que cualquier momento te sentás acá y no te vas más, ¿eh?
3: Pero bueno, es así. La verdad que es un gusto estar con ustedes y sobre todo compartir pareceres, experiencias y sobre todo esto de compartir la mesa con mujeres como ustedes, mujeres que por ahí con las que me identifico en tantos años de buscar tal vez un objetivo común, que es el espacio laboral, el espacio social, el espacio familiar, y entendiendo que esto que vos decías muy bien hoy, juntas llegamos más lejos, sí. De la importancia de crear lazos, crear redes, del acompañamiento, porque solamente nosotros sabemos esos momentos difíciles cuando generalmente tendemos a arrinconarnos y pasar esos momentos y tomar decisiones,
0: sí,
3: ¿no?
0: Totalmente, y pensar que lo tenemos que resolver solas y por ahí nos cerramos mucho, ¿no?
3: Nos cerramos mucho creyendo que solas vamos a encontrar la solución. ¿Y cuántas veces nos pasó esto de que recibimos una llamada telefónica y viste que ahí ojalá pudiéramos ver videos de nuestras caras y nuestras expresiones, pero conversando con una amiga, cuando de pronto uno dice, ahí estaba la solución de aquello que nos había arrinconado, exactamente. Claro. Cuando incluso vos te hablás a vos misma o le hablás a, lo compartís con alguien. Bueno, de eso se trata también la cámara, de eso se trata de sentirnos acompañadas, de sentirnos unidas y de buscar objetivos comunes. Y decir, a ver, ¿dónde podemos actuar, accionar, como para que hoy en día, y lo voy a decir siempre, en un contexto tan difícil como el que nos toca vivir, donde uno mira, creo que todo el mundo escroleamos, uno se pone a escrolear y ves cosas como, por ejemplo, pymes que se cierran, comercios que quedan vacíos, la peatonal Junín nuestra, que por ahí hay un montón de lugares vacíos. Entonces decís, a ver, ¿dónde está esa mujer? Vení, te acompaño. Vení, te escucho, vení, te acompaño y vení a ver cómo puedo ayudar. De eso se trata, ¿no?
0: Claro, porque también uno quisiera ayudar, ¿no? Desde su lugar, quizás hay muchas formas, pero si uno no da a conocer la problemática, que es lo que vos decís, es acercarse y decir, bueno, me está pasando esto, alguna idea de para dónde puedo ir, ¿no es cierto? Porque esa también es, va más allá de lo que uno puede, o sea, yo no te voy a dar algo quizás, pero entre todas sabemos o buscamos la manera de solucionarlo, de buscar una salida, de no sé, ¿viste? Esa es un poquito.
3: Fíjate que hoy en día parece que, o en general, cuando por ahí estamos atravesando un problema, una cuestión que nos está costando decidir, parece ser que todos los problemas son problemas, todas las cosas son problemas, y es muy difícil ver la luz del otro lado. Entonces, desde ahí me quiero parar en esto que conversamos hoy, referido a la cámara. Como bien dice, Cámara de Mujeres Empresarias. Y les quiero contar una anécdota en esto de que es la posición de la mujer. En una oportunidad me invitan a una reunión en Misiones, en Posadas, donde estaba una chica que debe tener aproximadamente la edad de ustedes. Ella es la creadora de la Ruta del Té. Ajá. En Misiones, la verdad que interesantísimo. Y yo la miraba a esta chica y decía, tenía la edad, los años que yo tenía ejerciendo la profesión de abogada. Claro. Y era un poquitito más grande que mi hija, nada más. Y vos sabés que me llamó la atención cuando ella dijo, mi problema al estar al frente de una de las tealeras más grandes de Misiones, no era el hecho de ser mujer.
0: Sí.
3: Era el hecho de ser la hija del fundador. O sea, lo que le costaba, sí, que por ahí los empleados, sobre todo los más antiguos, la respeten como tal. Entonces yo la miro y la verdad que me causó, no les puedo contar, una satisfacción en el alma, que después me acerco y le digo, esto quiere decir que algo hicimos bien. Claro. Que todos estos años que estuvimos peleando, luchando, buscando, porque a veces no podemos lograr que la mujer venga, sino que fuimos a la casa y le dijimos, estamos con vos, buscándola, acompañándola, y tratando de hacer de este mundo, sí, un lugar donde haya más oportunidades y mejores oportunidades para las mujeres. Entonces digo, algo hicimos bien.
0: Qué lindo, cuando, qué lindo lo que estás contando, qué lindo, en serio.
3: Cuando la escucho a ella y cuando la veo a mi hija ir a la facultad teniendo dos niños, ya se recibió, gracias a Dios, pero teniendo dos niños, digo, bueno, algo hicimos bien. ¿Por qué? Porque en su momento, cuando ya a mí me tocó, gracias a Dios también con toda la libertad del mundo, pude elegir la carrera de abogacía que amo, creo que lo dije en otro programa, pero si volviera a nacer sería abogada de nuevo, pude elegir esa carrera. Bueno, ya no fue tan difícil, salvo por una pequeña cuestión que también les comparto y les cuento. Hace muchos años, allá cuando yo tenía menos de 30 años, sí, me había recibido a los 23.
0: ¡Ay, entonces, joven, súper jovencita! Aprendan ustedes que están ahí estudiando, ¿eh? Escuchen acá.
3: Me miraban y imagínate, abogada a los 23. Me decían, yo quiero tal cosa o tal otra, me pedían asesoramiento, claro, y no había inteligencia artificial en ese momento.
0: Ahí era toda tu inteligencia propia.
3: Claro, vos ibas y le decías algo y las personas como que te miraban y te decían, ¿será?
0: Sos muy joven para ¿será? Claro, sos muy joven.
3: Había una persona que me acuerdo que vino y me dijo, sí, sí, tenías razón. Ah, bueno, le dije yo, ¿por qué me decís eso? Porque mi vecino me dijo que está estudiando Derecho. Imagínate lo que significaba. Pero además, en ese tiempo, me tocó en suerte atender a asociaciones sindicales.
0: Sí.
3: Las asociaciones sindicales de 30 años atrás eran manejadas exclusivamente por varones, por hombres. Sí. Eran ejido

0: No, había que plantarse, había que patear, había que zapatear. Así que bueno, imagínate, eso era parte de esa lucha donde yo digo, estábamos buscando la igualdad de oportunidades de otras colegas que vinieron después, de otras mujeres. Así que bueno, de eso se trata.
1: Pero también yo quiero que tomen nota, gente, quiero que tomen nota de la experiencia que está contando Silvia. Es un poquito también, es como, a ver, abrir camino. Todo esto también es tu propia iniciativa, ¿no es cierto? Esa, como vos decís, quizás en tu familia también te apoyaron, te acompañaron, entonces vos tenías esa fuerza de seguir, y por ahí hay gente que no la tiene, y por eso también está la cámara para respaldar, ¿no es cierto?
0: Totalmente, bueno, y ahí justamente te contaba que llegó un momento en la vida, ya había caminado bastante del lado de la defensa de los derechos de los trabajadores desde las asociaciones sindicales, y un momento en la vida que vos decís, bueno, a ver, ¿qué más hay en este mundo, digamos? Y en el qué más hay en este mundo, siempre yo creo mucho en esto de que Dios te va llevando de la manito donde quiere que vos estés. Y me llevó de la manito donde él quería que esté, me llevó a una reunión de la Cámara de Mujeres Empresarias. De esto ya hace 10 años. Entro yo, así como tímidamente, imagínate, toda mi vida peleé con los empresarios y empleadores, y me voy a encontrar con quién, a ver quién me va a pegar primero, decía yo, ¿no?
1: Sí. Y por ser nueva, decís vos.
0: No, por venir de donde venía.
2: Claro, ¿no? Ella se peleaba mucho tiempo, quizás con alguna de las que podía haber estado.
3: Ah, bueno,
2: ahí.
3: No, pará, no entendí que iba por ahí.
2: Claro, ella defendía a los trabajadores, y alguna empresaria o profesional quizás,
0: claro,
2: estaba ahí.
0: Claro, ¿cómo me van a pegar?
1: Pará,
0: primero.
1: Sí, ahora dale, seguí
2: no,
1: contando.
2: No, y no pasó.
0: Entonces ahí, esa, me acuerdo como si fuera hoy. En ese momento, cuando me voy a esa reunión de la Cámara de Mujeres Empresarias, me atiende Maricel, la presidenta de la comisión directiva,
1: sí,
0: y me dice, Silvia, vení, sentate al lado mío. Y yo dije, apa, ¿viene en serio esto? Dice, ¿a qué viene después? Decía sí, yo, sí, ¿no? Y bueno, y empecé a dialogar con las chicas, conversar, escuchar mucho cómo venía, y empecé a entender que esas mujeres sentadas ahí, de la que soy parte, de la que tengo la insignia de la cámara, tenían los mismos problemas, las mismas angustias, las mismas necesidades que aquellas que años atrás estaba defendiendo del otro lado de la vereda. Entonces dije, tiene que haber un momento en que estos dos caminos paralelos se unan. ¿Cómo podemos hacer para construir un mundo donde no se enfrenten,
1: claro,
0: donde se unen? Porque estamos pidiendo, estamos queriendo más o menos lo mismo, estamos necesitando más o menos lo mismo. Y ahí me llevó a hacer una formación, que es la formación de coaching. Algo que a mí me completó, me llenó, me sirve, herramientas espectaculares que me sirven para lograr esto. Esta unión de esos caminos paralelos. Si eso lo tengo que sumar, una enseñanza muy sabia del Papa Francisco, que decía siempre, Señor, ayúdame a construir puentes. O sea, ese ayúdame a construir puentes es más bien escuchar mucho al otro,
1: sí,
0: ver cuáles son aquellas necesidades, manifiestas o no, pero en la que yo puedo intervenir, en la que se me da el permiso de intervenir y donde puedo ayudar, en definitiva. Y eso es la cámara. Esa es la cámara.
1: Por lo que estoy escuchando, bueno, el coaching te dio muchísimas herramientas, pero ya hay algo innato en vos, ¿no es cierto? Hay algo innato que te lleva a buscar eso, a buscar ese puente.
0: Hay algo innato que es algo que yo estuve en revisión y replanteo. ese algo.

0: Innato es porque cada vez que llega el 6 de enero, decía yo, no sé si ustedes escucharon, calculo que sí, ¿escucharon hablar del cuarto rey mago?
1: ¿El cuarto rey mago? No.
0: ¿No escucharon hablar del cuarto rey mago?
1: No, la verdad
0: bueno,
1: que no.
0: Yo les cuento, el cuarto rey mago es el rey mago que no llegó, que llegó tarde, cuando todos se habían ido de la fiesta. ¿Por qué? Porque partieron del mismo lugar, pero este cuarto rey se iba quedando en cada lugar de cada persona, según cada persona que necesitara algo. Entonces se pasó el tiempo ayudando a los demás y no pudo llegar a tiempo a esta fiesta que fue la de los Reyes Magos con el Niño Jesús. Entonces yo sentía que era como ese cuarto rey mago y decía, no por no llegar a tiempo, sino por esas ganas de querer dar y ayudar a toda aquella persona que necesite hacerlo, desde donde sé, desde lo que puedo y desde lo que de alguna manera puedo entregar a aquella persona. Creo que hoy en día hay muchas necesidades. Creo que hoy en día no solamente que hay necesidades, sino que observo. Hoy me preguntaba una chica y me decía, doctora, ¿por qué te dedicas a la planificación patrimonial? ¿En qué momento vos entendiste que debías dedicarte a esto? Y le digo, ¿sabes desde cuándo? Desde que observo. Soy una gran observadora sí. de lo que es el contexto, la sociedad y demás. Me gusta mucho la filosofía y desde que observo que sobre la necesidad, ¿cuál es la necesidad de la persona? Y vamos a la cámara, vamos a las emprendedoras, sí. vamos a las empresarias. Viste que uno no nace empresario en el contexto común, digo. Claro, salvo sí, sí. que te heredes una
1: sí,
0: empresa.
1: Sí, claramente.
0: Pero uno no nace empresario. Entonces, ¿qué pasa? El emprendedor en realidad empieza haciendo algo, algo que le gusta y algo que sabe y que lo hace muy bien, tal vez lo mejor que hace sí. y empieza esta carrera que hace que va creciendo por ahí sola, por ahí sumar a la familia y claramente. Bueno, en algún momento crece claro. mucho. Y no ahí? Estuvo planificado ese crecimiento.
2: Exacto.
0: Empiezan las necesidades, exacto. empiezan las cargas fiscales, empieza la falta de orden.
1: Y la no previsión te desgasta, te termina...
0: Te desgasta mucho, pero además empezás a trabajar de tal manera que solo trabajás para las deudas, para pagar las deudas, no tenés un orden fiscal para pagar los impuestos,
1: claro.
0: no tenés organizada la parte de los trabajadores para pagar las cargas sociales y los sueldos de los trabajadores.
1: Sí,
0: entonces,
1: sí.
0: ahí es donde me pareció que era muy interesante intervenir para ayudar a organizar, a tener una vida más tranquila y no te digo eludir responsabilidades, pero por lo menos tener una vida más tranquila.
1: Claro. Por supuesto. Y vos sabés que hablábamos, yo le decía hoy, vivimos mucho de la agenda, pero qué importante que es para ciertas cosas, guarda.
2: Sí.
1: Qué importante
2: sí, sí.
1: que es la planificación, tener un orden en la vida y sobre todo para que te dé paz después. O sea, porque si no te mantienen en alerta todo el tiempo, vivís en alerta todo el tiempo y desgasta la familia, desgasta las emociones, por supuesto que vivís al límite con el tema económico, es un tema, ¿no?
0: Mirá, yo te cuento que he visto casos de personas que han tenido que atravesar situaciones muy difíciles y muy complicadas por la pérdida de un ser querido que a veces, viste, es el fundador de una empresa o el fundador de la familia.
1: Sí, sí, claro.
0: El abuelo o el papá fundador de la familia, se pierde esa persona. Y qué feo que es tomar decisiones en ese momento.
1: Claro.
0: Porque tenés que tomarlas, son urgentes y uno no está emocionalmente claro. en condiciones de
1: tal
0: tomar
1: cual.
0: Decisiones. Entonces, si lo hacemos antes, si lo hacemos de una manera planificada, estamos todos tranquilos. Y no solamente tranquilos, nos podemos dar el permiso de transcurrir nuestra emoción como corresponde.
1: Te pregunto, Silvia, perdón que te corté, pero
2: no.
1: ¿Qué le podemos decir a la gente? Porque la gente, yo soy chapada a la antigua, pero la gente chapada a la antigua, tiene miedo, no quiere hablar de esta planificación. Tiene miedo de hablar de qué va a pasar después de mi vida. Tiene miedo de hablar de eso, no quiere planificar, no quiere hablar de eso. ¿Qué consejo le podemos dar? ¿Qué le podemos decir para que piensen que va más allá de ellos ya? Ya va más allá de ellos.
0: Yo también soy chapada a la antigua.
2: Pero ella es re moderna.
0: Siempre digo, es una conversación difícil.
1: Es dificilísima, ¿no?
0: Es una conversación difícil. Ustedes capaz no se acuerdan, pero hace muchos años, cuando yo era chiquita, había un programa que se llamaba Los Campanelli.
1: Sí,
0: Campanelli, que se terminaban todos peleando en la sobremesa porque cada uno hacía lo que quería. Bueno, a veces hay que pasar por esa sobremesa de los Campanelli donde se plantean cuestiones difíciles. Lo que pasa es que nosotros somos, ¿cómo te puedo decir? Muy creyentes, creemos algunas cosas. Y entre esas cosas que creemos, no queremos hablar de cuando no estemos en este plano, porque tenemos miedo de llamar a la parca, esa es la verdad.
1: Entonces,
0: papá viene y dice, necesitamos que hablemos de cómo vamos a distribuir esto. No, papá, no, de esto no vamos a hablar.
2: Claro.
0: Porque dejemos que para después, y el para después puede llegar a ser tarde.
2: Claro,
0: entonces empieza con una conversación. No lo digamos difícil, es difícil, pero no hablemos de conversación difícil. ¿Sabes por qué? Porque acá Julieta no me va a dejar mentir en esto. Esa conversación difícil se piensa, se diseña. ¿Y cómo se diseña? Desde el más mínimo detalle. ¿En qué momento?
1: Sí.
0: ¿A qué hora? ¿En qué momento las personas están dispuestas y tranquilas? Hay que comunicar el orden del día.
1: Hay que saber comunicar.
2: Saber del tema.
0: Necesito que hablemos
2: de esto.
0: Necesito que hablemos de tal tema. Decime vos cuando podés, en qué momento, para que la otra persona también esté dispuesta. Y si no lo hacemos, te voy a contar un caso.
1: A ver.
0: Me encanta contar los casos porque son muy gráficos. Hace muchísimos años, el patriarca de una empresa, fundador de tres empresas, de las bodegas Zuccardi, es una bodega muy conocida, tenía tres empresas, la bodega y dos empresas de elementos de construcción,
1: ajá,
0: artículos de construcción. Entonces el hombre se reúne a toda la familia como corresponde, quiere planificar como corresponde, pero ¿qué pasó ahí? Eran dos hijas y un hijo.
1: Ajá.
0: Entonces le dice a las hijas, ustedes firmen acá, cada uno va a tener una empresa.
1: Sí.
0: Ah, qué lindo, estábamos todos felices.
1: Claro, sí.
0: Porque cada uno va a tener una empresa.
1: Sí.
0: Entonces, ¿qué hizo el papá? Dijo, la de las bodegas para, no me acuerdo cómo se llamaba el hermano, pero ponele que se llamaba Luis.
1: Sí.
0: La de las bodegas para Luis. Y después la de los materiales de construcción, una para una y la otra para la otra. ¿Qué pasó? Todavía no había muerto el papá y la bodega empezó a crecer exponencialmente.
1: Claro.
0: Y en ese momento decayó mucho la actividad de la construcción, por ende, la de los elementos de construcción, materiales de construcción, iba de mal en peor.
1: Les pareció súper injusto.
0: Claro. Entonces una de las mujeres dijo, pero ¿por qué la mejor empresa, la más pujante, la que más creció, la puso a nombre del varón?
1: Claro, sí.
0: Planteado que fuera en la justicia una cuestión de género, ¿por qué el papá patriarca creyó que el varón podía llevar mejor la empresa más pujante? Finalmente, después de muchos años de lucha, en la Corte Suprema le dieron la razón a esta hija y le dijeron, efectivamente, se hizo una distribución con cierto sesgo de discriminación, pensando que las hijas no iban a poder llevar la empresa de la bodega. Y bueno, ordenó lo que ordenó, que se compensara. Mirá, y
1: sentó,
0: demás.
1: Claro, sentó un precedente entonces, de cierta manera.
0: Exactamente. Sí. Entonces, esa conversación difícil a veces comienza con la familia, pero después tiene que ir acompañada con el asesoramiento, claro, que es integral, y tiene que ser sí o sí ver todas las aristas para evitar lo más que se pueda un conflicto. No te digo disminuir o erradicar la posibilidad, claro, de un conflicto.
2: Se va a eliminar, pero sí, el margen de conflicto se va a disminuir.
1: Exactamente. Sí, y bueno, gente, ¿tomaron nota de todo lo que nos dejó esta mujer en este bloque de CDMEC? Acuérdense, no están solos, ¿eh? No están solos, busquen ayuda, busquen compañeros, compañeras de ruta que tengan su, que sigan su idea, que sigan su empuje, digamos, no se dejen tirar tampoco para abajo por la sociedad, decirlo.
2: Claro,
1: decirlo,
2: me quedó con esto que comentó Silvia al comienzo de esta cámara que nos encontró a muchas mujeres con muchas cosas en común y que de afuera vas a mirar y decís, no parece que tienen nada en común estas mujeres.
1: Exacto.
2: Y sentadas en una mesa con un mate, con un cafecito, con una factura, teníamos mucho en común. Eso por un lado. Segundo, esta situación que nos está pasando a todos y que está difícil, y esta invitación que hizo ella y que quiero remarcarla, de muchas mujeres que hoy no están pudiendo salir adelante con sus emprendimientos, que tienen que cerrar sus negocios, esto que habló de la Junín, de los emprendimientos que hoy no sabes para dónde ir, porque por ahí venías siempre con un mismo método y hoy la sociedad cambió, la economía cambió y necesitas como de alguien que te acompañe. Entonces, para eso estamos en la cámara, para escucharte, para acompañarte y también ser nosotras quienes acompañen a los demás, porque muchas veces decimos necesitamos compañía, pero también sentirnos acompañadas. Me acuerdo que el primer día que llegué a la cámara había una de las integrantes de la cámara ahí que esbozó unas felicitaciones para las otras, no voy a decir quién, pero van a saber quién es, una persona que felicita mucho a los demás, y a mí, que no estaba acostumbrada a que alguien felicite a los demás, me llamó muchísimo la atención, como me quedé, ¿estás felicitando por eso? Y vos decís, sí, es eso lo que tenemos que hacer. Entonces, replicar las felicitaciones, el apoyo, y no quedarnos solamente en esperar que nos vengan a buscar. Nosotros, desde el lugar en que estamos, podemos dar la mano al otro y están más que invitadas a acercarse a la cámara, que acá estamos para brindarles un espacio, una escucha, quizás un contacto, quizás un momento, ¿sí? Esa es la cámara.
1: Es un abrazo. Ustedes se van a sentir abrazadas cuando lleguen a la cámara. No se preocupen que van a tener la dulce voz de Silvia, sí, o todo el contenido que te puede brindar Juli, porque Juli, mirá, no sé si te salva la vida, pero está ahí, ¿eh? Está ahí. Conoce. Silvia, muchísimas gracias por tu visita. Qué gracias por la anécdota, por las anécdotas, fueron muchas.
2: Ay, qué hermoso.
1: Espero que hayan anotado y si no, lo miran de vuelta en @radioune, buscan el programa Frecuencia Luz. Miran este bloque porque no tiene desperdicio. Y acuérdense, planifiquen, que después van a tener paz y nos van a agradecer.
0: Sobre todo, muchas gracias a ustedes y tengan en cuenta, chicas, tengan en cuenta que hoy hay muchísimos beneficios que no se conocen a través de las pymes o a través y beneficios fiscales incluso. Así que acérquense
1: a la cámara.
0: Podemos ayudar en la medida que podamos conocer cuál es el problema de cada una.
1: Exactamente, cuál es la situación de cada una. Por ahí no problema, pero situación, ¿no?
0: Sí.
1: Así que muchísimas gracias. Bueno, conéctense en @CDMEC, y les vamos a estar contestando. Y súmense a la cámara, que es muy lindo estar rodeada de mujeres con tanta experiencia.
2: Que nos manden un mensajito ahí
1: mensajito.
2: Al Instagram, un mensajito privado.
1: Exactamente,
2: y nos
1: contactamos. Y bueno, la despedimos a Silvia. Muchísimas gracias, Silvia, nuevamente. Gracias.
0: Gracias a ustedes.
1: Puedo visitarnos siempre y abiertas las puertas, para vos.
0: Bueno, gracias.
1: El micrófono es tuyo, si querés.
2: Sí,
1: ya te aviso.
2: Te esperamos a la vuelta.
1: Y seguimos con más PNTs en esta tarde de miércoles 16 de septiembre. Por Dios, cómo me pasó septiembre. Ahí vamos. vamos, ¿eh? Ahí vamos, seguimos. ¿Hay algo más lindo que compartir una rica torta con la familia y amigos? 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

0: Y de esta manera entramos a nuestro espacio empresarial de esta tarde, en este miércoles 16, y la recibimos a ella. Sí, señor, usted acaba de ver su promoción, porque ella siempre nos acompaña y nos trae todos los tips y lo necesario para saber cómo ser la protagonista si estoy embarazada o estoy pensando en ser mamá, ¿por qué no? Bienvenida, licenciada Claudia Gómez.
1: Buenas tardes.
0: Hola, mi cielo, ¿cómo estás?
1: Y a toda la audiencia. Un placer nuevamente estar aquí contigo.
0: Qué lindo tenerte siempre, tu visita siempre tan esperada. Y porque me encanta saber cómo nos podés acompañar y cómo nos podés, yo sobre todo, siempre digo, desburrame, Clau. Desburrame porque es un tema. Yo tuve un embarazo, pero quizás ahora me llego a... Ay, Dios mío, mirá lo que estoy por decir. Llego a quedar embarazada de vuelta y voy a tener un montón de dudas más.
1: Sí, vas a ser primeriza de nuevo.
0: De nuevo, totalmente. Cuando pasa el tiempo, viste, como que se borran un poquito las cosas.
1: Sí, así es.
0: ¿Qué nos traes hoy? ¿Qué nos traes hoy?
1: Y me parece interesante que charlemos un poquito, de todo un poco, de lo que es cuando llega ese momento en que te convertís en mamá.
0: Ajá. ¿Pero cuándo te convertís en mamá? ¿Cuando quedas embarazada o cuando nace?
1: Ah, no, qué pregunta. ¿Cuándo nace?
0: ¿Sí?
1: Pero, o sea, realmente no.
0: Sí.
1: Antes de eso hay muchas expectativas. O sea, uno idealiza mucho la maternidad, soñamos un montón de cosas, imaginamos cómo va a ser, decimos, es muy gracioso. Bueno, el tema que le quiero dar es para que podamos darnos cuenta de lo que estamos por decir. Expectativas de lo que estaba diciendo y realidad ya cuando te convertiste en mamá.
0: Ahí está.
1: Es bastante común.
0: Ajá.
1: He escuchado gente que no tiene hijos todavía o está embarazada y por ejemplo en una sala de espera del médico, que más si es de pediátrico, que los niños hacen macana, rompen algo, salen a correr, se revuelcan. Y el comentario es, ay, no sé, esa mamá no le pone límites a ese chico. Yo a mi hijo no le voy a permitir eso.
0: Y no tiene un hijo, señora.
1: Y resulta que después, o sea, esa es la expectativa. Lo que uno está segura que va a ser.
0: Claro.
1: Pero después, cuando realmente te llega tu niño, tu niña, te supera y decís, pero yo no le enseñé eso.
0: Claro, ¿cómo se hace esto? ¿Cómo se pone límites?
2: ¿Dónde salió ese chico que hace esas cosas?
1: Perdón, pero...
2: O con esto, las pantallas, ¿viste? Nunca le voy a dar pantallas.
1: Sí, yo no voy a hacer eso, no va a comer muchos dulces.
2: Nunca le voy a dar caramelo.
1: O yo no le voy a pegar, nunca, jamás.
2: Justamente ayer había como un reel de una chica que hablaba de la mamá perfecta, ¿viste? ¿Viste esta de la culpa de la mamá de que decía... Porque tenés niñera, estás en tu casa y tenés niñera. ¿Por qué tenés niñera? Le decían, ¿viste? O ¿por qué le está bañando la niñera y no bañándola vos? O ¿por qué no? Decía, no me gusta jugar con mis hijos. No disfruto. Y eso me hace ser mala madre, como que se cuestionaba. Entonces como que hoy está como mucho esto en...
1: Y bueno, lo que pasa es que hay una realidad. Primero que... Últimamente se sabe que cada vez hay menos mujeres o menos parejas que desean y planean tener hijos.
2: Es verdad.
1: Por muchos factores.
0: Después charlamos de eso. Para mí es una mera estadística.
1: Un tema No, pero sí, está pasando.
2: Está pasando. O por lo menos en mi entorno.
1: Está pasando. Pero yo particularmente cuando tengo la oportunidad de hablar con las chicas que están embarazadas o con gente conocida o que me da la oportunidad de me la presentan y me dicen, ay, yo estoy buscando, me quiero embarazar. Realmente uno tiene que investigar un poquito más o ser un poquito más honesta con una misma. ¿Por qué yo quiero ser mamá? ¿O para qué quiero ser mamá?
0: ¿Para qué?
1: Porque mucho por ahí es... Bueno, porque sí, porque estamos en pareja y porque queremos tener un hijo de los dos. ¿Pero qué es tener un hijo?
2: Sociedad, ¿viste? Que cada
1: ¿qué es lo que es tener un hijo?
2: Te pregunta.
1: El tema es que una vez que ya está el hijo, si no entendimos de que es una bendición, primero, pero es una responsabilidad cuidarlo, criarlo, inculcarle valores, enseñarle un montón de cosas y para eso dedica esfuerzo. Y dejar de lado nuestras cosas, que hoy en día las mujeres somos multifacéticas, queremos tener un éxito profesional y no se puede todo. Entonces, el hecho de voy por la maestría, por el posgrado, por todos los éxitos personales, pero eso implica muchas horas de trabajo, de estudio, de ausencia real de la casa, entonces necesitas ayuda, y eso está bien, que busques ayuda de tu mamá o de la persona que... algún familiar que esté dispuesto, o si no, hay que contratar a una niñera.
0: Sí, sí, porque eso es lo que vos
1: decís. Es una realidad,
0: sí.
1: Nada más que eso no quita la responsabilidad que hay, porque de niño chiquitito puede que uno no se dé cuenta que no estuviste, pero la adolescencia es cruel y los chicos recuerdan la falta de la mamá o el papá ahí presente y empiezan a reclamar o a ponerse rebeldes. ¿Por qué te tengo que contar mis cosas si nunca estuviste? Entonces es como... y eso es muy doloroso, tanto para la mamá, y es como, vos decís, no entiendo nada de esto de ser madre, o sea, me arrepiento totalmente. Sí. Pero es porque mucho no se habla de la realidad, de lo que significa ser padres y formar una familia, o madre soltera.
0: Y sobre todo porque hay mucha presión también sobre las mujeres ahora, que dicen, voy a seguir trabajando, voy a hacer esto, me voy a cuidar, voy a seguir, quieren hacer todo, y cuando son mamás se dan cuenta que tienen que...
1: Claro, y eso te angustia, hay mujeres que entran en depresión. ¿Sí? Por eso mismo, yo digo, no sé si estoy acertada, pero en las escuelas, que está como currículum, hablar sobre sexualidad y todo, medio que los chicos se amañan con eso. Lo que más me parece a mí que sería interesante que se charle en alguna materia con ellos, sí, es esa realidad. Y si te quedas embarazada a los 14, a los 15, a los 16, ¿qué es eso? O sea, ¿qué harías? O sea, ¿qué significaría?
0: Claro, me gustó mucho el para qué que dijiste, Clau, que
1: claro,
0: calculo que lo trabajás
1: para
0: vos.
1: ¿Para qué? Pero eso cuando uno busca.
2: Exacto, cuando te toca un paciente que te diga que lo puedas...
1: Muchos casos de que uno no buscó, el tema es que esa criatura no tiene la culpa y nacer no es pavada. O sea, el bebé humano es el ser más indefenso de los mamíferos. Un perrito, una gatita, un gatito, dentro de todo podría sobrevivir solo sin la madre. El bebé humano no puede, no hay manera. Por lo menos hasta el año y que empiece a caminar, de todos modos, corre muchos peligros como para arreglársela solo. Entonces, no es ahí estoy cansada o sí, podés exclamar un montón de cosas, pero tristemente es lo que viene todo junto, o sea, el embarazo, el baby shower, las fotos espectaculares, todo muy lindo, o el bebito cuando nació, todo muy lindo. Y eso está bueno, esa es una expectativa muy linda, pero nos tendrían que contar de
0: la
1: antemano.
0: Otra parte, ¿no?
1: Sí, que no es fea. No es fea, nada más que hay que estar predispuesto y disponible a que tu tiempo, tu corazón ya empiece a repartirse, porque antes de eso por ahí está 100% con tu pareja, el corazón, el tiempo, todo. Y de repente no, o sea, y te nace ese instinto maternal que no lo tenías antes. O sea, hay chicas, muchas me dicen no, yo antes decía, no, yo primero voy a estar con mi marido, que no voy a estar detrás de la criatura. Porque
2: sí,
1: no.
2: ¿Cómo hacés?
1: Después te nace. Hay mujeres que, por supuesto, no todos son como tan maternales de una.
2: Sí.
1: Pero al contrario, la que realmente tenía esa expectativa, yo voy a hacer esto, voy a hacer lo otro, nace el bebé, lo mira, el bebé le mira a los ojos y le genera una conexión tal y un amor y una piedad a esa criatura que encima es
2: tuya, nació
1: de vos y del amor con tu pareja o tuyo. Y entonces siempre a la hora de elegir decís, no, pobrecito, o sea, no, como me invitan mis amigas para
2: sí,
1: salir a la noche,
2: pero no lo puedo dejar,
1: el bebé tiene un mes, tiene 2 meses, o capaz alguien te ayuda, pero empezás a sentir cosas que antes decías, no, yo con mis amigas voy a salir, yo voy a hacer todo lo que venía haciendo.
0: Así como te aparece esta santa paciencia, como vos decís, y este amor incondicional, también te aparece una fuerza sobrehumana, ¿no? Pero que a la larga te hace mal, porque vos decís, yo puedo con todo.
1: ¿No?
0: Yo puedo con todo,
1: dice.
0: ¿Viste?
2: Claro.
0: Y te quedás, llega un momento en que la criatura se durmió y vos te quedás así. Encima no podés descansar tranquila. Porque te quedas pensando,
2: que,
0: no llego, no hice lo que tenía que hacer, no llego.
2: O sea, que me quedé pensando en esta conexión que hablas de con el bebé.
1: Sí.
2: Y que no, todavía no tengo como ponerle nombre, pero yo que lo viví como mamá, esto de sentir que un ser a mí me ponía en alerta. Hoy lo que te puedo decir en palabras, y me estoy poniendo en ese momento porque recién me lo estoy planteando, hoy me lo puedo decir que estuve en alerta, pero sentir que un ser humano depende 100% uh-huh. de una, ¿qué sensación nos genera a nosotros de superpoder?
0: No, sí, totalmente.
2: De que no dormí. No dormiste. Yo admiraba a la madre que me decía, mi hijo durmió toda la noche, mis dos nenas no durmieron nunca. O sea, no durmieron nunca, ¿entendés? Lloraba toda la noche. O sea, discúlpeme, no tuve esa experiencia, pero yo no dormía, yo me tenía que levantar a trabajar. Sí. Cuando terminó mi licencia, me tenía que ir a trabajar. Sí. Y no dormía, y vos te ibas con la mejor onda. Pero, ¿qué es esa sensación que sale de la mamá? De sentir que tienes que poner tu 100% aunque no lo tengas, ¿eh? Porque esa criatura depende de vos.
1: Bueno, primero el amor. Hay muchas veces realmente no se deseaba la criatura, o sea, un montón de el contexto, que por ahí la pareja o está sola. Así que un montón de factores que va a hacer de que eso que es tan intenso, es muy intenso, que te suceda todo a vos. A lo mejor no lo puedes hacer, claro. O entras en depresión, o necesitas, háganlo ustedes, yo no puedo. Pero hablando de una mujer que dentro de todo esté contenida, una pareja que le diga, quédate tranquila, yo te traigo agua, yo te ayudo, eso es lo que necesitamos realmente, porque el hijo es de ambos, sí. Cuando tenemos la pareja o estamos en una familia
2: constituida. Me acordé, perdón que te interrumpa, hace unos días con alguien que me... ¿Qué tal tu hijo? Duerme, no, espectacular. Y le mira a la madre sin las ojeras. Claro, ¿vieron? Viste que los varones no escuchan.
0: No registran mucho. Que
2: bueno, no escuchan a varones. Veces. Entonces, esto de obviamente, que si uno pide, el hombre está. Pero si el hombre tiene que dormir, duerme.
1: Ah, no, sí. Yo siempre le decía, pero vos dormís nomás y no te preocupa. Lo que pasa es que como estás vos y sé que vos lo resolves.
2: Ahí está.
1: Que vivo.
2: Esa es la palabra.
1: Si vos no estás, yo lo voy a hacer. Bueno.
0: No sé. No, pero sí, es un tema.
2: Y capaz que sí, capaz que duermen los dos, pero...
1: Bueno, pero es que ahí vamos al mismo tema. Nunca se habla de eso. Muchas expectativas sobre lo que es quedarse embarazado o una pareja que está enamorada. Y dice, sí, qué lindo, sí. Lo vamos a tener hermoso. Pero después, hasta los que más aman y deseaban buscar ese bebé, entran en crisis. Una anécdota.
0: Sí.
1: Le llamo por teléfono a una pareja, amiga, y le digo, ¿cómo están? Habían tenido, o sea, ellos se habían casado súper enamorados, habían planeado casarse,
0: sí,
1: cuándo iban a buscar el bebé, todo.
2: Ay, no,
1: le había salido todo perfecto. Y hablo justo con él, me atiende el teléfono, y bueno, y acá estamos, me dice, el bebé tenía 2 meses, poner.
2: Ay, ay, ay.
1: Y ¿cómo es? Mira, me dice, y no duerme a la noche, la verdad que estuvimos haciendo malabares porque no entendemos, o sea, lo amamos, lo miramos y llora y llora, le hacemos esto, le hacemos lo otro, y no nos miramos y no le entendemos, o sea, no entendemos qué hay que hacer.
2: ¿Qué función hay que tocar acá para que duerme?
1: Agarrábamos el auto a las 2 de la mañana y íbamos por la costanera. El vago se dormía en el auto, entonces sí. Hacíamos siempre eso, vivían cerca de la costanera.
2: Ay,
1: cuando les toca pediatra, le cuentan. Como que ellos habían encontrado la solución.
2: Claro.
1: El pediatra le pegó un reto. Hijo, de ninguna manera. Y siempre te sentís mal, porque decís, ¿por qué me retas y cuándo me enseñaron lo que sí tenía que hacer? Bueno, y entonces me dice, yo la verdad, dice que me pongo a replantearme muchas cosas en estos días que tanto lo buscábamos, lo amamos, ¿eh? Pero cuando tiene esas crisis así que no para y no sabes qué hacer... Tuve la sensación, dije, se lo tiro por la ventana, pero tiene un chiste,
2: ay,
1: me dijo.
2: No, es que no.
0: Bueno, ¿qué pasa?
2: Empatía total.
0: Sí, para que termine.
2: Sí, te entiendo.
1: Para que no terminó la frase. Me dice, él lo dijo como fue una sensación.
2: Claro, sí.
1: Pero
2: sí,
1: como
2: sí.
1: Lo amo y tengo bien en claro las cosas, no lo voy a hacer. ¿Qué hace la gente que realmente al hijo no le interesa? Por eso ahí es lo que voy. Es que mucho se habla de pobre la mujer que está posparto, pobre mujer todo lo que tiene que hacer, que está súper agotada. Y el bebito, el bebé
0: sí,
1: no puede hablar.
0: Indefenso,
1: el bebé es totalmente indefenso. Está ahí, hecho un flan y le pasan cosas, le duele la panza, tiene ganas de ir al baño, no te puede decir, ayúdame, quiero ir al baño. Tiene frío, tiene miedo.
0: Claro, sí.
1: No te puedo decir. La manera de expresarlo por un buen tiempo es llorando.
0: Sí.
1: Que ahí tenés que descifrar si llora, si se está quejando.
0: El tipo ¿verdad? De llanto, sí.
1: El tipo de llanto, ¿qué le pasa? Y bueno, esa es la mamá ahí con intención. Nadie nace sabiendo ser la mejor mamá, pero cuando vos tenés la voluntad, la intención de ayudarlo, lo observás y te das cuenta, necesita esto, necesita lo otro. El hecho de ver, ojo que esto yo lo fui aprendiendo, sí, estudiando, porque también cuando fui mamá, todo muy lindo con el embarazo, pero yo también me encontraba con cosas que decía, y ahora cómo solucionamos esto. Y estudiando de una pediatra ese punto de vista del bebé, hablaba sobre el sueño del bebé, hablaba de eso, de que el bebé humano es muy indefenso y que necesita 100% que la mamá sea la que esté ahí presente, pero la madre también necesita el entorno que la contenga para que realmente sea algo satisfactorio.
0: Por supuesto, esa por
2: compañía,
0: supuesto.
2: Esa compañía que encima... teniendo una profesional así como vos al lado de esa mamá que no sabe muchas cosas, es mucho más fácil.
0: Esto así lo podemos encontrar, o sea, todo este acompañamiento,
2: esta herramienta que nos después, venía a claro. dar sí, claro, sí, sí. Lo podemos tener después desde Pronta Más, porque muchas veces no es lo mismo hacerlo instintivamente que hacerlo instintivamente con información.
1: Y esa información es...
2: con información.
1: Por ahí vos decís, ah, mira, vos no lo tenía en cuenta o no lo había visto de esa manera. Y ir llevando el paso a paso de lo que es la maternidad que nunca termina.
0: Exactamente, ¿no? Porque como decíamos en la presentación, está la parte cuando estás embarazada, o sea, el momento que estás, pero después tenés el después, cuando nace el niño, la niña, bueno, y uno, ¿qué hace ahí, no? 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contadas por sus propios protagonistas de cómo lo llevaron adelante, las parejas también, los hombres participando de lo que es el embarazo, siendo parte, las familias siendo parte, y que es muy importante esta red de contención que mencionaba Claudia. Tengan en cuenta esto, gente, la mujer embarazada necesita ser protagonista, pero también es ella protagonista junto con su hijo, ¿eh? Así que ténganlo en cuenta. Muchísimas gracias, Clau. Y bien. Decime, ¿cómo te una última cosita que nos quieras dejar para despedirte?
1: Nada, que simplemente puedan preguntar, hablar y preguntarse a uno mismo y sobre todo con la pareja, ¿por qué y para qué deseamos tener el bebé? Y cuando ya está, bueno, y busquemos ayuda profesional si es necesario. Si es que estamos un poco perdidos, para poder tener en claro cómo abordar eso de la mejor manera y que todos seamos felices, que estemos todos contentos, aunque siempre hayan altibajos.
0: Por supuesto que siempre los hay. Muchas gracias, Clau, siempre bienvenido y nos vemos Dios mediante. Nos estamos viendo, ¿eh? Muchísimas gracias por ser parte de Frecuencia Luz. Y de esta manera vamos a unos PNTs para cerrar esta tarde de promo, esta tarde de miércoles en Frecuencia Luz. Seguimos. 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Y ahora sí, vamos a escucharla en este bloque de desarrollo y bienestar a la doctora Julieta Jiménez, que nos trajo un tema muy lindo, ¿eh?
2: Bueno.
0: Muy lindo, puntual para que lo trabajemos, pero puntualísimo.
2: Puntual, pero que nos toca a todos. Así que hoy les traje un tema que me lo han pedido, y esto sí que me lo han pedido, y como siempre le dijo Luz, siempre les dice Luz al comienzo, que nos manden sus recomendaciones de lo que quieran hablar al 3794074368, que yo voy a estar ahí leyendo sus mensajes y escuchando lo que quieran aprender, quieran aprender a mirar de otro lugar. Así que acá vamos a trabajar el tema que ustedes quieran. Y hoy uno de los temas que traje es el tema del decir que no, pero sin sentirnos culpables, que muchas veces nos pesa el decir que no y tenemos que buscarle la manera para que podamos ser más honestos con nosotros mismos. ¿Cuántas veces dijiste que sí a algo que en el fondo no querías?
0: Muchas veces.
2: Una reunión que no querías ir, un favor que no querías cumplir, o un favor que te desorganizó todo tu día, o un compromiso social que la verdad no tenías ganas de ir. Y cuando decimos que sí, después cargamos con cansancio, cargamos con bronca o cargamos con una sensación incómoda porque nos hicimos nuevamente de lado nosotros mismos. Entonces, hoy vamos a hablar algo que parece bastante simple, pero que nos cuesta muchísimo, que es el decir que no sin cargarnos con culpas. Esta culpa que casi no aparece en el momento en que decimos que no. En ese momento no aparece, porque tiene que ver con una historia que va mucho más detrás. Esta historia es una historia más vieja que nos contamos, que muchas veces nos dijeron que para ser queridos, para ser valorados o para ser buenas personas, tenemos que estar siempre disponibles para los demás. Y que tiene que ver con el egoísmo esto de decir que no al otro, ¿sí? Entonces, confundimos poner límites sanos con nosotros mismos con el ser egoístas. Pero son completamente diferentes. El egoísmo tiene que ver con el querer dañar al otro, el querer perjudicar al otro, no es el no pensar en el otro, porque cuando pensamos en nosotros mismos no estamos siendo egoístas, estamos siendo sinceros con nosotros mismos y hablamos más de un amor propio. Y ahí está la clave, que cuando decimos que no, estamos diciendo que sí a otra cosa, ¿sí? Entonces, cuando no aceptás tareas extras, por ejemplo, o quedarte horas extras, le estás diciendo que sí a tu descanso, a tu salud mental. Cuando no vas a ese compromiso, le estás diciendo que sí al tiempo con tu familia, le estás diciendo que sí al tiempo con vos mismo. Y el problema muchas veces también tiene que ver con esto de ser mujer y que la mujer tiene que estar anticipando lo que va a suceder y que nos formaron para estar siempre disponible para la necesidad del otro. No hablo solamente de las mujeres, pero pasa mucho en las mujeres. Esto de que si digo que no es como que estoy traicionando algo, ¿sí? Entonces, no tiene nada que ver con esto. Es un acto de honestidad el decir que no. Porque un sí que va de la mano al miedo a decepcionar no es un sí genuino. ¿Sí? Entonces cuando digo sí voy a ir, pero en realidad no quería ir, no estoy siendo honesta. No estoy siendo honesto. Y es una negociación media silenciosa que estamos haciendo con nuestro malestar porque después aparece esta culpa, ¿sí? Así que acá vamos a abordar formas de decir que no sin sentirnos culpables, ¿sí? Vamos a ver algunos tips.
0: Enseñame, por favor, Juli, que lo necesito. Tomen nota. Ustedes saben que esto es muy práctico. Tienen que tomar nota. Son 5, 6, 7 puntitos que les van a hacer la vida mucho más fácil.
2: Vamos a ver, va a hacerlo un poquito más liviana. Primero vamos a separar la situación de la persona, ¿sí? Acá no tiene nada que ver con querer mucho, amar mucho a una persona cuando realmente no queremos hacer lo que esa persona o no podemos hacer lo que esa persona nos está pidiendo. No estamos atacando a la persona, estamos ni siquiera atacando, no estamos yendo contra la persona, estamos yendo con la situación, con la invitación, claro, con el momento, con el favor que nos está pidiendo y no podemos hacerlo o no queremos hacerlo. Y eso no tiene que ver con ser malos, eso tiene que ver con ser honestos.
0: Una sinceridad con uno, ¿no?
2: Ser honestos, claro, con nosotros, sí, mismos. Después esto de justificar, ¿sí? Vamos a dejar de justificar de más. No puedo en este momento. No inventarnos una historia que
0: no
2: después,
0: puedo porque, ¿no? Claro.
2: No puedo en este momento.
0: No puedo.
2: ¿Viste? En este momento no puedo porque después se cae la mentira y pasan 2 días te volvés a encontrar con esa persona. ¿Y qué tal te fue en el café que me dijiste que tenías? No tenías ningún café. Claro. Simplemente querías estar en tu casa en pantuflas tomando mate.
0: Exactamente.
2: Fin. Entonces, evitarnos problemas, dejar de justificar de más y empezar a decir no puedo o en este momento no lo puedo o no lo voy a poder hacer tampoco, porque también tenemos que pensar en que cuando se nos viene más adelante nos van a invitar a hacerlos. Después otra cosa es no responder el momento. Cuando nos piden algo, date el tiempo para pensar, date el tiempo para responder, porque el sí automático muchas veces tiene que ver con el reflejo del miedo al que va a decir, el miedo a que va a pensar. tómate el tiempo para responder. Nadie te apura acá, ¿sí? Y el que te apure, vos tenés la habilidad de decir, no respondas todavía, te confirmo en un rato, ¿sí? Te confirmo en un rato. Eso te vuelve a tomar el control sobre la decisión. Y si vos tenés el control sobre la decisión y la pensaste, después no te va a traer culpa. Claro. Porque ya la analizaste. Después de empezar con lo chico, empezar a decir que no a simples cosas, al día a día, para que cuando realmente te toque poner un límite sano que sea importante en tu vida, ya lo tengas más aceitado. Pero empezar a decir que no chiquitito. Y después vamos a tratar de sacar la palabra, justamente hoy dije, vamos a cambiar la palabra culpa por incomodidad. Porque la incomodidad se va a ir rápido, porque uno va a buscar la comodidad. Entonces sacamos la palabra reformular la culpa como la incomodidad, que es más real, que no estás haciendo nada malo al decir que no.
0: Claro.
2: Simplemente estás incómoda con esa situación. Entonces la incomodidad, a diferencia de la culpa, ¿sabes qué pasa? Se va más rápido. La culpa se te queda. En cambio, la incomodidad de ese momento se te va a ir más rápido.
0: Genial.
2: Cambiamos la culpa por la incomodidad. Reformulamos. Y este es el poder genérico que habla del poder de generar que tienen las palabras. Cambiar la palabra culpa por incomodidad se te va a ir mucho más rápido. Entonces, hoy los invito a empezar a ocupar un verdadero lugar en nuestra vida, a ser más sinceros con nosotros, más genuinos con nuestro sí y con nuestro no, y a poner a prueba esto, ¿sí? Que cada límite que ponemos con un respeto es una forma de cuidarnos también y de cuidar el vínculo verdadero, ¿sí? Dejar de ponernos máscaras, porque un sí que viene con culpa y es un sí incompleto. Entonces, prefiero decirte un no sincero que decirte un no mentiroso. Así que esta semana los invito a identificar esa situación que normalmente por costumbre o por miedo a decepcionar dirías que sí. Vamos a empezar a decir que no sinceros, a abrazarnos a nosotros y a poner en práctica que probablemente no te va a traer culpa, sino te va a traer un poquito más de alivio.
0: Un poquito más de alivio. Y no es culpa. ¿Cómo es? ¿Cómo dijiste la palabra?
2: Incomodidad. ¿Viste cómo estás incómoda en la silla?
0: Sí, sí.
2: Rápido vas a buscar la comodidad.
0: ¿No? Lo encontré.
2: Bueno,
0: ¿Y si se me enoja el otro?
2: Es problema del otro.
0: Ese es el problema del otro.
2: Muchísimas gracias, doctora.
0: Eso quería que me digas. Eso quería que me digas para rematar.
2: El otro es otro.
0: Este temazo, che, digan, no está mal decir que no. Date tu lugar. ¿No tenés ganas? No tenés tiempo, no podés dejar de hacer lo que vos ya planificaste que querías hacer por estar o por complacer a otro. Decí que no, no pasa nada, no se tiene que enojar. Si te quiere, no se va a enojar.
2: Exacto,
0: no te preocupes.
2: Ahí está.
0: No te preocupes que no se va a enojar, no pasa nada, ¿eh? Y bueno, y agradecemos muchísimo, muchísimo. Gracias, Juli. Gracias,
2: no,
0: como siempre,
2: favor.
0: Como siempre.
2: Me encanta.
0: Contenido de valor, que es lo que importa acá. Vamos a los últimos PNT de la tarde. Muchísimas gracias a todos los que acompañan a Frecuencia Luz. Pueden comunicarse al 3794074368. También, si quieren formar parte del programa, en IG nos siguen en frecuencialuz.ok y a Radio UNE en Instagram, @RadioUNE también. Y bueno, seguimos con más PNTs en esta tarde. Y luego vamos al bloque. No sabes a quién te traje, hijo. No sabes.
2: Bueno, quiero.
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0: 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Y así, de esta manera, hablando de música, entramos al bloque musical que tanto, tanto nos gusta. Sí, señora, exactamente. Así es, Juli. Llegamos a este momento que siempre nos trae alegría, musicalidad. Y bueno, algo como para distender ya, empezar. Como siempre digo, mucha gente está empezando la tarde, pero nosotros terminamos nuestro programa de la tarde, acompañándolo siempre con linda música y con lindas propuestas. Y lo voy a presentar. Para no dar más vueltas, entramos en este bloque musical. Hay voces que cantan y otras que se convierten en parte de la identidad de un lugar, de una provincia. Hoy conocemos la historia de una voz inconfundible, ligada al chamamé, la canción, el bolero y la música popular. Una voz que recorrió escenarios junto a grandes artistas. También es reconocida como la voz iteba del carnaval correntino, especialmente vinculada a la identidad de la comparsa Araverá. Con más de 4 décadas de trayectoria y 5 materiales discográficos, su recorrido refleja el talento, la cultura y la memoria musical de Corrientes. Hoy hablamos de canciones, encuentros, escenarios y de una voz que sigue atravesando generaciones. Bienvenido a Frecuencia Luz al señor Alejandro Balbi.
4: Muchas gracias.
2: Las caras qué que hacía, lo amo. Bienvenido.
0: Bueno, muchas gracias. Bienvenido. Gracias. ¿Viste? Es que todo eso sos, amigo.
4: Había sido.
2: Abría los ojos él cuando ibas leyendo, ¿viste?
0: Esto, no sabes la trayectoria que tiene este hombre.
2: ¿Qué se siente todo eso?
4: Nada, yo no, no, pero no me gusta.
2: Ah, claro. ¿Entendés?
4: Que todo tan, tanto fiel.
0: Bueno, pero fíjate.
4: Pero bueno, es la vida.
0: Es la vida que elegiste, la vida que, o sea, es tu camino.
2: Es lo que nos regaló.
0: Exactamente.
2: Es todo lo que nos compartió.
0: Exactamente. Ale, mira, seguramente la mayoría de la gente del Correntino te conoce, pero estamos acá en la radio y vamos a hablar como para que nuevas generaciones también vayan conociendo a este cantor que ya está dejando un legado de por sí hace muchísimo tiempo, sobre todo a los cantantes como una que te tiene, yo te tengo de referente, y la verdad que la vez que tuve tuve el placer de cantar con vos, no importa nada porque fue yo me sentí muy honrada, te soy sincera, y te agradezco mucho.
4: Yo siempre dije que vos muchísimo. Sos la artista, y no te dije a vos, baila, canta. Es muy jodido cantar y bailar. Yo no puedo, por ejemplo, con este quilaje, imposible. Pero ella baila, canta, salta, alza la pata, sigue cantando. Una bestia. Se fue ahora a cantar te voy a interrumpir.
2: Voy,
4: al pueblo de unos primos míos, se fue a cantar a mi pueblo, digo yo también, porque mi mamá era de Empedrado, y quedaron fascinados en el show que hizo ella. Y por culpa de ella... Yo cantaba la semana siguiente y una prima me dijo, mira, yo le pagué a Luz.
2: No, digo.
4: No, pero Loas hablaron de vos, a mí me alegra mucho.
0: Muchas gracias.
4: Mucho.
0: Que bueno.
2: ¿Y ahora cómo hacemos?
0: No sé. Tómate, seguí vos.
2: Sigo yo.
0: No. Gracias, porque viniendo de vos es muy,
4: siempre
0: muy,
4: dije.
0: Muy importante, y te agradezco mucho.
4: Siempre
0: gracias.
4: Dije.
0: Gracias de corazón. Ale, contame, ¿cómo siempre te gustó cantar? ¿Siempre lo hiciste? ¿Desde chico? ¿Cómo fue? ¿Dónde nace?
4: Rápido. Me hicieron tardar. Vine temprano y entré tarde.
2: Ay, perdón. La culpa era mía.
4: Sí. No, yo iba a la escuela, al jardín.
0: No, pero tenemos tiempo, ¿eh?
4: ¿Ah, sí?
0: Tenés media hora.
4: Iba al jardín.
2: Todo para vos.
4: Y teníamos una profesora de piano, banderita. Yo le miraba la mano, que vive todavía la profesora.
0: Sí, le mandamos
4: y yo
0: un
4: me
0: beso.
4: Un beso grandote, y yo me la encuentro en la plaza y me hace así.
2: Oh.
4: Y yo me iba a mi casa, que tenía un piano en mi casa, y así, hasta que un día me enfoqué en esa banderita o no sé qué
0: sí.
4: cosa. Y ahí empecé. Error de mis padres mandarme a estudiar piano. Duré 2 meses y le dije, no hay, nada que sea estudio. Es
2: ah, claro.
4: Y empecé a tocar la Vestido Celeste, por ejemplo.
2: Ay, qué lindo.
0: De oído.
4: Y todo fue de oído siempre.
0: Sí.
2: Eso es un don.
4: Y toqué, sí, exactamente.
2: Eso es un don.
4: Y empecé a tocar y la profesora de piano le decía que venga, Ale. Y mi mamá decía, no quiere. Porque
2: venir.
4: Vos le pegaste en la mano.
2: Ah.
4: Un día yo habré tocado
2: ay,
4: mal.
2: No. Antes
4: me
2: era así.
4: Me hizo así, con una regla. Sí. Me pegó en la mano, entonces yo le cerré la tapa al piano.
2: Ahí está.
4: Nunca más me fui.
2: Mira.
4: Y bueno, y después con el asunto de la iglesia.
0: Sí, cantabas en el coro de la iglesia.
4: En la iglesia, y yo ya me metía, y estos cantaban. La mamá de Bartolucci.
0: Sí, de Gabriel. Sí.
4: Miriam Mosna, mi hija, mi comadre también, porque después yo fui padrino de los hijos. Y yo quería cantar y ella me decía, cállate. Porque yo estaba cambiándola. ¡Santo ese! ¡Cállate!
0: ¿Por qué no me dejan ser feliz?
4: Dijiste, y bueno, ¿qué pasó la vida? Yo hice mi primer teatro, en mi primer disco, y conté esta anécdota. Miren dónde están ustedes, sentadas.
0: Me están viendo, chiquitas.
4: Bueno, y ahí empecé, seguí la facultad, dejé la facultad.
0: Pero siempre cantaste.
4: Siempre cantaba, pero yo me iba a clases a la noche de la facultad siempre.
0: Ajá.
4: Porque de ahí nomás ya salíamos, pues.
2: Ah.
4: Y papá decía, pero qué tarde que se acuesta el hijo.
0: ¿Cómo estudia este chico?
2: ¿Es horario de facultad?
4: Y bueno, y un día, siempre mis clases eran a la noche, porque yo trabajaba, ¿eh?
0: Sí.
4: No, hay que dormir toda la mañana. Y bueno, y un día hablé con un gerente mío donde yo trabajaba y lo me quiero ir a Buenos Aires. Pero me dice, pero tu papá no. Ah, yo me quiero ir. Haceme el pase a la casa de Corrientes en Buenos Aires.
2: Ah.
0: Claro, ahí te fuiste.
4: Y ahí le digo, papá, me voy a ir a Buenos Aires. Hice una reunión, papá, mamá y este amigo mío que era gerente de donde yo estaba. Alejandro quiere ir a Buenos Aires. Y papá dice, ay, qué lindo, vas a terminar
0: la facultad.
4: ¿Sí? No, yo le dije, no, yo me voy a cantar.
0: ¿En serio? ¿Antes de irte ya le dijiste?
4: Pero una semana antes. Entonces me dijo, no te voy a mandar, un mango no te voy a mandar.
2: Ay.
4: Y mi mamá atrás me decía,
2: ¡ay, qué capa! ¡Qué
4: genial,
2: mamá!
4: Y bueno, ahí empecé, tuve casi 20 años. No pude grabar nada ya porque era difícil grabar, pero yo cantaba.
0: Sí, es un tema.
4: Bueno,
0: sí,
4: las compañías no eran muy gratas.
0: Sí, sí, sí, sí.
4: Viste que el actor, hay cantores muy celosos, muy...
0: Muy celosos. El celo...
4: Yo he hecho cola en la radio.
0: Ay, bueno, amor, ¿viste?
4: Y cuando llegaba, no, vuelvo mañana, pues ya terminó. Y así me insistía, y bueno, y hasta que canté en la radio, y hasta que me invitó. Los primeros que me invitaron fueron Ignacio Copani y después el Chango Spasiuk. Ya el Chango cantó.
0: Nadie.
4: En vivo. Y bueno, y ahí empecé, y después vine acá y. No, grabé en Buenos Aires, murió mi mamá. Me fui a grabar mi primer disco a Buenos Aires. Y bueno, vine, lo presenté acá en el Vera, hice dos presentaciones al mismo día. Bueno, fue muy emocionante y de ahí no paré.
2: Qué
4: raro. Ahora está medio parado, ¿no, amiga?
0: Sí, sí, bueno, pero
4: no hay plata.
0: No, decía Milei, no, no hay, hay

0: ambientes. ¿Viste? Pero bueno, debe ser que el ambiente artístico es un tema. Tiene como otra cosa, otro condimento, porque hay mucho ego, ¿no?
1: Exactamente.
0: Hay mucho ego, ¿no?
1: ¿Y cuándo viste que decías que te decían, no, callate que en la iglesia, qué sé yo? Bueno, vos te fuiste a Buenos Aires, pero ya te fuiste con esta voz. Chiquitín. ¿Ya te fuiste con esta voz?
2: No, cambié hasta que canté en la iglesia. Ya, santo es el Señor. Y ellas me miraban. Así. Pero no, tenés que cambiar la voz,
0: digo,
2: sí o sí.
0: Natural.
1: No, ya lo sé. ¿Pero entendés? ¿Sabés por qué te digo? Porque sí, muchas veces se habla de tu trayectoria, se habla de tus discos, de los artistas con los que compartiste escenario, pero sobre todo Alejandro Balbi es conocido por su voz. ¿Sabes qué me causa a mí escuchar cada interpretación que vos haces? Es un abrigo al alma, en el sentido de que te creo todo lo que me decís. Pero te creo todo lo que me decís. No es fácil, ¿eh? Yo te creo todo lo que me decís en cada género que cantás. Te creo. ¿Entendés? Y eso no es fácil.
2: Y yo me fui a Buenos Aires a cantar boleros.
1: Ah.
2: Yo llevo un cassette.
0: Claro.
2: A la persona que me iba a presentar a la Polygram. Y en la Polygram le dijeron que sí, no hay ningún pibe. Yo tenía 20 años.
1: Sí.
2: Yo,
0: sí.
2: Que cante bolero, que la única era en ese momento María Marta Serra Lima.
1: Ah, mirá.
2: Y dale. Y esta persona no.
1: ¿Te acordás de algún pedacito, algún bolero ahora?

0: recién me levanté de la siesta.
1: Acá está el aplauso, no, por favor. Yo soy el público.
0: Yo me iba y
1: qué hermoso.
0: Tuve que quedar a... Ya me canté, chamamé y no me disgusta para nada.
2: Porque claro, también claramente, o sea, uno que sigue tu carrera sabe que hiciste de todo, diferentes géneros, pero también se te involucró muchísimo al chamamé, digamos, hiciste muchos álbumes de chamamé, es que, hiciste
0: cinco,
2: claro.
0: Es que acá no podía hacer bolero. Ponerle, yo grababa un disco bolero, tenía que tener la varita que me hagan así y bueno, pero viste cómo es. Entonces, grabé chamamé, me fue muy bien. Mi primer disco, claro, hice dos sociedad, presentaciones, ¿no?, en el mismo día.
2: Sí, wow, no.
0: En el teatro, en el mismo día, dos presentaciones. Fue de...
2: Y seguí cantando, ¿no? Y seguí
0: ese cantando. Fue el primero, sí, seguí cantando, sí.
2: Con uno de los trabajos está ligado fundamentalmente a la figura de Ramonita Galanza. Bueno, ¿cantaste con ella también?
0: En ese disco canté con Ramona, sí.
2: ¡Qué lindo!
0: Fue una experiencia. Yo llego al estudio, estaba Aldi Balestra, Wally García... Cachito Ferreira, que era en el estudio de Cachito Ferreira.
2: Nadie también.
0: Personajes.
2: Todos grandes artistas.
0: Y entré a grabar Mi Pueblo. Mi pueblo tiene la piel. Y apagaron las luces. Yo tenía nada más que la luz en el atril. Y terminé de grabar y me largué a llorar yo. Y me dice: Aldi se fue. Y digo: ay, qué cagada me mandé. Porque era la primera vez que yo grababa en un estudio.
3: Claro.
0: Bueno, emocionado, pero... Ale, pero qué lindo, pero... Queda así, le decía, queda así. Bueno, y ahí le digo yo: che, yo quiero cantar con un artista... Estaba... Pero con un artista grosso, no con usted.
2: No pedía nada, no pedía nada.
0: ¿Y con quién querés grabarme?
3: Claro, a ver.
0: Con la Mona Galarza, le digo.
3: Ah, sí.
0: ¿Así? Sí. Me dice: ¿querés llamarle? Yo tengo el teléfono. Pero ¿y cómo me voy a llamar? Pero llamarme. Ella te conoce.
3: Hay esas oportunidades, ella, por
0: no,
3: favor.
0: Ella vino a cantar una vez acá, le pagaron con un cheque y la productora me dijo a mí: ¿será que tu papá le puede dar el importe del cheque? Porque no, el banco, no sé qué historia.
2: Ay, no te puedo creer.
0: Entonces mi papá le dio, pero era Ramona Galarza.
2: Claro,
0: ¿me
2: claramente.
0: Y le dio, y ella no se olvidó jamás
2: de ese detalle. Sí, sí, sí.
0: Bueno, entonces le llamo, yo le digo: hola, Ramonita. ¿Quién habla? Me dice: Alejandro Balbi. Y le quiero contar, hacer acordar la historia. Ay, mi querido, me dice, tu papá se acordó. ¿Y qué te pasa? Yo quiero grabar Bañado Norte con usted.
2: Así nomás.
0: Digo, ¿viste? Me dice: ¿A qué hora y dónde? ¿Cuándo? Hijo.
3: No.
2: Qué emoción.
0: Lo único que vos tenés que llevarme, mandarme a buscar y traerme a mi casa.
3: Ay, qué generosidad, por favor.
0: Frío.

0: Lindo.
1: Un frío. Fueron, le buscó un remis, un auto, que yo, y ya vino con un tapado de piel hasta el piso. Cantó una vez, me dice, ¿qué más querés que haga? No, nada más.
2: Esa generosidad de los grandes.
1: No, aparte, no, yo no podía grabar porque lloraba, pues era emocionante. Y bueno, y después vino la presentación del disco y ella me dice, estoy asombrada porque... Claro, ella dijo, ¿quién está este croto? En el Vera. Pero yo le mandé el pasaje de avión, yo tenía una producción muy linda en ese momento. Y bueno, y así fue el primer disco. Con todos los que grabé, todos se han portado muy bien conmigo.
2: Qué linda generosidad, los grandes, ¿no?
1: El Bocha, Mario. ¿Mira? Todo.
0: Teresa Parodi.
1: Teresa Parodi.
2: Están demandando acá temas los productores.
0: Aldi.
2: ¿Eh?
0: Bueno, con Aldi. ¿Trabajaste con Alejandro Lerner?
1: Canté con Alejandro Lerner.
0: Cantó con Alejandro Lerner,
2: contame,
0: gente. A ver, contaros con tu tocayo.
1: Con Guillermo Guido.
0: Con Guillermo Guido.
2: Y también.
1: Bueno, hay una lista larga. Alejandro Lerner, yo trabajaba en Paso de los Libres.
0: Ahí está.
1: En el casino Paso de los Libres. Sí. Y yo era, nada que ver, encargado de espectáculos. Yo era jefe de personal ahí, claro, en el casino. Y el dueño de
0: ¿sabía que cantabas?
1: No, pues yo cantaba todos los sábados.
2: Ah, ok, claro, trabajaba, pero también, claro.
1: Me aburría, Paso los Libres.
2: Voy a cantar, porque
1: entonces
2: puedo.
1: Entonces agarramos una banda ahí con unos muchachotes ahí y ya cantábamos todos los sábados y se llenaba.
0: Obvio.
1: Después pedía un elemento no perecedero y tapaba las calles laterales al casino. Y la plata yo le daba a un instituto de chicos down.
0: Qué lindo.
1: Pero traía artistas, lo llevé a Laurel cuando Laurel
0: sí,
1: era.
0: Sí, claro,
1: Laurel.
0: Claro.
1: Lo llevé a Copani dos veces porque tuvo un éxito terrible. Sí. Solo con la guitarra. Y bueno, y un día le digo, vamos a jugarnos con Alejandro Lerner. Pero mi hijo va a costar mucho. Pero no, Leo, que venga con su pianito nomás.
2: Claro, no, nomás. Venga y con bueno, todos los.
1: Okay. Vino, hizo un espectáculo en la calle de 40 minutos. Y a la noche era en la confitería del casino,
0: la cena
1: de galas, por decirte. Sí. Y bueno, y ahí me llamó a cantar.
0: ¿Y qué cantaste con él esa vez? ¿Te acordás? ¿Te acordás?
1: Pero vos sabes que no.
0: No, bueno,
1: espera,
0: no importa.
1: Espera, échame, me acuerdo. Bueno, yo temblaba.
0: Sí, obvio.
1: Temblaba. Y él me decía, cuando te vas a Buenos Aires, llamame, cuando te vas a Buenos Aires.
0: Y
1: bueno,
0: ¿pasó?
1: Un día llego, lo llamo. Y bueno, me dijo, venite a casa y vamos a probar una canción. Y cantamos en la canción del Conde de Palermo.
0: Ah.
1: Un fin de semana. Se llenó. Le digo, ¿viste? Te traje suerte. Sí. No, un capo.
2: Qué
1: capo.
2: Lindo.
1: Todavía no, sí.
2: Porque uno no lo conoce a la persona detrás del artista. Pues, entonces, que
1: yo
2: tenga
1: le conocía a una prima de él, pero por circunstancia de la vida nomás.
2: Esas cosas que a los comunes, que espectadores suyos, de los artistas, nos gusta saber cómo es la persona detrás. No sabemos cómo.
1: Pero no tenés que. No te tiene que importar cómo es detrás del artista.
2: ¿No?
1: No.
2: Bueno.
1: Porque no es lo mismo que el artista.
2: ¿No?
1: ¿No es cierto?
2: A mí me encantó.
0: Hay cosas
2: que te desencantan.
1: Sí.
2: Ay,
0: vos sabés
2: no.
0: Que sí.
1: Ahora cuando cortemos te doy nombre.
2: Ahora no quiero saber, pero lo de Alejandro me gustó, ¿ves?
1: ¿Lo de Alejandro Lerner?
2: Claro.
1: Hay muchos artistas que tienen
2: eso,
1: esa cosa de ayudarte. Yo estoy ayudando a uno ahora que va a empezar, que ya empezó a cantar,
2: ajá,
1: pero le estoy ayudando con las notas, con este dolor. Y él me dice, a ver, hay una cosa que dice, yo no me voy a ir a verle a fulano que está por cantar hoy al teatro porque... Es muy difícil que el correntino, artista correntino, se vaya a verle a otro
2: ¿Mira?
1: Que canta. Pero.
0: Sí, sí, es un tema.
1: Es
0: sí,
1: un tema.
0: Pero bueno.
1: Bueno,
0: hay
1: y este
0: trabajar,
1: muchachito que yo le conozco, qué sé yo, que canta lindo y qué sé yo, le dije, bueno, yo te voy a ayudar a esto, a lo otro. Te lo voy a mandar para
0: dale,
1: el miércoles.
0: Dale.
2: Ay.
0: Que me escriba. Que me escriba.
1: Sí, para que te escriba, le doy
0: sí,
1: tu teléfono.
0: Sí, obvio, por supuesto.
1: Y bueno, y pero ¿cómo
2: claro,
1: no le vas
2: se asombra,
1: a ayudar?
2: Como que
1: pero
2: se asombra
1: ¿cómo no le vas a ayudar?
0: Sí.
1: Si yo sé lo que cuesta.
0: Totalmente.
1: Que te hagan un reportaje en la radio.
2: Quizás se olvidan, ¿no? Del camino que hicieron.
0: ¿De dónde salieron?
1: Algunos sí. Sí. Yo vine, todos los discos yo vine a esta radio. No me acuerdo cómo se llamaba la locutora acá, no me estoy acordando. Mabel, creo que era.
0: Mabel.
1: ¿Cómo era el apellido? Mabel Echevarría, que ahí le mando un beso si está escuchando. Le quiero muchísimo. Yo todos los discos que presenté en el teatro, todos vine acá. A hacer publicidad.
0: Bueno, viste. Y yo
1: trae
0: yo
1: suerte.
0: Trae suerte este lugar. La radio la une, por supuesto. Y vos sabés, Juli, te cuento que en su disco Remanso, justamente lleva el nombre de una canción que para mí es en la voz de él, que ya se lo dije, es un ícono. Es la oración del Remanso. Y la verdad que, bueno, queremos regalarle a la gente un pedacito, Ale, de tu voz. ¿Puede ser?
1: No tiene nada que ver el nombre del disco con la canción.
0: ¿No tiene nada que ver? Justo está nomás.
1: No, mi vida era un remanso.
0: Ahí está. Bueno, me encanta.
1: Estaba tranquilo.
0: Estabas re tranquilo.
1: Sentado arriba del agua. ¿Viste cuando nada te importa? Como dijo la doctora. Aprendí a decir no.
3: En ese momento grabaste ese disco.
1: Y le puse ese nombre y quedó.
0: Y quedó.
1: Justo grabé esa canción. Es media altota, yo acabo de dormir la siesta. Bueno, vamos a ver.
0: Dale.
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1: Producciones,
2: te dan
3: la letrita.
2: Ah, todo.
4: Obvio.
2: Por supuesto, por supuesto.
4: ¿Qué? No, qué locura.
0: No, te juro que estoy recién levantado.
3: Es un espectáculo. ¿Qué recién levantado?
4: No, no, pero.
0: Tener la bola baja.
4: Escucha, cuando calienta la bola, no sabes lo que.
3: Imagínate. Imagínate. No, no, pero te llega. Qué lindo. Qué hermoso. La verdad me encantó.
4: ¿Cómo vivís la dualidad entre el Alejandro del chamamé, la música popular, y el Alejandro del carnaval? No te cambia, no te modifica, no te pasa nada, digamos. ¿Vos podés fluctuar nadando como un pececito en el agua?
0: Lo que pasa es que el carnaval,
4: entre los diferentes géneros, digamos,
0: 42 años árabe,
4: sí,
0: para mí era un trabajo, no era ir y cantar. Para mí era un laburo.
4: Sí, sí.
0: Por más que no cobré durante los 41 años, canté gratis en la comparsa, pero porque es una pasión para mí.
4: Sí.
0: Con respecto al carnaval.
4: Sí.
0: Después, con respecto a qué me dijiste, el chamamé.
4: El chamamé y después la música popular también. Claro.
0: Sí. ¿Cuál es la música popular?
4: Y la música popular es todo lo demás, digamos, que está involucrado en nuestra sociedad. O sea, como vos decías, los boleros, el tango también. Has cantado.
0: Tango también, he grabado.
4: Exactamente, sí. De Chico Novarro también has grabado. O sea, que es más popular.
0: Yo lo único que poco escucho,
4: sí,
0: o bailo en los cumpleaños, es la cumbia.
4: Ajá.
0: Eso no. ¿Puedo contarte una anécdota?
4: A ver.
0: Yo me voy. Un día me voy a cantar al Lagartos Country Club.
4: Ajá. No sabemos dónde queda, pero bueno.
0: Es un country,
4: sí,
0: donde vivía la rubia Mediana Colodrero.
4: Ajá.
0: Con su esposo.
4: Sí, sí, sí. Uh-huh.
0: Lagartos.
4: Sí.
0: Y le decía yo, pues, ¿cómo me voy a cantar? Yo tenía 110 kilos, el pelo largo por acá y usaba vincha. Estaba rebelde conmigo, rebelde. Con mi cuerpo. Y vestido de negro nomás. Yo cantaba de bombacha y de camisa negra.
4: Ajá.
0: Me dice, no, pero quiero que cantes. Bueno, me voy a la entrega de premios,
4: sí,
0: del Vals.
4: Sí.
0: Bueno, antes viene el que estaba haciendo ahí las cosas del espectáculo, me dice, ¿vos cantás después de las primas? No, le dijo, ¿me vas a mandar después de las primas a mí que canto chamamé? Vos cantás después de las primas. Pero no, pues, chamigo, un porteño era.
4: Claro.
0: Bueno, estaba. Toca la mano, Antonio, y toda esta yegua divina en el escenario. Y yo tenía una guitarra y un pianito.
4: Ay,
0: y cantaba. Aninte pochiga.
4: Claro, ¿viste? Claro. Bueno,
0: sí. Pero canto una canción yo, una canción muy movida, que ellos se ve que no escuchaban la letra. Pilar era.
4: Ajá.
0: Yo empezaba para papi, papá, papá, para papá y todo, para papi, papá, mira el gordito, dice uno que está ahí, para papi, papi, papá.
3: Bueno, venían de las primas,
0: no, las primas ya se fueron.
3: Bien,
0: a sus
3: claro,
0: casas.
3: Venían del ritmo nomás.
0: Venían del ritmo.
3: Sí, sí, pues.
0: Y la canción decía el estribillo, el hambre de la población. Y ellos, y yo decía, el hambre de la dueña de la que me contrató, no, mira. Todos bailaban el hambre.
4: Claro.
0: Dos veces me fui más a cantar después de eso. Y cobraban dólares.
4: No, no, no.
0: El cabeza.
4: Lo que pasa, no, es que la gente. Yo siempre remarco, y Julia está aprendiendo todo esto, que la gente no escucha las letras.
0: No, para nada.
4: Le lleva el ritmo, ¿viste?
0: Yo le estaba cantando el hambre de la población a todo esto que eran cate.
3: No,
0: bueno,
3: no puedo creer.
0: Esa, a los dos, viene un tipo ahí y me dice: veme mañana. Sí, me da una tarjeta. Cuando yo me voy con mi amigo, que era asistente de escenario, me voy y le digo, mirá, me dio una tarjeta a uno de mis CPM mañana. Dice, ¿vos sabés quién es ese? Pero no tengo idea, era uno que estaba con las primas. Ese es el gerentón de la cumbia.
4: Ah, mira, te querían llevar para la cumbia.
0: Este es el que le maneja las primas, la bomba tucumana, Ricky Maravilla. Y decía yo, ¿y qué pretende? No sé, pero vamos lunes.
4: ¿Y sí?
0: Me acompaña Pablo, mi amigo. Nos va, por supuesto, que entre yo nomás. Ajá. Y le digo, estoy con un amigo ahí. que es mi stage manager, porque claro, cierto era, pero yo de nombre nomás, porque un cable nomás tenía yo, pues. Y bueno, y ¿qué pasa? Me dice, mira, tengo todo listo, me dice, todos los carteles, las primas, la bomba tucumana, Ricky Maravilla, el CIDE, todos los cumbiantos. Me dice, mira, tengo listo un disco para que vos lo grabes.
3: De cumbia.
0: ¿De qué le digo? De cumbia, me dice.
3: Ay, no.
0: Y este sería tu ropa. Junta esta parte. Chaleco negro de cuerina con flecos.
4: No pensaste que te iba a reír.
0: Pantalón negro de cuerina con flecos y botas texanas. Entonces,
4: divino.
0: Ah, le digo yo, y Pablo me decía, agarró. Ah, bueno, después te contesto. Que no te gusta, te vas a llenar de. Eso no es, te vas a tener mucho cobre, vas a tener mucha plata.
4: Mucho cobre.
0: Bueno, yo no voy a cantar algo que no me gusta.
3: Y no.
4: Ay, no.
0: Y no, pues.
3: Y no.
0: Y sí. Le, saca la mano, Antonio. Bueno, nunca más me fui.
3: Claro.
0: Nunca más me fui.
3: No.
0: Después tuve un
3: Ese es un no, ¿viste? Supo decir que no.
4: Supo decir que no.
0: Ahí no le dije. Después no, nos después. Vemos,
3: claro, no, es que esperaste, después. Esperaste.
0: Era un edificio que había muchos representantes artísticos. Y después caigo con el de abajo, que es el que me manejaba, y este por ahí nos encontrábamos en el ascensor.
3: ¿Qué hacía eso?
0: Y me dicen, no viniste, nunca le digo. Es que a mí no me gusta la cumbia.
3: Excelente, fuiste
0: bonito. No me gusta cantar cumbia.
4: Claro. Sí. Esa vez lo hiciste porque pasó nomás.
0: Pero me iba a llenar de plata, en serio.
4: Y sí, obvio. Si yo tenía un álbum.
0: Los temas y acá tenía la ropa.
4: Y sí, tenía un álbum para vos. Tenía bueno, todo disponible para vos.
3: De la honestidad del no, ¿viste? Bueno, de la coherencia.
4: Pero por supuesto, coherencia con uno mismo. Con uno mismo.
0: Bueno, que ya termina.
4: Sí. Te hago dos preguntitas más y cerramos cantando algo. Te acompaño, no te preocupes.
0: Dale.
4: Bueno. No te preocupes, te digo yo. A ver, ¿qué canción te queda, que pensás que te queda por cantar? ¿O qué género, quizás? ¿No te queda nada? ¿Hiciste todo lo que querías? ¿O te gustaría hacer algo...? Qué sé yo, en un teatro, algo más teatral, algo de, viste, de ópera, de que te das.
0: No, para nada, para eso está Emilio Aguilera. No.
4: No, pero bien que te da.
0: Sí. No, no me quedó nada por cantar.
4: Qué lindo.
0: Si tengo que cantar, vos me decís un teatro, cantaría ahora bolero. Ahora no me estoy grabando, chamamé.
4: Sí.
0: Pero cantaría más boleros.
4: ¿Más boleros?
0: Sí.
4: Y tienes que hacerte un álbumcito.
0: Sí, pero no tengo la platita.
4: No, pero ahí vamos a conseguir los amigos. Ahí,
0: a ver, chico, a los amigos, a ver.
4: Así como le presentaron un álbum de cumbia, podemos
0: Radio La Une, bolero, a ver si se... Mabel Echeverría, move tus influencias. Que yo te sigo queriendo.
3: Quiere cantar boleros, qué lindo.
0: Sí, no, pero
4: ¿escuchá? Vamos a hacer algo con boleros.
3: Uy, ¿viene esa mano? Sí.
0: No me hagas bailar luz.
4: No, si es bolero.
0: Pero hey, el bolero no
4: escucha,
0: se baila.
4: Escucha que bailen los otros. Nosotros cantamos.
0: Dale.
4: Listo, ahí está.
3: Ahí está.
4: Perfecto. Bueno, mirá que vamos a hacer algo con boleros.
0: Tú y yo se va a llamar.
4: Tú y yo. Sí, él y ella. Ella y él.
3: Qué lindo.
4: Última pregunta para cerrar.
0: Dale.
4: ¿Qué significa para vos en esta vida de 40 años de cantante? ¿Qué es para vos ser cantor? 50 años de ser cantor.
0: El domingo es mi cumpleaños y no te voy a decir cuánto cumplo. ¿Qué significa?
4: ¿Qué te generó? ¿Qué satisfacciones?
0: Yo me levanto y ya ¿sí? Después de lavarme los dientes, ya canto, ya escucho. Viste que tenés ahora, gracias a Dios, un canal de música, de las músicas que vos quieras.
4: Sí.
0: Y bueno, hoy le toca al bolero, mañana le toca al chamamé.
4: Claro, ahora lo elegís.
0: Ciertos chamamé y ciertos chamamé.
4: Sí,
0: hay
4: entiendo.
0: Muchos que no me gustan.
4: Sí.
0: Pero.
3: Es como un estilo de vida,
4: ya es.
0: Sí. Sí.
3: Mirá vos.
0: Pero aparte, me voy a trabajar a la municipalidad.
4: Te tenés que incentivar.
0: Viste que.
4: Sí. Bueno, cerramos con un temita, ¿te parece? A ver, ¿con cuál puede ser? ¿Puede ser A Mi Corriente Por Agua o A Enero? ¿Cuál te gusta?
0: Lo que vos
4: ¿A Mi Corriente Por Agua? Este cantamos juntos, ¿te acordás?
0: Sí, pero...
4: ¿No te acordás?
0: Sí, me acuerdo. ¿Cómo que no me acuerdo?
4: ¿Hacemos? ¿Empiezo yo o empiezas vos?
0: Y no sé tu tono. Dale, que ya toca el tono.
4: A Mi Corriente Por Agua, en donde te conocí, correntinita y botí, de labios color rubí, mi pena se hace canción.
0: Y yo te quiero encontrar. No está la letra ahí.
4: Y yo entonces, te quiero soñar. 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
0: y mi alma quiere cantar.
4: Yo nunca sabré por qué ni cómo llegaste a mí. 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
0: La tarde de nuestro adiós te dije en aquel cantar.
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3: Los estudiantes secundarios de La Plata vamos a marchar unidos
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5: Estudiantes del Colegio Normal 3 de La Plata eran secuestrados un 16 de septiembre de 1976 por efectivos de la policía bonaerense, comandada por el entonces coronel Ramón Juan Alberto Camps, en un hecho denominado como la Noche de los Lápices. Las víctimas eran militantes que habían participado en la movilización que un año antes consiguió la implementación del boleto estudiantil secundario en la capital de la provincia de Buenos Aires. En agosto de 1976, la dictadura decidió suspender ese beneficio con el propósito de identificar a los referentes del movimiento estudiantil que lideró este reclamo. La noche del 16 de septiembre se inició un operativo conjunto de efectivos policiales y del batallón 601 del ejército para capturar a 9 jóvenes que tenían entre 16 y 18 años. 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
6: Solo sé que desde que tenía 17 años y hasta la mañana de hoy no he hecho cosa distinta que levantarme temprano todos los días, sentarme frente a un teclado para llenar una página en blanco o una pantalla vacía del computador con la única misión de escribir una historia aún no contada por nadie que le haga más feliz la vida a un lector inexistente.
5: El periodismo es una pasión insaciable que solo puede digerirse y humanizarse por su confrontación descarnada con la realidad. 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
7: 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En Corrientes, además, un análisis reciente del INTA identificó como zonas potencialmente vulnerables a departamentos como Goya, Esquina, San Martín, Ituzaingó, Mercedes, Concepción, Curuzú-Cuatiá y San Luis del Palmar.
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2: Treinta y un minutos de las 6 de la tarde, estás en la radio de la Universidad Nacional del Nordeste y repasamos los principales títulos.
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2: La ONU impulsa un nuevo mapa mundial y Argentina vuelve a poner en discusión su dimensión. Desde el Departamento de Geografía de la Facultad de Humanidades de la UNE, el profesor Alejandro Parras explica el reclamo de los países del sur global y la modificación que se realizó tras su recomendación de la ONU. Más que un dibujo geométrico, el mapa es una construcción cultural y un instrumento de poder político. La forma de representar la superficie de la Tierra desde la elección del centro y la escala continental hasta qué posición ocupa el arriba y el abajo no es neutral, refleja la ideología y las hegemonías de la época en la que se concibe.
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2: Valdés avanzó con Estados Unidos en nuevas oportunidades para la producción correntina. El gobernador Juan Pablo Valdés mantuvo una reunión de trabajo con el embajador de Estados Unidos en Argentina, Peter Lamelas, en la embajada de ese país, donde abordó oportunidades de inversión y comercio para Corrientes. Durante el encuentro, Valdés destacó que Estados Unidos es actualmente el principal destino individual de las exportaciones correntinas y planteó la posibilidad de ampliar ese vínculo comercial. También dialogaron sobre el acuerdo comercial firmado entre ambos países y las oportunidades que generará para la producción y la industria una vez vigente.
1: Lo que pasa en Chaco.
2: Esdero se reunirá con Santilli este jueves para avanzar en la agenda federal del gobierno nacional. El gobernador chaqueño será recibido pasado el mediodía por el jefe de gabinete para abordar el presupuesto 2027, la reforma electoral, las iniciativas vinculadas a Malvinas y dialogar sobre la articulación de políticas federales con foco en los intereses provinciales dentro de la agenda nacional.
1: Nacionales.
2: Javier Milei quiere comprometer a los gobernadores a bajar impuestos a cambio de obras en rutas. El proyecto de presupuesto 2027 que ingresó al Congreso este martes incluye un nuevo régimen para incentivar la construcción y mantenimiento de corredores viales a cargo de concesionarios viales privados, pero tiene una trampa. Los beneficios fiscales nacionales solo se activan si las provincias hacen lo propio. Durante el reciente evento Vientos de Cambio, organizado por la Fundación Libertad y Progreso, el ministro Luis Caputo indicó que todo lo que sean nuevas inversiones en rutas, vamos a proponer que sea a cero impuestos nacional, provincial y municipal, de manera que genera más incentivo y que sea más barato todo este proceso de desarrollo y que se haga más rápido. Veintitrés grados es la temperatura actual en la capital de Corrientes. El cielo está despejado con humo, humedad 40%, viento del este a 10 kilómetros en la hora. En Resistencia la temperatura actual es de 23 grados 5. El cielo está despejado, humedad 39%, viento del noreste a 10 kilómetros en la hora.
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3: Los estudiantes secundarios de La Plata vamos a marchar unidos
4: a exigir la inmediata implantación del boleto estudiantil secundario.
5: Estudiantes del Colegio Normal 3 de La Plata eran secuestrados un 16 de septiembre de 1976 por efectivos de la policía bonaerense, comandada por el entonces coronel Ramón Juan Alberto Camps, en un hecho denominado como la Noche de los Lápices. Las víctimas eran militantes que habían participado en la movilización que un año antes consiguió la implementación del boleto estudiantil secundario en la capital de la provincia de Buenos Aires. En agosto de 1976, la dictadura decidió suspender ese beneficio con el propósito de identificar a los referentes del movimiento estudiantil que lideró este reclamo. La noche del 16 de septiembre, se inició un operativo conjunto de efectivos policiales y del batallón 601 del ejército para capturar a 9 jóvenes que tenían entre 16 y 18 años. La mayoría de ellos integraba la Unión de Estudiantes Secundarios, una agrupación de superficie que estaba ligada a la juventud peronista. En reconocimiento a la lucha de este grupo de jóvenes militantes desaparecidos, se conmemora cada 16 de septiembre el Día de la Reafirmación de los Derechos de los Estudiantes Secundarios.
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10: Otra vez, nuevo capítulo en el juicio que se sigue por la desaparición de Loan Danilo Peña. Siguió declarando Maciel, el ex jefe de la comisaría de 9 de julio, en el tiempo cuando Loan Peña desapareció, 2 años y 3 meses. Dijo muchas cosas, pero lo más importante, dijo: con toda la investigación que yo hice, leyendo el expediente acercado por mi propio abogado Richard Vallejos, y estando en el lugar del hecho en las primeras horas, sigo sosteniendo que fue un atropellamiento, levantamiento y ocultamiento del cuerpo de Loan Peña. Sigo diciendo que Laudelina Peña, Pérez y Caillava, el matrimonio, Victoria Caillava y Carlos Pérez, son los responsables de lo que le pasó a Loan Peña. Con todas las pruebas que yo tengo estudiadas de lo que se ha escrito y ventilado en el expediente, yo espero una resolución de este tribunal y espero que sea una absolución para mi persona, dice Maciel, porque yo soy inocente. Impactante, otra vez, esta continuidad de la declaración que inició la semana pasada y continuó en la jornada de hoy del ex comisario Maciel, que en ese momento era jefe de la comisaría de 9 de julio, cuando se perdió Loan Peña. Ponemos en el aire esa parte de la declaración que daba cuenta de su testimonio hoy frente a Fiscalía, Defensores y el Tribunal.
11: Yo estaba buscando una criatura perdida, señor fiscal. A mí se me notifica, se me informa que la criatura se perdió en el campo. En ningún momento ni una persona me dijo pasó tal o cual cosa. Entonces, estaba buscando una criatura perdida, como no es normal que siempre tu hijo se te pierde de vista, te entra a desesperarlo, empezás a buscar. Hicimos lo que tenía que hacer, a mi criterio, en búsqueda del hallazgo y el paradero de este chico, que hasta el día de hoy no lo podemos tener con nosotros. Ahora,
12: ¿cuándo cambió esa visión del hecho de que usted está contando, digamos?
11: ¿Cuándo cambió?
12: Sí.
11: Cambió, señor fiscal, y no me quiero angustiar con ese tema, pero cambió el 21 de junio cuando salen las pericias orológicas, y ese mismo día me prohibieron, y no solamente que me prohibieron, sino que me detuvieron y no me dejaron terminar mi investigación. Como dije la semana pasada, hay algo que tengo acá metido adentro porque no pude terminar mi investigación. Hay algo que me molesta cuando yo escucho a pregunta suya ¿Qué espera el resultado de este juicio? Usted siempre le pregunta a la mayoría de los testigos. Y dice, queremos la verdad. Pero resulta ser que fui el primero que estuve en el lugar, y cuando veo acá que están mintiendo descaradamente, me agarro un calor, y que a buen criterio el fiscal lo observó muy bien, los famosos intereses contrapuestos, porque hasta ese momento yo estaba acertado, y como dijo el juez Braco, yo le dije a la secretaria, sí, hay intereses contrapuestos y no comparto en absoluto. No me voy a prender en eso. Pero ahí, abogados, señor presidente, que hasta el día de hoy quieren implantar teorías del delito que no tienen asidero, que no tienen pruebas, y nos quieren desprestigiar en todos los aspectos. Y nosotros, como correntinos, está bien, yo estoy preso hoy, voy a ser juzgado por ustedes. La sentencia que me corresponda conforme a derecho, como usted me acaba de decir, sí, lo voy a aceptar. Y espero que sea mi absolución porque considero que soy inocente. Cuando estuve detenido en Buenos Aires, me llegó este mensaje por parte de un preso. Y por eso lo guardé, porque sabía que en algún momento me iba a servir, y acá tengo. Y le voy a leer, señor presidente, y lo voy a incorporar, lo voy a entregar. Un preso me dice, soy fulano, te manda saludos la doctora Chiribín, que hagas lo que ya sabes. Esto lo guardé todo el tiempo que estuve detenido. Esto es real, el detenido este existe. Ahora yo me gustaría saber, señor presidente, a qué se refiere que haga lo que yo ya sé. Esto es real, señor presidente, y lo entrego en la causa, si usted lo autoriza, que se ponga. Esto existe, este detenido está y está identificado. Ahora, respondiendo porque a mí me gusta hablar con pruebas. Respondiendo a lo que usted me dice, ¿vinieron a entorpecer? Sí, señor, vinieron a entorpecer. No nos olvidemos que en esta sala hay testigos que dijeron que los menores durmieron con los mayores, que se hicieron pasar por psicólogo, que se hicieron pasar por diferentes cuestiones, y resulta ser que hay personas que ni siquiera pasaron por la silla de una facultad. O personas que... Yo no soy psicólogo tampoco. No soy psicólogo tampoco. Pero hablan de dibujos, de esto, de aquello. Hay que ver si en ese momento no estaban cambiando la versión, porque en la segunda cámara GES los menores ya estaban contaminados, señor presidente. Estaban contaminados. Estaban estaban contaminados.
10: Y sin dudas que los testimonios que se dieron durante todas las jornadas, ya desde que comenzó este juicio hasta ahora, le han servido a Maciel para, por ejemplo, cuando arrancaba el testimonio decía, ¿no? Yo estaba buscando a un chico que había desaparecido. No habló nunca de una sustracción. Todo esto lo ventiló en varias ocasiones el fiscal Carlos Schaffer, que dijo respecto a la persona de Carlos Pérez, dijo, el cráneo, el estratega y quien diseñó todo este plan, por haber pertenecido en su momento a un grupo de contrainteligencia de la Marina en la Argentina, es Carlos Pérez. Los indicó específicamente, el hacedor de todo el plan para la sustracción y desaparición de Luan Peña es Carlos Pérez. Lo dijo contundentemente hoy en un reportaje Carlos Schaffer, el fiscal de la causa. Pero siguiendo con Maciel, Maciel dijo, soy inocente y espero que el tribunal resuelva en ese sentido. Y volvió a culpar a Pérez, Callaba y Laudelina. En esa triada, en ese trío, está la respuesta. Los demás, para él, según su investigación, no tienen nada que ver. Para la fiscalía hay 7 personas que, de alguna u otra forma, son partícipes primarios, secundarios y necesarios para la desaparición de Luan Peña. Recuerdo siempre, 7 personas imputadas por la desaparición y sustracción de Luan Peña, 10 personas imputadas por la obstrucción y el desviamiento de la investigación a la hora de buscar a Luan Peña, hablando de los falsos Dupuy. Habrá que ver finalmente cuándo viene el abuelo de este jovencito que se transformó en un emblema de decirle no para con las violencias en las infancias, que es Ramón Dupuy, el hombre que creó la fundación tras el fallecimiento a golpes por parte de la mamá de este jovencito de apellido Dupuy. Mañana más testimonios, hay 4 convocados por el tribunal, veremos qué sucede en el juicio de Luan Peña en la mañana de mañana. Cerramos acá, informe Radio UNE, Roberto Obregón.
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1: 30 minutos de las 7 de la tarde. Estás en la radio de la Universidad Nacional del Nordeste y repasamos los principales títulos.
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1: Continúa el ciclo septiembre de cámara en el Centro Cultural Nordeste. Este jueves 17 a las 20:30 horas se presentarán el taller de canto lírico Hispea Música y la agrupación Cala. La cita es en la sede Arturo Illia 355 de Resistencia. El ciclo Septiembre de Cámara es una serie de conciertos de música de cámara organizado por el Centro Cultural Nordeste que apunta a la presentación de diversas agrupaciones instrumentales, coros, ensambles y solistas. La coordinación está a cargo de la licenciada María Rosa Alcaraz.
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1: Estudiantes transforman pupitres en desuso en andadores para personas con movilidad reducida. Lo que alguna vez fueron pupitres escolares en desuso, hoy se puede convertir en una herramienta fundamental para una persona con dificultades para caminar. Esa es la propuesta que llevan adelante estudiantes de sexto año, segunda división del colegio secundario Eloy Ortega, ubicado en el barrio 17 de agosto de la ciudad de Corrientes.
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1: Nueva sede de INSEP, Esdero, firmó que la obra en Resistencia ya tiene un 70% de avance. La nueva sede central del Instituto de Seguridad Social, Seguros y Préstamos, INSEP de Resistencia, alcanzó un 70% de avance y tiene prevista su finalización para abril de 2027. El gobernador Leandro Esdero recorrió este miércoles la obra ubicada en el casco céntrico de la capital chaqueña, en el terreno donde funcionaba el ex pediátrico.
0: Nacionales.
1: La justicia frenó el proyecto Sea Lion en Malvinas y ordenó evaluar su impacto ambiental. La Justicia Federal de Río Grande ordenó frenar las obras materiales del proyecto hidrocarburífero Sea Lion, ubicado en la plataforma continental argentina aproximadamente a 220 kilómetros al norte de las Islas Malvinas. La decisión fue tomada por la jueza federal Mariel Borruto en el marco de la acción preventiva por daño ambiental colectivo iniciada por el Centro de Excombatientes de Islas Malvinas La Plata y la Asociación de Abogados, Abogadas y Profesionales Ambientalistas.
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1: Veinte horas en la República Argentina, estás en la radio de la Universidad Nacional del Nordeste y repasamos los principales títulos.
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1: Embajador de Corea visitó el Parque Tecnológico de la UNE para afianzar alianzas estratégicas. El rector de la UNE, Gerardo Omar La Rosa, recibió al diplomático Lee Chung-hwa y funcionarios de la Oficina Comercial de Corea en Argentina. Durante la jornada se destacaron las oportunidades de becas de estudio, la cooperación académica en áreas tecnológicas y el interés mutuo por proyectos vinculados a la innovación y sobre las tierras raras.
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1: Presupuesto 2027. Juan Pablo Valdés y gobernadores del Norte Grande se reunieron con Santilli. El gobernador de Corrientes, Juan Pablo Valdés, participó este miércoles en la Casa Rosada de una reunión de trabajo encabezada por el jefe del gabinete, con el jefe de gabinete de la Nación, Diego Santilli. La mesa de diálogo, que incluyó a los mandatarios Raúl Jalil de Catamarca, Gustavo Sanz de Salta y Osvaldo Jaldo de Tucumán, se enmarcó en las negociaciones del Ejecutivo Nacional para cosechar apoyos sobre el proyecto de presupuesto 2027, la reforma electoral y el temario legislativo del Congreso.
0: Lo que pasa en Chaco.
1: Chaco también desdoblará sus elecciones en 2027, se votaría en la segunda quincena de septiembre. Chaco irá a las urnas en septiembre de 2027 para renovar cargos provinciales, legislativos y municipales. La votación quedará separada de la nacional y se podría concretar durante la segunda quincena de ese mes. Leandro Asdero buscará allí un nuevo periodo en la gobernación.
0: Nacionales.
1: Milei negó que el reclamo por Malvinas sea por motivos electorales y sostuvo que lo viene gestionando hace 3 años. El presidente Javier Milei volvió a referirse al reclamo de soberanía que realizó la Argentina sobre las Islas Malvinas y afirmó que el anuncio de las medidas contra las empresas que operan en el archipiélago sea por motivos electorales. Una de las cosas que dicen los analistas políticos es que nosotros hemos impulsado el tema Malvinas básicamente por una cuestión de imagen y oportunismo político. Eso es una estupidez mayúscula porque eso significa que ni siquiera chequean datos, ni siquiera saben cómo salió la decisión de hacer la cadena, afirmó el mandatario en diálogo con Neura.
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3: Los estudiantes secundarios de La Plata vamos a marchar unidos
4: a exigir la inmediata implantación del boleto estudiantil secundario.
0: Estudiantes del Colegio Normal 3 de La Plata eran secuestrados un 16 de septiembre de 1976 por efectivos de la policía bonaerense, comandada por el entonces coronel Ramón Juan Alberto Camps, en un hecho denominado como la Noche de los Lápices. Las víctimas eran militantes que habían participado en la movilización que un año antes consiguió la implementación del boleto estudiantil secundario en la capital de la provincia de Buenos Aires. En agosto de 1976, la dictadura decidió suspender ese beneficio con el propósito de identificar a los referentes del movimiento estudiantil que lideró este reclamo. La noche del 16 de septiembre se inició un operativo conjunto de efectivos policiales y del batallón 601 del ejército para capturar a 9 jóvenes que tenían entre 16 y 18 años. La mayoría de ellos integraba la Unión de Estudiantes Secundarios, una agrupación de superficie que estaba ligada a la juventud peronista. En reconocimiento a la lucha de este grupo de jóvenes militantes desaparecidos, se conmemora cada 16 de septiembre el Día de la Reafirmación de los Derechos de los Estudiantes Secundarios. 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
2: El tordo amarillo es una verdadera perla en el pastizal de los esteros de Liberá. Es un colorido y llamativo pájaro. El macho tiene la parte dorsal y la cola negra, mientras que el resto de su cuerpo es de amarillo oro. Debido al tráfico ilegal y a la pérdida de hábitat, se estima que hay alrededor de 600 individuos en el país. Está catalogada localmente como en peligro crítico de extinción.
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